0: que nuestros nombres han sido escritos en el libro del Cordero de la Vida.
1: We are thankful for the wonderful plan that heaven has for our salvation.
0: Y estamos agradecidos por el plan maravilloso que tiene el cielo para nuestra salvación.
1: And all over the world you have your children.
0: Y alrededor del mundo tú tienes tus hijos.
1: Help us to find them and to share with them the wonderful hour of your soon coming.
0: Ayúdanos a encontrarlos y compartir con ellos la maravillosa noticia de tu pronta venida.
1: Now we thank you and ask you to be with us and to send the Holy Spirit this morning.
0: Te agradecemos y te pedimos que envíes al Espíritu Santo para estar con nosotros esta mañana.
1: And we thank you in Jesus' name. Amen.
0: Y te agradecemos en el nombre de Jesús. Amén.
1: Modern languages include the story and the terminology of angel messengers.
0: Las lenguas modernas incluye la terminología de ángeles.
1: These angels are from the courts of heaven.
0: Estos ángeles son de las cortes de los cielos.
1: But some people are confused and they seem to think that maybe these are their departed loved ones.
0: Y hay algunas personas quienes están confundidas y piensan que estos ángeles son aquellos seres amados que han partido.
1: These ideas are fostered by spiritual leaders.
0: Y estas ideas son motivadas por líderes espirituales.
1: They think they are comforting parents who have lost a child.
0: Y ellos piensan que esto va a consolar a aquellos padres quienes han perdido un hijo.
1: They tell them that their little daughter or their little son is an angel in heaven.
0: Ellos le dicen tu hijito o su hijita es un angelito en el cielo.
1: But this idea has no support from God's word.
0: Pero esta idea no tiene apoyo de la palabra de Dios.
1: But many consider it a very legitimate religious idea.
0: Pero muchos consideran esto como una idea religiosa.
1: But what it really does is it repeats the lie that Satan told Eve in the Garden of Eden.
0: Pero lo que sí hace es repetir la mentira que Satanás dijo a Eva en el huerto del Edén.
1: He said, "You won't die."
0: Él dijo, "No morirás."
1: But the scripture is full of testimony on this subject.
0: Pero la escritura está llena de testimonio en este asunto.
1: Now, when the apostle Paul or the apostle John was receiving messages on for the book of Revelation.
0: Ahora, cuando el apóstol Juan estuvo recibiendo mensajes para el libro de Apocalipsis,
1: he erred because he fell at the feet of the angel to worship him.
0: Él erró porque él se postró a los pies del ángel para adorarlo.
1: The angel quickly corrected him.
0: El ángel inmediatamente lo corrigió.
1: He said, "I am a fellow servant with you, John."
0: Él le dijo, no, yo soy un consiervo como tú, Juan.
1: Angels are also created.
0: Los ángeles también son creados.
1: And they make it very clear that worship only belongs to God.
0: Y ellos dejan ver claro que la adoración pertenece solamente a Dios.
1: So regardless of what you have been told by a spiritual leader, by your pastor or your priest.
0: Así que a pesar de lo que usted haya conocido de su pastor o de su sacerdote.
1: Angels are not our dead relatives.
0: Los ángeles no son nuestros seres queridos que han fallecido.
1: Rather, they are created beings that God sends to humanity.
0: Ellos son seres creados por Dios y que son enviados para la humanidad.
1: Now, when Christ was took the form of humanity and he came to this earth.
0: Ahora cuando Cristo tomó la forma de humanidad y vino a esta tierra.
1: The Bible tells us in the book of Hebrews, chapter 2, verse 9.
0: La Biblia nos dice en el libro de Hebreos, capítulo 2 y versículo 9.
1: That Jesus was made just a little lower than the angels.
0: Que Jesús había sido hecho un poco menor que los ángeles.
1: So we, as humans, are just a little lower than the angels.
0: Así que nosotros como humanos somos un poco menores que los ángeles.
1: Now, further in the book of Hebrews, chapter 1, verse 14, we read, "Are they not all ministering spirits sent forth to minister for them who shall be heirs of

0: Salvation.
1: Y en el libro de Hebreos leemos más adelante en capítulo 1, versículo 14. ¿No son todos espíritus ministradores enviados para servicio a favor de los que serán herederos de la salvación?
0: Centuries before John wrote that, the psalmist had addressed the issue of angels.
1: Y siglos antes de que se escribiera esto,
0: the psalmist addressed the issue of angels and he said, bless the Lord.
1: El salmista ya había hablado sobre este asunto de los ángeles cuando él dijo,
0: bless the Lord, ye his angels.
1: Bienaventurados, alaben al Señor los ángeles.
0: Do his commandments, hearkening unto the voice of his word.
1: Haced sus mandatos, escuchad su voz.
0: Bless ye the Lord, all his hosts.
1: Alábenlo todas sus huestes.
0: Be ye ministers of his that do his pleasure.
1: Sed ministros a él a quienes hacen su complacencia.
0: I don't think we always understand the power of just one holy angel.
1: Y a veces creo que nosotros no entendemos el poder de un solo ángel.
0: The book of Isaiah, chapter 37, tells us the following.
1: El libro de Isaías, capítulo 37, nos dice lo siguiente.
0: Then the angel of the Lord went forth and smote the camp of the Assyrians, 185,000. And when they arose in early in the morning, behold, they were all dead corpses.
1: Y salió el ángel de Jehová y mató a 185,000 en el campamento de los asirios. Y cuando se levantaron por la mañana, he aquí que todo era cuerpos de muertos.
0: God had protected the city of Jerusalem from invasion by the Assyrians.
1: Dios había protegido la ciudad de Jerusalén de ser invadida por los asirios.
0: Now the Bible doesn't tell us how the 185,000 dead men were cared for.
1: Ahora la Biblia no nos dice cómo los 185,000 cómo ocurrió la muerte de los 185,000.
0: I seriously doubt that King Sennacherib went and sent his soldiers that were left and took all those 185,000 back to Assyria.
1: Y yo realmente dudo que el rey Sennacherib había tomado todos esos 185,000 y lo había llevado de vuelta a Siria.
0: And it would have been a major job for the Israelites to have buried 185,000 enemy soldiers.
1: Y hubiera sido una gran tarea para Israel el enterrar 185,000 cuerpos de enemigos.
0: I suspect they were just left right there to be disposed of by biodegradable means.
1: Ahora, yo pienso que esos cuerpos quedaron allí para ser dispuestos de una forma biodegradable.
0: Now, the prophet Elisha was surrounded by enemy sources.
1: Ahora, el profeta Elías estuvo rodeado de fuerzas enemigas.
0: But his servant was not as sure of what was going to happen.
1: Y su siervo no estaba seguro de qué era lo que iba a acontecer.
0: The servant didn't realize how many holy angels were around.
1: El siervo no se había dado cuenta de cuántos santos ángeles estaban alrededor.
0: And he said to Elisha, how shall we do?
1: Y él le dijo a Eliseo, ¿qué haremos?
0: I want you to listen to the details of this event.
1: Y yo quiero que ustedes escuchen los detalles de este evento.
0: Fear not, was the answer of the prophet. This is from the spirit of prophecy. For they that be with us, or this from the Bible, for they that be with us are more than they that be with them. And then, that the servant might know this for himself, Elisha prayed and said, Lord, I pray thee, open his eyes. You might read this.
1: Respondió el profeta, no tengas miedo, porque más son los que están con nosotros que los que están con ellos. Y para que el siervo reconociese esto por su cuenta, oró Eliseo y dijo, ruégote, oh Jehová, que abra sus ojos para que vea.
0: The Lord opened the eyes of the young man and he saw. And behold, the mountain was full of horses and chariots of fire round about Elisha. Between the servant of God and the hosts of the armed foemen was an encircling band of heavy angels.
1: Entonces Jehová abrió los ojos del mozo y miró, y aquí que el monte estaba lleno de gente de a caballo y de carros de fuego alrededor de Eliseo. Entre el siervo de Dios y las huestes de enemigos armados había un círculo protector de ángeles celestiales.
0: They had come down in mighty power, not to destroy, not to exact homage, but to encamp round about and minister to the Lord's weak and helpless ones.
1: Habían descendido con gran poder, no para destruir ni para exigir homenaje, sino para rodear y servir a los débiles e inermes siervos del Señor.
0: When the people of God are brought into strait places, and apparently there's no escape for them, the Lord alone must be their dependence.
1: Cuando los hijos de Dios se ven puestos en estrecheces y a todas luces no pueden escapar, deben confiar tan solo en el Señor.
0: Now, I want to share some stories with you.
1: Ahora yo quiero compartir algunas historias con ustedes.
0: Interestingly, some years ago on the island of Grenada in the Caribbean Sea.
1: Interesantemente, hace unos años atrás en la isla de Granada en el Mar Caribe,
0: we established a Christian radio radio broadcasting station.
1: Establecimos una estación de telecomunicaciones.
0: And for a time, the operation had no leader.
1: Y por un tiempo las operaciones no tenían un líder.
0: We had a missionary family there.
1: Teníamos una familia misionera allí.
0: But when they were gone, the station stood unprotected.
1: Pero una vez que ellos se iban, esa estación quedaba sin protección.
0: But the neighbors noticed that every evening at sundown something happened.
1: Pero los vecinos notaban cada vez que se ocultaba el sol que algo acontecía.
0: The lights were on and the entire property was surrounded by a band of men.
1: Decían que toda la propiedad en su completa estaría rodeada de con una banda de hombres.
0: Who were these men?
1: ¿Quiénes eran estos hombres?
0: I'm sure they were angels like the ones that Elisha and his servant saw.
1: Yo estoy seguro que eran ángeles así como los que vieron Eliseo y su siervo.
0: Do angels appear to men today?
1: ¿Será que los ángeles aparecen a los hombres hoy día?
0: Of course they do.
1: Claro que sí.
0: Our God is still the same today as he was in the past.
1: Nuestro Dios es el mismo hoy como fue en el pasado.
0: Now, I know some of you have heard the following story, but there are many who are listening today who have never heard it.
1: Ahora, yo sé que muchos de ustedes han escuchado esta historia, pero hay muchos también que no la han escuchado.
0: This is Uncle David's story.
1: Y es una historia del tío David.
0: One day when he was working in Peru,
1: un día cuando él estaba trabajando en Perú,
0: he had loaded his old car with computers to take to our Adventist University out in the country.
1: Había llenado un carro que tenía con computadoras para llevar a la universidad adventista.
0: The poor old car had one defect, its starter would not work.
1: Y ese carro, como era viejo, tenía un defecto y era que el arranque no le servía.
0: It could be pushed and that would get it started.
1: Había que empujar el vehículo y entonces él arrancaría.
0: Nevertheless, with help, he started out intending never to stop the engine.
1: Y él, de hecho, se le dio el empujón y él pensó llegar a hacer su viaje sin detenerse.
0: Until he had finished and delivered his precious cargo that he was carrying.
1: Hasta que él entregara ese cargamento preciado que llevaba allí.
0: He took a shortcut through the dangerous part of the city.
1: Él tomó un atajo por un lugar peligroso de la ciudad.
0: And no problem occurred until it was just getting dark.
1: Y no había ocurrido ningún problema hasta que empezó a anochecer.
0: And suddenly his engine, his motor quit.
1: Y de repente el motor se paró.
0: And it happened right in the very worst part.
1: Y esto ocurrió en el peor lugar.
0: In a high crime section of the city.
1: En una sección de alto crimen de la ciudad.
0: And right near a burned out bus.
1: Y estaba cerca de un autobús que estaba quemado.
0: So he got out and he lifted the hood to look and see what might be going on with the motor.
1: Así que él se salió, levantó el capó del vehículo para empezar a ver qué era lo que estaba mal.
0: The engine had lost its coolant and it had overheated.
1: El motor había perdido el coolant, el enfriante, y estaba recalentado.
0: And while he considered what next he should do, he noticed that some men were coming out of a building nearby.
1: Y mientras él estaba pensando qué hacer, se dio cuenta de que había unos hombres que estaban saliendo de un edificio cercano.
0: They had spotted his car and they reached down and picked up some large rocks with which to attack him.
1: Ellos habían visto el vehículo y habían tomado unas rocas para atacar.
0: And David raised a prayer asking for God's protection.
1: Y lo que hizo David fue levantar una oración a Dios para su protección.
0: Suddenly, he noticed a man standing right by his side.
1: De repente se da cuenta que el hombre está parado a su lado.
0: The man gave him an impossible instruction.
1: Y un hombre le da una instrucción imposible.
0: He said, "Get in the car."
1: Y le dice, "Entra en el auto."
0: David explained to him, "But the car won't start. It has to be pushed."
1: Y David le explicó a este caballero, "El carro no va a encender, no va a arrancar. Tienen que empujar."
0: But the man repeated his instructions, "Get in the car and I will push you."
1: Y el hombre le repitió la instrucción, "Entra al auto, yo te voy a empujar."
0: This all seemed impossible, even fruitless.
1: Y esto aún parecía más imposible.
0: But David did what he'd been instructed and he got in the car.
1: Así que, pero a pesar de esto, David hizo lo que se le había sido instruido y él entró.
0: Suddenly, the car began to roll and it was slightly uphill.
1: De repente, el auto empieza a rodar y estaba llegando a la cima.
0: And it went right toward a well-lit refueling station.
1: Y llegó a una estación de gasolina, una estación de servicio bien iluminada.
0: And finally, he felt safe at that spot and he engaged the stranger that had pushed his car in a conversation.
1: Y luego, sintiéndose que estaba en un lugar seguro, ya más seguro, empezó a conversar con esa persona extraña.
0: And he offered to pay him for his services.
1: Y ofreció pagarle por el servicio.
0: But the man said no.
1: Pero el hombre dijo no.
0: And so David noticed that he was safe, but the man was gone.
1: Y de repente David se da cuenta que él estaba a salvo, pero el hombre se había ido.
0: He had only been able to thank him for saving his life and saving the precious cargo in the car.
1: Y solamente pudo agradecer por haber salvado su vida y por haber salvado el cargamento que tenía en el vehículo.
0: With superhuman power, that one man had pushed the car.
1: Con un poder sobrehumano, ese solo hombre había empujado el auto.
0: But he was gone, and he left no name, no address.
1: Y se fue, no dejó ni nombre ni dirección.
0: And then it was immediately clear to David who his helper had been.
1: Y luego fue inmediatamente claro para David quién había sido su ayudante.
0: He had just seen his guardian angel.
1: Él había hablado y había visto a su ángel guardián.
0: He had delivered him once again from danger and the threat of losing his life.
1: Y una vez más lo había librado de peligro y de perder su vida.
0: Psalms 34:6 says it very, very clearly.
1: El Salmo 34:6 lo dice muy claramente.
0: This poor man cried, and the Lord heard him and saved him out of all his troubles.
1: Este pobre clamó y le oyó Jehová y lo libró de todas sus angustias.
0: There are so many stories that we have yet to hear of angel care.
1: Y hay tantas historias que aún estamos por escuchar del cuidado de los ángeles.
0: A pastor who worked in Central America personally told me the following story.
1: Un pastor que trabajó en Centroamérica me dijo esta historia, me contó esta historia personalmente.
0: A married elder in his church

0: had an illicit affair with one of the members.
1: Un anciano casado en su iglesia estaba teniendo una relación ilícita con una de sus miembros.
0: This young lady had just been baptized the Seventh-day Adventist.
1: Esta jovencita recién había sido bautizada como adventista.
0: Her father was violently opposed to her becoming a Seventh-day Adventist.
1: Y su padre, de hecho, se había opuesto violentamente a que ella se bautizara.
0: And when she had an affair with this member,
1: y cuando ella tuvo esta relación con este miembro,
0: he vowed that if the pastor ever came to his house, he would kill him.
1: Él había prometido que si el pastor se acercaba a su casa, él lo mataría.
0: Now the pastor told me he knew nothing about that father's vow to kill him.
1: Ahora el pastor me dijo que él no sabía nada de esta intención de ese padre.
0: But the pastor felt that he should go to the home and explain to the father that this wasn't the fault of the congregation.
1: Pero el pastor se sintió en el deber de ir a la casa de ese caballero y explicar que esto no había sido una falta de la congregación.
0: This was a sin of the individual elder, and the church wanted to ask for pardon for the offense.
1: Y que esto había sido un pecado individual de ese anciano y que la iglesia quería pedir disculpa por la ofensa.
0: So the pastor got into his little Volkswagen and he drove to the father's home.
1: Así que este pastor entró en su Volkswagen pequeñito y se fue manejando hasta la casa de este padre.
0: The father saw him coming.
1: Y el padre vio que él venía.
0: He saw him park outside.
1: Él vio que estaba parqueando fuera de su casa.
0: He immediately went and got his machete.
1: E inmediatamente fue a buscar su machete.
0: He fully intended to kill the pastor when he got to the door.
1: Porque él su intención era asesinar a este pastor tan pronto él llegara a su puerta.
0: The pastor told me that when he got to the door, the man was there with his machete.
1: Y el pastor me dijo que tan pronto él llegó a la puerta, el hombre estaba allí con su machete.
0: But he seemed distracted. He kept looking out at the street at the pastor's car.
1: Pero no podía hacer nada. Él estaba viendo hacia la calle, estaba viendo el auto del pastor.
0: Later it was reported that the pastor saw two very large men leaning on the roof of the Volkswagen and looking right straight at him.
1: Y luego se reportó de que se había visto dos hombres muy altos quienes estaban reclinados por encima del Volkswagen, ¿no? Del auto, viendo en dirección hacia la casa.
0: He was intimidated by what he saw.
1: Y por tanto este hombre estaba intimidado por lo que él vio.
0: So he postponed his plan to kill the pastor.
1: Así que él pospuso el plan de asesinar al pastor.
0: The pastor had no idea what the man was seeing.
1: El pastor no tenía ni idea de qué era aquello que ese hombre estaba viendo.
0: But later he learned.
1: Pero más tarde él lo supo.
0: And he recognized that there were two very large angels that had accompanied him and were leaning on the roof of his Volkswagen.
1: Y él luego supo que había dos ángeles grandes quienes estaban justamente reclinados en el techo de su Volkswagen y que estaban allí protegiendo.
0: Because the pastor had gone on heaven's errand.
1: ¿Por qué? Porque el pastor había ido en un mandato del cielo.
0: You see, angels are extremely strong and powerful.
1: Verán, los ángeles son extremadamente poderosos.
0: The Bible says it takes only one angel to take Satan and imprison him.
1: La Biblia nos dice que solamente se necesita un ángel para tomar a Satanás y ponerlo en prisión.
0: Revelation 20 says the following.
1: Apocalipsis 20 nos dice lo siguiente.
0: And I saw an angel come down from heaven, having the key of the bottomless pit and a great chain in his hand. And he laid hold on the dragon, that old serpent, which is the devil and Satan, and bound him 1,000 years.
1: Vi a un ángel que descendía del cielo con la llave del abismo y una gran cadena en la mano. Y prendió al dragón, la serpiente antigua, que es el diablo y Satanás, y lo ató por 1,000 años.
0: We need

0: need to understand more about angel care, and it will give us faith and trust in God.
1: Nosotros necesitamos entender más sobre el cuidado de los ángeles para así poder ver con más fe el cuidado que Dios tiene hacia nosotros.
0: They're always around us.
1: Siempre están a nuestro alrededor.
0: They're recording our thoughts and our acts and protecting us.
1: Están registrando nuestros hechos, nuestros pensamientos.
0: The scriptures tell us that there is a defense when the adversary attacks us.
1: La Biblia nos dice que hay una defensa cuando el adversario nos ataca.
0: The Bible says.
1: La Biblia dice.
0: Proverbs 18:10, the name of the Lord is a strong tower. The righteous runneth into it and is safe.
1: Torre fuerte es el nombre de Jehová. A él correrá el justo y será levantado.
0: We should never fear or hesitate to invoke the name of the Lord when we feel especially attacked by Satan.
1: Nunca debemos dudar el invocar el nombre del Señor cuando sentimos que estamos en una situación de peligro o que estamos siendo atacados por Satanás.
0: Satan and his angels cannot tolerate the name of the Lord Jesus Christ.
1: Satanás y sus ángeles no pueden tolerar el nombre de nuestro Señor Jesucristo.
0: And when we invoke it, they will flee from us.
1: Y cuando nosotros lo invocamos, ellos huirán.
0: This is immediately clear. The book of James says the following.
1: Y esto es inmediatamente claro. El libro de Santiago dice lo siguiente.
0: Submit yourselves therefore to God. Resist the devil, and he will flee from you.
1: Someteos pues a Dios, resistid al diablo y huirá de nosotros.
0: And we're reminded of the following.
1: Y se nos hace recuerdo de lo siguiente.
0: An angel is attending you and taking record of your words and your actions. When you rise in the morning, do you feel your helplessness and your need of strength from God? And do you humbly, heartily make known your wants to your heavenly Father?
1: Todos ejercéis influencia para el bien o para el mal sobre la mente y el carácter de los demás. En los registros del cielo queda escrito exactamente qué clase de influencia ejercéis. Un ángel os acompaña y toma nota de vuestras palabras y acciones. Cuando os levantáis por la mañana, ¿sentís vuestra impotencia y vuestra necesidad de fuerza divina?
0: If so, angels mark your prayers. And if these prayers have not gone forth out of feigned lips, when you are in danger of unconsciously doing wrong and exerting an influence which will lead others to do wrong, your guardian angel will be by your side, prompting you to a better course, choosing your words for you, and influencing your actions.
1: Dais a conocer humildemente de todo corazón vuestras necesidades a vuestro Padre Celestial. En tal caso, los ángeles notan vuestras oraciones. Y si éstas no han salido de labios fingidores, cuando estéis en peligro de pecar inconscientemente y de ejercer una influencia que induciría a otros a hacer el mal, vuestro ángel custodio estará a vuestro lado para induciros a seguir una conducta mejor, escoger las palabras que habréis de pronunciar y para influir en vuestras acciones.
0: What a wonderful promise this is.
1: ¿Qué promesa tan maravillosa es esta?
0: God has made every provisions to help us so that we can be ready to meet him in peace.
1: Dios ha hecho toda provisión para que nosotros podamos encontrarnos con él en paz.
0: In the judgment, we cannot offer excuses for our failures.
1: En el juicio, no vamos a poder dar excusas por nuestras fallas.
0: Every need has been supplied, and our responsibility is to take advantage of those offers.
1: Cada necesidad ha sido suplida, y es nuestra responsabilidad el tomar ventaja de aquello que se nos ofrece.
0: Not only angels are working for our salvation, but our Savior is constantly watching us.
1: No solamente ángeles están trabajando constantemente por nosotros, sino que nuestro Salvador está constantemente pendiente de nosotros.
0: And he is involved in helping us to get there.
1: Y él está involucrado en todo esto para que lleguemos allí.
0: Now I'd like to share another personal story with you.
1: Ahora yo quiero compartir otra historia personal con ustedes.
0: Probably about 30 years ago, we lived a few kilometers from our Christian university in the United States.
1: Probablemente hace

0: unos 30 años atrás, nosotros vivíamos a unos kilómetros de distancia de nuestra Universidad Adventista en los Estados Unidos.
1: It's now known as Southern Adventist University in Tennessee.
0: Y hoy día se conoce como Southern Adventist University, que se encuentra en Tennessee, Estados Unidos.
1: The administration had planned a welcome program for all new students, and the community who was interested would be welcome too.
0: Y la universidad había preparado un programa de bienvenida para los nuevos estudiantes, en el cual también participaría parte de la comunidad.
1: The students were involved in visiting the homes of several of the faculty members.
0: Los estudiantes iban a hacer la tarea de visitar las casas de algunos miembros de la facultad.
1: They had special food for the students.
0: Y ellos tenían comida especial para los estudiantes.
1: And after each visit, they were instructed to go to the next home, and there would be something there to welcome them.
0: Y luego que terminaban de visitar en este hogar, pasarían a otro hogar donde también habría algo especial para recibirles.
1: But they had invited a very special guest to be there that night.
0: Pero ellos habían invitado a un invitado muy especial esa noche.
1: Now, the name of that guest is well known in the United States.
0: Y ese, el nombre de este invitado es bien conocido dentro de los Estados Unidos.
1: Sister Josephine Cunnington Edwards, a writer of Christian stories for children.
0: Era la escritora o la hermana Josephine Cunning Edwards, quien ha sido una escritora de mucho renombre de literatura para niños, literatura cristiana para niños.
1: She's probably not well known in Latin America, but in the United States she is.
0: Probablemente su nombre no es muy conocido en América Latina, pero dentro de los Estados Unidos sí lo es.
1: She and her husband and family spent many years as missionaries in Africa.
0: Ella y su esposo habían pasado muchos años como misioneros en África.
1: And the stories she recorded for children always had a rich African flavor.
0: Y las historias que ella hacía para los niños siempre tenían ese acento rico de África.
1: Josephine was invited by the college to take a place out on the lawn because it was still warm weather.
0: Y a Josefina se le invitó a que tomara un lugar dentro de la universidad, en los campos de la universidad, ya que el tiempo era cálido.
1: And about 30 students formed a circle and sat down on the grass to listen to Sister Edwards.
0: Y como unos 30 estudiantes se sentaron a su alrededor para escuchar a la hermana Edwards.
1: And as village residents, we decided we'd like to go listen to Sister Edwards' stories.
0: Y nosotros como residentes decidimos que sería una buena idea ir y escuchar las historias de la hermana Edwards.
1: Now, during the few minutes that lapsed between the arrival of the first and the second group, we had a chance to speak with her.
0: Ahora, durante el tiempo que pasó entre el primer grupo que había escuchado la historia y la llegada del segundo que iba a escuchar, nosotros en ese pequeño receso pudimos intercambiar palabras.
1: And we discovered that there had been some oversight on the part of the planning committee.
0: Y descubrimos que algo se le había pasado por alto al comité organizador.
1: Sister Edwards had never been assigned a place to sleep or even given a meal ticket.
0: A la hermana Edwards no se le había dado un lugar donde dormir, ni tampoco se le había dado un boleto de comida, alimentación.
1: So we said, Sister Edwards, why don't you come to our home? We'll take care of you tonight.
0: Así que nosotros inmediatamente ofrecimos nuestra casa y le dijimos, hermana Edwards, ¿por qué no viene a nuestra casa esta noche?
1: And
0: nosotros vamos a cuidar de usted.
1: And she accepted.
0: Y ella aceptó.
1: Now, while she was at our home that night,
0: ahora mientras estaba con nosotros en casa esa noche,
1: she shared a moving story about angel care.
0: Ella compartió una historia conmovedora sobre el cuidado de los ángeles.
1: Now, her husband, Pastor Edwards, had died some years earlier.
0: Su esposo, el pastor Edwards, había fallecido unos años antes.
1: She was just, then she was a widow.
0: Por lo que ella, pues, era una viuda.
1: Now, they had served God in a pastoral district, not many miles distant, but in a different state.
0: Ellos habían servido a Dios en un distrito pastoral, no en el mismo estado, un estado adyacente.
1: And that church in the state of Georgia was always very grateful for

0: their service.
1: Y esa iglesia en el estado de Georgia, en Estados Unidos, siempre estaban agradecidos por sus servicios.
0: One day they contacted Widow Edwards and invited and gave her a special invitation.
1: Un día ellos contactaron a la viuda, la hermana Edwards, para una invitación que le habían extendido.
0: They asked her if she would accept to come to their church and conduct a week of prayer.
1: Y ellos le preguntaron si ella aceptaría ir a su iglesia para conducir una semana de oración.
0: They knew well her talents in public speaking.
1: Ellos conocían muy bien los talentos de esta hermana para orar o para hablar en público.
0: And they wanted her inspiration so that their own faith would grow.
1: Y ellos querían la inspiración de esta mujer para que su fe también aumentara.
0: And so they had their first meeting in the church, and Sister Edwards posed a very special question to them.
1: Así que ellos tuvieron la primera reunión en la iglesia y ella les dio una pregunta.
0: She suggested that each individual choose a single member of the family and pray for that individual during that entire week.
1: Ella sugirió que cada persona eligiera a un miembro de su familia y que orara por ese miembro familiar durante toda la semana.
0: Yes, they were to include prayer for God's work around the world, but the special request would be for that family member.
1: Y claro, ellos también incluirían en sus oraciones la obra de Dios alrededor del mundo, pero de manera especial orarían por ese familiar.
0: And then the church members ask Sister Edwards a special question.
1: Y luego los miembros de iglesia le hicieron una pregunta a la hermana Edwards.
0: Sister Edwards, who are you going to pray for?
1: Hermana Edwards, ¿por quién vas a orar tú?
0: And she thought and she said, I'm going to pray for my brother John.
1: Ella dijo, yo voy a orar por mi hermano John.
0: We both have been reared as Seventh-day Adventists.
1: Ambos hemos crecido como adventistas del séptimo día.
0: But John has abandoned his commitment to God.
1: Pero John ha abandonado su compromiso con Dios.
0: He's become a smoker.
1: Y él ahora es un fumador.
0: Drinking of alcohol, injuring his body.
1: Él está bebiendo alcohol y está haciendo daño a su cuerpo.
0: And he violates several of God's Ten Commandments.
1: Y él viola varios de los mandamientos de Dios.
0: She would hold up John in prayer for that entire week.
1: Y por esa semana entera, ella oraría por ese hermano John.
0: On Thursday evening, near the end of the week, she received a very important phone call.
1: El día jueves, casi al final de la semana, ella recibió una llamada de teléfono muy importante.
0: The call was from her sister-in-law, John's wife.
1: Y esa llamada venía de su cuñada, la esposa de John.
0: She said, "Oh, Josephine, you don't know what has happened to John."
1: Y ella le dijo, "Josefina, Josephine, no sabes qué es lo que ha pasado con John."
0: John's wife had gone to the market.
1: La esposa de John había ido al mercado.
0: And John was alone in the house.
1: Y John se había quedado solo en la casa.
0: He was sitting on the sofa.
1: Estaba sentado en el sofá.
0: And suddenly he heard the back door open and close again.
1: Y de repente escuchó que la puerta trasera se abría y se cerraba.
0: But he was alone in the house.
1: Pero él estaba solo en la casa.
0: And while he meditated on it, through the door came someone.
1: Y mientras él estaba pensando en esto, en la puerta entró alguien.
0: The Lord Jesus Christ himself came in and sat down and put his hand on John's leg.
1: El Señor Jesucristo mismo vino, se colocó a su lado y puso su mano en la pierna de John.
0: And he asked him one simple question.
1: Y le hizo una simple pregunta.
0: John, when are you going to give your life to me?
1: John, ¿cuándo vas a entregar tu vida a mí?
0: And then he added something very interesting.
1: Y luego él añadió algo bien interesante.
0: He said, there are two people.
1: Él dijo, hay dos personas
0: that are out there in the cemetery and they've died never expecting to see you again, John.
1: Hay dos personas quienes murieron y están ahí en el cementerio.

0: y quienes nunca han esperado verte de nuevo.
1: Your parents, I want to give them a surprise in the morning of the resurrection.
0: Esos son tus padres y yo quiero darle una sorpresa en la mañana de la resurrección.
1: What compassion, what wonderful love from heaven.
0: Qué compasión, qué amor maravilloso del cielo.
1: What could John do? He fell on his knees and he put his head on the lap of the Savior and he immediately committed his life to him.
0: ¿Qué podía hacer John? Él inmediatamente cayó de rodillas, puso su rostro en las piernas de su Salvador e inmediatamente dio su vida a él.
1: And then the Lord was gone.
0: Y luego el Señor se había ido.
1: When his wife returned, he told her this tearful story.
0: Cuando su esposa regresó, él le contó esta historia.
1: He said, "Please, honey, call the pastor. I want to be rebaptized this very next Sabbath morning."
0: Y él le dijo, "Por favor, llama al pastor. Quiero entregarme en bautismo este sábado."
1: This was the story that Josephine heard on the telephone.
0: Y esta era la historia que Josephine estaba escuchando en el teléfono.
1: Don't you wonder at the compassion and love that heaven has for the human family?
0: ¿No te maravillas por la compasión y el amor que el cielo tiene por la familia humana?
1: Every one of us has relatives that are not ready to meet the Lord.
0: Cada uno de nosotros tenemos familiares quienes no están listos para encontrarse con el Señor.
1: And they have turned their back on God and his rules for living.
0: Y ellos le han dado la espalda a Dios y a sus reglas para vivir.
1: We need to plead with God for every one of them.
0: Nosotros tenemos que rogar a Dios por cada uno de ellos.
1: And for their families before it will be forever too late.
0: Y por sus familias antes de que sea demasiado tarde.
1: Because God has resources that we do not have.
0: Porque Dios tiene recursos que nosotros no tenemos.
1: So we must leave the method with him.
0: Así que tenemos que dejar el asunto con él.
1: He knows how best to reach each rebellious heart.
0: Él sabe mejor cómo llegar a cada corazón rebelde.
1: To every parent who is listening to this message this morning.
0: A cada padre que está escuchando este mensaje esta mañana.
1: Who shares with me the burden of straying family members.
0: Quien comparte conmigo esa carga de tener familia que está separada.
1: Don't stop praying for them.
0: No dejen de orar por ellos.
1: Keep your request before the Lord.
0: Mantenga su petición delante del Señor.
1: His sense of timing is exactly what will be used, and it's so much better than our calculations.
0: Su tiempo va a ser exactamente el que se va a usar, y su calculación es mucho mejor que la nuestra.
1: Angels have all kinds of requests.
0: Los ángeles tienen toda clase de peticiones.
1: And regarding the trial of Jesus, we learn.
0: Y concerniente a la prueba de Jesús,
1: we learn that the angels were surrounding the cross and they were watching and recording the agonies of the Savior.
0: Se nos dice que ángeles estaban rodeando la cruz de Jesús y estaban tomando nota de la agonía del sufrimiento de Cristo.
1: The spirit of prophecy says the following.
0: El espíritu de profecía dice lo siguiente.
1: Many companies of holy angels, each with a tall, commanding angel at their head, were sent to witness the scene. Yes, there it is. Many companies of holy angels with a tall, commanding angel at their head were sent to witness the scene. They were to record every insult and the cruelty imposed upon the Son of God, and to register every pang of anguish which Jesus should suffer. For the very men who joined in this dreadful scene are to see it all again in living characters.
0: Muchas cohortes de santos ángeles, cada cual con su caudillo al frente, fueron enviadas a presenciar la escena con objeto de anotar cuántos insultos y crueldades se infligiesen al Hijo de Dios, así como cada tormento angustioso que debía sufrir Jesús, pues todos los hombres que actuaban en aquella tremenda escena habrán de volverla a ver en vivos caracteres.

0: Men and women take liberties in the darkness of night that they think will never be discovered by their fellow humans.
1: Hombres y mujeres toman libertades en lo más oscuro de la noche cuando piensan que sus actos no van a ser conocidos por otras personas.
0: Their ignorance of the ministry of holy angels is at the base of this misunderstanding.
1: Y a la base de este malentendido está su ignorancia del ministerio de los ángeles.
0: We need to cultivate an understanding and a realization that these angels are always with us.
1: Nosotros tenemos que cultivar el conocimiento de que los ángeles están siempre presentes con nosotros.
0: Nothing will or ever remain secret.
1: Nada va a permanecer secreto.
0: Every day we hear of crimes and violence that leave us cold-blooded.
1: Cada día nosotros escuchamos de crímenes de violencia a sangre fría.
0: Stabbings and cruel violence make our blood run cold, but we have almost become accustomed to hearing these things.
1: Pero todos nos hemos acostumbrado a escuchar estas cosas.
0: The thought should ever be present with us that we must meet the record of our lives, that we are building character for eternity. The influence of our words and our acts will live and will decide the destiny of souls. Angels of God are writing the history of our lives. Let us be careful that the record is such that we shall not be ashamed to meet when the judgment shall sit and we shall receive according to the deeds done in the body.
1: El pensamiento debe estar siempre presente en nosotros de que debemos cumplir con el registro de nuestras vidas, que estamos construyendo el carácter para la eternidad. La influencia de nuestras palabras y actos vivirá y decidirá el destino de las almas. Los ángeles de Dios están escribiendo la historia de nuestras vidas. Tengamos cuidado de que el registro sea tal que no nos avergoncemos de encontrarnos cuando se establezca el juicio y recibiremos de acuerdo con las obras realizadas en el cuerpo.
0: Let us always maintain a constant awareness that we are surrounded with holy angels.
1: Mantengamos siempre esto presente, que somos rodeados de los santos ángeles.
0: We are favored by the protection of heavenly ministers.
1: Nosotros somos favorecidos por la protección de los ministros celestiales.
0: And we should show our appreciation by obedience to God's commands.
1: Y nosotros debemos mostrar nuestra apreciación por la obediencia a los mandatos de Dios.
0: It won't be long before we shall meet them personally.
1: No va a pasar mucho tiempo para que los conozcamos personalmente.
0: And we will be able to converse and discuss with our guardian angel.
1: Y nosotros vamos a poder conversar con nuestro ángel guardián.
0: Won't it be wonderful to find how he has protected us in moments of danger?
1: ¿No será maravilloso hallar cómo él nos ha protegido en momentos de peligro?
0: And how he helped us to overcome when we were faced with a sinful temptation?
1: ¿Y cómo nos ayudó a vencer cuando éramos tentados con alguna tendencia pecaminosa?
0: Even when we were unaware of the dangers we faced.
1: Aun cuando ni siquiera estábamos conociendo el peligro a nuestro alrededor.
0: May God keep you and keep me till that wonderful day. It won't be very long.
1: Que Dios nos guarde a ti y a mí para ese día maravilloso. No va a pasar mucho tiempo.
0: Amen.
1: Amén.

0: La última batalla.
1: Sí, todas las cosas de esta vida tendrán su fin. Para todo ser humano, habrá un último día de descanso, un último llamado, una última súplica. Los hombres no reconocerán la última oportunidad cuando ésta se presente. Todos estarán completamente absortos en su quehacer cotidiano, inconscientes de que la decisión final e irrevocable está a punto de ser tomada. Pasarán ese día tan descuidadamente como los anteriores, y entonces vendrá una noche densa, sin ninguna estrella que nos ilumine, y ningún amanecer con su resplandor. El sol se habrá puesto por última vez para los habitantes de la tierra.

0: Chicos, ¿supieron lo que pasó? Diego, por favor.
1: ¿Qué pasa?
0: Vengan, necesito hablarles de una cosa. Todo el mundo ya está enterado. Nadie habla de otra cosa.
1: ¿De qué
0: en los diarios, en televisión, en internet?
2: Habla de una vez, Carlos.
0: El decreto dominical ya fue aprobado en los Estados Unidos. Estamos fritos.
1: No, por el contrario. Es una noticia maravillosa.
3: El decreto dominical es una de las señales de que Jesús está regresando.
2: Sí, ¿sí? Pero ¿y nuestros amigos? ¿Cómo van a reaccionar?
0: Tiago, ¿por qué no llamamos a todos para una reunión en tu casa esta noche?
1: Buena idea.
3: Buena idea.
0: Así podremos
2: discutir. Creo que es mejor en la casa de la hacienda.
4: Sí, hay que avisarles.
3: Entonces hay que avisarles a todos ahora.
4: ¿Pero sí. ¿Y las clases?
0: Después de esto, no tengo cabeza para ir
3: yo
0: a clases.
3: Tampoco.
0: Nadie puede quedar fuera, ¿de acuerdo?
1: Bien.
2: De acuerdo.
4: Entonces a las 8 de la noche en tu casa.
3: No se preocupen, yo les avisaré
1: claro.
3: a todos.
1: ¿Verdad,
3: Escucha, tengo que decirte algo.
1: Entonces estamos
3: importante.
1: De acuerdo. Adiós. Chao, Claudia.

0: El teléfono, contestemos el teléfono. ¿Hola? Un momento, por favor. ¿Hola?
1: Hola, Mirabe.
0: Hola, Claudia, ¿cómo estás?
2: ¿Ya hablaron contigo?
0: Sí, estuve con Tiago hace poco. Me comentó sobre la reunión.
1: Mirabe, es muy importante que estés presente. El tema que vamos a tratar es sobre el decreto dominical. Bueno, creo que eso sucedió ayer. Pero los diarios dieron la noticia hoy en la

0: por eso que queremos juntarnos.
1: ¿El pastor lo sabe?
0: En realidad, el pastor... no lo sé, pero creo que no. De acuerdo, entonces nos vemos en la noche. Adiós.
1: Adiós, Claudia.

0: Señor, yo no sé lo que me espera, pero en esta hora tan difícil, yo no te pido por mí. No. Sino por mi hijo. Tan indefenso. Tan lindo. Él lo es todo para mí. Tómalo en tus brazos de amor.
1: Creo que logré comunicarme con todos. ¿Qué será lo que va a suceder?
2: Lucas, es muy importante. Yo en tu lugar no faltaría.
3: ¡Qué estupidez, Beto! ¿Solo porque los Estados Unidos van a guardar el domingo? Allá hay estados que tienen la ley dominical hace años.
4: Pero ahora es de ámbito nacional y será imitado por todas las naciones de la Tierra. Eso es profético y tú sabes eso.
5: Lucas, hace más de 100 años Dios reveló que los Estados Unidos dejarían de ser el país de la libertad religiosa. La situación se va a poner muy difícil.
3: ¡Qué difícil ni nada! El domingo es guardado en el mundo entero, y no por eso se rompen las leyes de los derechos humanos.
4: Pero ahora es diferente. Una ley nacional ordena que todos santifiquen el domingo como el día del Señor. Nadie puede trabajar el domingo. Nadie. Descanso absoluto. Pero el gran problema no es ese.
3: ¿Cuál es entonces?
4: Que hay que trabajar el sábado. La ley exige que se trabaje 6 días a la semana. Eso de 40 horas de jornada y una semana útil de 5 días terminó para siempre.
3: ¿Te da miedo trabajar duro?
4: Tú sabes que no es eso.
3: Lo sé, estoy bromeando.
4: Bueno, si cambias de opinión, será a las 8 de la noche en casa de Tiago.
3: ¿De Tiago?
4: ¿Cuál es el problema?
3: Es que... él es un poco delicado para mi gusto.
4: A veces, las cicatrices nos acompañan toda la vida. Pero para Dios nada es imposible. Lucas, nadie ha ido tan lejos que no pueda volver.
6: Lucas, tú deberías ir a esa reunión.

Señor, qué hermoso es contemplar la naturaleza. Tu poder está en cada detalle de la creación. Pero hoy estoy tan preocupada. Sí, llegó la hora de probar nuestra fe. Y mi fe es tan pequeña. ¿Seré capaz de soportar? Yo estoy feliz porque el decreto que hace obligatoria la observancia del domingo es una señal de la venida de Jesús. Y hace cuántos años que esperamos ese día. Pero estoy preocupada. Me preocupa mi debilidad. Señor, dame fuerzas. Toma mi mano. Cuida de mí y mis amigos.

0: Todos tienen claro lo que las profecías dicen sobre este asunto.
1: Yo lo tengo. El decreto dominical que los Estados Unidos acaba de aprobar cumple una profecía dada por Dios hace más de 100 años.
2: Solo hay una cosa que no entiendo y es ese asunto de la señal.
0: Es simple. El espíritu de la profecía dice que, así como el sitio de la ciudad de Jerusalén por los ejércitos romanos sería una señal de fuga para los cristianos, el decreto que torna obligatoria la santificación del domingo en los Estados Unidos sería una señal para los hijos de Dios, para salir de las grandes ciudades hacia las pequeñas, un paso preparatorio para huir a lugares solitarios y aislados de la tierra.
3: Para mí eso es difícil de creer, Tiago. ¿Por qué yo voy a tener que huir si el decreto salió allá en los Estados Unidos? Nosotros estamos en Brasil.
0: Es que la profecía asegura que todas las naciones de la tierra van a seguir el ejemplo de Estados Unidos.
4: Y como a los brasileños les gusta imitar a los americanos, esa ley no tardará mucho en llegar aquí también.
5: Amigos, esta es una cuestión de fe. Dios nos está dando un aviso. Ahora es la hora. Y aquel que crea va a obedecer.
6: ¿Huir? ¡Es una locura!
7: ¿Y qué pasará con esas personas que nacieron, se criaron y siempre vivieron en una ciudad grande?
8: Sí, hay personas que dependen de la ciudad para sobrevivir. Tienen sus raíces, sus negocios funcionando durante años.
0: Un día, Dios llamó a Abraham para salir de la ciudad de Ur. Él tenía 75 años y probablemente tenía raíces en la ciudad. Pero él salió y sin saber a dónde iba.
5: Sí, y hay más. Yo pienso que la mujer de Lot puede ser un buen ejemplo para nosotros. Dios le pidió que salieran de Sodoma sin mirar para atrás. Pero el amor que ella sentía por sus posesiones hicieron que desobedeciera la orden de Dios. Y ustedes saben lo que la Biblia dice. Se transformó en una estatua de sal. Perdió su vida por amor a los bienes materiales que dejaba en la ciudad.
6: Pero eso sucedió con la mujer de Lot. Ustedes no creerán que esa historia se va a repetir.
1: Yo creo que no de la misma forma, pero en esencia, es posible. El principio es el mismo.
5: Escuchen, si Dios nos dio esta señal, lo mejor que podemos hacer es obedecer. Todos los cristianos que salieron de Jerusalén cuando ella fue cercada por los ejércitos romanos no perecieron en la destrucción de la ciudad. Y cuando misteriosamente los ejércitos romanos abandonaron el cerco, ellos pudieron huir hacia la región de Perea, y allá permanecieron a salvo. Está muy claro. Dios cuida a quienes le obedecen.
9: Si los hijos de Dios salieran de las grandes ciudades, ¿quién predicará el evangelio para las personas que no conocen a Jesús?
6: Digo lo mismo. Buena pregunta.
1: Es cierto que no todos podrán salir. Un hijo pequeño. Mi marido no es cristiano. Yo tal vez no pueda salir ahora.
5: Pero en lo que respecta a la prédica del evangelio, yo creo que los vehículos de comunicación en masa se encargarán de esa divulgación. La verdad de que el sábado es el séptimo día y el verdadero día santificado por Dios, y la señal entre él y su pueblo se volverá tan conocida que todos podrán decidir.
9: Sí, tiene lógica.
0: Es ahí donde entra Apocalipsis 18. Donde Dios hace una invitación a su pueblo para abandonar Babilonia. Sal de ahí, pueblo mío, para que no sean partícipes de sus flagelos. Todos. Todos. Todos tendrán que decidir. Aceptar a Jesús y el día dedicado por él a la adoración, o santificar el domingo y recibir la señal de la bestia. Y hay de aquel que se vuelva contra Dios.

0: cuántas tonterías.
1: Tú conoces todo eso, Lucas.
0: Boberías de mi madre.
1: Ay, no hables así.
0: Estoy fuera de esto.
2: Yo quiero obedecer a Dios, amigos. La señal está ahí. No hay más tiempo que perder. Comodidad, casa, auto nuevo, apartamento, universidad. Nada de eso tiene valor delante del reino de Dios.
0: Está loco. Imagina dejar todo lo que tienes para salir huyendo de qué.
1: Tú deberías hacer lo mismo.
0: Sí. Tengo que huir o me volveré loco.
2: ¿Quién irá conmigo?
3: Yo voy.
1: Yo también voy.
2: Tenemos que planificar. ¿Tú no irás con nosotros?
4: Creo que no. En mi opinión, es una tontería lo que están haciendo. Harán a un lado todas las oportunidades de la vida.
2: ¿Clever?
5: No lo sé. Estoy confundido. Tengo que pensar.
6: Yo también voy a esperar para ver lo que va a suceder. Después lo decido. Es posible que no ocurra nada de lo que están diciendo.
0: Es verdad. Hasta ahora solo he oído estupideces.
1: ¿Por qué?
0: Porque yo creo que esto es algo muy personal. Punto del sábado, fuga, domingo. Es una tontería.
7: Pero Lucas, las profecías hablan claramente sobre este asunto. Dios nos mostró lo que sucedería y qué decisión debíamos tomar. Eso ocurrió hace mucho tiempo.
0: No puedo creer lo que oigo. En pleno siglo XXI. ¿Ustedes hablan de profecías? Escuchen. Yo estoy en una etapa muy buena de mi vida. ¿Quieren saber algo? Yo ya no creo en la Biblia. Para mí todo es relativo. La verdad no existe. Cada persona, cada grupo humano hace su propia verdad. Es por eso que cada uno será evaluado. Disfrutemos la vida, amigos. La vida fue hecha para ser vivida. El mundo no se va a terminar. Termina para el que muere. Ustedes parecen un montón de viejos jubilados que no tienen nada mejor que hacer que juntarse a parlotear.
2: Lucas, no deberías decir tantas tonterías.
0: ¿Por qué? ¿Ahora me vas a hacer callar? ¿Alguien viene conmigo?
8: ¿Qué le pasa?
1: ¿Qué le sucede? ¿Qué pena por él?
8: ¿Cómo puede hablar así?
0: ¿Y tú? ¿No vienes? ¿No vienes?

0: ¿Qué quieren conmigo?
1: ¿A quién le tienes miedo, chico? ¿Qué pasa contigo?
0: No fue mi culpa.
2: Mira cuántos de nosotros ves aquí. Los otros fueron atrapados por la estupidez que tú hiciste.
0: Yo les dije que no tenía experiencia.
1: Pero el que quiere trabajar con nosotros tiene que ser macho.
2: ¿Qué vamos a hacer con él, jefe?
1: No sé. Parece que vale más muerto que vivo.
2: Eso déjemelo a mí.
1: No, no, espera. Le daremos otra oportunidad. Una nueva oportunidad. ¿O prefieres que te matemos?
0: No.
1: Entonces te voy a dar una pequeña misión. ¿Qué me contestas?
0: Lo haré.
1: Así me gusta, mi muchacho. Eso es. No es tan difícil como la otra, pero es delicada e importante. Un dinero nuestro fue a parar a manos equivocadas por error. Estoy hablando de mucha plata. Es mucho dinero. Tú lo irás a buscar. Vas a ir solo. ¿De acuerdo? Ahora, vas a darle la importancia y la seguridad que la misión necesita.
2: Este es el mapa de este lugar.
1: Las llaves de la moto. Vas a ir solo. Irás en moto. Nadie va a sospechar de esa carita de niño. Ahora vete. ¡Ve! Y solo vuelve aquí con la misión cumplida.
2: ¡Muévete! ¡Vamos! ¡Vamos! ¡Vamos!

0: No imaginé que sería tan rápido.
1: ¿El decreto dominical?
0: Sí, ya fue aprobado en Brasil. Y por mayoría absoluta de votos en el Congreso Nacional.
1: El planeta se volvió una aldea. Unos días más y el mundo entero estará envuelto en este asunto.

0: ¿Cómo crees que estén viviendo nuestros hermanos en otros lugares?
1: No tengo idea. Solo sé que tan pronto fue aprobada esa ley, comenzaron a perseguir a los que prefirieron obedecer a Dios.
0: Sí, fue muy bueno que hayamos obedecido la señal que Él nos dio. Haber venido aquí en cuanto salió el decreto dominical en los Estados Unidos dio tiempo suficiente para huir sin la presión de la persecución.
1: Dentro de poco descubrirán que estamos aquí.
0: Y no tardarán mucho. Entonces nos iremos a los lugares solitarios y aislados de la tierra.
1: Esa fue la orden de Dios. Debemos estar atentos.

0: saben de qué se trata.
1: ¿De nuestra religión?
0: El problema no es tanto la religión, es la intransigencia de la religión en cuanto a guardar el sábado.
2: Pero el sábado es el verdadero día del Señor. Nosotros no podemos trabajar ese día.
0: Yo no quiero discutir asuntos religiosos con ustedes. Ustedes tendrán que trabajar el sábado. Recibí órdenes claras. De hoy en adelante, esta y todas las empresas del país tendrán jornada normal y completa todos los sábados. Si ustedes no trabajan los sábados, tendré que despedirlos.
3: ¿Ya recibieron sus documentos?
4: Yo lo recibí. Es genial, ¿saben? El mío tuve que devolverlo para arreglar la foto que quedó horrible.
3: ¿Y cuándo te lo van a entregar?
4: Dijeron que en una semana. Ellos mismos lo envían por correo.
5: ¿Sabes qué? Me gustó esa idea. Un solo documento será mucho mejor que aquel montón que teníamos antes.
3: Y escuchen, les diré algo más. En breve, esa tarjeta será reemplazada por un chip que nos pondrán bajo la piel. ¿Y tú, Claudia? ¿Recibiste el tuyo?
6: No.
7: Papá, Claudia guarda el sábado.
1: Entonces liquide mis papeles. Porque mi conciencia no me permite transgredir el sábado de mi Dios.
2: La mía tampoco.
0: ¿Y usted, Pedro?
3: ¡Claudia! Tú sabes las consecuencias de no tener ese documento. Los antiguos perdieron su validez. Ahora es ese o ninguno. ¿Es que no entiendes?
2: Papá, tú
3: Claudia,
2: sabes que...
3: Claudia, sin este documento no podrás comprar ni un caramelo, ni siquiera una aguja en ningún lugar del mundo. Existe un control internacional a través de una red mundial de computadoras. Un monitoreo con sensores ópticos. A estas alturas del campeonato, tú ya debes estar en la lista negra.
2: A mí no me importa, yo prefiero servir a mi Dios.
3: Creo que ya te advertí que dejaras esa religión. Vamos. Llena estos formularios. Yo mismo los llevaré al correo y solicitaré tu documento.
2: Yo no voy a dejar de guardar el sábado.
3: ¿Y desde cuándo una hija mía me desobedece? ¡Claudia! ¡Haz lo que te estoy ordenando!
2: ¡Papá, déjame servir a mi Dios en paz!
3: ¡Qué estúpida! ¡Mira lo que esa iglesia ha hecho contigo!
1: Me quedo. Dios va a entender mi situación. Tengo que sostener a mi familia. ¿Cómo voy a ganar dinero si no trabajo? El empleo está cada vez más difícil. Además, yo puedo seguir adorando a Dios el día domingo. Hay una iglesia muy cerca de mi casa, ¿saben? Deberían pensar mejor la decisión que van a tomar. Dios es amor. Él no quiere que sus hijos sufran. Dios quiere que trabajemos. ¿Qué diferencia hay en guardar el sábado o el domingo? Lo importante es que exista un día especial para Él. ¿No es cierto, doña Renata?
0: Es lo que yo pienso.
2: Qué pena, hermano Pedro. La Biblia dice que el justo vivirá por la fe.
0: Bueno, entonces, debe firmar estos papeles de renuncia, por favor.
8: Recuerda el día sábado.
9: ¡Tasia! ¿Tú por aquí?
10: Hola.
9: Disculpa, pero tú no puedes comprar.
10: ¿Por qué?
9: Por lo que yo sé, tú eres de esa religión que guarda el sábado. Y ustedes tienen prohibido comprar o vender cualquier cosa.
10: Yo fui de aquella religión, pero ya no más.
9: Ah, ¿y tienes cómo comprobarlo?
10: Claro.
9: Solo un minuto.
0: Sabes, Claudia, estuve pensando. Te voy a enviar a ese lugar donde está Tiago. Tengo la certeza de que allá vas a estar segura.

0: Disculpa, puedes pasar. Tu ficha está limpia.
1: ¿Pensabas que me iba a morir de hambre?
0: Claro. Tú tienes razón.
1: La Biblia dice que Jesús va a volver. Cuando ascendió a los cielos, los ángeles dijeron que Él volvería en las nubes. Nadie podrá esconderse de Dios.
2: ¿Qué están diciendo ese niño?
3: Deberían llevárselo a casa.
1: Todas las señales de su venida ya se cumplieron. Las catástrofes que barren con nuestro mundo son la evidencia de que el día del juicio no tarda en llegar. La puerta de la gracia aún está abierta. Arrepiéntanse de sus pecados. Acepten a Jesús. Guarden sus mandamientos y vivan por la fe. Aquellos que permanezcan al lado de Cristo sufrirán persecuciones. Eso ya está sucediendo. Muchos están muriendo por causa de su fe. Pero no tengan miedo. Mejor es estar con Dios que sin Él. Hay de ellos que prefieren ponerse al lado de Satanás. Hoy es el día. Si ustedes escuchan su voz, no endurezcan su corazón. La Biblia dice que los que confían en el Señor son como el monte de Sion. No se sacude, firme para siempre.
4: Señores del jurado, aquel hombre es muy peligroso. En una sociedad donde todos cooperan para el bien de la comunidad, aquel hombre se rehúsa a trabajar el sábado. Después de tanta lucha para unir ideas religiosas diferentes en torno a un mismo Señor, este hombre se rehúsa a guardar el día de la familia. ¡Eso mismo, señores! ¡Él se rehúsa a guardar el domingo! Y presten atención a la gravedad de este hecho, deshonra abierta y declarada a aquel que resucitó en este día para salvarnos, ¡nuestro Señor Jesucristo!
5: Protesto, su señoría.
6: Protesta denegada. Continúe, excelencia.
4: Sí, señores. Él desobedece a aquel que recibió órdenes de Dios, de nuestro Señor Altísimo, para cambiar el día de descanso del séptimo día al primer día de la semana. Y todos aceptan eso. ¡Todos! Entonces, ¿por qué no él? ¿Por qué insiste en ser diferente? ¿Entendió? Todos, de todas las religiones, aceptan las nuevas orientaciones de Dios, enviadas por su representante. ¿Por qué no acatarlas?
7: ¿Quieren ser libres? ¿Quieren la libertad? Renuncien a esa fe de ustedes y las puertas de esta prisión se han de abrir. Tendrán salvoconducto. La iglesia los protegerá. ¿Eh? Varios ya desistieron. ¿Y ustedes? ¿Y ustedes por qué son tan obstinados? Jesús resucitó en domingo. ¿Por qué ustedes insisten en guardar el sábado del Antiguo Testamento? ¿Mm?
8: La ley de Dios es eterna. Jesús dijo que vino para cumplir, no para anular la ley.
7: No sabes lo que dices. Jesús ha aparecido en muchos lugares. Ha venido personalmente para decir que cambió el día de guardar del sábado al domingo. En homenaje a su resurrección.
9: Es Satanás.
2: aparentando ser Jesús. Está engañando a millones de personas.
7: ¿Cómo osas hablar así de Jesús, tú, sabatista inmunda? Continúa actuando así y nunca más volverás a ver a tu hijo.
3: Durante toda mi vida,

0: Señores del jurado, he visto bandidos, ladrones, asesinos pasando por este tribunal. Osados ellos, siempre desafiaron la ley. Yo nunca vi, lo confieso, a un hombre como este, sentado en el banco de los acusados. ¿Y de qué lo están acusando, señores del jurado? ¿De servir fielmente a su Dios? ¿De guardar el sábado, el séptimo día de la semana y no el primero? ¿De rehusarse a observar el domingo como día del Señor? Deberíamos estar preocupados de los delincuentes sueltos allá afuera, en vez de estar preocupados de juzgar a un hombre honesto. Examinen sus informes, señores del jurado, y no van a encontrar absolutamente nada que desacredite su vida. Este hombre es un ejemplo de ciudadano.
1: Protesto, su señoría. Ese hombre es muy peligroso.
2: ¡Silencio! ¡Silencio!
0: Como decíamos, señores del jurado, este hombre es inocente. Si todos tuvieran la misma determinación, la sociedad sería mejor. El mundo necesita hombres así. Ellos tienen que vivir. Ellos tienen que ser apoyados en sus creencias. Son hombres fieles a su Dios. Son hombres de convicciones fuertes. Hombres que no se compran. Hombres que no se venden.
1: Estamos perdiendo tiempo en este tribunal con un caso relativamente fácil de resolver. Entonces, ¿qué es lo que estamos esperando? ¡Mátenlo!

0: La mejor defensa es aquella que cada cual hace por sí mismo. Su señoría, ¿por qué no permitimos que este hombre hable?
1: En todas las sagradas escrituras no encontramos ninguna declaración que nos autorice a observar el domingo en lugar del sábado como séptimo día de la semana. Algunos dicen que el sábado es una institución judaica. No, no lo es. Mucho antes de la existencia de los judíos, el sábado ya era observado. Su origen está en la creación de la tierra. Fue Dios el que estableció el sábado. Hizo eso en su autoridad de soberano del universo. Nuestro Señor Dios descansó, bendijo y santificó el séptimo día de la semana como el sábado. En su ley, el cuarto mandamiento ordena que guardemos el sábado. El mismo Jesús lo guardó.
2: ¡Es mentira, señoría! ¡Es mentira! ¡Este hombre está mintiendo, Jesús! ¡Jesús trabajó el sábado! ¡Él curó a los enfermos y hasta permitió que los discípulos recogieran trigo!
3: Su señoría, protesto. Mi colega no puede interrumpir la declaración de mi cliente.
4: Contrólese, excelencia. Continúe.
1: Y Jesús es el Señor del sábado. Nuestro maestro estuvo contra las maneras erróneas con que los escribas y fariseos guardaban el sábado. Los santos apóstoles también guardaron el sábado. En ningún lugar de la Biblia encontramos un cambio del día de adoración establecido por Dios en el día de la creación. El séptimo día de la semana es el sábado del Señor Dios, día santo. Siempre fue y siempre será, estemos de acuerdo o no. El sábado es el día del Señor.

0: Señor, nadie. Ningún hombre tiene derecho a cambiar los designios de Dios. Por eso yo guardo este día. No puedo actuar diferente. Aun cuando para eso yo tenga que morir.
1: Ya se están cumpliendo 10 horas de este juicio. El jurado está reunido y el público aguarda el resultado con gran expectativa. Este no es un caso aislado en la justicia internacional. La intransigencia de ciertos grupos religiosos con lo que llaman principios de la fe cristiana ha causado que se deban realizar juicios semejantes todos los días. Vamos a ver lo que las personas piensan acerca de este caso. Disculpen, ¿qué creen que va a suceder en este juicio?
2: Bueno, la parte acusadora trabajó muy bien y yo espero que el jurado sea sensato y le dé la condena que merece.
3: 50 años de cárcel es poco.
1: Gracias. ¿Y usted, señora, qué piensa?
4: Qué pena que este muchacho tenga una visión tan limitada de las escrituras. Parece ser una buena persona, ¿no?
1: Gracias. Las opiniones son divergentes. Todos piensan de modo distinto. Y es esto lo que le ha dado a este juicio un sabor diferente. Esta generación nunca vio nada igual. Estoy con una persona aquí con quien vale la pena conversar. Es Gerson. Él fue miembro de una secta de observadores del sábado. ¿Durante cuánto tiempo usted perteneció a esta comunidad que guarda el sábado?
5: Más o menos unos 5 años.
1: ¿Y qué lo hizo cambiar de idea?
5: La nueva comprensión que yo tuve de la Biblia. Descubrí que las doctrinas no son importantes. Lo que interesa es la experiencia que se tiene con Dios. Basta que uno sienta, sentir a Jesús, el gran maestro de la vida.
1: Y en cuanto al juicio de hoy, ¿cuál es su opinión? ¿El acusado será absuelto o condenado?
5: Bueno, hablando como amigo, me gustaría que él fuera absuelto. Ahora, pensando en el bien de la sociedad, él debe ser condenado. Para servir de ejemplo, las personas se tienen que unir, someterse a la voluntad del gran líder espiritual de la tierra. Basta de sectarismos, de sectas aisladas defendiendo ideas propias. Tenemos que pensar en el bien común, en la paz. Y esta solo llegará cuando esta gente sea barrida de la faz de la tierra.
1: Gracias. Dentro de unos instantes, el jurado volverá al lugar del juicio y sabremos el final de este caso que tiene divididas opiniones.
6: Por guardar el sábado y transgredir la ley que ordena la santificación del domingo, declaro que el acusado es culpable. ¡Silencio! ¡Silencio en el tribunal!
7: ¡Su señoría!
6: ¡Silencio!
7: ¡Su señoría!
6: ¡Silencio!
7: ¡Su señoría! Si este hombre es acusado al punto de ser condenado a una pena que se aplica solamente a los criminales de la más alta peligrosidad, entonces quiero ser condenado con él.
6: ¡Silencio! ¡Silencio!
7: Nunca vi tanta inocencia. En toda mi vida, jamás presencié tamaña verdad. Por primera vez, la luz brilló en mi vida. Seré seguidor del mismo Dios y de la misma ley que este

0: Dejen de traer creyentes acá. Viven cantando, rezando, queriendo convertir a la gente.
1: Cierra la boca. Entren allí. 624, afuera. 692, sal de aquí. Aquí vienen dos más para que se diviertan.

0: Ah, miren esta foto. Iban todos los sábados a la iglesia con esa ropa linda y con la Biblia debajo del brazo.
1: Pobrecita. Ahora va a tener que ir sola a la iglesia.
2: ¡Cierren la boca! No deben estar lejos. Vamos, muévanse.

0: deben estar informados de las desgracias que arrasan a nuestro país. Ya no sabemos qué decisiones gubernamentales tomar. La población realmente se está desesperando. Y el pánico se generaliza. Y por lo que parece, en la mayor parte del mundo, la situación también es la misma. Ni en los países más ricos están logrando controlar este problema. Eminencias, como mis consejeros espirituales, ¿qué debo hacer? Ya agoté todas las posibilidades. ¿Quién sabe si Dios pueda mostrarme una salida?
1: Conocemos las razones de estas plagas, Excelencia, y tenemos una sugerencia que darle. Fue aconsejado a todos los países del mundo el exterminio de los guardadores del sábado. En Concilio Mundial, la Iglesia concluyó que tales plagas fueron enviadas por Dios como desagrado divino, por culpa de esos fanáticos religiosos que se niegan a observar el domingo como verdadero día del Señor.
2: Como hijos de Dios, hicimos todo lo que podíamos. Algunos fueron torturados hasta la muerte, pero es inútil. La sangre de esa gente parece semilla. Si bien muchos de ellos abandonaron esa fe absurda, otros vienen a ocupar el lugar de ellos y la secta continúa con fuerza. Excelencia, ellos deben morir.
0: Es que la República Democrática de nuestro país rechaza la pena de muerte.
1: ¡Excelencia! ¡Piense bien! ¿No es conveniente que mueran algunos para salvar a toda la nación?
0: ¿Pero y las leyes de los derechos humanos?
2: Pero señor presidente, en emergencias como estas, ellas pierden vigor. Lo que tienes que hacer, dicen las escrituras, hazlo deprisa. Use sus poderes. Mientras más pronto acabemos con esa gente, más pronto habremos de obtener el favor divino.
0: ¿Pero creen que el Congreso lo aprobaría?
1: Todos nuestros representantes se encargarán de conseguir los votos necesarios. Y además de eso, todos los países del mundo deben hacer lo mismo.
3: Cálmese, Excelencia. Esas plagas van a desaparecer.
0: Ojalá.
4: ¿Pena de muerte? Pero, ministro, eso es contra los derechos humanos. Bueno, yo no estoy de acuerdo.

Padre nuestro que estás en el cielo, protege a nuestros hermanos que sufren en las prisiones. Consuela los corazones enlutados y sufrientes. Señor, restaura en nosotros cada día la alegría de servirte. Que nuestras aflicciones nada signifiquen frente al placer de saber que pronto vendrás a buscarnos. Que tus promesas continúen cumpliéndose en nuestras vidas.

0: la ley le está el derecho de actuar con sus propias manos. ¡Llegó la hora de la venganza!
1: ¡Pero señor, ¿qué estamos esperando?
2: ¡Muerte a los fanáticos! ¡Muerte a los fanáticos!

Dios mío. ¿Qué lugar es este? ¿Pero dónde estoy? ¿Hay alguien ahí? ¿Alguien me está escuchando?

0: Un ángel.
1: Jader, un ángel al servicio del gobierno de Dios.
0: ¿Aquí, en este lugar?
1: Desde que comenzó el milenio, la tierra está desolada, desierta, vacía. No hay vida alguna en este planeta, con excepción de los demonios presos por no tener a quien tentar.
0: Dices que eres un ángel al servicio del gobierno de Dios. Pero, ¿qué es lo que realmente haces?
1: No sé si puedas comprender todo lo que implica el trabajo que realizo.
0: Sí. Entiendo que tu trabajo debe ser muy complejo. Pero ya que eres un ángel, ¿puedes decirme qué lugar es este?
1: El reino que Satanás quería construir. Pero mira lo que consiguió. Solo. Caótico. Sin vida. Estamos en el cementerio de tu ciudad.
0: ¿Cementerio? ¿Entonces yo conozco a los que están sepultados aquí? ¿Parientes? ¿Amigos? ¿Amigos?

0: ¿Y estas? ¿Por qué están abiertas?
1: Son de personas que resucitaron el día en que Jesús retornó a la tierra.
0: ¿La primera resurrección?
1: La resurrección de los justos.
0: Lo sé. ¿Lucía de Paula? Pero esa mujer era una... ¿Cómo resucitó con los justos?
1: El cielo reserva sorpresas, Lucas. Lucía abandonó su vida depravada. Abandonó el pecado, entregándose sin reservas a su Salvador. Ahí está la diferencia entre los que resucitaron y los que continúan muertos, aguardando la resurrección de la muerte eterna.

0: Arlindo López. El hermano Arlindo, anciano de nuestra iglesia. ¿Cómo es posible que no haya resucitado? Él era un ejemplo, predicaba muy bien. Hasta hacía estudios bíblicos. Recuerdo que muchos llegaron a la iglesia gracias a su influencia. ¿Por qué?
1: Llevaba una vida doble. Pecados que nadie conocía. El Espíritu Santo trabajó mucho con él, pero no logró llevarlo al arrepentimiento. Endureció su corazón, sellando su destino eterno, al lado de los enemigos de Dios.
0: ¿Y esta? ¿De quién es? Por la fecha, parece que murió muy joven.
1: 22 años.
0: ¿Cómo lo sabes? Lucas de Albuquerque. ¿Eso fue lo que leí?
1: Exactamente eso, Lucas.
0: ¿Qué sucedió?
1: Desgraciadamente, esa es tu tumba.
0: Pero está cerrada. ¿Quiere decir que estoy perdido? No me acuerdo de nada, nada. Lo único que recuerdo es que yo iba en una moto, eso. Iba en una moto.
1: Yo fui designado para ser tu ángel de la guarda.
0: ¿Entonces conoces todo sobre mí?
1: Durante 22 años, tú fuiste parte importante de mi vida. Fueron días maravillosos en que mi principal misión era cuidar de ti.

0: Cuando tu padre abandonó a tu madre, tú sufriste mucho.
1: ¿Por qué no lo impediste?
0: Nosotros no podemos interferir con el principio de la libertad. Cada persona tiene que escoger su propio destino. Tú, por ejemplo, cuando empezaste a crecer, lentamente fuiste dejando los caminos de Dios, involucrándote, entre otras cosas, con aquello que terminó destruyendo tu vida. Las drogas. Los traficantes.
1: Pero yo creí que esos tipos eran mis amigos. Yo quería volverme rico. Mi intención no era abandonar a Jesús. Me quería divertir. Aprovechar la vida. Aprovechar mi juventud. Yo quería vivir. Vivir como todo el mundo lo hacía.
0: Jesús te ofrecía exactamente eso. La vida eterna, la mayor de todas las riquezas. Como tú, Lucas, millones de personas perdieron la vida eterna, prefiriendo vivir una vida de placeres efímeros y transitorios. Queriendo la vida, escogieron la muerte. Optaron por el camino más ancho en vez del estrecho. Buscaron tesoros donde la destrucción y el óxido corroen. ¿Y dónde están? Yacen en el polvo de la tierra.
1: Pero, Jader, ¿por qué tú no lo impediste?
0: Ah, Lucas, aquella noche yo hice que pasara por tu mente toda la trayectoria de tu vida hasta ese instante. Pero tú no entendiste. Y por última vez asumí una forma humana para intentar salvarte.

0: Hola.
1: Buenas noches. Sus documentos, por favor.
0: Sí.
1: Usted venía muy rápido, ¿no lo cree?
0: Sí, oficial. Es que tengo un poco de prisa. Usted sabe, ¿no?
1: Lucas.

0: Entonces nunca más veré a las personas que amo. Dejaré de existir por toda la eternidad.
1: Sí, Lucas. En mi corazón existe un vacío. Un dolor indescriptible. Una pérdida irreparable. Mi deseo era darte la bienvenida al cielo. Llevarte al encuentro de Jesús. Quería conversar contigo horas sin fin. Tantas cosas que pudimos compartir. Ansiaba mostrarte el cielo, los ángeles, las mansiones, en fin, cosas tan lindas y maravillosas que tu mente finita ni siquiera imaginó.
0: ¿No hay oportunidad para mí?
1: Desgraciadamente no. La puerta del perdón se cerró hace poco más de 1000 años. Todos los salvos están vivos, redimidos y recuperados para siempre. Y los perdidos, muertos en esta tierra desolada y vacía, esperando la segunda resurrección, la de la condenación eterna, de la cual tú vas a ser parte.
0: ¿Qué música es esa?
1: Los 1000 años terminaron. La nueva Jerusalén está descendiendo de los cielos.
0: Oh, Dios mío.

Jader, por favor, vuelve. ¡Vuelve! ¡Vuelve, Jader!

Señor, te agradezco esta nueva oportunidad. Gracias por la certeza del perdón y la garantía de la vida eterna en Jesucristo. Gracias porque tus misericordias se renuevan cada mañana.

los primeros frutos. En celebración a los 250 años de las misiones protestantes. Herford, Sajonia. Ahora Alemania Oriental. Julio, 1731.

Mi nombre es Leonardo Dover. Tengo 25 años de edad y vine aquí a Harewood con mi familia para poder practicar nuestra fe cristiana en libertad y buena conciencia. Yo vivo con los hermanos solteros y cada noche estudiamos medicina, geografía y lenguas extranjeras, ya que tal vez algún día Dios nos permitirá que llevemos su evangelio a otros que no lo han escuchado ni han creído. Yo aprendí el arte de la cerámica con mi padre, y nosotros introdujimos la cerámica artística en la comunidad de Harewood como uno de los oficios que se practican aquí.

Nosotros comenzamos a llegar aquí como refugiados hace 9 años. Construimos esta comunidad totalmente con nuestro esfuerzo. La mayoría de nosotros somos de Moravia o Bohemia, y nuestro origen se remonta a un servidor de Dios, Juan Hus, quien murió quemado en la hoguera por su fe en 1415. Durante más de 300 años, nuestra historia ha sido de persecución y sufrimiento debido a nuestra fe cristiana. Por fin, hemos encontrado aquí un refugio.

0: Dos hombres son grandemente responsables por este lugar que se llama Harewood. El primero es el conde Sinsendorf, de 31 años. Un sajón acaudalado que nació en la nobleza, pero que dejó su vida en la corte real para seguir a Cristo. Él ha donado una porción de sus tierras para que nosotros construyamos en ellas. El segundo es Christian David, un valiente convertido que por lo menos ha hecho una docena de viajes secretos de regreso a la tierra natal para guiar a grupos de familias para que vengan aquí a comenzar una nueva vida.
1: Leonardo.
0: Hola, Tobías.
1: El conde David viene en camino desde Copenhague y llegará al anochecer y todos iremos al salón a oír el relato de su viaje.
0: Gracias, estaré presente.

0: Qué gusto de haber vuelto. Tuvimos un largo viaje desde Copenhague. Los caballos están agotados y nosotros también. La coronación fue un magnífico suceso. Conocimos muchas personas de toda Europa. Y la reputación de Hernhut se ha esparcido ampliamente. Las personas no logran entenderlo. El conde Sinsendor recibió el honor más alto de la corte danesa. La Orden del Dannebrog.
1: Gracias, David. Desde luego que asistir a la coronación fue espléndido e inolvidable como experiencia. Pero la coronación del rey Cristian VI no fue lo que ha preocupado mi pensar durante el largo viaje desde Copenhague. Lo que no he podido quitar de mi mente fue una conversación que tuve con un hombre negro llamado Antonio. Ahora Antonio es sirviente de mi amigo personal Carl Larwins en Copenhague. Larwins compró a Antonio como esclavo en la isla de Santo Tomás, en las Antillas. Y desde que llegó a Europa, Antonio se ha convertido en creyente de Dios. Antonio me habló de su vida y su pueblo. Es una desgracia indescriptible. Hermanos y hermanas, nuestros antepasados sufrieron el fuego de la persecución por la fe que ellos mismos escogieron tener. Pero el pueblo de Antonio se convirtió en esclavo sin que ellos mismos lo eligieran. A ellos los tratan peor que bestias de carga. Los torturan constantemente. Yo mismo he visto las horrendas marcas por una ofensa menor. La mano o la pierna es mutilada. Los obligan sin piedad a trabajar en la cosecha de caña de azúcar, que debo admitir con vergüenza, durante años ha endulzado mi propia mesa. Hay iglesias, pero las iglesias solamente son para los blancos. Una vez, un esclavo estaba esperando en el carro de su amo durante un servicio en la iglesia, y el esclavo solo se acercó a la puerta para escuchar el servicio. Alguien lo vio y le cortaron la oreja. No hay nadie que les hable del amor del Señor.

Salvador. Físicamente son esclavos de sus despiadados amos y espiritualmente esclavos de la superstición, el vudú y la adoración de ídolos. Pero las palabras que conmovieron mi alma fueron las que Antonio habló conmigo, diciendo: ¿cómo deseo que mi hermano Abraham y mi hermana Ana conocieran a Jesús? Yo he invitado a Antonio para que venga a visitarnos, para que él pueda contarnos su historia, y él estará aquí en 3 días.

0: Hay iglesias, pero las iglesias solamente son para los blancos. No hay nadie que les hable del amor del Salvador.
1: Esa misma noche, las palabras del conde pasaron por mi mente una y otra vez. No pude dormir. ¿Podría yo ir a Santo Tomás y hablar al hermano de Antonio, su hermana y los demás esclavos acerca de nuestro Señor Jesucristo? La idea misma era una tontería, pero la carga caía tan fuertemente sobre mi alma que casi no podía respirar. Vi tan claramente que Dios había preparado cuidadosamente a nuestro pueblo para que fuera ministro de los esclavos. Nosotros conocemos la persecución. Durante generaciones nuestro pueblo ha sido apresado, golpeado y asesinado. Ha sido objeto de odio y desprecio. Tal vez nuestra experiencia con el sufrimiento y la opresión nos ha preparado para que lleguemos ante los esclavos con compasión. No pude resistir esa inquietud interna. En mi corazón dije, Dios, si otra persona va conmigo, iré, si así lo quieres tú. Al día siguiente en Herrnhut, la vida continuó como de costumbre, excepto para mí. Mi mente estaba en un mundo lejano, en Santo Tomás. Ansioso, esperé el momento de reunirme con mi amigo Tobías al final del día para orar con él. Estaba ansioso porque nos reuniéramos esta noche, Tobías.
2: También yo.
1: Necesito tu consejo. Anoche, después de que el conde nos habló de los esclavos, no pude dormir.
2: ¿Tampoco tú pudiste dormir?
1: Ni un momento.
2: Yo lo intenté toda la noche. Fue como si el Señor mismo me dijera, Tobías, debes acudir al pueblo de Antonio como mensajero mío. No tuve paz dentro de mí hasta que me arrodillé junto a mi cama y le dije al Señor, estoy dispuesto a ir.
1: Esa noche, las palabras de Tobías fueron de gran sorpresa y consuelo para mí. Esperaba que me reprendiera por haberme dejado llevar por mis pensamientos. Pero en vez de eso, él también había luchado toda la noche con la misma inquietud. El llamado de Dios. Juntos nos comprometimos ante Dios para llevar el Evangelio a los esclavos de Santo Tomás. ¿Pero qué haríamos después? No lo sabíamos. Decidimos comenzar escribiéndole al conde Zinzendorf y expresándole nuestros pensamientos e intenciones. Él recibió nuestra carta con alegría y nos animó. La única advertencia fue que tomásemos el tiempo necesario para hacer que toda la hermandad se uniese a nosotros y nos diera su bendición.

0: Le doy las gracias al conde Zinzendorf por toda su ayuda. He venido de muy lejos.
1: Antonio llegó, tal y como lo había prometido el conde Zinzendorf, y habló de las necesidades de su pueblo. Fue en este servicio cuando el conde anunció que Tobías y yo éramos voluntarios para acudir al pueblo de Antonio. Hizo los arreglos para que tuviéramos una reunión privada con Antonio después del servicio. Estábamos listos para comenzar a hacer los planes para partir.
2: Antonio, estos son los dos jóvenes de quienes te hablé. Quieren ser ministros de tu pueblo. Creo que deberías hablar con ellos a solas.
3: Antonio, Leonardo y yo creemos que Dios nos ha llamado para ser sus mensajeros a tu gente.
1: Queremos que tú nos ayudes a prepararnos, Antonio.
0: Lamento decirlo, pero lo que necesitan no puedo dárselos.
1: ¿No quieres ayudarnos? Pero pensé que...
0: Lo que dije fue que lo que necesitan no puedo dárselos.
3: ¿Por qué? ¿No estás feliz de que queramos ir?
0: Por favor, créanlo, estoy verdaderamente feliz porque quieren ir. Pero tal vez no sea tan fácil como imaginan.
1: Jamás creí que sería fácil. Pero nos sobrepondremos a cualquier obstáculo con la ayuda de Dios. ¿No fuiste tú, Antonio, quien nos dijo lo mucho que deseabas que tu hermano y hermana conocieran a Jesús? ¿Y no dijiste tú anoche que creías que ellos lo aceptarían si se enteraran tan solo del amor de Dios?
0: Sí, yo dije eso. Y mi corazón sufre por mi pueblo. Pero el problema no será con los esclavos. El problema más grande será con sus semejantes.
1: ¿Por qué?
0: Los dueños de las plantaciones podrían negarles la entrada a la isla. Los consideran agitadores. El Evangelio de nuestro Señor le dará a los esclavos demasiadas ideas que el hombre blanco no permitirá. Y la tensión de la isla es tan grande que empeorarían las cosas.
3: Antonio, si Dios nos ha llamado, Él nos mostrará qué hacer.
0: Señor Tobías Leopold, hay varias cosas que necesitas entender. A los esclavos no les permiten tener reuniones públicas. Trabajan desde la mañana hasta la noche. Y no les es permitido salir de las plantaciones. ¿Y usted, señor Leonardo Dover? ¿Qué haría si descubriera que la única forma de llevarle el evangelio a los esclavos fuera convertirse en uno de ellos? ¿Realmente quieren mi ayuda?
1: Sí, claro.
0: Entonces dejen que comience mostrándoles la marca de un esclavo.

0: ¿Aún están seguros de que quieren ir?
1: Creo que no es prudente que vayan en este momento. Deben darse cuenta que los dueños de las plantaciones consideran a los esclavos como una inversión de negocios. Ellos no tolerarán que se mezclen con los negros. Es probable que los detengan tan pronto lleguen a la isla. Es muy importante para ellos mantener a sus esclavos resignados a su destino y romper en pedazos la menor aspiración que puedan tener para una vida mejor. Ellos tendrán miedo. Miedo de que alguien les dé aspiraciones a los negros y eso, dirán que es malo para el negocio.
2: Estoy muy sorprendido, Christian David, al oír esa clase de razonamiento de su parte. ¿No dijo Jesús
3: que Antonio no fue el único que tuvo grandes dudas sobre lo aconsejable de nuestros planes? Parecía que todo el mundo en Herhot opinaba que lo debíamos considerar bien.

aún los que nos apoyaban, como Christian David. Yo me sentí frustrado, hasta enfadado. Estaba tan seguro en mi corazón de que era el llamado de Dios que Tobías y yo fuéramos. Pero ¿por qué no podían ver eso los demás?

0: Así que esperamos. Los meses pasaron. Esperamos todo el invierno. Llegó la primavera y aún no habían tomado una decisión. Así que apelamos al conde Zinzendorf para que se tomara. Él aceptó y convocó a una reunión especial del concilio.
1: Ha pasado casi un año desde que Tobías y Leonardo nos presentaron su petición por primera vez de ir a las Antillas a predicar el evangelio. Ellos han esperado pacientemente nuestra decisión. Pero nosotros no hemos podido tener unanimidad en esta cuestión. Llegó el momento, ahora, de que recomendemos a la congregación un curso de acción específico, de una u otra forma.
2: Leonardo y yo estamos deseosos de comenzar. Ahora nos sentimos más seguros de que Dios nos ha llamado para esta obra.
0: Esperamos solo la aprobación y la bendición de esta congregación.
3: Sigo diciendo que no.
4: Su exuberancia juvenil es muy admirable. Pero después de unos años de madurez llegarán a darse cuenta que no pueden apresurarse ante cualquier aventura mal planeada y esperar recibir fácilmente la aprobación divina y la bendición de esta congregación.
5: Hermano Liner, ¿no era David un joven cuando salió a enfrentarse a Goliat? ¿Y no sospechó que yo era una joven ambiciosa cuando establecí la hermandad de solteras hace un año, cuando aún no tenía 15 años? La ocasión en que me eligieron jefa entre mujeres, a principios de este año, usted y el conde Zinzendorf, si mal no recuerdo, volvieron a decir: Anna Nitschmann, eres demasiado joven, ten paciencia. ¿Por qué siempre creen que una persona joven, dispuesta a seguir a Dios, como prueba de su fe, siempre tiene una ambición vana? Además, en realidad no son tan jóvenes. Vean, son hombres adultos.
6: Santo Tomás, es otro mundo. Es un clima totalmente diferente. Existen ahí enfermedades de las que nunca se ha oído hablar. Enfermedades fatales que los extranjeros pueden contraer con facilidad. Y además, si Dios quiere un ministerio para los esclavos en este momento, ¿por qué no se lo pide a las iglesias ya establecidas para que lo hagan?
1: Christian David, no podemos permitir que la obra de la iglesia establecida sea el índice de la voluntad de Dios para nosotros. En cada era, no ha tenido Dios que mover a algunos para seguir adelante y seguir la dirección del Espíritu Santo. Aún la primera iglesia del Nuevo Testamento tuvo que reconocer su propia ceguera y afirmar que el Evangelio era para los gentiles como para los judíos.
2: Cuando nuestro antepasado Comenius guió desde Moravia a su remanente de creyentes por las montañas, se detuvo y suplicó en sus oraciones que Dios preservara una semilla oculta. ¿No somos nosotros, en la casa, en esta villa, la respuesta a esa oración? Nosotros somos esa semilla oculta. Pero una semilla no tiene valor hasta que se siembra en la tierra con el fin de producir frutos. Ya estamos listos para ser sembrados en una

0: parte de la viña del Señor.
1: Nuestra prueba más agonizante ocurrió cuando hablamos a solas con Antonio. Nos dimos cuenta, entonces, que si íbamos a predicar a los esclavos, la única forma de tal vez hacerlo efectivamente era la de estar dispuestos a convertirnos en esclavos. Pero, ¿es eso tan irrazonable? ¿Acaso no dejó nuestro Señor a su padre? Y humillándose tomó la forma de un siervo, siendo obediente hasta la muerte. Pero Dios lo levantó de entre los muertos. Y nosotros sabemos que nada puede separarnos del amor de Dios. Si fuera necesario, estamos dispuestos a ser esclavos, porque sabemos que Cristo siempre estará con nosotros.
2: Hermanos míos, yo he sido su maestro, pero ustedes tienen mucho que enseñarme.
3: Hemos orado, pensado, hablado y discutido esto durante meses. ¿Podemos tomar esa decisión echando la suerte y aceptar el resultado?
4: Creo que es lo mejor.
5: Sí.
2: Y yo estoy de acuerdo, sí.
6: Estamos dispuestos. Entonces eso es lo que haremos. Se lo dejaremos al Salvador y oraremos.
0: Y así acordamos llegar a una decisión echando suertes, como se hacía a veces en el Antiguo y en el Nuevo Testamento. Tal como en el primer capítulo de los Hechos, cuando se echó suertes para elegir un reemplazo para Judas. Nosotros lo hacemos al reconocer que no tenemos suficiente sabiduría para conocer con seguridad la voluntad del Señor. Y acordamos aceptar y obedecer los resultados de la suerte. La caja que se usa tiene tres compartimientos. Cada uno contiene tres diferentes versículos de las Escrituras. Una indica sí, la otra no, y una esperar.

Tenía que terminar varios trabajos antes de poder partir. Y recibí la noticia más maravillosa. David Nijman se ofreció a ir conmigo a Santo Tomás durante un corto tiempo para ayudarme en el inicio. Los ancianos dieron su aprobación completa. Gracias al Señor, no tendré que ir solo.

0: Y así partimos con dirección a Copenhague, donde buscaríamos un barco hacia Santo Tomás. El conde nos llevó hasta Bautzen, ya que se dirigía a Dresden a resolver algunos problemas legales relacionados con nuestra comunidad. Su atención parecía estar más en nosotros y nuestra misión. Y en el camino resumió toda la orientación que nos había dado durante el mes pasado.
1: Vivan entre la gente como uno de ellos. Gánense su propio sustento. Ustedes van ahí a servir. Y no esperen convertir a las personas en masa de inmediato. El Señor ya sabe cuáles corazones ha preparado para que crean. Su trabajo es encontrarlos. Aunque sean pocos en número, ellos serán los primeros frutos preciosos.
0: El viaje a Copenhague era de unos 480 kilómetros y estábamos ansiosos por llegar lo más rápido posible. Toda la gente que encontramos en el camino al decirle nuestros planes creían que éramos unos tontos y no podían entenderlo. Muchos nos aconsejaron que volviéramos a casa. Solo la condesa von Stolberg, la amiga del conde Zinzendorf, nos dio ánimo. Arriésguenlo todo por Cristo, dijo ella. Vale la pena dar hasta la vida por el Evangelio.

0: Copenhague, octubre de 1732.
1: ¡Suban las velas! ¡Hasta arriba! ¡Coloca bien las amarras!

Habíamos abordado un barco holandés de pasajeros hacia Santo Tomás, pero solo después de ciertos sucesos desalentadores. Cuando llegamos a Copenhague,

nuestro viaje, se negó rotundamente a aceptarnos como pasajeros. Pero David fue a apelar directamente ante la reina, quien aceptó recibirnos. Ella y la princesa Charlotte Amalie escucharon nuestros planes con mucho interés. Mientras estábamos en Copenhague, logramos encontrar a Antonio en casa del conde Larvin. Él nos dio una carta de presentación para su hermana Ana y su hermano Abraham. También la reina y la princesa Amalie nos dieron dinero, algunas medicinas y hasta una Biblia en holandés. Y nos consiguieron además los pasajes en ese barco. Al principio la tripulación era hostil con nosotros. Sentían mucho placer al burlarse y ridiculizarnos. Pero parece que gradualmente fuimos ganando su respeto. Dijeron que nuestros planes eran una gran tontería. Nos advirtieron que moriríamos de malaria y que tanto los negros como los blancos nos odiarían. Pero este largo viaje ha servido para reforzar nuestro corazón y estamos ansiosos por llegar para iniciar nuestro trabajo. A pesar de que no conocemos a nadie en Santo Tomás, ni tenemos idea de lo que nos espera ahí.

El viaje a Santo Tomás normalmente dura unas 6 semanas, pero nuestro viaje ha durado casi 6 meses. Una serie de tormentas nos desvió mucho de nuestra ruta. Después, sufrimos un periodo de quietud en el que no hubo suficiente viento. Pero finalmente Santo Tomás estaba a la vista. Ya estábamos preguntándonos si iba a llegar este día. Creí que David y yo íbamos a saltar de alegría al contemplar nuestro destino. Pero, extrañamente, tan pronto divisamos tierra, nuestro estómago se volvió pesado. Nos surgieron grandes dudas. En vez de entusiasmo, sentimos recelo. El texto para ese día decía: el Señor de los ejércitos reunió a los ejércitos de la batalla.

0: Santo Tomás era el lugar más hermoso que yo había visto. Era un mundo diferente, con una forma de vida diferente. Pero no tardamos mucho en vernos de frente con las horribles condiciones que nos había descrito Antonio.
1: ¡Apresúrate, cerdo! Si no terminas el campo esta noche, no comerás.
0: Si yo estaba inseguro de cómo abordar a los esclavos, estaba aún más perdido acerca de cómo abordar a los amos.

0: que un hacendado nos dio refugio temporal, tratamos de localizar a Abraham, el hermano de Antonio, y a su hermana Ana. ¿Conoces a Abraham? ¿A Abraham? ¿Por allá? ¿Sabes dónde vive Abraham?
1: Allí.
0: Disculpa. ¿Conoces a Abraham? ¿A Abraham? Gracias. ¿Abraham? ¿Vive aquí Abraham? Hola, Abraham. ¿Y tú eres Ana?
2: ¿Son nuevos en la isla?
0: Sí, acabamos de llegar de Europa. Venimos a ser sus amigos. Antonio, tu hermano, es nuestro amigo. Él nos dio esta carta y me pidió que se las leyera.
3: ¿Conoce usted a Antonio?
0: Sí, él fue al lugar donde vivimos. Él nos habló de ustedes. Y hemos venido a traerles un mensaje maravilloso de un hombre llamado Jesús, quien también quiere ser amigo de ustedes.
3: Ha pasado mucho tiempo desde que vi a Antonio.
2: Él piensa en ti todos los días. Les leeré su carta. Mis queridos hermanos, Abraham y Ana, me alegra poder hablarles mediante palabras en este papel. Los hombres que les llevan esta carta son David y Leonardo. No tengan miedo, no les lastimarán. Han llegado a contar...
0: Nos recibieron amablemente y reconocieron que la carta realmente era de Antonio, aunque fueron muy precavidos. Vimos inmediatamente que se necesitaba mucho tiempo y paciencia para explicarles acerca del amor del Salvador. Pero por lo menos habíamos encontrado a esta gente querida, a quienes habíamos venido a conocer desde tan lejos.

La vida de los esclavos estaba llena de trabajo fatigoso. Trabajaban largas horas en los campos de caña de azúcar. Su vida jamás les pertenecía y no tenían esperanza de llegar a aspirar a nada mejor. En las pocas ocasiones en que tenían tiempo libre, nosotros visitábamos a los esclavos y les hablábamos del amor del Salvador y de su muerte en la cruz. Lo hicimos durante semanas, pero parecía que no entendían. No podían comprender por qué les hablábamos del Dios de los hombres blancos cuando ni siquiera se les permitía acercarse a las iglesias del hombre blanco.

0: Aquí vienen esos blancos que husmean nuestra villa por la noche.
1: No te preocupes por ellos. Son inofensivos. Solo quieren que le recemos a su dios.
0: Ningún blanco es inofensivo. ¿Alguna vez conociste a un blanco que no tuviera látigo? ¿O alguien más que lo cargara por él? Al amo no le agradan ellos. Nos lo advirtió. No los escuchemos. Tú aún no entiendes a los hombres blancos, ¿verdad? Ese es otro de sus trucos. Ellos saben que escuchamos los tambores de San Juan y por eso envían a dos de sus hombres para tranquilizarnos. Pero solo están aquí para averiguar si hacemos algunos planes por la noche.
1: Deja que digan lo que gusten y que sigan su camino.
2: Buenas tardes. ¿Podemos compartir nuestra agua con ustedes?
0: ¿A qué vienen, hombres blancos?
2: Atravesamos el océano para hablarles del Hijo de Dios. Su nombre es Jesús. Y ha hecho muchas cosas que...
3: ¿De qué color es Jesús?
2: Realmente no lo sé. Él vivió hace mucho tiempo, antes de que naciéramos. Pero probablemente era más oscuro que nosotros y más claro que ustedes. Pero su amor es para todo el mundo. Murió por nuestros pecados. Él ofrece el perdón total. Y nos lleva a encontrar al Dios que nos creó a todos.
0: Tú eres nuevo aquí, hombre blanco. Nada de lo que pasa en esta isla debería ser perdonado por el Dios, por mí o por nadie.
3: Tomás, Tomás, cuidado con lo que dices o te cortarán la lengua por tener la boca tan grande.
0: ¡Dé algo!

0: barco. Dile a tu Dios, ese Jesús, que venga a vivir con nosotros bajo la ley del amo. Entonces comenzaremos a escuchar lo que él tenga que decir acerca del amor y el perdón.
1: Tomás, escucha. Ella vino, Tomás, y vivió como servidor en otras tierras. Pero a nosotros, nos envió para servirlos.
2: ¿Ah? ¿Él los envió a los dos para que nos sirvan?
1: Sí.
2: ¿Oyeron eso? ¡Ellos vienen a ser nuestros sirvientes!

Cuán rápidamente llegó el tiempo para que David regresara a casa. Cuán doloroso fue su partida. Un gran consuelo para mí fue el huerfanito Obi, quien se ha convertido como mi sombra. No tiene hogar, sus padres han fallecido, pero es un niño inteligente y curioso.

Me he quedado solo para predicar el Evangelio. David se fue y me siento aún más inadaptado. Y sé con seguridad que solo las palabras no son suficientes. Sigo recordando el consejo del conde Zinzendorf. Primero debes vivir entre la gente como uno de ellos y dejar que el Espíritu Santo te muestre los corazones que Él ya ha preparado. Lo que encontré más difícil fue atender a los enfermos de malaria y fiebre. La medicina que traje, gracias a la princesa Charlotte Amalie, le ayudó a algunos, pero la mayoría de ellos mueren. Por lo menos pude darles un poco de consuelo. Yo no lo sabía, pero ayudar a los enfermos fue en realidad lo más importante que podía hacer. Los esclavos entendieron primero esta parte del Evangelio.

0: Está llegando demasiado lejos. Contraerá esa fiebre y morirá en una semana.
1: Podría enfermar y morir en cualquier lugar. Yo vine a servir a estas personas.
0: Dober, ellos son animales. No tienen nada que hacer aquí. Solo causará problemas.
1: Estoy aquí con permiso de la oficina del gobernador.
0: Tendrá que venir conmigo.
1: ¿Por qué tengo que ir?
0: Escuche, Dober, ¿está sordo? ¿No ha oído los tambores noche tras noche? ¿No oye los problemas que traen? Las cosas se pondrán muy desagradables. Los esclavos de San Juan preparan una revolución. Matan blancos. Tres de esos cerdos negros se suicidaron en vez de enfrentar el justo castigo que merecían. Tuvieron que llegar las tropas de la Martinica para detenerlos. Desde ahora, todos los blancos tendrán que estar aislados y protegidos hasta que recibamos armas y refuerzos. Por si los esclavos de aquí se sublevan.
1: Entonces creo que ahora, más que nunca, es importante que me quede aquí.
0: ¡Usted vendrá conmigo!
1: No.
0: Entonces reportaré a las autoridades que se rehusó.

Las cosas también empeoraron para los esclavos. El menor error era suficiente para que se recibiera el castigo más severo y cruel de parte de sus amos. Un problema tras otro aumentó mi frustración, ya que no había podido encontrar barro para la alfarería y así ganarme la vida, aunque Obi y yo habíamos recorrido toda la isla. Estaba comenzando a pensar que mi ministerio iba a ser un fracaso total aquí. Pero a pesar de mis dudas, seguí orando cada día, orando para que el Espíritu Santo trabajara a través de mí con la palabra de Dios.

0: Señor Dober, quiero seguir a Jesús y amar a Dios igual que usted.
1: ¿En verdad, Dobby?
0: Sí.
1: Gracias a Dios por ti, Obi, mi preciado amigo. ¿Realmente crees que Jesús es el Hijo de Dios y que murió por nuestros pecados?
0: Sí, y como usted me dijo, Él no murió, sino que vive con Dios ahora y me ve y ora por mí.
1: ¿Tú crees en Él? Nunca imaginé que Dios me enviaría a un niño para que fuera el primero de los primeros frutos.
0: ¿Primeros frutos?
1: Sí, pero no el último. Oraremos juntos todos los días para que los demás crean. Algún día, tal vez habrá suficientes creyentes. Tendremos una iglesia con una gran campana y tú la tocarás todos los días para que la gente sepa cuándo venir a la iglesia.
0: Obi no sabe tocar campanas.
1: Aprenderás, Obi, aprenderás. Mi corazón se llenó de alegría por Obi, pero al mismo tiempo sentía que mi cuerpo

0: Señor Dover, por favor, señor Dover. Soy yo, Ana. Por favor, señor Dover, tome esto. Tome esto, señor Dover. Le ayudará a sentirse mejor. Este de hojas le caerá bien. Sí, señor Dover, este de hojas le ayudará.
1: Le ayudará a que se le quite la fiebre, señor Dover.
0: Volveremos más tarde, señor Dover. Por favor, Dios del señor Dover, no dejes que el señor Dover muera. Ayúdale al señor Dover. Cura su fiebre.
1: Señor Dover, casi llega la Navidad. 3 días más y llegará la Navidad. Oraré al señor para que esté mejor en Navidad.

Así es la hora que escogiste para llevarme de aquí. Si es así, te doy gracias por haberme dejado venir y por haberme dado por lo menos un creyente. Dios santo, te pido que envíes a otros a estos lugares a terminar mi trabajo.

0: La noticia de mi enfermedad se esparció por la plantación y después del día de trabajo, los esclavos mostraron mucho interés por mi bienestar. Aunque yo había atendido a otros enfermos de la fiebre, no tenía idea de lo tremendamente devastadora que era esta enfermedad. Yo estaba seguro de que Dios me estaba llamando, pero al orar en su nombre, él usó la compasión y la bondad de esa gente trabajada para que recuperara mi salud. Llegó la víspera de Navidad, y ese día tuve una visita hermosamente inolvidable de Ana, Abraham, Jer y Obi.
1: Cada día luce mejor, señor Dover.
0: Gracias, me siento mejor.
2: Señor Dover, ¿es este el día de Navidad que nos relató?
0: Sí. Hoy está haciendo frío en Harehood y la tierra se cubre de nieve.
3: ¿Qué es la nieve, señor Dover?
0: Tendré que pensar cómo explicártelo, Obi.
1: Señor Dover, tengo buenas noticias para usted.
0: ¿Sí?
1: Abraham, Jer y yo vamos a seguir a Jesús con usted y Obi.
4: Señor Dover, yo le supliqué a Dios y le pedí perdón porque Jesús murió por mis pecados, como usted dice. Yo sé que él escucha, lo sé porque yo lo quiero, señor Dover. Jer no quería a ningún hombre blanco. Jer quería matar a todo hombre blanco que ha conocido. Pero con usted, señor Dover, es diferente. Hice esto para usted, señor Dover. Para la Navidad. Es Jesús cuando era bebé.
0: Gracias.
2: Señor Dover, debe contarnos de nuevo todo acerca de la Navidad. Debe relatarnos todo lo que sabe de Jesús.
0: Salvador nuestro, gracias por abrir los corazones de estas humildes personas. Hay alegría en el cielo por ustedes. Y habrá alegría en Harehood cuando se enteren.
3: Señor Dover, yo también le traje un regalo de Navidad. No necesita encontrar una campana cuando tenga la iglesia. Obi no necesita una campana. Podemos usar esto para llamar a la gente, señor Dover.
0: Tienes razón. Usaremos eso.

Y así, queridos hermanos de Herrnhut, como no pude encontrar barro apropiado para la alfarería, conseguí un trabajo como vigilante nocturno, que es suficiente para mis necesidades. Tengo tiempo para reunirme con mi pequeño grupo de creyentes cada noche antes de que comience mi vigilia. Esos nuevos cristianos ya son mucho más efectivos que yo para predicar las buenas nuevas entre los otros esclavos. Alaben a Dios conmigo, porque nuestra oración está siendo respondida. Aunque ahora me siento mucho más animado, debo admitir que al mismo tiempo me siento terriblemente solo. Cómo los extraño a todos en casa. Cómo quisiera estar con ustedes ahora y cantar las alabanzas de este día. Oí que esta semana llegaría un barco de Copenhague, así que estoy escribiendo esta carta para enviárselas cuando regrese.

0: ¿Leonardo? ¿Eres tú, Leonardo?
1: Sí, soy yo.
0: Soy yo, Leonardo.
1: ¿Tobías? ¡Tobías, mi querido hermano! ¡Tobías! ¿Estoy soñando? ¿Realmente
0: eres tú? Sí, soy yo, Leonardo. Llegamos a la bahía de Tapus esta tarde y vine corriendo para encontrarte. Leonardo, 18 de los nuestros han venido desde...
1: ¿18?
0: Algunos nos estableceremos en la isla vecina de Santa Cruz para trabajar ahí.
1: Esto es más de lo que puedo creer. Estoy emocionado.
0: Bueno, Leonardo, hay más noticias que debes saber de inmediato.
1: ¿Cuáles son?
0: El hermano Liner falleció en el invierno. Oh. Y a ti te eligieron jefe mayor y debes regresar en el barco que nos trajo aquí para cumplir con tu trabajo.
1: No. No puedo partir. No estoy capacitado para ser jefe. Y además, Tobías, mi trabajo aquí apenas está comenzando.
0: Sé cómo te sientes, Leonardo. Pero, Leonardo, para nosotros en Harrenhood, tu viaje con David solo fue el comienzo. Matthew Stock y Christian David ya partieron hacia Groenlandia y comenzarán a trabajar allá. Nosotros 18 hemos venido a seguir tus pasos. Y Leonardo, los hermanos solteros y las hermanas solteras y las parejas casadas están todos en Harrenhood preparándose para salir a todos los continentes. Tu avance, Leonardo, le dio expresión a los años de oración y búsqueda de la voluntad de Dios para con nosotros. Cuando te fuiste, descubrimos más lugares de necesidad desesperante. Pero ya no existía esa duda, esa vacilación. Ahora hay entusiasmo. Tú abriste esa puerta, Leonardo. Y ahora te necesitan. Te llaman para que ayudes a preparar a nuestra gente para que salga hacia todo el mundo, como lo ordenó el Salvador.
1: Estoy lleno de alegría, Tobías. Estaba acongojado. Sí, extrañaba mucho a Harrenhood, pero sentí que el llamado para salir de aquí era aún más difícil que el llamado para venir. Al reflexionar, me di cuenta de que ahora me había convertido en parte de este lugar. Pero me había sometido a mis hermanos al tomar la decisión de venir aquí.

me sometería a su decisión y a su llamado para que regresara. Se hicieron los arreglos para que Obi regresara a casa conmigo, redimido y libre. Los primeros frutos de nuestra misión. 9 meses después, 9 de los 18 que vinieron con Tobías murieron. Tobías Leopold murió 2 años más tarde. Pero su sacrificio hizo que más y más hermanos de Herrnhut se ofrecieran para servir. En los siguientes 25 años de mi vida, vi salir como misioneros a más de 200 de los nuestros a los campos de servicio en todos los continentes. La influencia de nuestro pequeño grupo de refugiados de Moravia se volvió extraordinaria. Nuestra cadena de oración las 24 horas del día continuó año tras año, suplicándole a Dios que creyentes de todas las denominaciones y en todas las generaciones siguieran proclamando que nuestro Cordero ha conquistado. Sigámoslo a Él. Entonces Jesús dijo a sus discípulos: si alguno quiere venir en pos de mí, niéguese a sí mismo y tome su cruz y sígame. Porque cualquiera que quisiere salvar su vida la perderá, y cualquiera que perdiere su vida por causa mía la hallará. El Evangelio según San Mateo.

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Red ha de venir, les ofreció. 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

Hola, queridos amigos, qué placer estar con ustedes en este su programa. Me gustaría saber. Soy David Salazar y tengo el privilegio de compartir este espacio junto a dos personas distinguidas, estudiantes, eruditos en la palabra de Dios. A mi izquierda, el pastor Esteban Bor. Bienvenido, pastor. Qué placer.

0: El placer es mío. Gracias por la invitación.
1: No, pues un placer. Y queremos invitar a ustedes a continuar. Envían sus preguntas a la siguiente dirección que aparece en pantalla, que es tv@zoomtv.org. Pueden enviar sus preguntas y haremos la promesa a ustedes de que responderemos conforme nos dé el tiempo y la secuencia que, por supuesto, recibimos. Queremos en este día, en esta ocasión, compartir con ustedes preguntas muy interesantes, pero antes vamos a invitar la presencia de Dios en este medio, así que voy a pedir al pastor Miranda para que nos dirija en oración.
0: Claro que sí, vamos a orar. Cariñoso Padre Celestial, te damos gracias por un programa más de Me Gustaría Saber. Sabemos, Señor, que la sabiduría solo viene de ti y no tenemos nuestra propia sabiduría para responder a estas preguntas. Pedimos que tú nos dirijas en este estudio y que podamos ser fieles en nuestras respuestas a la Biblia.
2: Amén.
0: Que los que han enviado sus preguntas y también los que nos van a ver y los van a escuchar puedan recibir instrucción práctica para sus vidas. En el nombre de Jesús. Amén.
2: Amén.
1: Amén. Amén. Muy bien, vamos entonces a comenzar en esta oportunidad con esta pregunta. Y en realidad nos agrada mucho saber que hay personas que miran, que están realmente pendientes de nuestros programas. Y a veces hay tal vez inquietudes que en una respuesta podemos quizás dejar, y estamos agradecidos de que nos inviten y nos escriban de acuerdo a sus inquietudes también lo que podemos quizás no quedar muy claro, porque a veces puede quedar una duda al respecto. Este es el caso de la siguiente pregunta en referencia a algo que se ha contestado en el pasado, pero queremos quizás aclararlo aún mejor en este programa. Y es la siguiente pregunta. Dicen, por favor, ¿podrían explicar, usando la Biblia y el Espíritu de profecía, cómo Dios identifica y conecta en Mateo 5, 27 al 28 el adulterio a una mirada de codicia y cómo esto aplica además en el caso de la pornografía? Esta es la pregunta, ¿no es cierto? ¿Cómo en Mateo 5, 27 al 28 Jesús hace referencia a mirar con codicia a una mujer? ¿Y cómo eso está conectado o se conecta a la pornografía y si es causa de divorcio este aspecto? Es en realidad la pregunta, ¿no? Así que no sé si quieres contestar, Daniel, tal vez comienzas contigo.
0: Claro que sí, me gustaría dar un poco de contexto para la pregunta. En una ocasión anterior, casi Pastor Bor, creo que fue aproximadamente 2 años, cuando tuvimos al Pastor Manrique aquí, grabamos dos programas en cuanto a el divorcio y el nuevo casamiento. Y en uno de esos programas hicimos un comentario, creo que si recuerdo bien el comentario decía algo así como, aunque la violación del séptimo mandamiento es suficiente para un divorcio, no animamos a que las personas se divorcien de sus cónyuges por alguna sospecha de pensamientos codiciosos que su cónyuge está teniendo hacia otra persona. Entonces surge la pregunta de, por ejemplo, aquellos que están mirando pornografía, que no han cometido el acto, pero en su mente están codiciando. Entonces, ¿cuál es la diferencia entre mirar a una mujer para codiciarla en su corazón? ¿O es eso lo mismo a ver pornografía? ¿Ambas son un criterio suficiente para el divorcio? ¿O una de las dos es y la otra no es? Entonces, este es el comentario. La persona que hace esta pregunta es amiga mía, ha pasado por una situación muy triste relacionada a esta pregunta. Y bueno, creo que vale la pena responderla. Yo le prometí que iba a hacer lo posible para traer esta pregunta aquí, porque como ella, hay muchas mujeres que hoy están viviendo un infierno con esposos que son adictos a la pornografía. Y algunas de ellas no tienen respuesta a cómo manejar esta situación. Y en su conciencia sienten que, aunque el divorcio no es el ideal de Dios, a la vez tampoco quieren someterse a una relación abusiva, que no solamente se limita en el adulterio, perdón, en la pornografía, que es adulterio, sino también puede pasar a abuso físico, aún al peligro de la vida misma de la persona.
1: Pastor, tal vez adicional a esto, que podemos convertir.

0: compartir.
1: Bueno, lo que hay que hacer es ir a la Biblia. El Señor Jesucristo fue claro en cuanto a este asunto de pensamientos y acciones en el área del sexo ilícitas. En Mateo, el capítulo 5 y el versículo 27, dice así: oísteis que fue dicho, no cometerás adulterio. Pero yo os digo que cualquiera que mira a una mujer para codiciarla, ya adulteró con ella en su corazón. Así que mirar a una mujer para codiciarla ya es adulterio en el corazón, adulterio interno.
2: Claro.
1: Ahora, el problema radica en que yo no puedo leer los pensamientos de una persona. La iglesia no puede disciplinar a una persona porque dicen, bueno, ese miró de tal manera a tal mujer. Porque no saben cuál en realidad el pensamiento del corazón. En el caso de la pornografía, estamos en una situación un poquito distinta.
2: Claro.
1: Porque la pornografía ya no solamente es un pensamiento malo, sino que ya se ha fructificado en la acción.
2: Correcto.
1: Porque no solamente es decir, ah, tú miraste a esa mujer como no deberías haberla mirado. Puede ser que la mirada fue inocente, ¿verdad? Pero en el caso de la pornografía, la persona, si se ha comprobado que está viendo pornografía, ya esa no es una intención del corazón, ya eso es una acción.
2: Correcto.
1: Y nunca he visto una persona que está involucrada en pornografía que al mismo tiempo no tenga deseos lascivos.
2: Claro.
1: En el área del sexo. También ella menciona aquí una cita del libro Patriarcas y Profetas, que sería bueno leer esa cita donde la hermana Huaya explica qué significa el mandamiento no cometerás adulterio. Dice, este mandamiento no solo prohíbe las acciones impuras, sino también los pensamientos y los deseos sensuales. Y toda práctica que tienda a excitarlos. Bueno, yo pregunto, ¿la pornografía es un es una práctica que tiende a excitar esos deseos? Claro que sí.
2: Por supuesto.
1: Exige pureza no solo de la vida exterior, sino también en las intenciones secretas y en las emociones del corazón. Cristo, al enseñar cuán abarcante es la obligación de guardar la ley de Dios, declaró que los malos pensamientos y las miradas concupiscentes son tan ciertamente pecados como el acto ilícito. Nuevamente repito, en el caso del marido que está involucrado en pornografía, que la esposa descubre que está viendo pornografía en la computadora, ya no está juzgando su interior. Está juzgando algo exterior donde el individuo está contemplando y cometiendo adulterio en su corazón.
2: Correcto.
1: Básicamente, pero ya no es asunto del corazón, es asunto de acción.
2: Correcto. Creo que es muy claro este punto. Gracias por compartir esta información. Yo creo que es importante que tengamos en mente, ¿no?, que el Señor quiere salvar a todos, aun a esos esposos o esposas que están en esas condiciones, pero en esas esclavitudes. Pero si la acción, si no hay un deseo de vencer ese pecado, ese hábito, si no se busca ayuda para salvar de esto, la persona tiene toda licencia para divorciarse, de acuerdo a la palabra de Dios. O sea, es la realidad. Esa persona está cometiendo adulterio y aunque no es lo que deseamos, ni Dios quiere que los matrimonios se rompan, creo que hay que también entender de que si esta persona no quiere dejar a un lado esa actividad, ese hecho, porque también puede llevarlo a abusos físicos, abusos psicológicos, de violencia, etc. Esto no es prudente para una mujer quedarse en una condición así. No es que estamos diciendo de que tiene que quedarse simplemente porque el hombre no ha hecho ese acto físico de ser ilícito, de ser, digamos, infiel. El hecho de vivir clavado a un acto de esa manera puede ser terminante para la persona separarse.
0: No, no está obligada por la ley a someterse a un abuso tal.
2: Claro.
0: Exacto.
1: Y el asunto es que se ha romantizado mucho la relación sexual.
2: Claro.
1: Se ha hecho pensar que es un asunto para satisfacción psicológica y satisfacción física, cuando en realidad no hay una relación más íntima y personal y espiritual, podríamos decir,
2: claro,
1: que una relación sexual entre esposo y esposo que se aman. Lo que pasa es que muchas veces nosotros concebimos del acto sexual como se presenta en televisión, claro, como se presenta en la computadora, etcétera, y se convierte en algo podríamos decir casi grotesco, uh-huh, en el sentido de que pierde su significado, llega a ser solamente un acto físico. Y por eso la hermana White enfatizó que aunque el sexo no es todo en el matrimonio, es absolutamente necesario e importante en el matrimonio. Uh-huh. Y muchas veces cuando el esposo, supongo que las mujeres también tienen problemas de pornografía a veces, pero cuando el esposo empieza a buscar pornografía en la computadora, es porque la relación sexual entre esposo y esposa se ha roto dentro del vínculo matrimonial. No siempre, pero muchas, claro, veces.
2: Y debemos buscar la manera de reconciliar. Yo tengo conocimiento de parejas que han logrado a través del Señor, por supuesto, y de consejería, ¿no?, poder sanar estas experiencias y poder salvar su hogar. Sin embargo, debemos estar claros, ¿no?, de que si no están dispuestos a cambiar, a dejar esos hábitos, a dejar a un lado el pecado, una mujer no tiene, o una persona no debe estar sujeta a una relación de,
0: correcto,
2: esa manera, ¿no?
0: Así es.
2: Muy bien. Muy bien, continuemos entonces con la siguiente pregunta, que nos viene a través, no sabemos exactamente de dónde, quisiéramos saber. Ah, no, perdón, sí nos dicen, de México, qué bien. La persona es Ivette y nos dice la siguiente pregunta. Dice, buenas tardes, hermanos, mi nombre es Ivette, soy de México. Últimamente he tenido una duda en mi mente y me gustaría que me den respuesta bíblica acertada. Mi pregunta es, cuando Jesús confronta a los fariseos en Mateo capítulo 12 sobre lo que decían sobre el sacar demonios por el poder de Belcebú, y dice Jesús, sabiendo que Jesús los pensamientos de ellos, les dice, todo reino dividido contra sí mismo es asolado y toda ciudad o casa dividida contra sí misma no permanecerá. Y si Satanás echa fuera a Satanás, contra sí mismo está dividido. ¿Cómo pues permanecerá su reino? Y si yo echo fuera a los demonios por el Belcebú, ¿por quién los echan vuestros hijos? Por tanto, ellos serán vuestros jueces. Eso es Mateo 12, 25, 27. Dado a entender, o al menos es lo que escuchamos desde el púlpito, que Jesús puede sacar demonios porque no es Satanás, pero también da a entender que Satanás no puede sacar demonios, también se enseña que una de las señales engañosas de Satanás será hará personificar a Jesús, es precisamente sacar a demonios, cuando personifica a Jesús, ¿no? ¿Cómo es esto posible? ¿No sería imposible para él hacer esto? No. Entonces, hay una duda sobre esta declaración de Jesucristo.
0: Ahora, el punto de la pregunta es, si Jesús dice que Satanás no puede echar fuera demonios porque estaría dividido su reino, ¿por qué? Uh-huh. Entonces, una de las señales engañosas de que Satanás ha personificado a Jesús es que él va a sacar demonios. Bueno, primero que todo, yo no he leído ni en la Biblia ni en el Espíritu de Profecía específicamente que esa es una de las evidencias que Satanás ha personificado a Jesús. Ahora, yo creo que lo va a hacer. El Espíritu de Profecía habla que hará milagros, imitará la voz de Jesús. Uh-huh. No lo dudo que pretenda sacar fuera demonios. No lo dudo. Pero primero, esta no hay una enseñanza clara que esta va a ser una de las señales de que Satanás ha personificado, que él puede pretender con sus mismos demonios, pretender que ha sacado fuera a un demonio para engañar a la gente, lo puede hacer. Pero Jesús fue claro, lo que Jesús está diciendo en Mateo 12, versículos 25 al 27, es que Satanás y su reino no están divididos, es decir, él no va a atacarse a sí mismo para destruir su propia causa. Eso es lo que Jesús está diciendo.
1: Jesús echó muchos demonios.

0: Nunca encuentro que haya echado los demonios por Belcebú. Eso fue una acusación falsa.
1: Exactamente.
0: Muchas veces ellos acusaban falsamente a Jesús. Jesús sencillamente echaba los demonios por su autoridad como hijo de Dios delegado por su padre mientras estuvo en la tierra. Así que Jesús dice, bueno, ustedes me acusan, no está de acuerdo con la acusación. Si ustedes me acusan de echar demonios por Belcebú, entonces, ¿por quién ustedes los echan? Ahora, hoy en día, los exorcistas, los adventistas, cuando a una persona se endemonia,
1: Claro.
0: muchas veces llaman a los pastores para que los pastores expulsen a los demonios.
1: Correcto.
0: ¿Cómo se expulsan los demonios? En el nombre de Belzabú, sal. No, así no es. ¿Cómo se echan los
1: En
0: demonios
1: nombre
0: hoy
1: de
0: en día?
1: Jesús.
0: En el nombre de Jesús. Ahora, en el nombre de Jesús, ¿qué pasa con Satanás cuando se echa, echan los demonios en el nombre de Jesús?
1: Obedece,
0: Él
1: se va.
0: tiene que huir. Así que no, Jesús no echaba demonios por Belcebú. Era una acusación falsa que se lanzaba en contra de él.
1: Claro.
0: Jesús lanzaba sencillamente los demonios porque era hijo de Dios y lo reconocían como hijo de Dios en varias ocasiones. Nosotros sabemos quién tú eres. Tú eres el hijo de Dios, el santo de Dios, decían. Entonces, la acusación era falsa y hoy en día, si una persona tiene una vida consecuente con el Señor y echa demonios en el nombre de Jesús, los demonios tienen que salir de la persona. Ahora, el asunto es que si la vida de la persona no está en armonía con la voluntad de Dios, tenemos el caso de aquellos que echaban demonios en el nombre de Jesús
1: Los hijos de Seba.
0: y los demonios se levantaron contra esa persona porque su vida no era consecuente con su profesión. Así que hay que tomar todos esos detalles en cuenta. Y concuerdo con el pastor Miranda de que falsificar la segunda venida de Jesús no es echar demonios, es algo
1: Sí,
0: distinto.
1: correcto. Y Belcebú es una referencia en realidad al dios de Cron, que era el dios de la sanidad. Entonces, de hecho, ese nombre viene de Segunda de Reyes, capítulo 1, versículo 6, donde vemos que el rey Ocosías había caído por la ventana que tenía en su casa en Samaria, pero en vez de consultar a Jehová, él va a consultar a Belcebú. O sea que la referencia de Belcebú viene de aquí. Y en el versículo 6 dice, ellos le respondieron, encontramos a un hombre que nos dijo, regresad ante el rey que os envió, los mensajeros de Elías, y decirle, Elías mismo. Así ha dicho Jehová, ¿acaso no hay Dios en Israel que tú envías a consultar a Belcebú, Dios de Cron? Por tanto, del lecho en que estás no te levantarás, de cierto morirás. La posesión demoníaca era vista a veces como una enfermedad y por eso algunos tenían la práctica, aún entre los mismos judíos, de consultar a Belcebú.
2: Claro, de hecho, en el libro de Mateo, cuando hace Jesucristo esta declaración digamos, indicándoles de que ellos estaban acusándolo falsamente, él había en realidad sanado a un ciego de nacimiento, a un ciego y mudo, digo, mejor dicho. Y ese milagro, sanarlo al ciego y mudo, hizo que los fariseos digan, ah, él saca demonios por Belcebú. Entonces, la sanidad de Cristo en este caso no necesariamente fue un ejemplo de sacar un demonio, como en la parte de un endemoniado, sino una sanidad dentro de este contexto, dentro de una sanidad física de alguien enfermo. Pero quizás tratando de aclarar o tal vez esclarecer un poco más esta pregunta, pastor, ¿no? Si una persona dice, bueno, pero yo he escuchado que gente, que por ejemplo, líderes carismáticos, pentecostales, sacan demonios, ¿no? Viene la gente y está enfermo o están con demonios, los sacan. ¿Acaso ellos están siendo usados por Dios? ¿O será que es el enemigo que los usa como un show? Yo creo que esa también es un punto. Satanás puede usar esta aparente liberación de un demonio, pero tiene un fin simplemente de engañar a la gente, porque al final Cristo siempre que enviaba a las personas o las sanaba de una enfermedad o las sacaba a los demonios, había un llamado a una vida de pureza, de santidad, de vivir apegado a la ley, a de Dios y por supuesto tener la victoria sobre el pecado. Pero estos

0: pseudos, no sé, líderes espirituales que sacan demonios o limpian o lo que sea, no hacen un llamado a una vida de santificación, de santidad, de pureza, de guardar los mandamientos de Dios. Eso es la diferencia. Y yo creo que Satanás va a hacer siempre estos shows y puede hacer este tipo de espectáculos, ¿no? Exorcismos, etcétera, con tal de mantener a la gente en un engaño, mantenida en un engaño, en una aparente idea de que están siguiendo a alguien creyente, pero en realidad están siguiendo a alguien que no cree en la palabra de Dios
1: Sí, la
0: correctamente.
1: Biblia dice, por sus frutos los conoceréis. Hay que evaluar todo predicador, todo maestro, toda persona que profesa echar demonios. Hay que ver la vida
0: Claro.
1: de la persona para ver si es consecuente, si está en armonía con Cristo, si en verdad conoce al Señor, si su vida está limpia.
0: Por supuesto.
1: Yo les digo, es algo aterrorizador enfrentarse a una persona que está endemoniada. Yo recuerdo cuando estaba en la universidad en Colombia, un muchacho se endemonió. Y es una cosa donde uno dice, bueno, la relación entre mi persona y Dios tiene que estar muy fuerte
0: Sí.
1: para mandar a ese demonio a salir de esa persona o demonios para salir de esa persona. Así que la vida de la persona tiene mucho que ver con si hay éxito en echar demonios o si los demonios se levantan en contra
0: Para golpearle a
1: de la
0: uno.
1: persona que lo hace. Pero estoy de acuerdo que Satanás podría fingir que los demonios están saliendo por el poder de Dios cuando en realidad Él lo hace con el propósito de la falsificación.
0: Por supuesto, por supuesto. En realidad, recordemos de que Satanás es el autor del engaño y la mentira. Y cualquier cosa que pueda usar él, especialmente en nuestros sentidos, para mantenernos cautivos, mantenernos bajo un hechizo, por decirlo así, ¿no? Y creer nuestros sentidos más que la palabra de Dios, él va a hacerlo. Y por eso ha enviado. Y nos habla en la pluma inspirada y en la palabra de Dios de que habrán señales, harán milagros, prodigios en el tiempo del fin con tal de engañar. Pero nuestra seguridad está a la ley del testimonio,
2: Amén.
0: conforme a la palabra de Dios. Y si es que no están viviendo o hablan conforme a la palabra de Dios, es porque no hay luz en ellos.
1: Hay un texto bíblico que ilustra el peligro de uno asumir que Jesús estaba echando demonios en el nombre de Belzabú. Él no estaba haciéndolo, ellos lo estaban acusando de hacerlo.
0: Claro.
1: El apóstol Pablo, en 1 Corintios 15, dijo: si los muertos no resucitan, ¿por qué ustedes bautizan por los muertos? Jesús no está diciendo que se debe bautizar por los muertos. Es cierto, porque ustedes lo hacen. ¿Ve? Está hablando de una práctica de ellos.
0: Claro.
1: Y estos dirigentes religiosos están acusando a Jesús de hacer algo que él no está haciendo.
0: Correcto.
1: Entonces hay que tomar en cuenta que la premisa de esta pregunta es que Jesús no estaba echando demonios en el nombre de Belzabú. Esa es la clave.
0: Claro, para poder comprender más pasaje. Muy bien, tenemos que recordar y animar a los hermanos a que puedan realmente escudriñar la escritura. Sabemos que el Satanás tiene muchas formas de tratar de engañarnos. Y si nos apartamos de la palabra de Dios, vamos a caer en estas quizás inquietudes o aparentes contradicciones de lo que Dios quiso decir, pero si vamos realmente con sinceridad y pedimos a Dios dirección, Él nos enseña, Él nos
2: Amén.
0: ayuda
1: Amén.
0: a entender estas cosas. Bueno, estamos realmente agradecidos con ustedes por sus preguntas. El tiempo no nos da más para contestar mayores preguntas, pero esperamos que en una próxima ocasión, el próximo episodio, podamos continuar contestando sus preguntas y agradecemos por compartir con nosotros esas inquietudes y rogamos que Dios los acompañe y los guarde en este episodio y en sus vidas, allí en sus hogares. Dios guarde y les bendiga.
2: Amén.

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Muy bien, mis queridos hermanos y hermanas, ha sido un día lleno de bendiciones, ¿verdad que sí? Qué bueno verles de regreso acá para continuar estudiando este tema tan importante. 15 principios de interpretación profética, cómo estudiar las profecías por nosotros mismos.

intérprete. Ahora, quiero que vayamos, para los que tienen el manual, a la página 42, el penúltimo párrafo, a donde dice algo muy importante. La Biblia se puede comparar con el cuerpo humano. Es un solo libro, como el cuerpo humano es un solo cuerpo, con un solo mensaje, pero que tiene muchos miembros. La Biblia tiene 66 miembros. El cuerpo humano tiene diferentes miembros, diferentes partes. En la Biblia hay unidad, pero también en la Biblia hay diversidad, porque fue escrito en diferentes épocas por diferentes escritores con diferente nivel de educación. Así que en la Biblia hay unidad, pero también hay diversidad. Y en la Biblia también hay lo que yo llamo mutualidad. Es decir, todas las partes de la Biblia interactúan una con la otra, así como todas las partes del cuerpo interactúan una con la otra. El sistema circulatorio, el sistema nervioso, el sistema digestivo, el sistema respiratorio, cada uno no funciona independientemente. No, compaginan y coordinan, se entrelazan uno con el otro. Y así es la Biblia. La Biblia es un solo libro, compuesto de diferentes miembros, pero todos los miembros interactúan o se interrelacionan en un entero perfectamente unido como el cuerpo humano. ¿Por qué hay tantas denominaciones religiosas hoy en día? Estamos ahora a pie de la página 43. Es porque la gente quiere imponerle a la Biblia lo que ellos quieren que la Biblia diga, en vez de permitir que la Biblia se explique ella misma. No permiten que la Biblia sea su propio intérprete. Lo que estoy diciendo, hermanos y hermanas, es que no debemos permitir que ninguna filosofía, ningún artículo de un periódico, ningún libro, ningún programa de televisión, ningún evento histórico, ningún comentario, ninguna interpretación eclesiástica, ningún catecismo y ninguna experiencia personal dicte lo que significa la Sagrada Escritura. La Sagrada Escritura se interpreta y se explica ella misma. Es como la sal. Yo les pregunto, ¿por qué es salada la sal? Porque yo digo que la sal es salada, ¿verdad? No. ¿Qué es lo único que tienen que hacer para saber que la sal es salada? Probarla. El azúcar no necesita que yo haga una declaración, el azúcar es dulce. No, no, porque en su naturaleza el azúcar es ¿qué? El azúcar es dulce. La sal y el azúcar se autentican ellos mismos y así es que la Biblia se autentica ella misma por el sabor que tiene, el sabor que le ha dado el Espíritu Santo. La sierva del Señor escribió, y ahora estoy en la página 44, tiene mucho más material, hermanos y hermanas, aquí en este manual. Estoy saltando porque necesitamos cubrir todos los principios, pero ustedes pueden leer todo el material. Está disponible. En la página 44, la sierva del Señor explica este principio de que la Biblia es su propio intérprete. La Biblia no necesita que un individuo diga, esto es lo que significa este texto, y esto es lo que significa este otro texto, y este texto no significa eso. No, no está mal que un individuo interprete el texto y explique lo que el texto significa y lo que el texto no significa. No hay ningún problema con eso. Pero si no tuviéramos a esa persona, si estudiáramos la Biblia, nosotros podríamos determinar eso por nuestro propio estudio de la Sagrada Escritura. La sierva del Señor escribió en el libro Nuestra Elevada Vocación, es una matutina que se publicó hace varios años, página 209, la Biblia es su propio intérprete. ¿Entiende lo que significa eso? La Biblia es su propio intérprete. Con hermosa sencillez. Una porción se vincula con la verdad de otra porción hasta que toda la Biblia se combina en un entero armonioso. Qué linda descripción. La luz procede de un texto para iluminar alguna porción de la palabra
que parecía más oscura. Es decir, los textos claros nos ayudan a entender los textos que posiblemente no estén tan claros en nuestra mente.

Cuando encuentran un texto difícil, otros textos más sencillos ayudan a explicar ese texto difícil. También escribió en Testimonios para la Iglesia, tomo 4, página 490, y quiero decirles que las citas en español yo las sustraje de los escritos de la hermana White que están en línea, no de los libros, porque hubiera sido dificilísimo tener que buscar la paginación en los libros. Lo saqué de los escritos de la hermana White online, es decir, en la computadora. Ella escribió lo siguiente: cuando escudriñe las escrituras con el ferviente deseo de aprender la verdad, ¿cómo debemos estudiar las escrituras? Con el ferviente deseo de aprender la verdad, Dios impartirá su espíritu a su corazón e impresionará su mente con la luz de su palabra. La Biblia es su propio intérprete, pues un pasaje explica otro. Comparando los textos, este punto es muy importante, comparando los textos que se refieren a los mismos temas, verá usted una belleza y una armonía que nunca soñó. Ahora, ese es un principio importante. Aunque debemos dejar que una parte de la Biblia explique a otra parte de la Biblia, debemos tener cuidado que los textos traten el mismo tema. Si no podemos tomar un texto que está hablando de un tema e imponérselo a otro texto que está hablando de otro tema distinto. Los textos que juntamos, todos deben estar relacionados con el tema que estamos estudiando, el tema central. ¿Está claro ese punto? Es decir, no debemos nosotros tomar textos que no tienen nada que ver con lo que estamos estudiando e imponérselos al texto bíblico. Guillermo Miller, ¿han oído hablar de Guillermo Miller? No fue adventista, fue el que anunció que Cristo iba a venir, primero dijo en 1843, luego dijo que Jesús iba a venir en la primavera de 1844 por una equivocación cronológica, y luego, no muy entusiastamente, aceptó la idea de que Cristo iba a venir el 22 de octubre de 1844. En ese tiempo no existía la Iglesia Adventista. La Iglesia Adventista se originó en 1863. Así que cuando alguien les diga, ustedes son los adventistas, ustedes son los que ponen fechas para la segunda venida de Jesús. Es lo que la gente siempre dice, porque están pensando en 1844. Lo único que tienen que decirles es, no, nosotros, la Iglesia Adventista nunca ha colocado fecha. El movimiento milerita lo hizo en 1844, pero la Iglesia Adventista en ese tiempo no existía. Ahora, es cierto que después la Iglesia Adventista aceptó esa fecha, pero la Iglesia Adventista explicó que se habían equivocado en cuanto al evento que iba a ocurrir en esa fecha. Pero la Iglesia Adventista no fijó esa fecha. Es un punto muy importante. ¿Saben ustedes cuál era la profesión de Guillermo Miller? Agricultor. ¿Saben cuánta educación teológica tenía? Nada. Decidió sentarse en 1818, dijo, yo voy a estudiar la Biblia desde el primer texto de Génesis hasta el último texto de Apocalipsis, usando solo la concordancia. Y no voy a pasar de un versículo al siguiente sin tener en claro lo que significa el versículo que estoy estudiando. Un agricultor, pero humilde de corazón. Y él tenía ciertos principios que él usaba para estudiar la Biblia. Era un gigante en las escrituras. Es más, ¿saben lo que es interesante? Casi ninguno de los pioneros de la Iglesia Adventista tenían educación teológica. J.N. Andrews sí tuvo después, pero los que originalmente formaron el círculo adventista después de 1844, muy pocos de ellos tenían educación teológica. Y sin embargo, ellos forjaron con un estudio de la Biblia, con una concordancia, las grandes creencias de la Iglesia Adventista del séptimo día, con la Biblia y con la concordancia. Eran humildes de corazón, estaban abiertos a la voz del Espíritu Santo. La hermana White describió el método que usaba Guillermo Miller. En el Conflicto de los Siglos, página 334, esta está en la página 44 del sílabo, dice: Guillermo Miller poseía grandes poderes intelectuales, disciplinadas por la reflexión y el estudio. Tenía grandes poderes intelectuales, ¿sí o no? ¿Cómo las desarrolló?
disciplinadas por la reflexión y el estudio. Y a ellas añadió la sabiduría del cielo al vincularse con la fuente de la sabiduría. Era hombre de excelente valor, que no podía sino imponer respeto y ganarse el respeto y la estima en cualquier lugar a donde se valoraban la integridad, el carácter y el valor moral, uniendo verdadera bondad de corazón con la humildad cristiana y al dominio propio. Era atento y afable para con todos, y siempre listo para escuchar las opiniones de los demás y pesar sus argumentos. Sin apasionamiento ni agitación, examinaba todas las teorías y doctrinas a la luz de la palabra de Dios, y su sano juicio y profundo conocimiento de las santas escrituras le permitían descubrir y refutar el error. Interesante, ¿no? Humilde, deseoso de conocer la verdad y de practicar la verdad. Ahora voy a leer un pasaje un tanto largo que se encuentra en el Conflicto de los Siglos, página 320 y 321, porque expresa los principios de estudio que usó Guillermo Miller, que se relaciona con este principio que estamos estudiando, que la Biblia es su propio intérprete. Es el método que usó Guillermo Miller. El método que usa la Iglesia Adventista hoy es el método que usó Guillermo Miller. Estudiar un texto a la luz de otro texto, conectar todos los versículos que hablan sobre determinado tema y luego entonces alcanzar conclusiones basadas en el estudio. Voy a leer esta cita ahora, Conflicto de los Siglos 320 y 321. Procurando poner a un lado toda opinión preconcebida, ¿qué hacía Guillermo Miller? Echaba a un lado toda opinión preconcebida. Él no venía al texto y decía, este texto significa eso, sin haberlo estudiado. Colocaba a un lado toda opinión preconcebida, y escuchen, y prescindiendo de todo comentario, no usó comentarios, por lo menos cuando estaba estudiando el texto. Comparó pasaje con pasaje, y con la ayuda de las referencias marginales y de la concordancia. ¿Qué usaba Guillermo Miller con los comentarios? No. ¿Qué usaba? Las referencias marginales y ¿qué más? La concordancia. Sigue diciendo, prosiguió su estudio de un modo regular y metódico. ¿Qué significa regular? Una vez al año. No. Tenía su horario de estudio y a veces estudiaba horas y horas. Era agricultor, trabajaba durísimo. Los agricultores trabajan bien duro. Y sin embargo, se levantaba a veces a las 2 y 3 de la mañana a estudiar la Biblia, fuera del trabajo regular que tenía. Claro, se acostaba mucho más temprano también. Prosiguió su estudio de un modo regular y metódico, tenía método, empezando con el Génesis y leyendo versículo por versículo. No proseguía su estudio hasta que el que estaba estudiando quedaba aclarado, dejándole libre de toda perplejidad. Es decir, estudiaba un versículo, cuando decía, ahora lo entiendo, seguía al siguiente versículo. Sigue escribiendo la sierva del Señor. Cuando encontraba algún pasaje oscuro, es decir, un pasaje difícil de entender, solía compararlo con todos los demás textos que parecían tener alguna relación con el mismo asunto que estaba estudiando. ¿Qué pasaba cuando conseguía un pasaje que era tal vez difícil de interpretar? Decía, puede ser que en otras partes de la Biblia el Espíritu Santo ha colocado material que más claro que nos ayude a interpretar este texto que es difícil de entender. Interesante. Sigue diciendo la hermana White, permitía que cada palabra tuviese el sentido que le correspondía. ¿Hacía un estudio de palabras él entonces? Claro. Permitía que cada palabra tuviese el sentido que le correspondía dentro del marco del tema que trataba el texto. Y si sus conclusiones armonizaban con cada pasaje colateral,
la dificultad desaparecía. Así, cada vez que daba con un pasaje difícil de comprender, encontraba la explicación en alguna otra parte de las Santas Escrituras. A medida que estudiaba y oraba fervorosamente, ahí está otro principio que hemos trazado, el más importante, a medida que estudiaba y oraba fervorosamente para que Dios le alumbrara, lo que antes le había parecido oscuro se le aclaraba. Experimentaba la verdad de las palabras del salmista. El principio de tus palabras alumbra, hace entender a los simples. Salmo 119, 130. Sigue diciendo. Ahora va a hablar de el estudio de Guillermo Miller de las profecías. Con profundo interés, estudió los libros de Daniel y Apocalipsis, usando los mismos principios de interpretación que en los demás libros de la Biblia. Y con gran gozo comprobó que los símbolos proféticos se podían comprender. Y le doy un ejemplo. En Daniel, el capítulo 7, habla de un león. Babilonia. Ahí no dice que es Babilonia. Sencillamente dice hay un león. ¿Sabe lo que hizo Guillermo Miller? Guillermo Miller fue al libro de Jeremías, a donde dice que Babilonia es como un león. Dice, ve, el león, sabemos entonces cuál es el león. Y así, cuando encontraba una palabra en un contexto, iba a otros contextos para explicarla. Sigue diciendo, con profundo interés estudió los libros de Daniel y Apocalipsis usando los mismos principios de interpretación que en los demás libros de la Biblia y con gran gozo comprobó que los símbolos proféticos se podían comprender. Vio que las profecías que ya se habían cumplido literalmente. Que todas las diferentes figuras, metáforas, parábolas, similitudes, etcétera, se explicaban en su contexto inmediato. O los términos en que estaban expresados eran definidos en otros pasajes. Es decir, si no se explicaban los símbolos en el contexto a donde aparecía el símbolo, él iba a otros lugares de la Biblia para interpretar lo que significaba el símbolo. Sigue escribiendo la sierva de Dios y ahora cita lo que dijo Guillermo Miller. Así me convencí de que la Biblia es un sistema de verdades reveladas dadas con tanta claridad y sencillez que el que anduviere en el camino trazado por ellas, por insensato que fuere, no tenía por qué extraviarse. Eslabón tras eslabón de la cadena de la verdad descubierta vino a recompensar sus esfuerzos. A medida que paso a paso seguía las grandes líneas de la profecía, ángeles del cielo dirigían sus pensamientos y descubrían las escrituras a su inteligencia. ¿Cómo les parece? ¿Entienden un poco mejor el principio de que la Biblia se explica a ella misma? Y vuelvo a repetir, hermanos y hermanas, nos hemos vuelto muy dependientes de lo que dicen los eruditos, de lo que dicen los teólogos, debates que suceden en la iglesia. Y citamos a este erudito y el otro erudito, escribimos un documento que tiene 8 páginas de texto y tiene 20 páginas con notas al pie de página, citando toda la sabiduría que han dicho este y el otro erudito y el otro erudito. Más nos valdría que nos sentemos a estudiar nosotros la Biblia por nosotros mismos. Más bien que depender ciegamente de la sabiduría de otros. No ser reflectores de los pensamientos de otros, sino que podamos conseguir nosotros la verdad por nuestro propio estudio de la palabra de Dios. Ahora vamos a ir en nuestro sílabo, vamos a dar una ilustración de esto. Vamos a ir, los que tienen el sílabo, vamos a ir a la página 58, la página 58. Muy interesante lo que encontramos aquí. Es la historia de Daniel, el capítulo 2. Daniel llega a donde está el rey y ahora le va a explicar al rey el sueño que tuvo y le va a decir cuál es el sueño. Vamos a leer Daniel 2:31, si están allí en Daniel, el capítulo 2, el versículo 31. Tú, oh rey, veías
Y he aquí una gran imagen. Esta imagen

que era muy grande y cuya gloria era muy sublime, estaba en pie delante de ti y su aspecto era terrible. Y ustedes conocen el transcurso de este sueño. La cabeza era de qué? De oro. El pecho y los brazos eran de qué? De plata. El vientre era de bronce. Las piernas de hierro. Y los pies de barro y de hierro. Una mezcla de hierro y barro. Y luego una roca gigantesca viene del cielo. ¿Y qué hace la roca? Pega en los pies de la imagen y desmenuza todos estos metales. Y entonces la roca se convierte en una gran montaña que llena toda la tierra. Vamos a leer la descripción que se da en Daniel 2, 32 al 35. Aquí Daniel está hablando al rey. La cabeza de esta imagen era de oro fino, su pecho y sus brazos de plata, su vientre y sus muslos de bronce, sus piernas de hierro, sus pies en parte de hierro y en parte de barro cocido. Estaba mirando hasta que una piedra fue cortada, no con mano, e hirió la imagen en sus pies de hierro y de barro cocido y los desmenuzó. Entonces fueron desmenuzados también el hierro, el barro cocido, el bronce, la plata y el oro, y fueron como tamo de las eras del verano. Y se los llevó el viento sin que de ellos quedara rastro alguno. Mas la piedra que hirió a la imagen fue hecha un gran monte que llenó toda la tierra. Así que tenemos varios símbolos aquí. Tenemos oro, plata, bronce, hierro, hierro y barro, la roca y la montaña. Ahora Daniel le va a dar la interpretación de este sueño, lo que significa el sueño, al rey. Daniel 2, 37 y 38. Note lo primero que le dice Daniel. Tú, oh rey, eres rey de reyes porque el Dios del cielo te ha dado reino, poder, fuerza y majestad. Y dondequiera que habitan hijos de hombres, bestias del campo, aves del cielo, Él los ha entregado en tu mano y te ha dado el dominio sobre todo. Tú eres aquella cabeza de oro. ¿Qué representa entonces la cabeza de oro? Nabucodonosor y por ende el reino de Babilonia. ¿Dónde comienza entonces el cumplimiento de la profecía de Daniel 2? Comienza con Babilonia, el reino que existía en los días de Daniel, en los días de Nabucodonosor y de Daniel. Y luego dice en el versículo 38, y después de ti se levantará ¿qué? Otro reino, inferior al tuyo. Y luego un tercer reino, de bronce, el cual dominará toda la tierra. Y luego el versículo 40 dice, el cuarto reino será fuerte como hierro, y como el hierro desmenuza y rompe todas las cosas, desmenuzará y quebrantará todo. Ahora, empieza con Babilonia. ¿Cuál es el segundo reino inferior al de Babilonia? Medopersia. ¿Y cuál es el reino que viene después de Medopersia? Grecia. ¿Y cuál es el reino que es espantoso y terrible, que desmenuza y destruye todo lo que consigue en el camino? Es el Imperio Romano. Pero ahora llegamos a una parte de este sueño que no se toca muy a menudo. Y cuando se toca, solo se toca parcialmente. Creo que se ha pasado por alto el punto central de los pies de la imagen. Vamos a leer Daniel 2 y el versículo 41. Y lo que viste de los pies y los dedos, ¿cuántos dedos son? Dos pies normales, ¿no? Porque la gente dice, ¿cómo sabe que eran normales? Bueno, porque no, el texto no dice que había nueve. Dice, lo que viste de los pies y los dedos, en parte de barro cocido de alfarero. Ese detalle es importante. ¿Qué clase de barro? ¿Cómo creen ustedes que podemos interpretar el barro de alfarero? ¿Cómo podríamos interpretar lo que significa eso? ¿No sería buena idea ir a otras partes de la Biblia que hablan de barro de alfarero? Me parece que es el método que se debe usar. A eso vamos en un momento. Dice, y lo que viste de los pies y los dedos, en parte de barro cocido de alfarero y en parte de hierro, será un reino dividido. Es decir, un reino que va a componerse de ¿cuántos elementos? Dos elementos.

hierro y barro, mas habrá en él algo de la fuerza del hierro. Recuerden eso. Habrá en él algo de la fuerza del hierro, así como viste el hierro mezclado con el barro cocido. Ahora vamos a alcanzar algunas conclusiones basado en esto. Yo pregunto, ¿el hierro existía en las piernas antes que existiera en los pies? ¿Sí o no? No cabe duda que las piernas eran de hierro. ¿Hay una secuencia en esta imagen? ¿Una secuencia histórica, sí o no? ¿La plata viene después del oro, cronológicamente? ¿El bronce viene después de la plata, cronológicamente? ¿El hierro viene después del bronce, cronológicamente? Entonces yo pregunto, ¿los pies vienen después de las piernas de hierro, cronológicamente? Sí. Pero ahora piense, el hierro que había en las piernas, que representa el poder político del Imperio Romano, continúa luego en los pies. ¿Continúa Roma en los pies? ¿Sí o no? Claro, porque el hierro de las piernas continúa en los pies. Roma, el aspecto político de Roma continúa, pero se le añade algo que no existía antes en el Imperio Romano. Se le añade el barro en los pies de la imagen. Es decir, continúa Roma, pero es una Roma distinta. Es una Roma amalgamada. Continúa el sistema político de Roma, el hierro de las piernas, pero al mismo tiempo le añade un elemento que no estaba presente en las piernas. Ahora, el barro es de un tipo muy especial. ¿Qué clase de barro es? Bueno, sabemos que el hierro representa el poder político del Imperio Romano, que continúa en los pies y en los dedos. Pero ¿qué representa el barro de alfarero? Ahora yo pregunto, ¿el hierro es bueno como hierro? ¿Sí o no? ¿El barro es bueno como barro? ¿El barro de alfarero es útil? Sí. ¿Dónde surge el problema? El problema surge cuando usted toma dos elementos que no deben ir juntos y los junta. El hierro es bueno solo como hierro y el barro es bueno como barro. Pero cuando usted lo junta, ahí está el problema. Ahora, escuchen bien lo que voy a decir. ¿El oro es simbólico? ¿El oro es un símbolo? Sí. ¿La plata es simbólica? ¿El bronce es simbólico? ¿El hierro es simbólico? ¿La roca es simbólica? ¿La montaña es simbólica? Pero el barro no es simbólico. ¿El barro también debe representar algo? ¿Debe simbolizar algo el barro? Claro. El problema es que en Daniel 2 no nos dice qué representa el barro. Sencillamente dice que en los pies, después que cae el Imperio Romano, el poder político de Roma continúa, pero ahora se le añade otro elemento distinto. Entonces, ¿cómo hacemos para entender lo que representa el barro? Tenemos que hacer lo que hemos estado hablando, y es ir a otros versículos de la Biblia que hablan del barro de alfarero, que nos va a ayudar a entender qué representa el barro de alfarero en los pies de la imagen. ¿Están entendiendo el principio? El barro también es simbólico. Quiero leerles una cita de la hermana White, y luego vamos a ver en la Biblia que la Biblia enseña lo que ella escribió. ¿Saben que a veces cuando yo leo lo que dice el Espíritu de profecía, yo digo, wow, ¿y a dónde está eso en la Biblia? Y no lo digo en forma de duda, digo, eso está interesante, nunca había visto eso. ¿Y saben lo que hago? Voy a la Biblia para tratar de ver si lo que ella dijo o escribió está en la Sagrada Escritura. Y a veces lo hago de la otra manera. Estudio a conciencia la Biblia y luego digo, ahora voy a ver lo que dice el Espíritu de profecía. Nunca debemos estudiar el Espíritu de profecía solo. Vamos al Espíritu de profecía y luego para ver si está en armonía con la Biblia. No es que no esté en armonía, pero para corroborarlo y comprobarlo. Y luego vamos a la Biblia y después de estudiar la Biblia, entonces vamos al Espíritu de profecía. Es decir,

debemos tener la relación entre uno y el otro correcta. Permítame leerle esta cita de la hermana White sobre lo que representa el hierro y el barro. Esto se encuentra en el tomo 7A del comentario bíblico adventista, página 178. Y yo debo decirles que la primera vez que yo leí esta cita, yo dije, pero ¿cómo es que la hermana White dice que aquí el barro representa la iglesia? El hierro no hay problema, representa el poder político de Roma, porque ya sabemos que el hierro en las piernas es poder político de Roma, que continúa en los pies. Pero ¿cómo es que ella pudo decir que el barro representa el poder civil? El barro representa el poder eclesiástico que se une con el poder civil. Permítame leer la cita primero. La mezcla de los asuntos de la iglesia con las del Estado se representa con el hierro y el barro. ¿Qué es la unión del hierro y el barro? ¿La unión de qué? La iglesia con el Estado. ¿Cuál sería, cuál de los dos elementos sería el Estado? El hierro, el Imperio Romano. Entonces, ¿qué debe representar el barro? La iglesia. Sigue escribiendo. Esa unión está debilitando todo el poder de las iglesias. ¿Qué sucede cuando la iglesia se une con el poder civil? Se debilita la iglesia. Y eso es lo que está tratando de hacer Francisco I. Ya básicamente se ha echado a los protestantes al bolsillo. Y sabemos que pronto van a tratar de influir sobre el gobierno, porque las iglesias han perdido mucho poder. Entonces van a necesitar la ayuda del poder civil para imponer lo que ellos creen. Porque la iglesia sola es débil. Pero ellos creen que uniéndose con el poder civil, que es fuerte, que es el hierro, entonces el poder civil va a poder levantar a la iglesia. Pero lo que hace es debilitar a la iglesia. ¿Me están entendiendo lo que estoy diciendo? Sigue escribiendo. Esa unión está debilitando todo el poder de las iglesias. Esta aceptación en la iglesia del poder del Estado traerá malos resultados. Los hombres casi han traspasado el límite de la tolerancia de Dios. Han utilizado su fuerza política y se han unido con el papado. ¿Ve? El poder político con el papado. Pero llegará el tiempo cuando Dios castigará a los que han invalidado su ley y sus malas obras recaerán sobre ellos mismos. Así que yo leí esa cita, dice, wow, el barro entonces representa la iglesia. Pero el problema es que usted no puede dar un estudio bíblico en pentecostal y decirle, aquí dice en el comentario bíblico adventista, tomo 7A, la sierva del Señor, el Espíritu profecía, dice que el barro representa la iglesia. Porque ellos no aceptan esa fuente de autoridad. Entonces, ¿qué hay que hacer? Hay que ver si está en la Biblia. Así que lo que yo hice fue, bueno, hermana White, voy a ir a la Biblia a ver si consigo que esto sea correcto. No porque dudaba, sino porque hay que buscarlo en la Biblia. No se puede usar el Espíritu profecía con gente de fuera de la iglesia. No es que no creemos. Y déjenme darles un testimonio, mis hermanos y hermanas. Vez tras vez tras vez, yo he encontrado que la hermana White tiene razón en lo que ella escribe. Vez tras vez. No falla. Y mientras más estudio sus escritos, más me convenzo de que ella fue inspirada por el Espíritu Santo. Escuchen bien. Hay muchos libros que son inspiradores, pero los libros de ella son inspirados. Yo prefiero leer libros inspirados que libros inspiradores. Aunque primero leemos los inspirados y después leemos los inspiradores. No hay ningún problema con leer libros que nos inspiran, pero es mejor leer libros que son inspirados. Así que ahora voy a mostrarles bíblicamente que el barro representa la iglesia. Y lo voy a hacer aplicando el principio que estamos estudiando, que la Biblia es su propio intérprete. La Biblia se explica sola comparando un texto con otro texto. Siempre debemos hacer eso con las profecías. Vamos a Jeremías 18, 1 al 6, la página 60 en el manual, página 6, 60. Ya hemos alcanzado el 10% del manual. Jeremías 18, 1 al 6. Déjeme darle un poquito de contexto. Jeremías vivió inmediatamente.

inmediatamente antes del cautiverio de Israel en Babilonia. ¿Sabe que ellos fueron llevados a Babilonia 70 años, verdad? Jeremías fue el profeta que vivió inmediatamente antes de eso, amonestando a Israel que se arrepintieran para que no fueran llevados cautivos. Pero finalmente les dijo, van a ser llevados cautivos por 70 años. Así que ese es el contexto. Vea que hay que estudiar el contexto histórico para entender este pasaje. Y luego viene estas palabras de Jeremías. Palabra de Jehová, versículo 1, palabra de Jehová que vino a Jeremías diciendo, levántate y vete a casa de él. Es importante esa palabra, alfarero. Aparece en Daniel 2, alfarero. Sí. Y allí te haré oír mis palabras. Y descendí a casa del alfarero. Y he aquí que él trabajaba sobre la rueda. Ustedes saben que los alfareros en ese tiempo era con un pedal. Ahora es eléctrico. Ve todo más fácil hoy en día. Ni siquiera hay que quemar calorías. Bueno, solamente formando la vasija. Y descendí a casa del alfarero. Y he aquí que él trabajaba sobre la rueda. Versículo 4. ¿Y la vasija de qué? Oh, otra segunda palabra clave de Daniel 2. Era barro de alfarero en Daniel 2. Puede ser que este pasaje nos ayude. ¿Cómo creen ustedes que conseguí yo este texto? ¿A que no adivinan cómo conseguí yo este pasaje en Jeremías? Con la concordancia. Busqué la palabra barro. ¿Ve? Como trabajo de detective. La gente dice que si yo no hubiera sido pastor, hubiera sido o detective o hubiera sido abogado. Gracias a Dios que el Señor me hizo pastor. Y la vasija de barro que él hacía se echó a perder en su mano. Ahora, ¿sabes lo que significa eso? Que se echó a perder la vasija. Significa que Israel, la vasija representa el pueblo de Israel y el pueblo iba a ser llevado cautivo. Ese es el romper de la vasija. Dios formó al pueblo de Israel, pero por su apostasía, la vasija que Dios hizo se rompió. ¿Y qué hizo Dios cuando la vasija se rompió, cuando fueron llevados cautivos? Dice, y volvió y la hizo ¿qué? Otra vasija. Yo pregunto, ¿Israel fue restablecido después del cautiverio? ¿Dios volvió a formar a Israel en su tierra? ¿Cómo no? Así que dice, y volvió y la hizo otra vasija según le pareció mejor hacerla. Ahora viene lo que significa esto. Entonces vino a mí palabra de Jehová diciendo, ahora Dios va a explicar lo que significa esto. No podré yo hacer de vosotros como este alfarero. ¿Qué representa la vasija de barro? A Israel. Dice, no podré yo hacer vosotros como este alfarero o casa de Israel, dice Jehová. He aquí, como el barro en la mano del alfarero, así sois vosotros en mi mano, oh casa de Israel. ¿Qué representa el barro de alfarero aquí en Jeremías 18? El pueblo de Dios, que se llama la iglesia. Porque el pueblo de Dios, la iglesia de Dios en el Antiguo Testamento era ¿quién? Israel. Así que sabemos que el barro de alfarero representa ¿qué cosa? Representa la iglesia del Antiguo Testamento. Representa al pueblo de Israel. ¿Será que el barro en los pies de la imagen representa la iglesia siendo barro de alfarero? Nos parece que sí, pero hay más evidencia. Vamos a Génesis 2 y el versículo 7. Génesis 2 y el versículo 7. Ustedes no van a reconocer inmediatamente la conexión de este versículo con lo que estamos hablando, pero ya se van a dar cuenta. Génesis 2, 7. Entonces Jehová Dios formó al hombre del polvo de la tierra. ¿Qué facultad del hombre está formada de polvo? El cuerpo es de polvo, ¿verdad que sí? El cuerpo es de polvo. Dios hizo un cuerpo perfecto con todas las partes del cuerpo, con todos los miembros del cuerpo, perfecto. Pero había un problema y es que el cuerpo no tenía vida. Noten que no dije que el cuerpo estaba muerto, porque no había muerte.
El cuerpo estaba

sin vida. ¿Qué faltaba? Faltaba que Dios inspirara en el cuerpo el espíritu de vida. Por eso sigue diciendo, y sopló en su nariz aliento de vida. Otras versiones dicen espíritu de vida. Y fue el hombre un ¿qué? Un ser viviente. Yo pregunto, ¿ahora todos los miembros del cuerpo empezaron a funcionar, a cumplir su función? ¿Cómo no? Y ustedes dicen, ¿qué tiene esto que ver con lo que estamos estudiando? Vamos a Isaías 64:8. ¿Cuántos de ustedes han tratado de formar algo que está hecho de polvo? Es imposible formar algo de polvo porque el polvo se desmorona. Lo que Dios usó fue polvo, pero fue polvo mojado. Barro de alfarero. Noten Isaías 64:8. Dice, ahora pues Jehová, tú eres nuestro Padre. Nosotros, ¿qué cosa? Barro. Y tú, el que nos formaste. Así que obra de tus manos somos todos nosotros. Es decir, Dios formó el cuerpo del hombre con barro de alfarero. Y luego, ¿qué le dio a ese cuerpo formado con barro de alfarero? Le dio el espíritu de vida y todos los miembros comenzaron a funcionar. Ahora, en Daniel capítulo 2, el barro es simbólico. ¿De acuerdo? No es barro literal, es barro simbólico. Ahora yo pregunto, ¿qué es el cuerpo de Cristo espiritualmente hablando? ¿Cuál es el cuerpo de Cristo espiritualmente hablando? Ahora vamos a tomar lo que se dice del cuerpo literal, de barro literal, y vamos a aplicarlo espiritualmente, simbólicamente, porque en Daniel 2 el barro es simbólico. ¿Cuál es el cuerpo de Cristo? La iglesia. Note lo que dice Colosenses 1 y el versículo 18. Y Él es Jesús, Él es la cabeza del cuerpo que es la iglesia. Así que, ¿cuál es el cuerpo de Cristo? El cuerpo de Cristo es la iglesia. La iglesia tiene diferentes miembros, cada uno con su función. Ahora, cuando Cristo formó la iglesia, ¿qué necesitaba pasar para que la iglesia pudiera funcionar y para que todos los miembros pudieran empezar a funcionar, a cumplir su función? ¿Qué necesitaba la iglesia? Necesitaba el Espíritu. ¿Qué sucedió en el día del Pentecostés? ¿Qué pasó con la iglesia en el día del Pentecostés? Dicen Hechos 2:2-4. De repente vino del cielo un estruendo como de un viento recio que soplaba, el cual llenó toda la casa donde estaban sentados y se les aparecieron lenguas repartidas como de fuego, asentándose sobre cada uno de ellos, y fueron todos llenos del Espíritu Santo y comenzaron a hablar en otras lenguas según el Espíritu les daba que hablasen. ¿Se dan cuenta? Cristo formó la iglesia espiritualmente hablando de lodo o de barro espiritualmente. Y luego, ¿qué infundió en ese cuerpo? El Espíritu Santo. Y ahora la iglesia comenzó a funcionar. Cada miembro empezó a cumplir su función. Esta ilustración yo no la inventé. El apóstol San Pablo dio esta interpretación. Nota lo que dice 1 Corintios, el capítulo 12 y el versículo 12 y 13. 1 Corintios 12, 12 y 13. Dice el apóstol San Pablo, porque así como el cuerpo es uno, ¿la iglesia es una? ¿Sí o no? Sí. Pero el cuerpo tiene muchos miembros, ¿la iglesia tiene muchos miembros? Sí. Pero todos los miembros del cuerpo, siendo muchos, son un solo cuerpo, así también Cristo. Porque por un solo Espíritu fuimos todos bautizados en un cuerpo, sean judíos o griegos, sean esclavos o libres, y a todos se nos dio a beber de un mismo Espíritu. Yo pregunto, ¿en la iglesia la gente tiene diferentes funciones? ¿Sí o no? ¿Algunos son los pies?
Bienvenido.

0: Bienaventurados los pies de los que anuncian el Evangelio de paz. ¿La iglesia tiene ojos? Sí, a los profetas se les llamaban videntes. Los ojos de la iglesia es el don de profecía. Por eso es que la Odisea anda ciega, porque no escucha la voz de la profecía. ¿Eh? Cada parte del cuerpo simboliza una función en la iglesia. Entonces, ¿de qué está formado la iglesia? ¿De qué formó Cristo la iglesia espiritualmente hablando? De barro. Y luego le dio espiritualmente ¿qué a ese cuerpo de barro que hizo? Le dio el espíritu y la iglesia vivió. Entonces yo pregunto, ¿qué representa el barro de alfarero simbólicamente o espiritualmente? Jeremías 18 y los textos que leímos de 1 Corintios y de Hechos del capítulo 2 indican que el barro representa ¿qué cosa? Representa espiritualmente la iglesia. Y luego añadimos el testimonio de Ezequiel. ¿Han oído hablar del valle de los huesos secos? ¿Saben lo que representa el valle de los huesos secos? Significa el cautiverio de Israel. Ezequiel fue llevado a Babilonia en el año 597, el segundo cautiverio de Israel, porque fueron tres. En el año 605 fue que Nabucodonosor se llevó a Daniel y los tres amigos. En el 597 se llevó a Ezequiel. Y en el 586 destruyó la ciudad y entonces se acabó la teocracia judía. Ezequiel vivió en los tiempos cuando el pueblo de Dios ya había sido llevado cautivo dos veces a Babilonia. Y él escribió en cuanto a los huesos secos. Y explicó que ese valle de huesos secos representaba la casa de Israel. Y de repente todos los huesos secos se unen para formar el cuerpo. Pero al cuerpo le falta algo. ¿Qué le faltaba? El espíritu de vida. Así que Dios le hizo a Ezequiel, llama al espíritu de vida para que entre en estos cuerpos. Y llegó el espíritu y los cuerpos vivieron. Así que el barro de alfarero representa ¿qué cosa? Representa la iglesia. Entonces mi pregunta es, ¿qué es lo que iba a pasar en la etapa de los pies de la imagen? ¿Qué iba a suceder? El poder civil de Roma iba a continuar. ¿Pero qué iba a suceder? ¿Se iba a unir el poder civil con qué? Con la iglesia. Yo pregunto, ¿eso es exactamente lo que sucedió después que cayó el Imperio Romano? ¿La iglesia se unió con el poder civil? ¿Ustedes saben que sí? ¿Y por cuánto tiempo estuvieron los dos poderes juntos? 1260 años estuvieron juntos los dos poderes. Yo pregunto, ¿el poder civil es bueno como poder civil? ¿Sí? ¿Bueno? ¿La iglesia es buena como iglesia? ¿Dónde surge el problema? El problema es cuando la iglesia y el poder civil se unen. Y se mezclan 1260 años de persecución, cuando en los pies, los 10 dedos, los reinos de Europa, el papado dominó y persiguió a todos los que no estaban de acuerdo con la iglesia usando el brazo del poder civil. Se cumplió al pie de la letra. ¿Nos ayuda entonces a ir a otras partes de la Biblia para saber qué representa el barro? Vital. Ahora Daniel 7 agrega detalles. Daniel 7, en vez de hablar de barro, habla de un cuerno pequeño. Después que se levanta entre los 10, ¿ve? Y el cuerno pequeño persigue a los santos, habla blasfemias contra el Altísimo, piensa que puede cambiar la ley y gobierna por tiempos, tiempos y la mitad de un tiempo. El cuerno pequeño es lo mismo que el barro. La apostasía viene cuando el barro se une con el hierro. Ahora, Apocalipsis 17 presenta la misma lección con diferentes símbolos. Vamos a Apocalipsis 17 y vamos a leer los versículos 1 y 2. Y ustedes van a ver aquí lo que significa el hierro y el barro, pero ya no con hierro y barro, sino con otro simbolismo. Apocalipsis 17 y el versículo 1 y el versículo 2. Vino entonces uno de los siete ángeles que tenía las siete copas, Y habló conmigo diciéndome, ven acá y te mostraré la sentencia contra quién. Contra la gran ramera. ¿Qué representa en la Biblia una mujer? Simbólicamente, la iglesia. Una mujer pura representa una iglesia pura. Una iglesia ramera es una iglesia que se prostituyó. Ahora, ¿cómo se prostituyó la iglesia? ¿Quién debe ser el único esposo de la iglesia? Jesús. Entonces, ¿qué sería adulterio? ¿Qué sería que la iglesia se convierta en ramera? Significa que se consiguió otros amantes fuera de Jesús. ¿Me están entendiendo? ¿Cómo se tornó ramera? Dice allí, ven acá y te mostraré la sentencia contra la gran ramera, la cual está sentada sobre muchas aguas, y ahora viene la explicación cómo se convirtió en ramera, con la cual han fornicado los reyes de la tierra, y los moradores de la tierra se han embriagado con el vino de su fornicación. ¿Cómo se tornó ramera esta mujer? Vinculándose con quiénes, con los poderes civiles de la tierra. Es decir, la unión de la ramera con los reyes de la tierra es lo mismo que la unión del hierro con el barro. Diferentes simbolismos que enseña la misma lección. Ahora yo pregunto, en 1798, ¿el poder civil repudió a la ramera? Francia repudió al papado. Y después de eso, nación tras nación en Europa y en el Nuevo Mundo, no permitieron que la iglesia los dominara como había sucedido durante los 1260 años. Pero yo pregunto, ¿estamos viendo señales en el mundo de un deseo que tiene el Papa de nuevamente unir la iglesia con el poder civil? Lo único que tienen que hacer es ver en la computadora el discurso que dio Francisco I en el 70 aniversario de las Naciones Unidas. Cuando terminó su discurso, los representantes de 193 naciones, los gobernantes de todos los países del mundo prácticamente, se pusieron de pie y le aplaudieron por varios minutos. El objetivo del Papa Francisco I es echarse al bolsillo los gobernantes del mundo, particularmente los Estados Unidos, para que luego, usando el poder civil, pueda hacer lo que hacía en el pasado. Porque el papado es una unión de la iglesia con el poder civil. Y estamos viendo estas cosas cumplirse delante de nuestros ojos. La Biblia dice que su herida mortal fue sanada. Y se maravilló toda la tierra en pos de la bestia. La herida se va a sanar. Y está casi sanada. Y se sanará plenamente cuando los Estados Unidos le preste el poder civil al papado, instigado por el protestantismo, imponiendo la observancia del domingo, que es una creación del poder papal. ¿Nos ayuda a usar una concordancia y buscar en otras partes de la Biblia para entender lo que es el barro? El barro simbólico, ya sabemos qué simboliza. Pero ahora escuchen, lo maravilloso de esta profecía de Daniel 2 es que Dios va a tener la última palabra. Dios tiene la última palabra. Dios está en control de la historia. Y el clímax de esta profecía de Daniel 2 es cuando la roca, ¿qué representa la roca? San Pedro, ¿verdad? No, en ninguna parte de la Biblia dice que Pedro era la roca. Jesús dijo, tú eres Pedro, Petros, piedrecilla, pero sobre esta roca edificaré mi iglesia, apuntándose a Él. Jesús es la roca. Se dice repetidas veces en el Nuevo Testamento. El mismo Pedro, en 1 Pedro 2, dijo que Jesús es la roca. Pablo dijo, Jesús es la roca. En ninguna parte dice que Pedro es la roca.
1: Vaya, qué roca interesante que el apóstol Pablo tuvo que...

reprenderlo a la cara. Y negó a Cristo tres veces. No parece que era muy infalible, que digamos. La Biblia nos dice que la roca, Cristo Jesús, va a quitarle el dominio a todos los reinos de la tierra. Va a destruir los pies de hierro y barro, las piernas de hierro, el vientre de bronce, el pecho y los brazos de plata, la cabeza de oro. Va a destruir a todos los reinos de la tierra y va a establecer un reino que nunca jamás será dado a otro reino, nunca se corromperá, que existirá para siempre. Así es que termina esta historia de Daniel 2. Así que los seres humanos pueden unir la iglesia con el poder civil pensando que esto va a fortalecer la iglesia, pero finalmente va a llevar a la desolación y la destrucción total de todos los reinos de este mundo. Ahora lo importante es que nosotros pertenezcamos a ese reino. Jesús dijo unas palabras muy interesantes. Dijo, el que cayere sobre esta roca será quebrantado, pero sobre el cual cayere la roca será aplastado. Caer sobre la roca significa recibir a Jesús como nuestro Salvador personal, que quiebre nuestro orgullo y nuestro egoísmo. Y si no hacemos eso, cuando Cristo venga, la roca, lo que hace con los reinos, hará también con nosotros a nivel individual. Así que lo más importante es que nosotros recibamos a Cristo como nuestro Salvador personal. Que Él sea la pasión de nuestra vida, mis hermanos y hermanas. Que caigamos sobre la roca para que cuando Cristo venga podamos decir, he aquí, este es nuestro Dios. Le hemos esperado y Él nos salvará.

0: Salmos 32. Bienaventurado aquel cuya transgresión ha sido perdonado y cubierto su pecado. Bienaventurado el hombre a quien Jehová no culpa de iniquidad y en cuyo espíritu no hay engaño. Mientras callé, se envejecieron mis huesos en mi gemir todo el día, porque de día y de noche se agravó sobre mí tu mano. Se volvió mi verdor en sequedades de verano. Mi pecado te declaré y no encubrí mi iniquidad. Dije, confesaré mis transgresiones a Jehová, y tú perdonaste la maldad de mi pecado. Por esto orará a ti todo hombre piadoso en el tiempo en que pueda ser hallado. Ciertamente, en la inundación de muchas aguas no llegarán estas a él. Tú eres mi refugio, me guardarás de la angustia, con cánticos de liberación me rodearás. Te haré entender y te enseñaré el camino en que debes andar. Sobre ti fijaré mis ojos. No seáis como el caballo o como el mulo, sin entendimiento, que han de ser sujetados con cabestro o con freno, para que no se acerquen a ti. Muchos dolores habrá para el impío, mas al que espera en Jehová le rodea la misericordia. Alegraos en el Señor y gozaos justos. Cantad todos vosotros, los rectos de corazón. Amén.
1: A continuación, juntos en alabanzas.

Hoy repasaremos parte de la historia de Moisés, sin duda uno de los personajes más sobresalientes en la historia del pueblo de Dios. Según la estructura del pacto del libro, el discurso de Moisés comienza con un preámbulo que tiene dos funciones. El primero señala la naturaleza del contenido del libro, como lo indica la frase, estas son las palabras. O sea, estas palabras se refieren no solo a las palabras de Moisés como profeta y líder de Israel, sino también a las palabras que Dios pronunció y le dijo a Moisés, que son sus mandamientos, que Moisés explicaría más tarde, y a la acción de Dios a través de los eventos de la historia de la salvación. Pero en segundo lugar, sitúa el lugar y el tiempo del último testimonio de Moisés a su pueblo, dice, a este lado del Jordán, que es Transjordania, frente a la tierra prometida. Y luego dice, en el año 40, es decir, el último año del viaje de Israel por el desierto. Y después del preámbulo, viene un prólogo histórico que repasa los eventos históricos de los que Moisés extrae lecciones para su pueblo. Veámoslo a continuación, pero primero esto.

Comencemos con este versículo revelador, 1 Corintios 10, 3 y 4. Y todos comieron el mismo alimento espiritual, y todos bebieron la misma bebida espiritual, porque bebían de la roca espiritual que los seguía, y la roca era Cristo. El libro que estamos estudiando este trimestre comienza así. Dice, estas son las palabras que habló Moisés. Así comienza el libro de Deuteronomio. Y aunque Moisés y la presencia de Moisés dominan el libro, desde estas palabras iniciales hasta su muerte en la tierra de Moab, Deuteronomio, como toda la Biblia, en realidad tiene que ver con el Señor Jesús. Es el personaje central de este libro. Porque Él es quien nos creó, nos sostiene, nos redime. Y en un sentido más amplio, el sentido más amplio de estas palabras, Deuteronomio revela cómo el Señor siguió creando, sosteniendo y redimiendo a su pueblo en un momento crucial en la historia de la salvación. Básicamente, justo cuando los hijos de Israel están por entrar en la Canaán, Moisés les da una lección de historia, un tema que se repite en toda la Biblia de paso. Les dice, recuerden lo que el Señor ha hecho por ustedes en el pasado, no lo olviden. Y esta advertencia debería significar algo para nosotros también, querido amigo y amiga. Los que estamos en la frontera de una mejor tierra prometida. Mira lo que comenta mi autora favorita en las notas biográficas, página 193. Como he participado en todo paso de avance hasta nuestra condición presente, al repasar la historia, me lleno de admiración y de confianza en Cristo como director. No tenemos nada que temer del futuro a menos que olvidemos la manera en que el Señor nos ha conducido y lo que nos ha enseñado en nuestra historia pasada. Maravillosa cita, ¿verdad? Bueno, repasemos ahora el ministerio de Moisés. En toda la Biblia se siente la presencia de Moisés. Y aunque no se lo menciona hasta Éxodo 2:2, él escribió el libro de Génesis. La narrativa autoritativa y fundamental de Dios sobre quiénes somos, cómo llegamos aquí, por qué las cosas están tan mal, y aún así, por qué podemos tener esperanza de todos modos. Se habla de la creación, la caída, la promesa de redención, el diluvio, Abraham, el Evangelio. Todos tienen sus raíces en el Génesis. Y su autor fue el profeta Moisés. ¿Sabes que es difícil medir adecuadamente la influencia de este hombre? Para nada perfecto, por supuesto. Esta influencia que pudo ejercer para Dios porque él amaba a Dios y quería servirle. Y allí residió el valor de Moisés, a pesar de sus errores, su mente fija en Dios y en hacer su voluntad. Veamos este incidente que registra la conversación entre el Señor y Moisés después del terrible pecado del becerro de oro. Aquí está en Éxodo capítulo 32, versículos 29 al 32, y dice así el relato. Entonces Moisés dijo, hoy os habéis consagrado a Jehová, pues cada uno se ha consagrado en su hijo y en su hermano, para que él dé bendición hoy sobre vosotros. Y aconteció que al día siguiente dijo Moisés al pueblo, vosotros habéis cometido un gran pecado, pero yo subiré ahora a Jehová, quizás le aplacaré acerca de vuestro pecado. Entonces volvió Moisés a Jehová y dijo, te ruego pues, este pueblo ha cometido un gran pecado, porque se hicieron dioses de oro, que perdones ahora su pecado. Y si no, ráeme ahora de tu libro que has escrito. Ahora esto es solemne, amigos. ¿Qué percepción nos da esta historia sobre el carácter de Moisés y por qué, a pesar de sus defectos que tuvo, el Señor pudo usarlo de una manera poderosa? Aunque Moisés no tuvo nada que ver con el pecado, con este pecado específico, trató de interceder por este pueblo pecador e incluso estuvo dispuesto a perder su vida eterna, por amor a ellos. Y curiosamente, cuando Moisés le pide a Dios que perdone sus pecados, el verbo en realidad significa cargar. Por lo tanto, Moisés, al entender la gravedad del pecado y lo que se necesitaba para expiarlo, le pidió a Dios que cargara con el pecado de ellos. Y eso se debe a que esta es la única manera, en última instancia, en que cualquier pecado puede llegar a ser

perdonado. Por lo tanto, al principio de la Biblia tenemos una poderosa expresión de sustitución, en la que Dios mismo en la persona de Jesús llevará sobre sí todo el peso y el castigo de nuestro pecado. El camino predeterminado de Dios para la salvación de la humanidad, mientras permanezca fiel a los principios de su gobierno y su ley. Y de hecho, muchos siglos después, Pedro escribió acerca de Jesús lo siguiente: quien llevó él mismo nuestros pecados en su cuerpo sobre el madero, para que nosotros, estando muertos a los pecados, vivamos a la justicia, y por cuya herida fuisteis sanados. Mientras tanto, lo que vemos en esta historia de Moisés y su reacción ante el pecado del pueblo es que a Moisés lo vemos en un papel de intercesor en favor de un pueblo caído y pecador. ¿No es esto algo que anticipaba lo que Jesús también haría por nosotros? ¿Dispuesto a perder su propia alma, a morir la muerte segunda por su pueblo? Reflexiona en las implicaciones de esas palabras. ¿Qué podemos aprender de ellas sobre lo que significa amar verdaderamente a los demás? A pesar de algunos de los errores que la ciencia moderna trata de promulgar como verdad, como que nuestro universo surgió de la nada absoluta, por sí solo, que toda vida en la Tierra surgió por casualidad a partir de las sustancias químicas simples, la ciencia nos ha brindado algunas revelaciones asombrosas del poder creador. La armonía, el equilibrio, la precisión de muchos aspectos del mundo natural, incluso en su estado caído, continúan asombrando a quienes lo estudian. Y si Dios puede ser tan preciso con las cosas físicas, sin duda también lo será con las cosas espirituales. Por lo tanto, en los primeros versículos de Deuteronomio podemos ver más de la increíble precisión de Dios. Vamos a Deuteronomio capítulo 1, versículos 1 al 6. Estas son las palabras que habló Moisés a todo Israel a este lado del Jordán en el desierto, en el Arabá frente al Mar Rojo, entre Parán, Tofel, Labán, Haserot y Disab. 11 jornadas hay desde Horeb, camino del monte de Seir, hasta Cades Barnea. Y aconteció que a los 40 años, en el mes undécimo, el primero del mes, Moisés habló a los hijos de Israel conforme a todas las cosas que Jehová le había mandado acerca de ellos, después que derrotó a Seón, rey de los amorreos, el cual habitaba en Hesbón, y al rey Og, rey de Basán, que habitaba en Astarot, en Edrei, de este lado del Jordán, en la tierra de Moab. Resolvió Moisés declarar esta ley diciendo: Jehová nuestro Dios nos habló en Horeb diciendo: habéis estado bastante tiempo en este monte. ¿Cuál es el significado profético del hecho de que el versículo 3 hable de los 40 años? Después del fiasco, cuando Moisés envió espías desde Cades Barnea para inspeccionar la tierra y el pueblo rechazó el llamado para tomar la tierra, ¿qué sucedió? Se les dijo que no entrarían en la tierra prometida como esperaban. ¿Y cuánto tiempo esperarían antes de entrar? Números 14:34. Conforme al número de los días de los 40 días en que reconociste la tierra, llevaréis vuestras iniquidades 40 años, un año por cada día, y conoceréis mi castigo. Por lo tanto, Deuteronomio retoma en el año 40 exactamente como Dios les había dicho. En otras palabras, la palabra profética de Dios es tan confiable como Dios mismo. Y lo que vemos aquí en los primeros versículos de Deuteronomio son las evidencias de esa fiabilidad, de esos detalles que Dios, cuando Dios dice algo, lo cumple. Es decir, Dios hace lo que dice, y lo hace cuando dice que lo hará. Por supuesto, este no es el único periodo profético que se cumplió como Dios lo había dicho, porque al mirar desde nuestro punto de vista actual, podemos encontrar en Daniel 9, 24 al 27, por ejemplo, que el periodo para Jesús se cumplió tal como el Señor lo había dicho. Podemos ver que el tiempo y tiempos y medio tiempo se ha cumplido en la historia, así como también los 2300 días proféticos o años literales

de Daniel 8:14. Y además de los elementos del tiempo preciso en la profecía de Daniel 2, Daniel 7, Daniel 8, que se predijeron con tanta precisión y exactitud, predijeron la historia del mundo, nos han brindado evidencias abrumadoras de la presencia, yo diría, el control y la confiabilidad de Dios. Podemos ver que el Señor cumplió fielmente estas profecías pasadas tal como predijo. Pregunto, ¿por qué esto debería darnos la certeza de que podemos confiar en Él en cuanto a las cosas que dijo que ocurrirían en el futuro? Bueno, después del largo peregrinaje por el desierto, Moisés, hablando en nombre de Jehová, él era un profeta, aunque a decir verdad era más que un profeta. Él dijo lo que aparece en Deuteronomio 1:8. Mirad, yo os he entregado la tierra, entrad y poseed la tierra que Jehová juró a vuestros padres Abraham, Isaac y Jacob, que les daría a ellos y a su descendencia después de ellos. No obstante, fíjate lo que viene a continuación. ¿Cuál es el significado de estas palabras? Especialmente a la luz del hecho de que en realidad Dios los estaba castigando por la rebelión en Cades Barnea. Versículos 9 al 11 del primer capítulo de Deuteronomio. En aquel tiempo yo os hablé diciendo, yo solo no puedo llevaros. Jehová vuestro Dios os ha multiplicado y aquí hoy vosotros sois como las estrellas del cielo en multitud. Jehová Dios de vuestros padres os haga mil veces más de lo que ahora sois y os bendiga como os ha prometido. Se encuentra aquí otro ejemplo de la gracia de Dios. Incluso en medio de las travesías del desierto fueron bendecidos. Mira lo que dice Nehemías capítulo 9, versículo 21. Lo sustentaste 40 años en el desierto, de ninguna cosa tuvieron necesidad. Sus vestidos no se envejecieron, ni se hincharon sus pies. Y ahora Moisés, mostrando nuevamente su amor por su pueblo, le pidió a Dios que lo multiplicara mil veces más de lo que Dios ya lo había hecho. Como resultado directo de la bendición de Dios sobre ellos, ¿qué sucedió? ¿Y qué pasos tomó Moisés para afrontar esta situación? Vamos al primer capítulo nuevamente de Deuteronomio, versículos 12 en adelante. ¿Cómo llevaré yo solo vuestras molestias, vuestras cargas y vuestros pleitos? Dadme de entre vosotros, de vuestras tribus, varones sabios y entendidos y expertos, para que yo los ponga por vuestros jefes. Y me respondiste y dijiste, bueno es hacer lo que has dicho. Y tomé a los principales de vuestras tribus, varones sabios y expertos, y los puse por jefes sobre vosotros, jefes de millares, de centenas, de 50 y de 10, y gobernadores de vuestras tribus. Y entonces mandé a vuestros jueces diciendo, oíd entre vuestros hermanos y juzgad justamente entre el hombre y su hermano y el extranjero. No hagáis distinción de persona en el juicio. Así el pequeño como el grande oiréis. No tendréis temor de ninguno porque el juicio es de Dios y la causa que os fuere difícil la traeréis a mí y yo la oiré. Así incluso cuando el Señor ejercía una presencia tan poderosa entre ellos, existía la necesidad de una organización, de una estructura, de un sistema de rendición de cuentas. Israel era un kahal, una asamblea organizada, un precursor de lo que es eclesía, el Nuevo Testamento, que en griego significa iglesia. Y aunque trabajaba en un contexto diferente, pero es un ejemplo. Pablo nunca estuvo lejos de sus raíces judías. Y aquí en 1 Corintios 12 vemos claramente cómo delineó la necesidad de que haya gente calificada para asumir varios roles para el correcto funcionamiento del cuerpo. Tal como lo vemos en Deuteronomio. Y que el kahal, en el desierto, o sea, la congregación del desierto, estuviese organizada. La iglesia de hoy, al igual que el kahal de aquel entonces, necesita ser un cuerpo unificado con personas que cumplan varios roles según sus dones. O sea, hay una estructura, una organización, que eso permite llevar el mensaje de una forma organizada. Aunque a veces escuchamos gente que arremete contra la religión organizada. ¿Acaso preferirían una religión desorganizada? Pregunto. Amados, la palabra de Dios, especialmente del Nuevo Testamento, no reconoce ninguna otra clase que la organizada.
Un espectro ha estado frecuentando las primeras partes del libro de Deuteronomio.

El aspecto de Kadesh Barnea. Esta triste historia, como hemos visto, establece el contexto inmediato del libro de Deuteronomio y vale la pena analizarlo detenidamente. Veamos cómo reaccionó el pueblo al informe de los espías y cuáles fueron los resultados de su reacción. Vamos a los versículos 20 hasta el 46, son varios. Resumiré, no leeré todo, pero resumiré algunas frases claves de este primer capítulo. Mira, Jehová tu Dios te ha entregado la tierra, sube y toma posesión de ella como Jehová el Dios de tus padres te ha dicho, no temas ni desmayes. Sin embargo, no quisiste subir, antes fuiste rebeldes al mandato de Jehová vuestro Dios, y murmurasteis en vuestras tiendas diciendo, porque Jehová nos aborrece, nos ha sacado de la tierra de Egipto para entregarnos en manos del amorreo para destruirnos. Entonces os dije, no temáis ni tengáis miedo de ellos, Jehová vuestro Dios, el cual va delante de vosotros, él peleará por vosotros conforme a todas las cosas que hizo por vosotros en Egipto, delante de vuestros ojos. ¿Y aún con esto no creísteis a Jehová vuestro Dios? Y oyó Jehová la voz de vuestras palabras y se enojó y juró diciendo, no verá hombre alguno de esto, de esta mala generación, la buena tierra que juré que había de dar a vuestros padres, excepto Caleb, hijo de Jefoné, él la verá, y a él le daré la tierra que pisó, y a sus hijos, porque ha seguido fielmente a Jehová. Y vuestros niños, de los cuales dijiste que servirían de botín, y vuestros hijos, que no saben hoy lo bueno ni lo malo, ellos entrarán allá, y a ellos les daré, y ellos le heredarán. No subáis ni peleéis, porque yo no estoy entre vosotros para que no seáis derrotados por vuestros enemigos. Ellos querían tomar una ciudad que estaba cercana, cuando la bendición de Dios nos acompañaba, Dios termina diciendo, ya no suban. Y ellos fueron, y el fracaso fue terrible. Ahora, de estos textos, hermanos, podemos extraer muchas lecciones importantes. Es una historia que nos deja grandes lecciones. Pero hay una que aparecerá nuevamente en el libro y también se puede encontrar en Números 14. Aunque no vemos a Moisés nuevamente en el papel de intercesor, ¿qué tiene de relevante su línea de razonamiento con el Señor en cuanto a por qué el Señor no debería destruirlos? Piensa en lo que Moisés le estaba diciendo a Dios. Si haces esto, estaba diciendo a Dios, fíjate qué pensarán los egipcios y otras naciones de la zona cuando se enteren. Este argumento es importante porque en última instancia todo lo que Dios había querido hacer con Israel no era solo por el bien de Israel, sino también lo era para la humanidad en su conjunto. La nación de Israel iba a ser la luz para el mundo, un testimonio para los antiguos sobre el amor, el poder y la salvación que se encuentran en Dios, en el Dios verdadero, y no en los ídolos inútiles que esos pueblos adoraban. Sin embargo, como dijo Moisés, si eliminas a este pueblo, ¿entonces qué? Las naciones dirán, ¿por cuánto no pudo Jehová meter a este pueblo en la tierra de la cual se había jurado? Los mató en el desierto. En otras palabras, lo que vemos aquí es un tema que se encuentra en toda la Biblia. La idea de que Dios debe ser glorificado en su pueblo. Que la gloria, la bondad, el amor y el poder de Dios deben revelarse en su iglesia a través de lo que Él hace mediante su pueblo. Por supuesto, su pueblo no siempre le facilita hacer esto. Pero ¿sabes qué? Finalmente Dios será glorificado a través de sus actos en la tierra y Dios finalmente tendrá un pueblo que entrará finalmente en la tierra prometida. Bueno, en Deuteronomios capítulo 2 y 3, Moisés sigue relatando la historia de Israel y cómo derrotaron a sus enemigos con la bendición de Dios cuando ellos fueron fieles. Dios le dio la victoria incluso sobre gigantes. Por supuesto, esto trae a colación un tema difícil que al menos debemos mencionar con respecto a la destrucción de estos pueblos. Y muchos dicen, ¿por qué Dios mandaba destruir todo? Aunque a menudo los hijos de Israel primeramente negociaban la paz con una nación, si la gente no aceptaba su oferta, a veces los israelitas entraban y los destruían, incluyendo mujeres y niños. Yo sé que algunos eruditos tratan de eludir esto simplemente diciendo que estas historias no son ciertas. Sin embargo, debido a que creemos que toda escritura es inspirada por Dios y útil para enseñar,

para redarguir, para corregir, para instruir en justicia. Esta no es una buena opción viable para los adventistas del séptimo día, ¿no? Por lo tanto, nos cabe plantearnos la difícil cuestión o pregunta de estos incidentes. ¿Por qué ocurrieron? ¿Por qué Dios manda destruir? Vamos a un poquito antes, en Génesis 15, 16. ¿Qué le dijo Dios a Abraham? Y en la cuarta generación volverán acá, porque aún no ha llegado a su colmo la maldad del amorreo hasta aquí. No cabe duda de que muchas de estas naciones paganas eran personas sumamente brutales y crueles que justificadamente podrían haber enfrentado la ira y el castigo de Dios mucho antes. Eso es cierto. Y aunque Dios haya esperado pacientemente a que cambiaran sus caminos, y ellos no cambiaron, esto todavía no altera la dura realidad sobre el asesinato de todos, incluyendo los niños. Por supuesto, posiblemente murieron mucho más niños en el diluvio que los que mataron los israelitas. El hecho es que, por ahora, dada la información limitada que tenemos sobre el contexto total de los acontecimientos, solo tenemos que aceptar esta dura realidad y confiar en la bondad de Dios, que se ha revelado de muchas otras formas. Pero tenemos suficiente, aquí hago un pequeño paréntesis, suficiente evidencia arqueológica de la maldad de estas naciones. Ellos no respetaban a los adultos. Los más viejos los cortaban en pedazos y cortaban por esas partes los cimientos de sus casas, y cuanto más cadáveres ponían en sus cimientos, más bendecida, según ellos, era la casa. La vida ya no valía para ellos, la vida de los más adultos. Y Dios dijo, destruyan a todos, tenemos evidencias, no estamos a ciegas. La fe, hermanos, no se trata solamente de amar a Dios en un hermoso día, en un hermoso bosque lleno de maravillas, maravillosas vistas y sonidos. También implica confiar en Él a pesar de que no entendemos todo completamente. Un día lo entenderemos y Él nos dirá claramente por qué lo hizo. Pero para finalizar, antes de unas preguntas de reflexión, leo cómo un erudito trata de responder las preguntas difíciles sobre lo que hicieron los israelitas con algunas de estas naciones. Aquí tenemos un comentario sobre el libro de Deuteronomio, y dice el autor lo siguiente: como creador de todas las cosas y de todos los seres humanos y como soberano de todo, Dios puede hacer lo que quiera con quien quiera y tiene razón al hacerlo. Los caminos de Dios son un misterio. Dado que nunca lo entenderemos por completo, bien podríamos calmarnos con las preguntas en nuestra mente. Isaías 55, 8 al 9 ofrece algún consuelo. Según la imagen bíblica de los cananeos, estos pueblos, como mencioné, eran extremadamente malvados y su aniquilación representaba el juicio de Dios por su pecado. La destrucción de los cananeos no fue la primera ni la última vez que Dios hizo esto. Las diferencias entre el destino de los cananeos y el destino de la humanidad, a excepción de la familia de Noé, como se describe en Génesis 6 al 9, engloban magnitud e intermediación. Dios nunca tuvo la intención de que los israelitas hicieran la política de Herem, o sea, destrucción total, como una política general hacia los extranjeros. Deuteronomio 7:1 expresamente identifica y por lo tanto delimita a los pueblos meta. Los israelitas no debían seguir estas políticas contra los arameos, los edomitas, los egipcios ni ningún otro. Los cananeos sufrieron un destino que finalmente todos los pecadores enfrentarán: el juicio de Dios. La eliminación de los cananeos por parte de Dios fue una medida necesaria en la historia de la salvación. Aunque los cananeos en su conjunto eran blanco del juicio de Dios, tuvieron al menos 40 años de previo aviso. Verla allí la confesión de Rahab, ¿verdad?, en Josué 2, 8 al 11. Sí, Dios no hace las cosas porque sí, Él tiene sus razones. Reflexiona en nuestra interpretación del milenio, en el que tendremos 1000 años para obtener respuestas a todas nuestras preguntas. ¿Cómo puede ser esta interpretación? ¿Puede esta interpretación ayudarnos a aprender a confiar en Dios a pesar de las preguntas difíciles que tengamos ahora? ¿Cuáles son algunas de las formas en las que Dios te ha guiado en el pasado y que pueden ayudarte a aprender a confiar para el futuro?

¿Por qué es tan importante no olvidar cómo Dios ha obrado nuestra vida? Cuando contemplamos el gran cuadro, vemos que Dios es amor y nos ama más de lo que nosotros podemos imaginar. Acompáñame a orar. Padre Celestial, hemos repasado estos incidentes, cómo Israel pudo haber entrado, pero su falta de fe no les permitió. Cómo ellos pudieron haber obedecido, pero decidieron dudar. Un ejemplo triste que no queremos repetir. Queremos, por el contrario, escuchar tu voz, seguirte. Aunque algunas cosas no las entendamos, un día las entenderemos, pero una cosa sí podemos entender, que tú nos amas y quieres lo mejor para nosotros. Y eso lo demostraste aún antes de nosotros haber nacido. Bendícenos al continuar estudiando este libro hermoso del repaso de la ley, justo antes de entrar a la tierra prometida. Que este libro sea para nosotros una gran ayuda al prepararnos para entrar en la Canaán celestial. En el nombre de Jesús oramos. Amén. Bien, amigos, es todo el tiempo que tenemos por hoy. Nuevamente ha llegado el momento de despedirnos. Será hasta un próximo programa de la serie Lecciones de Vida. Invita a otros a sintonizar este canal y transfórmate tú mismo en un canal de bendiciones. Mientras tanto, Dios te bendiga y recuerda, tú vales mucho para Jesús. Él te ama más de lo que puedes imaginar. Y en el viaje de la vida, las cosas han de terminar bien si haces de la Biblia tu GPS y a Jesús como tu guía. Maranatá, Dios te bendiga.

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Como continuación de nuestro descubrimiento sobre las condiciones básicas necesarias para la curación, hemos echado un vistazo a cómo el cuerpo humano fue diseñado para curarse a sí mismo y se curará si se le dan las condiciones adecuadas. En nuestras dos presentaciones anteriores, vimos la importancia del aire puro para que podamos obtener ese oxígeno tan vital para la vida del cuerpo humano. Nos fijamos en la luz del sol. Vimos cómo la luz del sol no es el enemigo en el cielo. De hecho, es esencial que el cuerpo humano tenga sol. Al igual que una planta se marchita si no tiene sol, lo mismo ocurre con el cuerpo humano. Hoy vamos a ocuparnos de la templanza. ¿Qué significa templanza? La templanza significa no tomar nada en el cuerpo que lo dañe y tomar con moderación las cosas buenas. Así que necesitamos una lista de dos cosas. Así que hay algunas cosas que nunca deben entrar en el cuerpo humano si se busca un rendimiento óptimo, y hay algunas cosas que deben hacerse con moderación. Así que realmente moderación en todas las cosas buenas. Algunos dicen moderación en todas las cosas. Bueno, nunca se diría moderación en el arsénico o el cianuro. No. Hay algunas cosas que nunca deben entrar en el cuerpo humano si se busca un rendimiento óptimo. Por lo tanto, las cosas buenas. Así que todo.

Todas las cosas buenas deben hacerse con moderación. Incluso las cosas buenas pueden volverse tóxicas si se hacen en exceso. También el trabajo. El trabajo debe hacerse con moderación. ¿Cómo dice el viejo refrán? Todo trabajo y nada de juego hace de Jack un chico aburrido, pero también el juego. Todo juego y

Buenas. Me sorprende que hayamos llegado a una época en el planeta Tierra en la que los adultos no enseñan a los niños a trabajar. Si no enseñas a un niño a trabajar, le privas de la alegría del logro y básicamente envías al mundo adolescentes que generalmente cuando se incorporan a la vida laboral ya son casi inútiles. Tuvimos una señora que hizo nuestro programa y trajo a su hija de 15 años con ella. Su hija de 15 años iba a ayudarnos en la limpieza, en la cocina. Rápidamente nos dimos cuenta de que esta chica nunca había estado en la cocina, nunca había hecho una cama, no sabía hacer nada. Acabamos dejando que se sentara y escuchara las clases, porque no podíamos permitirnos que un miembro del personal estuviera con ella todo el tiempo para enseñarle. No sabía ni cortar una manzana. Se enfadó con su madre. Dijo, mamá, ¿por qué no me enseñaste estas cosas? Su madre dijo, creía que estaba siendo una buena madre. Yo les digo a los adultos, no llega el día en que el niño se levanta y dice, vale, ya estoy listo para trabajar. ¿Se han dado cuenta de que eso no ocurre? Así que debería ser un equilibrio de todas las cosas buenas, pero hay algunas cosas que nunca deberían entrar en el cuerpo humano si lo que se busca es un rendimiento óptimo. Y considero que el ácido puro cristalizado que se ha extraído de la planta de caña de azúcar es una de las sustancias más letales que se han introducido en la humanidad. Hay varios libros que muestran lo que hace el azúcar. Uno se llama Sugar Blues de William Duffy. Llama a su libro Sugar Blues porque muestra cómo el azúcar eleva el nivel de glucosa en la sangre muy rápidamente. Y entonces el cerebro le dice al páncreas, rápido. Libera una cantidad correspondiente de insulina para bajarlo de nuevo, pero entonces suele bajar demasiado. ¿Qué hace entonces la persona? Toma otro poco de azúcar para subirla de nuevo. Ese es el latigazo el que desgasta el páncreas. Pero cuando pasemos a la mente, le mostraré también cómo afecta drásticamente a la mente. Cuando los niveles de azúcar en sangre suben demasiado, es como si se anularan las facultades básicas de razonamiento del cerebro. Y cuando baja demasiado, los poderes de razonamiento del cerebro son casi inexistentes. Así que el páncreas y el cerebro son los dos órganos que están directamente en peligro con el trigo hibridizado de hoy en día. En los años 50 se hibridó el trigo. El objetivo era producir una planta con un alto rendimiento de grano para ayudar con la crisis de hambre en India, África, México. Se hizo a toda prisa, sin tiempo para realizar estudios de seguridad. Y lo que nunca abordaron fue el efecto en el cuerpo humano. Simplemente supusieron que sería igual que el trigo antes de hibridarlo. Solo que crearon una planta que en lugar de crecer así de alta, crece así de alta. Tiene un tallo grueso con una gran producción de grano. Ese era su propósito. Y a los agricultores les encanta porque obtienen a veces 6 veces más grano por acre. Ahora tienen que pagar sus facturas. Así que en los años 70 este trigo hibridizado se extendió por todo el mundo. En los años 90, cada pastel, cada rosquilla, cada pan, galleta, pasta, cereal, todo está hecho con el trigo hibridizado. ¿Se puede conseguir trigo que no haya sido hibridizado? Sí se puede. Se llama Enkenhorn o Kamut o Espelta. Pero hablaremos de eso un poco más en otra conferencia. Lo que quiero mostrarle hoy es lo que la hibridación del trigo hizo a la estructura del almidón. Creó un almidón llamado amilopectina A. La amilopectina A es el almidón que se creó en el proceso de hibridación para crear este nuevo trigo, por así decirlo. Se llama amilopectina A y eleva el nivel de azúcar en sangre muy rápidamente, y entonces tenemos el correspondiente bajón. Permítame darle algo con lo que compararlo. La amilopectina B se encuentra en los plátanos, se encuentra en las patatas, y si está familiarizado con el índice glucémico de los alimentos, el plátano y las patatas hacen subir el nivel de azúcar en sangre bastante alto, bastante rápido, pero no tan alto ni tan rápido como la amilopectina A y no tan bajo como la amilopectina C. La amilopectina C es el almidón que se encuentra en sus legumbres, así que sus garbanzos,
Abbas,

judías negras, lentejas. Proporciona una subida y una bajada agradables y constantes. Cada célula en el cuerpo requiere, necesita y funciona mejor con una entrega constante y segura de combustible que la amilopectina C le dará. Ahora echemos un vistazo al índice glucémico a la luz de lo que acabo de mostrarle. El índice glucémico es la rapidez con la que los alimentos se descomponen en glucosa en la sangre. Así, su valor de referencia es 55. Cualquier cosa por debajo de 55 se considera bajo IG o bajo índice glucémico. Así que las cerezas se sitúan en unos 26. El pomelo se sitúa en 25. Así que cualquier persona que está conquistando el cáncer quiere perder peso, la conquista de su diabetes, estas son buenas frutas porque es una entrega más lenta de la glucosa en la sangre. Probablemente no sea una sorpresa para usted ver que el azúcar moreno se sitúa en 59, pero lo que sí es una sorpresa es esa harina blanca, se sitúa en 69. Pero lo que realmente es una sorpresa es dónde se asienta el trigo integral. Así que el trigo integral se sienta en 72. ¿Cómo puede ser? ¿Cómo puede el trigo integral hacer que el nivel de azúcar en sangre suba más y más rápido que el blanco? Es porque no ha sido refinado. Tiene más amilopectina A. Y lo trágico es que a la mayoría de los diabéticos se les dice que coman trigo integral, pan integral, pasta integral, alimentos integrales. Entonces, ¿por qué no se les dice esto? Bueno, por desgracia, Australia y Estados Unidos cultivan mucho trigo. Así que si esto se supiera, ¿puede ver que el consumo de trigo descendería drásticamente? Es un tema difícil de abordar, pero hemos visto a muchos diabéticos conquistar totalmente su diabetes, de tipo 1 y de tipo 2. Y parte de conquistar la diabetes es eliminar el trigo. Los granos antiguos están bien. Los que no fueron hibridizados, ahí está su espelta. Tuvimos una agricultora del oeste que vino y dijo, cultivamos espelta, pero dijo, no conseguimos ni de cerca tanto dinero por acre como conseguimos por el trigo hibridizado. ¿Puede ver el problema? Y por eso el trigo está aquí. Vuelva a echar un vistazo al marco temporal. En los años 70, este trigo se extendió por todo el mundo. En 1990, todos los productos de trigo están hechos del trigo hibridizado. Ahora comparemos la diabetes. La diabetes acaba de explotar. Sí, el azúcar juega un gran papel, pero también lo hace el trigo hibridizado. ¿Y cuántos son una combinación de los dos? Ahí están sus donuts. Ahí están sus pasteles, galletas, bollería, la cafeína. Estamos ante los artículos que no deben entrar en el cuerpo humano si busca un rendimiento óptimo. ¿Por qué la cafeína? ¿Cuál es el problema con la cafeína? Recuerde lo que siempre debemos tener en la punta de los labios. Aquí tenemos una célula nerviosa y nuestra célula nerviosa es diferente a otras células. Es nuestro sistema eléctrico, así que no se tocan, se comunican entre sí a través de pequeños mensajeros químicos. Este es el brazo que sale de la célula nerviosa. Aquí están todas las estaciones receptoras, se llaman dendritas. Este es el axón y luego en la parte inferior del axón hay pequeños filamentos con pequeños botones y aquí está la siguiente célula nerviosa. Aquí están las dendritas o las estaciones receptoras. Los mensajeros químicos se disparan de célula a célula a una velocidad de entre 200 y 200 kilómetros por hora. Estos pequeños mensajeros químicos llamados neurotransmisores se disparan de un lado a otro. Así que los mensajes llegan, se encapsulan, se envían por el brazo hacia los pequeños botones y luego se liberan hacia la siguiente célula nerviosa. Una célula nerviosa tiene la capacidad de comunicarse con otras 20.000 células nerviosas. Lo que hace la cafeína es que interfiere en el nivel de neurotransmisores. Permítame mostrárselo. Uno es la adenosina y la adenosina es un neurotransmisor que actúa como los frenos. Cuando la cafeína entra en el cuerpo, los niveles de adenosina bajan. Eso es potencialmente peligroso. Los frenos fallan, así que muy rápidamente el cuerpo se adapta y se ajusta.
No nos

encanta este proceso de adaptación del cuerpo. En realidad puede ser una buena y una mala noticia, pero tiene que intentar mantener esos frenos y por eso desarrolla sitios receptores extra para agarrar cada pedacito de adenosina que llega. Entonces la persona viene a nuestros retiros de salud. No servimos café. Los niveles de adenosina vuelven a la normalidad. Los receptores se inundan y eso duele. Más gente sufre de abstinencia de cafeína que de cualquier otra abstinencia. Hemos tenido gente que ha dejado las metanfetaminas, la metadona, la heroína, el alcohol, los cigarrillos. Nadie sufre como el bebedor de café. Hablo de sufrimiento a corto plazo. Se recuperan mucho más rápido que las otras adicciones. El otro neurotransmisor que se ve afectado es la acetilcolina. La acetilcolina es un neurotransmisor que tiene que ver con la función cerebral y aumenta cuando alguien toma una taza de café. ¿No es eso bueno? ¿No necesitamos que nuestro cerebro esté chispeante? Bueno, el problema es que ahora el cerebro dice, oh no, tenemos un desequilibrio. Tenemos demasiada acetilcolina. Deja de producir tanta. Así que puede haber una chispa inicial de la función cerebral, pero luego hay una descarga correspondiente. El otro neurotransmisor que se ve afectado es la dopamina. Y saber que la dopamina es su búsqueda de recompensa, su hormona de la búsqueda de la felicidad, su búsqueda de evasión, se eleva cuando una persona toma una taza de café. Así que al final, por supuesto, los niveles de dopamina se agotan. La cafeína provoca un desequilibrio químico en el cerebro. Debe haber sido hace unos 5 años. National Geographic hizo todo un artículo sobre el café y decía en ese artículo que todos los genios se encuentran tomando café. De hecho, uno lee ese artículo y le entran ganas de salir a comprar café. Este artículo me intrigó. La siguiente edición de National Geographic estaba llena de cartas de gente que decía, ¿por qué solo habéis dado la mitad de la historia? Y solo dieron la mitad de la historia. Está la subida inicial. ¿Qué pasa con el correspondiente bajón? Porque el cerebro funciona según un equilibrio de precisión. Trabaja constantemente para mantener ese equilibrio. Me alegró ver que mucha gente escribió de forma muy condenatoria diciendo que usted solo dio la mitad de la historia. El mercurio. El mercurio es un neurotransmisor. El mercurio. El mercurio es una neurotoxina. Neurotoxina significa veneno cerebral. Y esta célula cerebral es única en el sentido de que una vez que muere, se ha ido, no vuelve a crecer. Cuando vayamos a la mente, le mostraré algunos procesos que pueden estimular un nuevo crecimiento. Pero una vez que está muerta, se ha ido. Hay una parte del cerebro que cuando se estimula adecuadamente puede hacer nuevas células cerebrales, pero una vez que se ha ido, se ha ido. Así que tenemos que proteger nuestras células cerebrales, porque las que tenemos ahora las tenemos para toda la vida, y el mercurio es una neurotoxina. Esta no es mi opinión, es un hecho. Puede comprobarlo usted mismo. Así que tenemos que mantenerlo alejado del cuerpo. Hay tres lugares en los que nuestro cuerpo puede estar expuesto al mercurio. Uno es el pescado. Casi no hay pescado hoy en día que no tenga mercurio. El planeta está contaminado. No creo que nadie discuta este hecho. Sobre todo las criaturas del mar, que son las aspiradoras del mar. El segundo lugar donde puede estar expuesto es en los empastes de mercurio de la boca. ¿Sabía que los empastes de mercurio estuvieron prohibidos durante 300 años en Estados Unidos? Fue a principios del siglo XIX. Dos dentistas de Europa vinieron y crearon su propia asociación dental, la Asociación Dental Americana. Antes la asociación era la Asociación Americana de Cirujanos Dentistas. Así que fundaron la ADA y legalizaron el mercurio. ¿Por qué les gustan los empastes de mercurio? Son los amalgamados porque es una amalgama de mercurio y otros metales. Es el único metal que es líquido, así que como que se amolda al agujero de la boca. ¿También dura para siempre? ¡Qué preocupación! Y es antiséptico. Bueno, sí que es antiséptico. Es antivida.
Ahora, uno de los problemas con el mercurio, aparte del hecho de que es

es una neurotoxina, que es un gran problema, es que es bioacumulativo. Eso significa que cuanto más tiempo pasa en la boca, más se acumula en los tejidos. Y hay un pequeño video, puede buscarlo en Google, llamado el diente fumador, y ponen esta pantalla especial delante de este diente que tiene mercurio. Vierten agua muy caliente sobre él y se pueden ver los vapores que salen. Y lo frotan como si alguien masticara o mascara chicle y se ven salir los vapores. Leí un artículo en el que a un hombre le sacaron un diente que tenía un empaste de mercurio y lo analizaron. Tenía un 25% de mercurio. Cuando se lo pusieron tenía un 50% de mercurio. A los jóvenes dentistas de hoy en día se les enseña a no utilizarlo. He hablado con algunos dentistas jóvenes que están pasando por la universidad. Me han dicho que no. Ya no lo utilizamos porque es una neurotoxina. Así que los únicos dentistas que siguen utilizándolo, en realidad, son probablemente los de 40 años o más. ¿Qué puede hacer si tiene empastes de mercurio en la boca? Mi sugerencia es que busque un dentista biológico y se los quite. Recuerde, cuanto más tiempo estén en la boca, más se acumulan en los tejidos. Y el mercurio es una neurotoxina. Cuando los vapores se conectan con las bacterias de la boca, se convierte en una forma orgánica, lo que significa que puede atravesar la barrera hematoencefálica. Empieza a corroer la vaina de mielina. Puede acabar con las células cerebrales. Cuando esa vaina de mielina ha desaparecido en 3/4 partes, ahí tiene su esclerosis múltiple. Nunca debería entrar en el cuerpo humano. No hay una dosis segura. No hay dosis segura de alcohol. El alcohol también es una neurotoxina. Así que aquí en los Poo, usted tiene su historia de 1920 a 1933. El alcohol estaba prohibido. Solo se legalizó porque el gobierno estadounidense le dijo a la gente que si legalizaban el alcohol no tendrían que pagar impuestos. Pero lo cierto es que hoy siguen pagando impuestos. No hay dosis segura de alcohol. ¿De dónde he sacado esa afirmación? Del Departamento de Salud australiano, y no hay dosis segura de mercurio. Estas cosas deben eliminarse si busca un rendimiento óptimo. Las fármacos. Las fármacos nunca curan las enfermedades. Solo cambian la forma y la localización de la enfermedad. Eso significa que cada fármaco tiene un efecto secundario. Hoy en día es fácil. Si está tomando cualquier tipo de medicamento, búsquelo en Google y desplácese hacia abajo y mire esos efectos secundarios. Y a veces dicen que esos efectos secundarios son raros, pero yo he conocido a demasiada gente con esos efectos secundarios. Una señora se puso en contacto conmigo hace poco. Me dijo, mi madre está desarrollando la enfermedad de Parkinson. ¿Qué puede hacer? Así que le di el nombre de un libro. Se titula Stop Alzheimer's Now, del Dr. Bruce Fife. Y en su libro muestra cómo están teniendo éxito con el aceite de coco. El aceite de coco se descompone en el cuerpo en cetonas, y las cetonas son neurosanadoras, neuroprotectoras. Veremos eso un poco más adelante en la semana. Me contestó y me dijo, tengo el libro. Suena muy bien. Pero dice que el fármaco que toma mi madre debe dejarlo. Así que busqué en Google el fármaco que tomaba su madre y era para la esquizofrenia. Lleva tomándolo 25 años y el efecto secundario número uno es el Parkinson. Así que este fármaco le ha provocado Parkinson a su madre. Le dije que el médico tenía razón. Ella no vencerá su Parkinson hasta que deje de tomar ese medicamento. Y ella dijo, bueno, tiene esquizofrenia. Le dije, vaya a su médico. Vaya a su médico y vea si hay alguna otra medicación un poco más suave que pueda ayudar. Y por cierto, el programa dietético que sigue y el aceite de coco que toma, eso también ayudará a su esquizofrenia. Los fármacos nunca curan la enfermedad. No estoy hablando de una crisis. En una crisis, un fármaco puede salvar una vida. Mi nieto mayor es paramédico. Salva vidas con sus medicamentos. No estamos hablando de eso. Agradezco mucho una anestesia general si es necesaria una operación. No, aquí estamos hablando de enfermedad. Los fármacos nunca curan la enfermedad. El cuerpo, y solo el cuerpo, es el sanador eficaz si se dan las condiciones adecuadas, y eso es lo que estamos viendo. Además, el glutamato monosódico,
El glutamato monosódico.

hace que las células nerviosas de la lengua se sobreexciten y cuando se sobreexcitan, la comida tiene un sabor fantástico. Como mucha gente es consciente de los peligros del glutamato monosódico, le han dado otros nombres. Uno de los nombres es potenciador natural del sabor. Casi suena saludable, ¿verdad? Tenga cuidado con los nombres. Casi hay que llevar una lupa al supermercado. Una señora dijo, me va a llevar una eternidad hacer la compra. Le dije, solo la primera vez, tómese unas horas, compruebe, compruébelo todo. Después de eso verá, sé exactamente dónde tengo que ir cuando entro en un supermercado. Pero en los EU tienes tiendas como Trader Joe's, Whole Foods, Sprouts, y puede haber más que yo, no he conocido. Pero en esas tiendas puede conseguir una fantástica variedad de productos saludables. También productos sin gluten, productos orgánicos, productos químicos. Tenemos que mantener los productos químicos fuera de nuestro cuerpo. Ya hemos hablado de los productos químicos en un par de conferencias. Tenga cuidado con lo que hay en su armario de la ropa sucia. Tenga cuidado con lo que hay en su cocina debajo del fregadero. ¿Con qué está limpiando? Si tiene moho y le echa lejía, acaba de crear una de las combinaciones más tóxicas del planeta. Entonces, ¿qué puede hacer para el moho? Vinagre blanco. El vinagre blanco lo eliminará. La lejía matará el moho y alimentará los hongos. Esa es la próxima cosecha de moho. Porque como vimos en nuestra primera conferencia sobre el ciclo de la vida, usted tiene sus bacterias, levaduras y hongos, luego sus mohos de vuelta al polvo. Así que cuando mata el moho con lejía, está alimentando a los hongos, lo que significa que esa será su próxima cosecha de moho. La buena noticia es que el vinagre blanco mata el moho y no le matará a usted. Pero si tiene moho en su casa, por favor vaya y rocíelo con vinagre y salga rápidamente de la habitación. Solo tiene que volver en 10 minutos y estará muerto y entonces podrá limpiarlo. Pero asegúrese de que lleva guantes y, a ser posible, una mascarilla. Y luego llame al fontanero o al albañil. Tiene que averiguar por qué está ahí. No debería estar ahí. ¿Hay un grifo que gotea detrás de la pared? ¿Hay que limpiar los canalones? ¿Hay que talar algunos árboles para que entre el sol en la casa? No debería estar ahí. El moho es tóxico. No deberíamos estar expuestos al moho en absoluto. Exposición cero. He conocido a gente muy enferma que ha vivido en una casa con moho. ¿Cuáles son los síntomas? Bueno, como decimos en Australia, ¿cuánto mide un trozo de cuerda? He visto a gente con eczema por la exposición al moho. He visto a gente tener depresión por la exposición al moho. He visto a gente tener problemas de sinusitis por la exposición al moho, así que puede haber una gran variedad de síntomas. Volviendo a los productos químicos, compruebe lo que hay en su comida. ¿Qué hay en su ropa? ¿Con qué lava su ropa? ¿Con qué se limpia los dientes? ¿Con qué se lava el pelo? Hay que ocuparse de todas estas cosas. Usted no tiene ni voz ni voto sobre la casa del vecino, pero sí tiene voz y voto sobre su casa. Así que procure tener una casa libre de productos químicos y de moho. Campo electromagnético exceso. Se llama electricidad sucia. Somos personas eléctricas y cuando estamos expuestos a estos aparatos que tienen frecuencias diferentes a las frecuencias con las que funcionan nuestras células, puede causar una alteración. ¿Cómo me gustan mi iPad y mi iPhone? Me permiten estar en contacto con mi familia, con mis amigos. Recibí una fotografía hace 3 días. Mi hijo acaba de casarse. Debido al COVID y a las restricciones para viajar, esta joven pareja acaba de ir y se ha casado junto al mar. Así que fue muy agradable ver la hermosa fotografía de mi hijo casándose, pero no están en mi dormitorio mientras duermo. Pasamos un tercio de nuestra vida en esa habitación. No las tengo en mi cuerpo. Las mantengo alejadas de mi cuerpo. Mi iPhone tiene una funda segura. Busque en Google Safe Sleeve y esa funda en mi iPhone significa que puedo tenerlo hasta la oreja y no estoy recibiendo ningún campo electromagnético que entre en mi oído o en mi cabeza. Por favor, tenga algunas reglas en casa. Por favor, apague ese Wi-Fi por la noche. Tenemos que proteger a la próxima generación.
Es una lista muy socialmente.

Aceptable, ¿no? No hace falta que les hable de los peligros del cianuro y el arsénico, pero sin duda es necesario tomar conciencia de esta lista tan socialmente aceptable que poco a poco va carcomiendo las funciones corporales y, como verán cuando pasemos a la mente, las funciones cerebrales.

A los niños les gusta naturalmente los alimentos saludables como las frutas y verduras en general. Cuando tienen la oportunidad de degustarlos a diario y cuando se les instruye sobre por qué deben o no consumir ciertos alimentos, ellos mismos rechazan los alimentos procesados. Aprender sobre salud es una de las actividades favoritas de los niños. En términos de alimentación, la información es la clave del éxito. Cuando aprenden la diferencia entre alimentos beneficiosos y nocivos, siempre están dispuestos a cambiar sus hábitos alimenticios y lo hacen con mayor facilidad y rapidez incluso que los adultos. En estudios científicos recientes, confirman que el ejemplo del padre o de los adultos que conviven con los niños determinan el tipo de alimentación en el hogar y las preferencias de los niños. El consumo entonces de los buenos alimentos debe comenzar desde los adultos. La alimentación saludable debe comenzar durante el embarazo y continuar a través de cada una de las etapas del desarrollo de los niños. Las preferencias alimentarias y los hábitos de actividad física se forman desde edades tempranas. Una dieta natural, saludable y vegetariana satisface todas las necesidades nutricionales del cuerpo, a cualquier edad. También es un poderoso tratamiento preventivo y curativo de enfermedades. Nunca es demasiado temprano o demasiado tarde para aprender a disfrutar de una comida saludable.

0: Bienvenidos al último episodio de Como en los días de Noé. Soy el presentador Jeff Rage. Noé hizo su última y solemne súplica a las personas cuando estaban frente al arca. En ese momento, su decisión fue definitiva. Desde 1844, el mensaje de Noé ha sido repetido por el mensaje de los tres ángeles y continuará extendiéndose a medida que nos acercamos al llamamiento final. No queda mucho tiempo antes de que la crisis de la marca de la bestia estalle en la tierra, y esto hará que todos tengamos que tomar una decisión, la de aceptar o rechazar la invitación a entrar en el arca del pacto eterno. El propósito de esta crisis es probar el carácter de las personas para que se vea si lo que reina en sus corazones es el egoísmo o el amor altruista a Dios. La crisis no desarrollará la fe de nadie, sino que revelará si existe una confianza duradera en las promesas de Dios. Después de que se hayan dado todas las advertencias y haya terminado la última súplica sincera para que las personas entren en el arca, la puerta de la salvación se cerrará como ocurrió en los días de Noé. Al finalizar el tiempo de gracia, las últimas siete plagas se derramarán sobre los que rechazaron la misericordia de Dios, y cuando estas plagas terminen, Jesús vendrá otra vez. La segunda venida de Cristo es la culminación de la esperanza de los cristianos, pero pocos saben cómo prepararse. Jesús no volverá esta vez con la débil apariencia humana. Vendrá con el poder y la gloria de Dios como fuego consumidor.
1: El día del Señor llegará como un ladrón en la noche, en la que los cielos pasarán con gran estruendo y los elementos ardiendo serán deshechos, en el cual los cielos encendiéndose serán deshechos. Fuego irá delante de él y abrasará a sus enemigos alrededor. Los montes se derritieron como cera delante de Jehová, delante del Señor de toda la tierra. Los peces del mar, las aves del cielo, las bestias del campo y toda criatura que se arrastra sobre la tierra, y todos los hombres que están sobre la faz de la tierra, temblarán ante mi presencia. Y se desmoronarán los montes y los vallados caerán, y todo muro caerá a tierra, y todas sus ciudades serán asoladas delante de Jehová, delante del ardor de su ira. Será quebrantada del todo la tierra. Enteramente desmenuzada será la tierra, en gran manera será la tierra conmovida. Temblará la tierra como un ebrio, y será removida como una choza. Vendrá nuestro Dios y no callará. Fuego consumirá delante de él, y tempestad poderosa le rodeará. Los montes tiemblan delante de él, y los collados se derriten. La tierra se conmueve en su presencia, y el mundo, y todos los que en él habitan. ¿Cuál es nuestra esperanza? ¿No lo sois vosotros delante de nuestro Señor Jesucristo en su venida?
0: El propósito del mensaje de los tres ángeles es prepararnos para que podamos estar delante de la presencia de Jesús cuando Él regrese, y el mensaje del tercer ángel hace un llamamiento solemne a aquellos que no están preparados.
1: Será atormentado con fuego y azufre delante de los santos ángeles y delante del Cordero.
2: En realidad, es una invitación no solo a salir de Babilonia, sino que es una invitación a entrar en la presencia de Dios. No se trata solo de evitar el diluvio, sino de entrar en el arca.
0: Dios tendrá un pueblo preparado para que pueda estar en su presencia y que entienda la naturaleza del fuego ardiente. Será así para nosotros, porque cuando entendamos esto, podremos prepararnos para conocerle.
1: La presencia de Dios.
3: Cuando uno piensa en el reino de los cielos, cuando uno piensa en el trono de Dios, la Biblia dice en Daniel 7 que su trono es como llama de fuego y sus ruedas fuego ardiente.
4: Si uno lee cómo comenzó todo la caída de Lucifer, la Biblia dice que se paseaba en medio de las piedras de fuego.
3: En Hebreos la Biblia dice que sus ángeles son ministros de llama de fuego.
4: Aquellos que sean redimidos un día estarán sobre el mar de cristal mezclado con fuego.
3: Jeremías dice, tu palabra en mi corazón se convierte en un fuego ardiente metido en mis huesos. También la Biblia nos dice, en Deuteronomio 33, la ley de fuego a su mano derecha.
4: Si miramos solamente lo que dice la Biblia, vemos que Dios es un fuego ardiente.
3: Daniel dice, un río de fuego procedía y salía de delante de él. Encontramos que Dios es un ser de fuego.
4: Así que Dios es fuego.
3: Lo que encontramos en la Biblia es que el cielo está lleno de fuego. La mayor parte de la gente, cuando piensa en un lugar de fuego, lo que le viene a la mente es el infierno. ¿Por qué Dios se manifiesta como fuego? ¿Por qué está rodeado de tanto fuego? En el Cantar de los Cantares de Salomón, la Biblia nos dice que el amor es como el fuego.
1: Porque fuerte es como la muerte el amor. Duros como el Seol los celos, sus brasas, brasas de fuego, fuerte llama. Las muchas aguas no podrán apagar el amor, ni lo ahogarán los ríos.
3: El fuego es un símbolo de amor. Así que no es que Dios quiera asustar a la gente, ni asustarnos a nosotros, sino que se manifiesta como fuego porque en el cielo el fuego es el símbolo del amor. Dios quiere que podamos habitar en su presencia, pero como hemos pecado, ese fuego nos da miedo.
5: El pecado es un material combustible. El pecado no puede existir frente a un Dios santo.
6: Si nos presentamos ante Dios con nuestra condición pecaminosa, seríamos consumidos en un instante.
3: Así que el objetivo final es, ¿cómo puedo conseguir que el hombre vuelva a estar en mi presencia sin que sea destruido, sin que sea consumido?
0: De principio a fin, la Biblia cuenta la historia.

0: historia de un padre en los cielos que ha sido separado de sus hijos y desea reunirse con ellos. Hay una ilustración que nos muestra mejor que ninguna otra cómo Dios nos preparará para que podamos hablar con Él. Esto es a través del santuario y es el verdadero motivo por el que fue dado.
1: Y harán un santuario para mí y habitaré en medio de ellos.
2: El propósito del santuario era instruir a los hombres sobre cómo generar un carácter donde Dios pueda habitar. Dios quiere habitar con su pueblo, pero no puede hacerlo mientras se aferre al pecado.
3: Si abandonas tu pecado y lo pones sobre el único que puede eliminar tu pecado, entonces puedes continuar viviendo porque Dios no quiere destruir al ser humano. Él destruye el pecado.
2: Dios no pretende en ningún caso destruirnos. Quiere destruir el pecado, no a nosotros.
4: Y el santuario es el plan de Dios y su forma de acabar con el pecado.
2: Él separa el pecado del individuo y puede centrarse en destruir el pecado. Este es el propósito. Cuando el pueblo de Israel fue liberado de la esclavitud de Egipto, aparece el plan del santuario que les conduce a la libertad y les prepara para entrar en la tierra prometida. Moisés ordena al pueblo de Israel que sacrifiquen un cordero. Esto apunta al altar del sacrificio.
5: Después de que el pueblo de Israel sacrificara el cordero, llegaron al Mar Rojo. Pablo nos dice en 1 Corintios 10 que esto representa el bautismo.
2: Esto recuerda a la fuente de agua, la siguiente pieza del santuario.
1: Todos pasaron el mar, y todos en Moisés fueron bautizados en la nube y en el mar.
5: Debemos ser bautizados en su espíritu, debemos ser limpiados. El bautismo es un símbolo de un nuevo nacimiento.
2: Después de que cruzaran el Mar Rojo, Dios hace llover maná del cielo, que nos recuerda a la mesa de los panes de la proposición, la palabra de Dios. Dios ahora les dice, y vosotros me seréis un reino de sacerdotes y gente santa. El candelabro de siete brazos es un símbolo del pueblo de Dios.
1: También te di por luz de las gentes, para que seas mi salvación hasta los confines de la tierra.
2: En Éxodo 19, Dios instruye a Moisés para que le diga al pueblo de Israel que deben tener 3 días de preparación. Tenían que estar orando, suplicando, preparando sus corazones, lo que nos recuerda al altar del incienso, la oración. En Éxodo 20, Dios desciende y les da los 10 mandamientos. Así que ahora tenemos que la ley de Dios ha sido dada y tenemos su presencia. Podríamos decir que el pueblo de Israel, en esencia, está contemplando el lugar santísimo. Por eso vemos cierta semejanza entre el santuario y la salida del pueblo de Israel de la esclavitud a la presencia de Dios. Incluso queda representado en cómo el pueblo de Israel pasa de la esclavitud a la presencia de Dios.
1: La tierra tembló. También destilaron los cielos ante la presencia de Dios. Aquel Sinaí tembló en la presencia de Dios, del Dios de Israel.
0: La última petición de Jesús a su Padre fue la de morar con los que le aman para que puedan experimentar la completa revelación de su amor sin ser consumidos por él. Las dos promesas del pacto eterno hablan de la promesa de Dios de mostrar misericordia al hombre y santificarlo, y así la oración de Cristo tiene su respuesta. Es maravilloso, aunque no sorprendente, que encontremos que los símbolos de estas dos promesas se manifiesten mediante gloria de Dios, en el lugar santísimo.
1: Porque el Hijo del Hombre vendrá en la gloria de su Padre con sus ángeles.
0: Los profetas en visión contemplaron la llegada de Cristo y quedaron asombrados. Isaías dijo, ¿quién de nosotros habitará con el fuego consumidor? ¿Quién de nosotros podrá habitar con las llamas eternas? Entonces Isaías respondió a su propia pregunta y dijo, el que camina en justicia.
6: Se nos dice que el justo es quien podrá habitar con el fuego eterno.
0: Así que, ¿cómo podremos estar en la presencia de Dios cuando regrese? Uno de los mejores ejemplos es el de Noé, que fue llamado pregonero de justicia.
7: La idea de entrar en la presencia de Dios se encuentra en la historia de Noé, porque Noé y su familia entraron en la presencia de Dios cuando por fe entraron en el arca.
1: Y el Señor dijo a Noé, Ven tú y toda tu familia al arca.

0: Cuando Dios dijo, ven, era una invitación para que Noé fuera al mismo lugar donde Dios se encontraba. Según este versículo, Dios estaba en el arca.
1: Dios estaba invitando a Noé a que entrase en su presencia. Esta es la esencia del pacto. Es un acuerdo. Es como un matrimonio. Tú y yo vamos a vivir juntos. Y esto, en nuestros días, es lo mismo que el pacto. Es Dios queriendo que estemos en su presencia.
0: La razón por la que Noé pudo entrar en la presencia de Dios aparece en el mismo versículo. Porque a ti he visto justo delante de mí en esta generación.
2: Noé era justo, él construyó el arca. Antes no había conocido la lluvia, tuvo que actuar en base a su fe. Y esa es posiblemente la única característica que explica por qué Noé era diferente del resto del mundo.
0: Por la fe, Noé, cuando fue advertido por Dios acerca de cosas que aún no se veían, con temor, preparó el arca en que su casa se salvase, y por esa fe condenó al mundo, y fue hecho heredero de la justicia que viene por la fe.
3: ¿Cómo se convirtió Noé en heredero de la justicia? Leemos en este versículo que fue porque preparó un arca. En cierto sentido, el arca de Noé era como un santuario y un lugar de descanso en la presencia de Dios. Y nosotros también tenemos un arca que preparar. Debemos ser santuarios vivos para que Dios pueda habitar en nosotros. Como Pablo dijo, ¿o ignoráis que vuestro cuerpo es templo del Espíritu Santo, el cual está en vosotros, el cual tenéis de Dios, y que no sois vuestros? A través del proceso del santuario, a medida que el hombre se acerca a Dios, éste se transforma y se convierte en un santuario vivo en la presencia de Dios.
1: Así que el santuario es, por así decirlo, como un vestidor. Cuando entramos sucede una transformación. Es el cambio de la condición actual de maldad a ser rectos. Y esto nos permite finalmente estar ante la presencia de Dios cara a cara.
0: Dios le dio a Noé el plan para salvarlo. Y Noé cooperó con el plan de Dios al preparar el arca. De la misma forma, Dios nos ha dado el plan del santuario y debemos cooperar con el plan de Dios para nuestra salvación, preparando un lugar donde podamos habitar en su presencia conforme recorremos el camino del santuario. Porque vosotros sois el templo del Dios viviente. Como Dios dijo, habitaré y andaré entre ellos y seré su Dios y ellos serán mi pueblo.
1: Dios llenó el tabernáculo y lo santificó en el momento en el que todas las piezas del santuario se habían colocado en su lugar dentro del tabernáculo del Antiguo Testamento. En definitiva, lo que Dios está intentando hacer es colocar todas esas piezas del santuario en nosotros. Esto significa que el altar del sacrificio implica vivir una vida de sacrificio. El lavacro significa tener una vida de pureza, también tener una vida basada en la palabra de Dios. Tener el candelabro de siete brazos es dejar que nuestra luz brille. Estamos intercediendo, estamos orando, estamos en comunión con Dios y guardando su ley. Así que cuando Dios tenga un pueblo que tenga todas las piezas del santuario en orden y en funcionamiento, Jesús volverá a vivir dentro de esos santuarios, tanto en el sentido espiritual como en el sentido más literal. Su presencia nos santificará cuando seguimos su plan para nuestra santificación.
3: Muchos cristianos se preguntan por qué Jesús aún no ha regresado. ¿A qué espera? Bien, Jesús mismo nos dice que como en los días de Noé, así será la venida del Hijo del Hombre. Así que podemos hacernos la pregunta, ¿a qué esperaba Dios en los tiempos de Noé antes de enviar el diluvio? Pedro dice, cuando Dios esperaba con paciencia en los tiempos de Noé mientras se construía el arca. Dios esperó a que se construyera el arca para enviar el diluvio, y hoy Jesús espera por la misma razón. No espera a que las grandes multitudes que hay en la tierra se hundan más aún en el pecado. Espera a los pocos que se rendirán totalmente a Él, para que estén preparados y puedan ser instrumentos vivos, listos para alojar la presencia de Dios.
4: ¡Necesitamos estar limpios!
0: El mensaje.

0: Del tercer ángel tiene el propósito de preparar un pueblo listo para estar delante de Dios. Es una advertencia sobre la adoración a la bestia y a su imagen, y sobre recibir su marca. Pero el propósito de este conflicto final es principalmente el de prepararnos, para que podamos estar en la presencia de los ángeles santos y en presencia del Cordero.
1: Este mensaje nos guía al lugar santísimo ante la presencia del Cordero.
0: Por esta razón, el mensaje del tercer ángel y el santuario están conectados.
2: La presencia de Dios estaba en el lugar santísimo del santuario del Antiguo Testamento. El sumo sacerdote solo podía entrar al lugar santísimo una vez al año. Pero ahora se nos llama a seguir al sumo sacerdote al lugar santísimo mediante la fe.
0: Así que, hermanos, mediante la sangre de Jesús, tenemos plena libertad para entrar en el lugar santísimo.
3: Hebreos 10:19 habla de entrar en el lugar santísimo mediante la fe. Y para los cristianos este ha sido un concepto muy difícil de entender. Primero, porque muchos no saben que existe un santuario en el cielo. Pero cuando entienden este concepto, no saben exactamente qué significa.
2: El lugar santísimo del santuario celestial contenía los 10 mandamientos. Y en el centro de los 10 mandamientos está el sábado, que es la clave para guardar el resto de los mandamientos. Este es un detalle muy importante, porque el mensaje del tercer ángel habla sobre los que reciben la marca de la bestia. Así que el mandamiento del sábado conecta claramente en el mensaje del tercer ángel con el santuario, porque el mensaje del tercer ángel aborda la cuestión del sábado o domingo, y el lugar santísimo es, por supuesto, donde se encuentra la ley, y en el centro de la ley está el sábado.
3: Cuando vemos la relación entre el mensaje del tercer ángel en Apocalipsis 14 y el lugar santísimo, logramos entender qué es lo que va a suceder con los justos y qué es lo que ocurrirá con los malvados.
2: Aquellos que rechacen el mensaje de los tres ángeles, y en particular aquellos que adoren a la bestia y a su imagen y reciban su marca, sufrirán el castigo por fuego. Eso es lo que dice el mensaje del tercer ángel. No podrán soportar la presencia del fuego, sino que serán consumidos por el fuego.
0: Y será atormentado con fuego y azufre, en presencia de los santos ángeles y en presencia del Cordero.
4: Pablo hace una advertencia acerca del mensaje del tercer ángel en 2 de Tesalonicenses.
0: Y a vosotros que sois atribulados, daros reposo con nosotros cuando se manifieste el Señor Jesús desde el cielo, con los ángeles de su poder, en llama de fuego, para dar retribución a los que no conocieron a Dios ni obedecen al Evangelio de nuestro Señor Jesucristo, los cuales sufrirán pena de eterna perdición, excluidos de la presencia del Señor y de la gloria de su poder.
4: En este versículo, la declaración afirmativa que nos muestra cómo prepararnos para el momento cuando el Señor Jesús sea revelado, aparece en la orden, daros reposo con nosotros. Solo aquellos que hayan entrado en el descanso de Cristo podrán mantenerse en pie delante de la presencia de Jesús. El mensaje del tercer ángel también nos advierte sobre aquellos que rechacen entrar en el descanso del sábado.
0: Y no tienen reposo de día ni de noche los que adoran a la bestia y a su imagen, ni nadie que reciba la marca de su nombre.
2: El mensaje del tercer ángel es de hecho una advertencia a la gente para que no reciba la marca de la bestia, que no observen el falso día de adoración, sino que guarden el sábado, que es el sello de Dios, en honor del gran Creador y en honor del Redentor.
3: Cuando el ángel vuela, está señalando al santuario de los cielos. ¿Por qué? Porque ¿cómo evitamos la marca de la bestia? Entrando por la fe en el lugar santísimo.
4: En Salmos 91, David escribe acerca de los que han entrado al lugar santísimo cuando dice:
0: no te sobrevendrá mal, ni plaga tocará tu morada, pues a sus ángeles mandará cerca de ti, que te guarden en todos tus caminos.
4: Cuando las últimas 7 plagas hayan caído, aquellos que hayan entrado en el lugar santo mediante la fe no recibirán las plagas y serán protegidos por ángeles santos. ¿Por qué? Porque David dice en el versículo 1, el que habita al abrigo del Altísimo.

0: Altísimo morará a la sombra del Omnipotente.
1: La Biblia también revela la ubicación de este lugar secreto.
2: Porque en el día de la aflicción, Él me resguardará en su morada, al amparo de su tabernáculo me esconderá.
0: Es en el tabernáculo o santuario donde Dios tiene un refugio para su pueblo. ¿Y dónde está ese lugar secreto en el santuario? De nuevo David escribe esto.
2: En el secreto de tu presencia los esconderás.
3: El lugar secreto es una referencia al lugar santísimo, en el santuario de Dios, que es donde habita la presencia de Dios. Aquellos que han entrado por fe al lugar santísimo y se someten a su ley, se someten a su voluntad, son los que entran en el refugio del Altísimo. El Salmo 91 dice que la plaga no se acercará a ellos. Así que es muy significativo ver que en el tiempo del fin, cuando ocurran estas plagas, los que escapen de ellas son aquellos que habiten en el lugar secreto. Aquellos que por la fe hayan entrado al lugar santísimo, que acepten la ley de Dios, que acepten su sábado, es así como podrán habitar en su presencia.

En el lugar santísimo del santuario está la presencia de Dios, el arca del pacto, y dentro del arca estaban los 10 mandamientos, también llamados el testimonio. En los días de Noé, el trono estaba representado simbólicamente en la tierra. Dentro del arca estaba la presencia de Dios, estaba el arca en sí misma, y dentro del arca estaban los testimonios vivos, en cuyos corazones y mentes había sido escrita la ley de Dios. Habían entrado en el arca, en la presencia de Dios, que nos recuerda al lugar santísimo, y en sentido espiritual, habían aceptado el pacto. Esta escena no es sino una representación simbólica de ese día final, cuando aquellos que hayan aceptado el pacto eterno estén delante de la presencia de Cristo cuando Él regrese. Como en los días de Noé, el arca de fuego.

0: La decisión más difícil a la que me he enfrentado fue la de si guardar o no el sábado. Porque si decidía guardar el sábado, eso significaba que tenía que abandonar toda mi filosofía del mundo. Perdí familia y amigos por ello, prácticamente a todos, pero gané otros nuevos. Oro por mis antiguas amistades y espero que un día vean el camino. Esta decisión tiene sus consecuencias, pero la Biblia dice que si no estás dispuesto a dejar incluso a padre, madre, esposa, amigo por Jesucristo, entonces no eres digno de Él.
1: Cuando conocí por primera vez este mensaje, era escéptico con todas las religiones, escéptico con la Biblia. La veía como un libro que tan solo había sido escrito por hombres. Y cuando conocí el mensaje profético, no pude encontrar ningún error. Y me atemorizaba, porque pensaba que no podía existir nada que fuera la verdad absoluta. Me aterrorizaba, porque sabía que si esto era cierto, necesitaría

quería hacer cambios en mi vida. En ese momento, yo era un artista de hip hop. Me iba de gira, tenía un contrato para sacar 8 álbumes. No podía imaginar una vida mejor. Así que al enfrentarme cara a cara con el mensaje de los 3 ángeles, tuve que tomar una decisión. El primer ángel dice, esta es la verdad. El segundo ángel dice, este es el error. Y el tercer ángel dice, elige. Y yo vi la verdad. La comprendí. Vi el error. Lo comprendí. Y dije, bien, debo tomar una decisión. No tengo otra opción. Di marcha atrás. Rechacé un contrato de $1,000,000 y dije, señor, estoy preparado. I'm ready.

Debemos obedecer las leyes, como también lo hacen las galaxias. De hecho, cada partícula, cada organismo, cada planeta, cada galaxia sigue leyes precisas. La más básica de las leyes es la de la lógica. Por ejemplo, imagina un universo sin la ley de la no contradicción. Entonces, algo puede ser verdadero y falso al mismo tiempo. ¿Qué clase de universo sería este? Difícilmente podemos imaginar un universo ordenado con base en la nada, pero con leyes lógicas. Entonces, basémonos en la ley de la lógica y en las leyes de las matemáticas. El universo obedece las leyes de igual manera. ¿Puede usted imaginar un universo donde no pueda contar? Construidas sobre las leyes de las matemáticas, están las leyes de la física, las reglas de la luz, la energía, la gravedad, el movimiento. Estas leyes son fundamentales a las leyes químicas y a las leyes de la biología. Las leyes del universo se hallan entretejidas en un tapiz invisible, que debe ser justamente exacto para que la vida sea posible. Si el universo empezó por accidente, no deberíamos tener ninguna ley en absoluto, ni mucho menos un conjunto de leyes que sean perfectamente adecuadas para la vida. Entonces, ¿de dónde vinieron las leyes? Newton, Kepler y otros fundadores de la ciencia moderna suponen que existen estas leyes porque Dios gobierna el universo. La Biblia dice que Dios sostiene todas las cosas con el poder de su palabra. Las leyes del universo vienen de Dios, y su palabra es un marco que las mantiene todas juntas.

0: ¿Qué tal, amigos? Continuando con el programa que dejamos en el capítulo anterior, en el episodio anterior, perdón, acerca de los casamientos prohibidos, el capítulo nuevo del libro El Hogar Cristiano. Aquí estamos de nuevo Marlene y Diógenes para seguir este interesante tema. Y en este momento, Marlene, por favor, comienza con este punto donde dice el ejemplo de Salomón.
1: Existen hombres situados en la pobreza y la oscuridad cuya vida Dios aceptaría y henchiría de utilidad en la tierra y de gloria en el cielo. Pero Satanás obra con insistencia para derrotar los propósitos divinos y arrastrar a esos hombres a la perdición mediante su casamiento con personas de tal carácter que se interponen directamente en el camino de la vida. Muy pocos salen triunfantes de este conflicto. Satanás conocía los resultados que acompañarían la obediencia. Y durante los primeros años del reinado de Salomón, que fueron gloriosos por la sabiduría, la beneficencia y la integridad del rey, procuró introducir influencias que minasen insidiosamente la lealtad de Salomón a los buenos principios y le indujesen a separarse de Dios. Por el relato bíblico sabemos que el enemigo tuvo éxito en ese esfuerzo. Y Salomón hizo parentesco con Faraón, rey de Egipto, porque tomó la hija de Faraón y trájola a la ciudad de David. Al formar alianza con una nación pagana y al sellar el pacto, casándose con una princesa idólatra, Salomón despreció temerariamente la sabia disposición que Dios había tomado para conservar la pureza de su pueblo. La esperanza de que su esposa egipcia pudiera convertirse no

0: Durante un tiempo, Dios en su misericordia compasiva, pasó por alto esta terrible equivocación. La esposa de Salomón se convirtió, y el rey, por una conducta prudente, podría haber mantenido en jaque, por lo menos en gran medida, las fuerzas malignas que su imprudencia había desatado. Pero Salomón había comenzado a perder de vista la fuente de su poder y gloria. A medida que sus inclinaciones cobraban ascendiente sobre la razón, aumentaba su confianza propia y procuraba cumplir a su manera el propósito del Señor. Muchos cristianos profesos piensan, como Salomón, que pueden unirse con los impíos porque su influencia sobre los que están en el error resultará benéfica. Pero con demasiada frecuencia, al quedar ellos mismos entrampados y vencidos, renuncian a su fe sagrada, sacrifican los buenos principios y se separan de Dios. Un paso en falso conduce a otro, hasta que al fin se colocan donde ya no pueden tener esperanza alguna de que romperán las cadenas que los atan. Es bien triste la historia de Salomón, porque Dios ya había dejado en su palabra que no se podía hacer eso. Cuando Dios habla sobre los reyes, qué los reyes podían hacer y qué no, una de las cosas que Dios decía era que no se podían casar con mujeres paganas. Entonces, él falló allí. Y a veces queremos o ayudar a Dios o saber más que Dios. No sé ni cómo ponerlo.
1: Cuando nosotros queremos sacarle la hermenéutica, la homilética y todas las éticas, y todas las palabritas hermosas que se han inventado para estudiar y para interpretar las cosas que Dios dijo claras, pasa eso. Cuando dice aquí, y esta oración me llamó mucho la atención, a medida que sus inclinaciones cobraban ascendiente sobre la razón, aumentaba su confianza propia y procuraba cumplir a su manera el propósito del Señor. Aquí, cuando la señora, dice aquí, la esposa de Salomón se convirtió. O sea, eso fue como diciendo, lo logré, triunfé. Lo que yo quería se dio. Dios dice que no lo hiciera, pero mira, ¿y sabe lo que estamos diciendo? Dios se equivocó. Y Dios no se equivoca. Dios ni se equivoca, ni dice las cosas para que nosotros tratemos de cambiarlas y demostrar de que Él estaba diciendo donde no dijo. No, cuando Dios dice que se haga algo, es porque nos conviene que así sea. Si Salomón tuvo, en este caso al principio, aparentemente la razón, al final no la tuvo, porque cuando la esposa se convirtió, fue lo peor que le pasó. Porque eso le dio a él entender de que yo soy mejor, yo puedo hacer las cosas diferentes, porque acabo de demostrar que aunque Dios diga que no lo haga, yo lo hice. Y no me fue mal, porque se convirtió. Y eso es muy peligroso.
0: Muy peligroso, muy peligroso.
1: Porque hubo la ventura de que esa fue la excepción. No quiere decir que podemos vivir en base a la excepción de la regla.
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1: El próximo párrafo dice, la excusa de favorece la religión. Esa es una de las excusas que se tiene. Y comienza diciendo, a veces se arguye que el creyente favorece la religión y que como cónyuge es todo lo que puede desearse, excepto en una cosa, que no es creyente.

0: Aunque el buen juicio indique al creyente lo impropio que es unirse para toda la vida con una persona incrédula, en 9 casos de cada 10 triunfa la inclinación. La decadencia espiritual comienza en el momento en que se formula el voto ante el altar. El fervor religioso se enfría y se quebranta una fortaleza tras otra, hasta que ambos están lado a lado bajo el negro estandarte de Satanás. Y aún en las fiestas de boda, el espíritu del mundo triunfa contra la conciencia, la fe y la verdad. En el nuevo hogar no se respeta la hora de oración. El esposo y la esposa se han elegido mutuamente y han despedido a Jesús. Wow. Voy a leer esa última oración. El esposo y la esposa se han elegido mutuamente y han despedido a Jesús. Wow. Si tú eres cristiano, ¿cómo tú vas a ser cristiano despidiendo a Jesús, sacándolo de tu vida? Wow. ¿Cómo se explica eso? ¿Cómo tú sigues siendo creyente cuando tú despides a aquel en el que tú crees?
1: Y muchas veces uno no se da cuenta, uno cree que sigue con Jesús, uno cree que está ahí, pero realmente está tomando, tenemos otras prioridades y no Jesús. Porque lo que dice aquí, anterior a ese párrafo que leíste, el último, dice: en el nuevo hogar no se respeta la hora de oración. O sea, hay muchas cosas que son tan importantes para Dios que nosotros no las tomamos en cuenta. Wow, me impactó.
0: Me llama la atención el párrafo que vas a leer ahora, el título: el creyente es el que cambia.
1: Vamos a ver lo que dice. Dice: al principio el cónyuge no creyente no se opondrá abiertamente, pero cuando se presenta la verdad bíblica a su atención y consideración, surge enseguida el sentimiento: te casaste conmigo sabiendo lo que era, y no quiero que se me moleste. De ahora en adelante quede bien entendido que la conversación sobre tus opiniones particulares queda prohibida. Si el cónyuge creyente manifiesta algún fervor especial respecto de su propia fe, ello puede ser interpretado como falta de bondad hacia el que no tiene interés en la experiencia cristiana. El cónyuge creyente razona que, dada su nueva relación, debe conceder algo al compañero que ha elegido. Asiste a diversiones sociales y mundanas. Al principio lo hace de muy mala gana, pero el interés por la verdad disminuye y la fe se trueca en duda e incredulidad. Nadie habría sospechado que esa persona que antes era un creyente firme y concienzudo, que seguía devotamente a Cristo, pudiese llegar a ser la persona vacilante y llena de dudas que es ahora. Oh, ¿qué cambio realizó ese casamiento imprudente? Es algo peligroso aliarse con el mundo. Satanás sabe muy bien que la hora del casamiento de muchos jóvenes, tanto de un sexo como del otro, cierra la historia de su experiencia religiosa y de su utilidad. Quedan perdidos para Cristo. Tal vez hagan durante un tiempo un esfuerzo para vivir una vida cristiana, pero todas sus luchas se estrellan contra una constante influencia en la dirección opuesta. Hubo un tiempo en que era para ellos un privilegio y un gozo hablar de su fe y esperanza, pero luego llegan a no tener deseo de mencionar el asunto, sabiendo que la persona a la cual han ligado su destino no se interesa en ello. Como resultado, la fe en la preciosa verdad muere en el corazón, y Satanás teje insidiosamente en derredor de ellos una tela de escepticismo.
0: Te casaste conmigo sabiendo lo que era, y no quiero que se me moleste. De ahora en adelante quede bien entendido que la conversación sobre tus opiniones particulares queda prohibida. He dicho.
1: Ay, ay, ay.
0: Se acabó lo que se daba.
1: Sí.
0: Ya no es como, mi amor.
1: No te preocupes, mi amor.
0: Yo te respeto.
1: Yo te respeto.
0: Tú vas a tu iglesia.
1: Sí.
0: Yo voy a la mía.
1: No hay problema. Todo muy bonito cuando hay conquista, cuando queremos que el otro, que estar con el otro.
0: Tú sabes que esto me recuerda una historia.

0: que tú conoces, de una señora que su familia, como decía en el programa anterior, le decía, ese hombre no te conviene, ese hombre no es creyente. Y llegó al punto de que la sacaron del país y la enviaron a otro país. Y allá la fue a buscar ese hombre. Y él entendió, bueno, si el asunto es que yo me vuelva creyente, pues déjame engañar a esta gente y me voy a hacer creyente. Y se hizo creyente, se bautizó, y después de un tiempo lo dejaron, bueno, ya. Aunque había algunos que estaban sospechosos de que no era real el asunto, la mayoría pensó de que sí, de que el hombre estaba donde era. Y se casaron. Y cuando acabó la fiesta de bodas, o no sé si fue cuando acabó la fiesta de bodas o cuando iban de la iglesia a la recepción de bodas o donde fuera, pero cuando estaban ya ella y él en el carro, ya estaban solos, sacó un cigarrillo. Y como en señal de triunfo y de lo logré, tomó el cigarrillo. Hizo así. Al fin ya me puedo quitar la máscara.
1: Wow.
0: Y en ese momento esa mujer entendió, fui engañada. Pero ella estaba casada. Logró lo que quería, el no creyente.
1: Entonces yo entiendo que hay algo muy importante, demasiado importante, cuando nosotros vamos a contraer matrimonio y cuando nosotros vamos a entrar en noviazgo con alguien. Y creo que lo hemos hablado en otro programa,
0: Sí,
1: y es
0: señora.
1: la oración.
0: La
1: Nosotros
0: oración peligrosa, como dice el amigo pastor.
1: necesitamos orar y suplicar a Dios que nos indique cuál es su voluntad. Y que no importa cuál sea mi gusto, mi deseo, Señor, yo quiero hacer tu voluntad. Si esa no es la persona, aunque me gusta, aunque siento atracción hacia ella, aunque siento ya que hasta la quiero, la persona, si no es la persona, por favor, indícame que no es. Y lo digo, por ejemplo, cuando estamos leyendo ahora mismo no casarse con los incrédulos. Eso está bastante claro. Pero
0: Pero aquel era
1: pero
0: supuestamente
1: en
0: un
1: este,
0: creyente ya.
1: exactamente, en este caso, la persona engañó. Realmente era incrédulo,
0: Sí.
1: solamente que se disfrazó,
0: Un
1: vamos a decirlo
0: lobo
1: así.
0: vestido de oveja.
1: Por eso digo, tenemos que orar y pedir a Dios su dirección. Porque si nos pasara un caso así, Dios mismo conoce la verdad, pero yo tengo que estar tan dispuesta, y si es un hombre tan dispuesto a que no importa lo que Dios, si Dios dice no, aunque lo quiera, preferir sufrir unos días, unos meses, no sé cuánto tiempo,
0: El tiempo que sea.
1: pero saber que Dios sí va a tener esa persona correcta, que Dios tiene esa persona para mí.
0: Es preferible sufrir unos días, unos meses y si acaso años que la eternidad.
1: Que la eternidad. Eso es cierto.
0: Vamos a dejar el programa acá porque todavía nos queda este tema, pero tiene que ser para otra ocasión. Amigos, tengamos una oración porque como dijo Marlene, con la oración podemos tener la respuesta que solamente viene de Dios. Oremos. Padre Santo, en estos momentos, te pedimos que tu Santo Espíritu nos aclare y aclare a aquellos que tienen que tomar decisiones tan importantes como la que es compartir su vida con otra persona, que si tienen que sufrir un poco ahora, no pierdan la eternidad. O no la pongan en juego por decisiones equivocadas. Te lo pedimos, Señor, por favor, en el nombre de Jesús.
1: Amén.
0: Amén.
1: Amén.
0: Nos vemos en el próximo programa. Dios te bendiga.

0: Millones de personas han dejado su patria, su familia, su hogar, para alcanzar el éxito y la prosperidad en los Estados Unidos. Pero, ¿cuál es el secreto del poder y la prosperidad de esta nación? Veamos qué hizo de Estados Unidos una gran nación y por qué va rumbo, poco a poco, a la ruina nacional, donde el sueño americano no existirá más. Remontémonos cientos de años atrás, a principios del siglo XVII, después de un largo periodo de persecución papal, en el que hombres sin libertad de culto eran llevados a la hoguera, torturados y martirizados por no sacrificar su fe. Los reformadores ingleses no podían adorar a Dios conforme a su conciencia porque las leyes terrenales lo prohibían. Acechados, perseguidos, martirizados, no esperaban mejores días para lo porvenir. Y muchos se convencieron de que para poder servir a Dios conforme a los dictados de su conciencia, Inglaterra había dejado de ser lugar habitable. En su fuga, habían tenido que dejar sus casas, sus bienes y medios de subsistencia. Eran forasteros en tierra extraña. Comprendían que eran peregrinos, y aunque vivían en el destierro, en medio de contratiempos, crecían su amor y su fe. Y cuando les pareció ver la mano de Dios señalándoles hacia más allá del mar, un lugar donde podrían fundar un estado y dejar a sus hijos el precioso legado de la libertad religiosa, decidieron avanzar sin miedo por el camino que la providencia les indicaba, y así llamaron a la ciudad donde llegaron, Providence. La persecución y el destierro abrieron el camino de la libertad. América, tierra de libertad. Se cumplieron las palabras de Apocalipsis 12:16, pero la tierra ayudó a la mujer,
1: pues la tierra abrió su boca y tragó el río que el dragón había echado de su boca. La tierra, representando a Estados Unidos, ayudó a la mujer, que es la iglesia fiel de Dios, de ese río de persecución que había echado el dragón, es decir, Satanás, a través del papado. El deseo de tener libertad de conciencia fue lo que dio valor a los peregrinos para exponerse a un largo viaje a través del mar, para soportar las privaciones y los peligros de las soledades selváticas y con la ayuda de Dios echar los cimientos de una gran nación en las playas de América. Quedó demostrado que los principios de la Biblia son las más eficaces salvaguardias de la grandeza nacional. Y el mundo pudo fijarse admirado en la paz y prosperidad de una iglesia sin papa y de un estado sin rey.
0: La Biblia era considerada como la base de la fe, la fuente de la sabiduría y la carta magna de la libertad.
1: Además, fue otorgada la libertad religiosa y a cada hombre se le permitió adorar a Dios según los dictados de su conciencia. El republicanismo y el protestantismo llegaron a ser los principios fundamentales de esta nación.
0: Estos principios son el secreto de su poder y de su prosperidad.
1: Los oprimidos y pisoteados de toda la cristiandad se han dirigido a este país con afán y esperanza. Millones han fondeado en sus playas y los Estados Unidos de América han llegado a ocupar el puesto más elevado entre las naciones de la Tierra.
0: La gloria de los Estados Unidos estaba en su constitución, cimentada en la libertad civil y religiosa. Una vez que esto cambie, a la gloria nacional le proseguirá la ruina nacional.
1: Vayamos a Apocalipsis 13, donde se profetiza la caída de los Estados Unidos. Aquí, esta nación está representado por una bestia de dos cuernos semejantes a los de un cordero, refiriéndose a los principios del cristianismo, pero que finalmente hablaría como dragón, los principios de Satanás. Después vi otra bestia que subía de la tierra y tenía dos cuernos semejantes a los de un cordero, pero hablaba como dragón, y ejerce toda la autoridad de la primera bestia en presencia de ella.

0: y hace que la tierra y los moradores de ella adoren a la primera bestia, cuya herida mortal fue sanada. Y engaña a los moradores de la tierra con las señales que se le ha permitido hacer en presencia de la bestia, mandando a los moradores de la tierra que le hagan imagen a la bestia que tiene la herida de espada y vivió.
1: Pero, ¿qué es la imagen de la bestia y cómo se la formará?
0: La imagen es hecha por la bestia de dos cuernos, Estados Unidos, y es una imagen de la primera bestia, la cual identificamos en el video anterior, el papado.

Fue la apostasía lo que indujo a la iglesia primitiva a buscar la ayuda del poder civil, y esto preparó el camino para el desarrollo del papado. Tal como lo predijo Pablo en 2 Tesalonicenses 2:3, que vendría primero la apostasía y luego sería revelado el hombre de pecado. De modo que la apostasía en la iglesia prepara el camino para la imagen de la bestia. Para que los Estados Unidos hagan una imagen del papado, el poder religioso debe gobernar de tal manera al gobierno civil que la autoridad del Estado sea empleada también por la Iglesia para cumplir sus fines. La imagen de la bestia representa la forma del protestantismo apóstata cuando las iglesias protestantes busquen la ayuda del poder civil para la imposición de sus dogmas. Y es el protestantismo apóstata que llevará al Estado a promulgar una ley en que se deba guardar el domingo como día de descanso, cuya única autoridad es la de Roma. Las primeras pretensiones arrogantes del papado fueron hechas en favor del domingo, y la primera vez que recurrió al poder civil fue para imponer la observancia del domingo como día de señor. Por tanto, el rasgo más característico de la bestia y por consiguiente de su imagen es la violación de los mandamientos de Dios. La declaración del versículo de que la bestia de dos cuernos, refiriéndose a los Estados Unidos, hace que la tierra y los que en ella habitan adoren a la primera bestia, que es el papado, indica que la autoridad de la nación americana será empleada para imponer alguna observancia en homenaje al papado. ¿Y cuál sería este homenaje? Los romanistas declaran que la observancia del domingo por las iglesias protestantes es un homenaje que rinden, mal de su grado, a la autoridad de la Iglesia Católica.

0: El cambio introducido en el cuarto mandamiento cumple exactamente la profecía. La única autoridad que se invoca para dicho cambio es la autoridad de la Iglesia Católica. Aquí, el poder papal se ensalza abiertamente sobre Dios. Y hacía que a todos, pequeños y grandes, ricos y pobres, libres y esclavos, se les pusiese una marca en la mano derecha o en la frente.
1: Estados Unidos impondrá a los hombres no solo que no trabajen con sus manos en domingo, sino que con sus mentes tendrán que reconocer el domingo como día de descanso. Pero la Biblia señala el séptimo día y no el primero como día del Señor. El cuarto mandamiento declara que el día sábado es el día de descanso consagrado a Jehová. Por boca del profeta Isaías, el Señor lo llama mi día santo. Y el mismo Cristo nos dijo cuando

puesto en esta tierra, el Hijo del Hombre, Señor, aún del sábado. Al final de la lucha, toda la humanidad quedará dividida en dos grandes grupos: los que guardan los mandamientos de Dios, incluyendo el día sábado, y los que adoran a la bestia y a su imagen y reciben su marca. Si bien la iglesia y el Estado se unirán para obligar a todos a que tengan la marca de la bestia, el pueblo de Dios no la tendrá. Apocalipsis 15, 2 y 3 dice que los que habían salido victoriosos de la prueba de la bestia y de su imagen y de su marca estaban en pie sobre aquel mar de vidrio, teniendo arpas de Dios, y cantaban el cántico de Moisés y del Cordero, símbolo de su victoria. La profecía es clara. Cuando los Estados Unidos impongan por ley la observancia del domingo como día de descanso, todo el que guarde el domingo, sabiendo ya la verdad que se encuentra en los 10 mandamientos, honrará con ella al papado por encima de Dios, y sea por conveniencia o por convicción, tendrá la marca de la bestia.

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0: Feliz sábado. Es un placer para estar juntamente con ustedes un sábado más.
1: It is a pleasure to be with you another Sabbath day.
0: Oh. Thank you very much, Brother Miguel, for that beautiful song.
1: Muchas gracias, hermano Miguel, por esa hermosa canción.
0: For a moment I was in the Spanish world.
1: Por un momento estaba en el mundo hispano.
0: Now I have to come to the English world.
1: Y ahora me tuve que meter en el mundo inglés.
0: I hope you're all doing well today.
1: Yo espero que todos estén bien hoy.
0: We are especially blessed with this privilege to worship the Lord.
1: Y todos estamos bendecidos con este privilegio de adorar al Señor.
0: To give him the glory and the praise that is due to his name.
1: Para darle la gloria y la alabanza que su nombre merece.
0: This morning,
1: esta mañana,
0: our message is entitled,
1: el mensaje se titula,
0: The Alabaster Box.
1: El vaso de alabastro.
0: The Alabaster Box.
1: El vaso de alabastro.
0: Let us seek the Lord in prayer.
1: Vamos a buscar al Señor en oración.
0: Our Father in heaven.
1: Nuestro Padre celestial.
0: We are grateful for the opportunity to meet together.
1: Estamos agradecidos por el privilegio de estar juntos, reunidos.
0: To study your word today.
1: Para estudiar tu palabra hoy.
0: We have before us the open book.
1: Tenemos delante de nosotros el libro abierto.
0: We pray that you would open up our hearts.
1: Oramos para que tú puedas abrir nuestros corazones.
0: And open up our minds.
1: Y nuestras mentes.
0: That the message you have in store for us.
1: Para que el mensaje que tienes preparado para nosotros.
0: Would penetrate the deepest recesses of our souls.
1: Pueda penetrar las áreas más profundas de nuestros corazones, de nuestras almas.
0: We ask, Father, that for Jesus' sake you would thus minister to us.
1: Y pedimos, Señor, por amor a Cristo, que tú ministres a nosotros hoy.
0: Let there be no obstruction to your direction and counsels today.
1: Que hoy no haya ningún

0: be that which will fill our minds.
1: Que tus pensamientos sean aquellos que llenen nuestras mentes.
0: Your feelings, let them pervade our hearts.
1: Tus pensamientos que sean quienes reinen en nuestros corazones.
0: And fill our mouths with your word.
1: Y llena nuestras bocas con tus palabras.
0: To the edification of your people.
1: Para la edificación de tu templo.
0: The exaltation of your name.
1: La exaltación de tu nombre.
0: The advance of your kingdom.
1: El avance de tu reino.
0: We pray in Jesus' name.
1: Oramos en el nombre de Jesús.
0: Amén.
1: Amén.
0: I invite you to turn your Bibles to
1: Les invito a abrir sus Biblias.
0: Of Matthew chapter 26.
1: Al libro de Mateo capítulo 26.
0: We'll be reading this morning from verses 6 to 13.
1: Y vamos a leer esta mañana desde el versículo 6 al versículo 13.
0: Now, when Jesus was in Bethany, in the house of Simon the leper.
1: Y estando Jesús en Betania, en casa de Simón el leproso.
0: There came unto him a woman having an alabaster box of very precious ointment, and poured it on his head as he sat at meat.
1: Vino a él una mujer con un vaso de alabastro de perfume de gran precio, y lo derramó sobre la cabeza de él estando sentado a la mesa.
0: So this woman came.
1: Así que esta mujer vino.
0: She came with something.
1: Ella vino con algo.
0: A box or a flask of alabaster.
1: Un vaso de alabastro.
0: And in it.
1: Y en él.
0: She had a precious ointment.
1: Tenía un perfume muy preciado.
0: You see, some of these flasks of alabaster.
1: Verán ustedes, algunos de estos vasos de alabastro.
0: They're made of stone.
1: Son hechos de piedra.
0: Beautiful stone.
1: De piedras hermosas.
0: Some of them.
1: Algunos de estos.
0: Are so made.
1: Están hechos de tal forma.
0: That once the ointment is placed in the flask.
1: Que una vez que ese ungüento o ese perfume es colocado dentro del vaso.
0: The flask is sealed.
1: Ese vaso está sellado.
0: And it is just for one use.
1: Y es solamente para un uso.
0: Not like the bottles of perfume that we have today.
1: No como las botellas de perfume que tenemos hoy día.
0: Where you can go and you can take a little spray.
1: Donde usted puede tomar y rociar un poquito.
0: And the next day or next week you can have some more.
1: Y después al día siguiente o la próxima semana usted rocía un poquito más.
0: If you notice here that this flask is sealed.
1: Usted puede notar aquí en la pantalla que el frasco, este vaso, está sellado.
0: Right at the center.
1: Justamente en el centro.
0: To get at this perfume.
1: Y para obtener el perfume.
0: You will have to break this beautiful vessel.
1: Usted va a tener que romper este hermoso envase.
0: Here are some other examples.
1: Aquí hay otros ejemplos.
0: Isn't this beautiful?
1: ¿No es hermoso?
0: Beautiful, but it's sealed.
1: Hermoso, pero está sellado.
0: There's something in there.
1: Hay algo ahí adentro.
0: And whoever has this in his possession,
1: y quien tenga esto en su posesión,
0: have to consider what is preferable.
1: Tiene que considerar qué es preferible.
0: The beauty of the flask.
1: La belleza del vaso.
0: Or the ointment inside.
1: O el ungüento que está dentro.
0: Here's another one.
1: Aquí hay otro. Ahí lo vemos.
0: This one is more like the one that my professor showed us, who is an archaeologist. He brought one of these flasks from the Middle East to show us what it looked like.
1: Y este que ven aquí es muy parecido a uno que uno de mis profesores, quien es un arqueólogo, trajo para desde el Medio Oriente para que nosotros pudiéramos apreciarlo.
0: Well, this one is more like a modern style.
1: Pero este es más de un estilo moderno.
0: He has a spray attached to it.
1: Porque tiene

0: un atomizador que se encuentra en él.
1: But the one that this woman brought to Jesus,
0: pero el vaso que esta mujer trajo a Jesús,
1: was sealed.
0: Era sellado, estaba sellado.
1: It was a beautiful vase.
0: Era un frasco. Era un frasco hermoso.
1: But yet, in order to anoint Jesus,
0: pero para en orden de ungir a Jesús,
1: she broke it.
0: Ella lo rompió.
1: She sacrificed that beautiful flask.
0: Ella sacrificó ese vaso hermoso.
1: So that the perfume could be poured upon his body.
0: Para que ese perfume pudiera ser derramado sobre su cuerpo.
1: Now when she did this, verse 8 tells us.
0: Ahora cuando ella hizo esto, el versículo 8 nos dice.
1: But when his disciples saw it, they had indignation, saying, "To what purpose is this waste?"
0: Al ver esto, los discípulos se enojaron diciendo, "¿Para qué este desperdicio?"
1: Why did they say that?
0: ¿Por qué dijeron esto?
1: Because it was very expensive.
0: Porque era muy costoso.
1: As beautiful as the vase is.
0: Así como es tan hermoso ese frasco.
1: The ointment in the vase.
0: El perfume en el frasco.
1: Was of much greater value.
0: Era de mucho más valor.
1: For this ointment might have been sold for much and given to the poor.
0: Porque esto podía haberse vendido a gran precio y haberse dado a los pobres.
1: When Jesus understood it,
0: y entendiéndolo Jesús,
1: he said unto them,
0: les dijo,
1: "Why trouble ye the woman?
0: ¿Por qué molestáis a esta mujer?
1: For she hath wrought a good work upon me.
0: Pues ha hecho conmigo una buena obra.
1: For ye have the poor always with you.
0: Porque siempre tendréis pobres con vosotros.
1: But me ye have not always.
0: Pero a mí no siempre me tendréis.
1: For in that she hath poured this ointment on my body, she did it for my burial.
0: Porque al derramar este perfume sobre mi cuerpo, lo ha hecho a fin de prepararme para la sepultura.
1: Verily I say unto you, wheresoever this gospel shall be preached in the whole world, there shall also this, that this woman hath done, be told for a memorial of her."
0: De cierto os digo, que donde quiera que se predique este evangelio, en todo el mundo, también se contará lo que ésta ha hecho para memoria de ella.
1: And that is why I'm preaching this sermon to you today.
0: Y es por eso que hoy estoy predicando este sermón a ustedes.
1: Because Jesus said,
0: porque Jesús dijo,
1: that wherever the gospel is preached,
0: que en cualquier lugar donde el evangelio se predique,
1: this story should be told.
0: Esta historia debe contarse.
1: In all the world.
0: En todo el mundo.
1: Of what this woman did for him.
0: De lo que esta mujer hizo para él.
1: So as a preacher of the gospel.
0: Así que como predicador del evangelio.
1: I'm obliged to tell the story.
0: Estoy obligado a contar esta historia.
1: It is interesting.
0: Es interesante.
1: That all the evangelists.
0: Que todos los evangelistas.
1: In the four gospels.
0: En los cuatro evangelios.
1: You will find a register of this story.
0: Usted va a encontrar un registro de esta historia.
1: Today we are going to visit all of them.
0: Y hoy vamos a visitar estos registros.
1: To fill in some of the blanks.
0: Para poder así rellenar los espacios en blanco.
1: For example.
0: Por ejemplo.
1: We are told here that this took place in the house of Simon the leper.
0: Aquí se nos dice que esto tomó lugar en la casa de Simón el leproso.
1: We are told that the ointment that was poured out was very precious.
0: También se nos dice que el ungüento que se derramó era preciado.
1: That it could be sold for much.
0: Y que podía haberse vendido por mucho dinero.
1: But the Gospel of Matthew does not tell us some of the details.
0: Pero el Evangelio de Mateo no nos da algunos detalles.
1: For example, it does not tell us what was the ointment that was in the alabaster flask.
0: Por ejemplo, Mateo no nos dice de qué era el ungüento que estaba en el vaso de alabastro.
1: It doesn't tell us the give us a clear concept of the price of the ointment within the flask.
0: No nos da, por ejemplo, un precio exacto de cuál era el el precio, el contenido que tenía este vaso.
1: It tells us that the disciples

0: on Jesus.
1: Que ellos no podían discernir el valor a que esto se derramara sobre Jesús.
0: To them, it was a waste.
1: Para ellos era un desperdicio.
0: Then he said,
1: luego dice,
0: for it might have been sold for more than 300 pence.
1: Porque podía haberse vendido por más de 300 denarios.
0: Here we now have an idea.
1: Aquí ahora tenemos una idea.
0: Of the value of the ointment.
1: Del valor del ungüento.
0: It could have been sold for more than 300 pence.
1: Podía haberse vendido por más de 300 denarios.
0: 300 denarios. The wage of a working man, of a laboring man back then.
1: El salario de un trabajador en esa época
0: was one denari for a day.
1: Era
0: work.
1: Un denario por día.
0: So to have an accumulation of 300 or more than 300 denari.
1: Así que tener acumulado más de 300 denarios.
0: One would have had to be saving for a long time.
1: Uno tenía que haber estado ahorrando por bastante tiempo.
0: Because a laboring person.
1: Porque una persona trabajadora.
0: Is not going to be able to save the whole denari that they've worked all day.
1: No va a poder ahorrar todo lo que ganó en un día.
0: So this must have been.
1: Así que esto ha tenido que ser.
0: The product of a long saving.
1: El producto de un largo tiempo de ahorro.
0: More than 300 pence.
1: Más de 300 denarios.
0: So they murmured against her.
1: Y murmuraban contra ella.
0: But Jesus came to her defense.
1: Pero Jesús salió en su defensa.
0: He said, let her alone. Why trouble ye her? She hath wrought a good work on me.
1: Pero Jesús dijo, dejadla. ¿Por qué la molestáis? Buena obra me ha hecho.
0: A good work should never be reprimanded.
1: Una buena obra no debe nunca ser reprendida.
0: Good works should always be commended.
1: Una buena obra debe siempre alentarse.
0: Much more good work wrought on Jesus.
1: Mucho más una buena obra hacia Jesús.
0: If you do good for the poor,
1: si usted hace bien para los pobres,
0: should it not be commended?
1: ¿Acaso esto no debería ser algo encomendado?
0: If you do good works for the sick,
1: si usted hace algo bueno por el enfermo,
0: should it not be commended?
1: Será algo de vanagloriarse.
0: But if you do a good work for the Lord of the poor and the sick,
1: pero si usted hace una buena obra para el Señor de los pobres y de los enfermos,
0: why should you be reprimanded?
1: ¿Por qué entonces va a ser reprendido?
0: She did a good work on Jesus.
1: Ella hizo una buena obra a Jesús.
0: A good work for Jesus should be commended, and those that do good works for Jesus should be encouraged.
1: Y una buena obra hecha a Jesús es algo que debe ser comendable, y aquellos quienes la hacen deben animarse.
0: Here we need to consider this.
1: Y aquí debemos considerar
0: because
1: esto.
0: Because there is a danger here.
1: Porque hay un peligro aquí.
0: A danger revealed.
1: Un peligro revelado.
0: That even the disciple of Jesus.
1: Que aún los discípulos de Jesús.
0: Can at times be mistaken.
1: Pueden erróneamente.
0: In his perception.
1: En su percepción.
0: Of circumstances.
1: Pensar sobre las circunstancias.
0: That when he should be commending.
1: Que cuando él debería estar comendando algo, puede hallarse más bien reprendiendo a
0: we
1: otro.
0: Need to be very careful.
1: Tenemos que tener mucho cuidado.
0: That we give the right response,
1: que,
0: the
1: nos,
0: right verbal response,
1: que nosotros demos la respuesta verbal correcta.
0: At the appropriate season.
1: En la estación correcta.
0: We need to pray God to help us.
1: Tenemos que pedir a Dios que nos ayude.
0: That when we should be encouraging.
1: Para que cuando nosotros debemos estar animando.
0: Good deeds.
1: buenas obras,
0: we don't find ourselves among those that murmur against them.
1: No nos encontremos entre aquellos quienes son los murmuradores.
0: We need to pray and ask the Lord.

0: Tenemos que pedir al Señor.
1: Help me.
0: Ayúdame.
1: That I do not fall to the temptation.
0: Que yo no caiga en la tentación.
1: Of murmuring.
0: De murmurar.
1: Against one who decides to make a sacrifice for Jesus.
0: En murmurar hacia alguien que hace un sacrificio para Jesús.
1: Jesus said, "She hath done what she could." Wow, praise the Lord.
0: Jesús dijo, versículo 8, esta ha hecho lo que podía.
1: Look at how Jesus looks at it.
0: Mira cómo Jesús mira esto.
1: The disciples were shocked.
0: Los discípulos estaban asombrados.
1: They were moved with consternation.
0: Ellos estaban ahí en consternación.
1: It's a big waste.
0: Es un gran desperdicio.
1: And hear what Jesus says.
0: Y mira lo que dice Jesús.
1: She has done what she could.
0: Ella ha hecho lo que ha podido.
1: That's the most she could do.
0: Ella, eso es lo que más que ella ha podido hacer.
1: What is he insinuating?
0: ¿Qué es lo que está insinuando Jesús?
1: She has done what she could.
0: Ella ha hecho lo que ha podido.
1: She has gone to the maximum of her capacity.
0: Ella ha llegado al máximo de su capacidad.
1: He's insinuating.
0: Él está insinuando.
1: That he's worthy of more.
0: Que él merece más.
1: But here the disciples are complaining.
0: Pero los otros discípulos se están quejando.
1: That's a waste.
0: Es un desperdicio.
1: Leave her alone. She has done what she could.
0: Dejadla. Esta ha hecho lo que podía.
1: She's come beforehand to anoint my body to the burying.
0: Porque se ha anticipado a ungir mi cuerpo para la sepultura.
1: Another lesson for us here.
0: Otra lección para nosotros aquí.
1: Let us pray God.
0: Oremos a Dios.
1: To help us.
0: Que nos ayude.
1: To do as much good as we can.
0: Para hacer lo mejor que podamos
1: to the people that can receive it,
0: a aquellas personas que nos pueden recibirlo
1: while they can receive it,
0: mientras puedan recibirlo,
1: because there's a time,
0: porque hay un tiempo
1: that people can receive,
0: en el cual las personas no pueden
1: and
0: recibir,
1: there's a time where they cannot.
0: Hay un tiempo en el que las personas pueden recibir,
1: after death,
0: y hay un tiempo en que las personas no pueden recibir
1: all the good.
0: Después de la muerte,
1: all the affection,
0: todo lo bueno, todas las afecciones,
1: care,
0: todos los cuidados,
1: all the appreciation,
0: toda la apreciación
1: that you want to show,
0: que tú quieres mostrar,
1: will be too late.
0: Va a ser muy tarde.
1: And guess what?
0: ¿Y saben qué?
1: In the life of Jesus,
0: en la vida de Jesús,
1: all that care and affection,
0: todo el cuidado, todo el afecto
1: is opened and welcomed.
0: Está abierto, está bienvenido.
1: He has an open door for those who will show their affection and their appreciation while he's alive.
0: Él va a mostrar una puerta abierta para todos aquellos quienes quieren mostrar su apreciación mientras él está vivo.
1: But once he's dead,
0: pero una vez que esté muerto,
1: the door is shut.
0: La puerta se cierra.
1: The door is shut for all the expression of appreciation and love.
0: Esa puerta se cierra para toda muestra de apreciación y de amor.
1: Jesus does not receive.
0: Jesús no recibe
1: that type of appreciation in death.
0: Ese tipo de apreciación en la muerte.
1: At that time,
0: en ese momento,
1: Jesus counts it a waste.
0: Jesús lo estima como un desperdicio.
1: And there you can understand why Jesus said to the man.
0: Y usted allí entonces podrá entender por qué Jesús dijo al hombre.
1: That came to him and said, "Lord, I would follow you."
0: Que le dijo, "Señor, yo te voy a seguir."
1: But just give me some time. I'm going home to bury my father. He died. I'm going home to bury him. Then I will come and follow you.
0: Pero dame un momento. Yo voy a ir a mi casa, voy a enterrar a mi padre y voy a venir y te sigo.
1: And Jesus said,
0: y Jesús le dijo,
1: "Let the dead bury their dead."
0: Que los muertos entierren a sus muertos.
1: It sounds so rough.
0: Y eso suena tan duro.
1: So crude.
0: Tan crudo.
1: So harsh.
0: Tan duro.
1: Why did Jesus say that?
0: Pero ¿por qué Jesús dijo eso?
1: Jesus was trying to teach a lesson.
0: Jesús estaba tratando de enseñar una lección a nosotros.
1: We are commanded to honor our parents.
0: Estamos mandados a honrar nuestros padres.
1: But if you didn't honor them when they were alive,
0: pero si no los honraste mientras estaban

0: vivos.
1: It amounts to very little, the honor that you try to show when they are dead.
0: Es nada lo que tú quieras mostrarles a ellos cuando ya estén muertos.
1: Jesus hates that type of impulse.
0: Jesús odia ese tipo de impulso.
1: He hates it.
0: Él lo odia.
1: He rebuked the Pharisees.
0: Y por eso reprendió a los fariseos.
1: Who decorated the sepulchres of the prophets.
0: Quienes decoraban los sepulcros de los profetas.
1: And said, if we had been in the days of our fathers, we would not have been partakers with them of the blood of the servants of God.
0: Y quienes decían, si nosotros hubiéramos estado vivos en los tiempos de nuestros padres, nosotros no hubiéramos participado en la sangre de los profetas.
1: But in reality, they were being hypocrites.
0: Pero en realidad eran hipócritas.
1: Because they had the same attitude toward the living prophets of God.
0: Porque tenían la misma actitud hacia los profetas vivos del Señor.
1: As their fathers had toward those that were sent to them.
0: Así como la misma actitud que tuvieron sus padres hacia aquellos a quienes les fue enviado.
1: Jesus hates.
0: Jesús odia
1: the disposition that human beings have.
0: La disposición que tienen los seres humanos
1: to exalt the dead.
0: Para exaltar a los muertos.
1: When people are alive,
0: cuando las personas están vivas,
1: we treat them like nothing or we treat them regularly.
0: Los tratamos de forma regular o como nada.
1: But when they are dead,
0: pero cuando mueren,
1: then we start to exalt them, we start to put them up.
0: Entonces empezamos a exaltarlos, a elevarlos.
1: Jesus is not with us in that.
0: Jesús no está con nosotros en eso.
1: Once he died,
0: una vez que muere,
1: he shut the door for anybody to pour out their expressions of affections and appreciation to him.
0: Una vez que muera, entonces está cerrada la puerta para las personas que quieran expresar su aprecio y su amor hacia él.
1: The example is this.
0: El ejemplo es este.
1: Jesus's body,
0: el cuerpo de Jesús,
1: should be anointed,
0: tenía que ser ungido
1: while he's alive,
0: mientras estaba vivo,
1: not when dead.
0: No cuando estaba muerto.
1: Was the body of Jesus anointed in death?
0: ¿El cuerpo de Jesús fue ungido cuando él estuvo muerto?
1: They went and they bought the ointment.
0: Ellos fueron, compraron los ungüentos.
1: But it was never anointed.
0: Pero él nunca fue ungido.
1: Those spices and aromas that they purchased.
0: Esas especias, esos aromas que compraron.
1: Never reached his body.
0: Nunca tocaron el cuerpo de
1: Because
0: Cristo.
1: They had to rest for the Sabbath.
0: Porque ellos tuvieron que descansar el día de reposo, el
1: and
0: sábado.
1: They went early to the tomb to anoint the body.
0: Y fueron temprano el primer día para ungir el cuerpo.
1: But it was too late.
0: Pero era muy tarde.
1: But praise the Lord.
0: Pero alabado sea el Señor.
1: It was not late for this lady.
0: No fue algo tarde para esta mujer.
1: She came on time.
0: Ella vino a tiempo.
1: And gave her gift and gave her sacrifice.
0: Y dio su preciado regalo, dio su sacrificio
1: to Jesus on time.
0: A Jesús a tiempo.
1: While he was still alive to
0: mientras
1: receive
0: que él estaba vivo para recibirlo.
1: Verse 9.
0: Versículo 9.
1: Jesus said, verily I say to you, wheresoever this gospel shall be preached throughout the whole world, this also shall be done that she hath, this also that she hath done shall be spoken for a memorial of her.
0: Versículo 9. De cierto os digo, que donde quiera que se predique este evangelio en todo el mundo, también se contará lo que está hecho para memoria de ella.
1: Jesus keeps a record.
0: Jesús mantiene un registro
1: of all the good that is done to him.
0: De todo el bien que es hecho a él.
1: And he keeps a record.
0: Y tiene un registro
1: of all those that do good to him.
0: De a todos aquellos que nos hacen bien a él.
1: And there's a memory stored up.
0: Y hay una memoria guardada.
1: Not only of the good works done for Jesus.
0: No solamente de las buenas obras hechas a Jesús.
1: But there's a registry of all those that have done good works for Jesus.
0: Pero hay un registro de todos aquellos que nos han hecho buenas obras para Jesús.
1: And one day.
0: Y un día.
1: That registry will be open.
0: Ese registro va a ser abierto.
1: And all those works y todas will be proclaimed.
0: Esas obras van a ser proclamadas.
1: And all those persons
0: y todas esas personas
1: will be honored.
0: Serán honradas.
1: Will be remembered.
0: Serán recordadas.

0: even if while they were alive,
1: aun si cuando estuvieron vivas,
0: people belittled what they did.
1: La gente menospreciaba lo que hicieron.
0: Jesus promised.
1: Jesús promete
0: to honor this woman.
1: Honrar a esta mujer.
0: And we are here today.
1: Y hoy estamos aquí
0: to fulfill his word.
1: Para cumplir su palabra.
0: Let's turn over to Luke 7.
1: Vamos a ir a Lucas 7.
0: Versículo 36. Says, and one of the Pharisees, so we know that Jesus was at the house of Simon the leper.
1: Así que sabemos que Jesús estaba en la casa de Simón el leproso.
0: Now in Luke, we are told that this person was a Pharisee.
1: Ahora en Lucas se nos dice que esta persona era un fariseo.
0: And that Jesus was there at his invitation.
1: Y que Jesús estaba allí por invitación de él.
0: We already know the name of the Pharisee.
1: Ya sabemos el nombre del fariseo.
0: Simon.
1: Simón.
0: And we can deduce why he had invited Jesus, because he was a leper before.
1: Y nosotros podemos deducir por qué Jesús fue invitado, porque él era un leproso.
0: So apparently he invited Jesus out of appreciation.
1: Así que
0: healing him from his leprosy.
1: Aparentemente él invitó a Jesús por haberlo sanado de la lepra.
0: So one of the Pharisees desired him that he would eat with him. And he went into the Pharisee's house and sat down to meat.
1: Uno de los fariseos rogó a Jesús que comiese con él, y habiendo entrado en la casa del fariseo, se sentó a la mesa.
0: And behold, a woman in the city, which was a sinner.
1: Entonces,
0: a little more detail.
1: Una mujer de la ciudad que era pecadora. Aquí hay más detalles.
0: Of course. All have sinned and come short of the glory of God.
1: Por supuesto, todos hemos pecado y hemos sido destituidos de la gloria de Dios.
0: Why is this testimony being given of this woman that she was a sinner?
1: Ahora, ¿por qué se da este testimonio de esta mujer que ella era pecadora?
0: It's telling us that this person had a reputation.
1: Entonces se nos dice que esta mujer tenía una reputación.
0: She was a woman of ill repute.
1: Era una mujer de una mala reputación.
0: Of poor fame, bad fame.
1: De una mala
0: infamous.
1: Fama.
0: For her conduct.
1: Una mujer de una conducta
0: she was
1: que era
0: known
1: infame.
0: To be an immoral person.
1: Era conocida por ser una persona inmoral.
0: When she knew that Jesus sat at meat in the Pharisee's house, she brought an alabaster box of ointment.
1: Al saber que Jesús estaba en la mesa en casa del fariseo, trajo un frasco de alabastro con perfume.
0: And stood at his feet behind him, weeping.
1: Y estando detrás de él a sus pies, llorando.
0: A little more detail now.
1: Aquí ahora vemos más detalles.
0: She stood at his feet.
1: Ella estaba a sus pies.
0: Behind him.
1: Detrás de él.
0: Weeping. How does that
1: llorando.
0: Work?
1: Llorando. Ahora, ¿cómo funciona
0: if
1: esto?
0: If you're standing at somebody's feet and you're behind them, how does that work?
1: Si usted okay. está a los pies de una persona, pero usted está atrás, ¿cómo funciona
0: well,
1: esto?
0: If somebody's standing, that person would have to be here.
1: Pero si está de pie, la persona tendría que estar atrás.
0: But Jesus was eating.
1: Pero Jesús estaba comiendo.
0: So how was that?
1: Entonces, ¿cómo funciona eso?
0: You see, in the Middle East,
1: verán, en el Medio Oriente,
0: in times past, they often, when they had big banquets, they often sat, or they often had a big couch.
1: En la antigüedad, en el Medio Oriente, cuando se sentaban a comer, tenían como un gran sofá.
0: So the table would be in the middle,
1: y la mesa estaría en el medio.
0: And the couch goes somewhat around the table,
1: y ese sofá o asiento iría alrededor de la mesa.
0: And they can lie reclined,
1: y ellos podían reclinarse.
0: And from there they take the food.
1: Y de allí,
0: very comfortable position to eat.
1: Era una posición bastante cómoda.
0: So he was reclining.
1: Así que él estaba reclinado.
0: With his face and everybody has their face toward the table.
1: Y todos tienen sus rostros hacia la mesa.
0: And they are taking and reclining and their feet are out.
1: Y están comiendo. Sus rostros hacia la mesa y sus pies están hacia atrás.
0: Going to the table.
1: Así que cualquier persona que se acerque a la mesa.
0: Would meet the feet.
1: Primero se va a encontrar con los pies de las personas.
0: So this woman came in.
1: Así que esta mujer

0: Y él olvidó todo eso.
1: And he's now questioning.
0: Y ahora él está cuestionando
1: the office of Jesus as prophet.
0: El oficio de Jesús como profeta.
1: Well, Jesus had an answer for him. Bueno, Jesus was going to correct him right away.
0: Jesús tenía la respuesta para él, lo iba a corregir inmediatamente.
1: Because while the disciples were murmuring first in their hearts and then they confessed out loud.
0: Porque mientras los discípulos estaban murmurando primero en sus corazones y luego lo dijeron.
1: Simon gave no utterance of what he was thinking.
0: Simón no pronunció lo que él estaba pensando.
1: And yet Jesus responded to his thoughts.
0: Y aún así Jesús respondió a sus pensamientos.
1: If he were not a prophet.
0: Si fuera profeta.
1: No, if he were not a prophet.
0: Si él no hubiese sido profeta.
1: And more than a prophet.
0: Y más que profeta.
1: How could he have responded to Simon's thoughts?
0: ¿Cómo podía responder los pensamientos de Simón?
1: Jesus answering said unto him.
0: Jesús respondiéndole dijo.
1: Simon.
0: Simón.
1: I have somewhat to say unto thee.
0: Una cosa tengo que decirte.
1: And he saith, Master, say on.
0: Y él le dijo, di maestro.
1: There was a certain creditor which had two debtors.
0: Un acreedor tenía dos deudores.
1: The one owed 500. The one owed 500 pence, and the other 50.
0: Un acreedor tenía dos deudores. El uno le debía 500 denarios y el otro 50.
1: And when they both had nothing to pay,
0: y no teniendo ellos con qué pagar,
1: he frankly forgave them both.
0: Perdonó a ambos.
1: Tell me therefore,
0: di pues,
1: which of them will love him most?
0: ¿Cuál de ellos le amará más?
1: What do you say?
0: ¿Qué dicen ustedes?
1: The one that owed most,
0: aquel,
1: the one that owed more, or the one that owed less?
0: Aquel que debía más o el que debía menos.
1: Simon gave the answer.
0: Simón dio la respuesta.
1: And said,
0: y le dijo,
1: I suppose that he to whom he forgave most.
0: Pienso que aquel a quien perdonó más.
1: And he said unto him, Thou hast rightly judged.
0: Y él le dijo, rectamente ha juzgado.
1: What a wisdom we find in Jesus.
0: Qué sabiduría encontramos en Jesús.
1: What marvelous grace we find in him.
0: Qué gracia maravillosa hallamos en él.
1: He rebuked Simon.
0: Él reprendió a Simón.
1: In public.
0: En público.
1: But in a subtle way.
0: Pero de una manera sutil.
1: So as not to disgrace him.
0: Para no desgraciarlo.
1: Was Simon a sinner also?
0: ¿No era Simón también un pecador?
1: Yeah.
0: Sí.
1: But Simon perceived that Mary was a greater sinner.
0: Pero Simón percibió que María era una pecadora más grande.
1: And that might have been so.
0: Y esto ha podido haber sido así.
1: As well as it might have been an error on the part of Simon to think that Mary was a greater sinner than himself.
0: Así como también ha podido ser un error por parte de Simón pensar que María era más pecadora que él.
1: It could have been just a matter of perception.
0: Esto podía ser un asunto de percepción.
1: A matter of it could have been that Simon's perceptions were blunt.
0: Podría ser que la percepción de Simón estaba nublada.
1: As to his guilt before God.
0: En cuanto a su culpa delante de Dios.
1: And because he was not aware of how guilty he was before God.
0: Y porque él no estaba despierto en la realidad de cuán culpable era delante de Dios.
1: He could not enter truly and fully into the joy of forgiveness.
0: Él no podía entrar realmente en el gozo del perdón.
1: We have to pray that God would help us.
0: Tenemos que orar a que Dios nos ayude.
1: And deliver us.
0: Y nos libre.
1: From a hard, hardened heart.
0: De un corazón endurecido.
1: From blunt perception.
0: De una percepción nublada.
1: As to who we are.
0: En cuanto a quiénes
1: and
0: somos.
1: And what we are before the holy and righteous one.
0: Y lo que somos delante del santo.
1: Because our capacity
0: porque nuestra capacidad
1: to rejoice
0: para
1: in forgiveness
0: regocijarnos en el perdón
1: is affected
0: se ve afectada
1: by our own perception of our sinfulness
0: por nuestra propia percepción de nuestra pecaminosidad
1: or righteousness
0: o de nuestra justicia.
1: Those that think themselves righteous,
0: aquellos quienes se estiman a sí mismos justos
1: take forgiveness lightly
0: ven el perdón como algo ligero.
1: Those that know themselves to be guilty.
0: Aquellos quienes saben que son culpables.
1: And worthy of condemnation.
0: Y

0: cosas de condenación.
1: Are they that can enter into the joy of forgiveness.
0: Son aquellos quienes pueden entrar en el gozo del perdón.
1: In, with effervescent expression.
0: Con una expresión efervescente.
1: So, he turned to the woman.
0: Y vuelto a la mujer.
1: And said unto Simon.
0: Y le dijo a Simón.
1: Simon.
0: Simón.
1: Seest thou this woman?
0: ¿Ves esta mujer?
1: I entered into thine house.
0: Entré en tu casa.
1: Thou gavest me no water for my feet.
0: Y no me diste agua para mis pies.
1: But she hath washed my feet with tears.
0: Mas esta ha regado mis pies con lágrimas.
1: Pause a moment.
0: Vamos a pausar un momento.
1: Why was Jesus in Simon's house?
0: ¿Por qué estaba Jesús en la casa de Simón?
1: He was there at Simon's invitation.
0: Estaba allí por invitación de Simón.
1: Why did Simon invite Jesus to his house?
0: ¿Por qué Simón lo invita a Jesús a su casa?
1: Because Simon was appreciative of what Jesus did for him.
0: Porque Jesús quería, porque Simón quería apreciar lo que Jesús había hecho por él.
1: Simon was a leper.
0: Simón era un leproso.
1: To be a leper in Israel means to be ostracized.
0: Y el haberlo sido en Israel significaba ser totalmente desechado.
1: Means to live in quarantine.
0: Significa vivir en cuarentena.
1: Not in your house.
0: No en tu casa.
1: Not like COVID quarantine.
0: No como la cuarentena del COVID.
1: Where in a, you're in a house, in a room, in your house, locked away. No, no,
0: no. Donde usted está en un cuarto, en su casa.
1: To be a leper means to be exiled from society.
0: El ser un leproso significaba estar en exilio de la sociedad.
1: Exiled from your wife, exiled from your children, exiled from your parents, exiled from all society.
0: Exilio de tu mujer, exilio de tus hijos, exilio de tus negocios, exilio de toda la sociedad.
1: Except the community of lepers.
0: Con la excepción de la comunidad de leprosos.
1: So Simon for a time was in exile.
0: Así que Simón por un tiempo estuvo en exilio.
1: Until he met Jesus.
0: Hasta que él conoció a Jesús.
1: And because Jesus touched him.
0: Y porque Jesús lo tocó.
1: Or Jesus spoke to him.
0: O Jesús le habló.
1: He was restored the privilege of returning to society, of being with his family, of laboring.
0: A él entonces se le restauró el privilegio de regresar a su familia, de regresar a su trabajo.
1: In honor. So he invited Jesus.
0: Así que él invita a Jesús.
1: But he wanted to show Jesus how much he appreciated what Jesus did for him.
0: Y él quería mostrar cuánto apreciaba a Jesús por lo que él había hecho.
1: And Simon forgot.
0: Y Simón olvidó
1: the very tokens of Middle Eastern hospitality.
0: Los precisamente los modales de hospitalidad del Medio Oriente.
1: The basic token.
0: Lo más básico.
1: Of providing water to wash the feet of the guest.
0: Para proveer agua para que el invitado se lavara sus pies.
1: Simon had no water there.
0: Simón no había previsto agua.
1: Jesus entered in to the feast with dirty feet.
0: Jesús entró a la fiesta con los pies sucios.
1: He forgot.
0: A él se le olvidó.
1: To anoint the head of his chief guest.
0: Ungir la cabeza de su principal invitado.
1: But Mary did not.
0: Pero María no.
1: He said, I entered thine house, thou gavest me no water for my feet.
0: Entré en tu casa y no me diste agua para mis pies.
1: But she hath washed my feet with tears.
0: Mas esta ha regado mis pies con lágrimas.
1: And wiped them with the hairs of her head.
0: Y los ha enjugado con sus cabellos.
1: Thou gavest me no kiss.
0: No me diste beso.
1: But this woman, since the time I came in, hath not ceased to kiss my feet.
0: Mas esta, desde que entré, no ha cesado de besar mis pies.
1: My head with oil thou didst not anoint.
0: No ungiste mi cabeza con aceite.
1: But this woman hath anointed my feet with ointment.
0: Mas esta ha ungido con perfume mis pies.
1: Wherefore I say unto thee.
0: Por lo cual te digo.
1: Her sins, which are many, are forgiven.
0: Que sus muchos pecados le son perdonados.
1: For she loved much.
0: Porque amó mucho.
1: But to whom little is forgiven.
0: Mas a aquel a quien se le perdona poco.
1: The same loveth little.
0: Poco ama.
1: We could read it this way.
0: Podemos leerlo de esta forma.
1: Her sins, which are many,
0: sus pecados que son muchos,
1: are forgiven,
0: son perdonados.
1: Therefore, she loves much.
0: Por tanto, ella ama mucho.
1: But to whom little is forgiven,
0: pero aquel a quien poco le es perdonado,
1: the same loveth little.
0: El mismo ama poco.
1: Lovest thou the master?
0: ¿Amas al maestro?
1: Do you love Jesus?
0: ¿Amas a Jesús?
1: Do you love him much?
0: ¿Lo amas mucho?
1: Or do you love him little?
0: ¿O lo amas poco?
1: How is your love
0: ¿cómo es
1: for
0: tu
1: Jesus?
0: Amor por Jesús?
1: What inspires
0: ¿qué te inspira
1: that love?
0: Ese amor?
1: Has Jesus done much for you?
0: ¿Ha hecho Jesús mucho por ti?
1: Or has he done little?
0: ¿O ha hecho poco?
1: Do you know how great a forgiveness you have received from him?
0: ¿Sabes cuán grande es el perdón que has recibido de él?
1: Do you know yourself to be a great sinner, exiled from the commonwealth of heaven?
0: ¿Sabes, te reconoces a ti mismo como un gran pecador en exilio de la comunidad del cielo?
1: Have you had the witnessing voice of the Spirit crying out in your conscience?
0: Tienes a la voz de testimonio del Espíritu que clama tu conciencia.
1: Unclean, unclean.
0: Inmundo, inmundo.
1: Like the lepers who were forbidden to walk in general society.
0: Como aquellos leprosos a quienes se les prohibía caminar en la sociedad.
1: Except they would give a warning to those around them.
0: A menos que dieran una voz de alerta a los que estaban alrededor.
1: By shouting, unclean, unclean.
0: Al gritar, inmundo.
1: Have you had the conscience crying out, unclean, unclean?
0: ¿Será que tu conciencia ha clamado alguna vez inmundo?
1: To the point that you wanted to have nothing to do with anyone else.
0: Hasta el punto que tú no quieres saber de nadie más.
1: This was the state that Mary was in.
0: Esa era la condición en la cual estaba María.
1: When Jesus met her.
0: Cuando Jesús la halló.
1: When Jesus forgave her.
0: Cuando Jesús la perdonó.
1: When Jesus healed her.
0: Cuando Jesús la sanó.
1: Of the seven devils.
0: De los siete demonios.
1: With which she was possessed.
0: De los con los cuales ella estaba poseída.
1: My friend.
0: Mi amigo.
1: What has Jesus done for you?
0: ¿Qué es lo que Jesús ha hecho por ti?
1: If Jesus has done little for you,
0: si Jesús ha hecho poco por ti,
1: you cannot love him much.
0: No puedes amarlo mucho.
1: Unless you know him to be a mighty savior.
0: A menos que tú lo conozcas como un poderoso salvador.
1: What do we mean, a mighty savior?
0: ¿Y qué significa un salvador poderoso?
1: Only great sinners know a mighty savior.
0: Solamente grandes pecadores
1: conocen. Only those who know that they are great sinners know that Jesus is a mighty savior.
0: Solamente aquellos quienes saben que son grandes pecadores conocen a Jesús como un gran salvador.
1: And that his acts in redeeming them,
0: y que sus hechos para redimirlos,
1: are powerful,
0: son poderosos,
1: out of this world,
0: fuera de este mundo.
1: What a marvel,
0: qué maravilla,
1: that Jesus,
0: que Jesús,
1: can save,
0: puede salvar,
1: a sinner like me,
0: un pecador como yo.
1: What an amazing thing,
0: qué cosa tan maravillosa.
1: John Twiddle.
0: Juan 12.
1: I have to finish now. Then Jesus 6 days, John 12 verse 1. Then Jesus 6 days before the Passover came to Bethany, where Lazarus was, which had been dead, whom he had raised from the dead.
0: 6 días antes de la Pascua vino Jesús a Betania, donde estaba Lázaro, el que había estado muerto y a quien había resucitado de los muertos.
1: There they made him a supper, and Martha served. But Lazarus was one of them that sat at the table with him.
0: Y le hicieron allí una cena. Marta servía y Lázaro era uno de los que estaban sentados a la mesa con él.
1: They were in their uncle's house. Simon was the uncle of Lazarus.
0: Estaban en la casa de su tío.
1: And Simon
0: era el tío de Lázaro. Marta
1: and Mary.
0: Y María.
1: Then took Mary a pound of ointment of spikenard.
0: Entonces María tomó una libra de perfume de nardo puro.
1: Who was this woman?
0: ¿Quién era esta mujer?
1: Who was this woman that loved Jesus much?
0: ¿Quién era esta mujer que amaba a Jesús?
1: It was Mary.
0: Era María.
1: The sister of Lazarus.
0: La hermana de Lázaro.
1: Whom Jesus loved.
0: A quien Jesús amaba.
1: She took a pound of ointment of spikenard.
0: Tomó una libra de perfume de nardo puro.
1: It was not a little bottle.
0: Ah, no era un frasco pequeño.
1: It was a pound.
0: Era una libra.
1: Wow. Very costly.
0: Muy costoso.

0: feet with her hair, and the house was filled with the odor of the ointment.
1: Y ungió los pies de Jesús y los enjugó con sus cabellos, y la casa se llenó del olor del perfume.
0: So Simon knew Mary.
1: Así que Simón conocía a María.
0: She was his niece.
1: Era su sobrina.
0: Now,
1: ahora.
0: Then said one of his disciples.
1: Y dijo uno de sus discípulos.
0: Judas Iscariot.
1: Judas Iscariote.
0: Simon's son.
1: Hijo de Simón.
0: Interesting.
1: Interesante.
0: Simon's son.
1: Hijo de Simón.
0: Complained.
1: Se queja.
0: For what Jesus, Mary did with Jesus.
1: Por lo que María hizo a Jesús.
0: Simon's son, which should betray him. He said, why was not this ointment sold for 300 pence and given to the poor?
1: Judas Iscariote, hijo de Simón, el que le había de entregar.
0: So who started the complaint?
1: ¿Por qué no fue este perfume vendido?

0: Jesus let her alone against the day of my burying hath she done, hath she kept this.
1: Wow.
2: Entonces Jesús dijo, déjala, para el día de mi sepultura ha guardado esto.
0: Against the day of my burying hath she kept this.
2: Para el día de mi sepultura ha guardado esto.
0: Did Mary know that?
2: ¿Será que María sabía esto?
0: She didn't know.
2: Ella no sabía.
0: Did Mary know why she was guarding that alabaster flask?
2: ¿Será que María sabía por qué ella estaba guardando este frasco de alabastro?
0: She did not know.
2: No sabía.
0: Or perhaps she didn't know why she was saving the money.
2: O quizá no sabía para qué estaba guardando el
0: Maybe
2: dinero.
0: Maybe she bought the flask
2: quizás
0: recently.
2: Había comprado el vaso recientemente.
0: But for a long time, while she had the money or while she had the flask, she did not have that aim or that purpose.
2: Pero bien sea que por tiempo que ella hubiera tenido el dinero o el frasco, no tenía otro propósito.
0: In time, it was revealed.
2: En tiempo fue revelado.
0: And Jesus even told her what it was.
2: Y Jesús le dijo incluso cuál era.
0: For the poor you always ye have with you, but me ye have not always.
2: Porque los pobres siempre los tendréis con vosotros, mas a mí no siempre me tendréis.
0: My brother, my sister.
2: Mi hermano, mi hermana.
0: My friend.
2: Mi amigo.
0: Have you been saving something?
2: ¿Está usted ha estado guardando algo?
0: Do you have an alabaster flask?
2: ¿Tienes un vaso de alabastro?
0: That you've been saving up for some special day.
2: Que ha estado guardado para un día especial.
0: What is it?
2: ¿Qué es?
0: Could it be yourself?
2: Puede ser tú mismo, puede ser tú mismo.
0: That you have been reserving.
2: Que has estado reservando.
0: For a long season.
2: Por un gran tiempo.
0: The Holy Spirit has been speaking to you.
2: El Espíritu Santo quizás te ha hablado.
0: And saying, when will you give your life?
2: Y te dice, ¿cuándo darás tu vida?
0: When will you surrender yourself to Jesus?
2: ¿Cuándo te someterás a Jesús?
0: When will you pour out yourself to him?
2: ¿Cuándo te derramarás a él?
0: Do you not think that he's worthy?
2: ¿Piensas que él no es digno?
0: Of your service?
2: ¿De tu servicio?
0: Or could your alabaster box?
2: ¿O podría ser que tu vaso de alabastro
0: be your precious child?
2: Sea tu hijo preciado.
0: Your son, your daughter.
2: Tu hijo, tu hija.
0: Or all of them.
2: O todos ellos.
0: Could it be that you have been investing so much?
2: ¿Podría ser que has invertido tanto?
0: In the future of your child.
2: En el futuro de tu hijo.
0: You have entertained dreams for him or her.
2: Y has entretenido sueños para él
0: you
2: o para ella.
0: You have made great sacrifices for his or her education.
2: Has hecho grandes sacrificios para su educación.
0: And just when you thought
2: y cuando tú piensas
0: that he or she would enter upon the career that you were hoping that he or she would,
2: que él o ella entre en esa carrera que usted pensaba que iba a entrar,
0: you heard the shocking news,
2: usted escucha la noticia asombrosa,
0: that your son or your daughter
2: que tu hijo, que tu hija
0: has decided to let it all go,
2: decide abandonar todo,
0: and to become a missionary,
2: y ser un misionero.
0: A volunteer.
2: Un voluntario.
0: No salary.
2: Sin salario.
0: No honor.
2: Sin honra.
0: No status.
2: Sin estatus.
0: And your heart is crushed.
2: Y tu corazón ahora se quebranta.
0: All my investment.
2: Toda mi inversión.
0: All my dreaming.
2: Todo mi sueño.
0: Is in vain now.
2: Ahora

0: proveer para mí con este viejo.
1: What is this waste?
0: ¿Qué es este desperdicio?
1: My friend.
0: Mis amigos.
1: My dear mother or father.
0: Mi querido padre, mi querida madre.
1: That is so tempted to think.
0: Es algo tentador pensar
1: así. The Lord has a word for you today.
0: Pero el Señor tiene una palabra para ti hoy.
1: It is not a waste.
0: No es un desperdicio.
1: A good work,
0: una buena obra,
1: should be commended.
0: Debe ser comendada.
1: A good work,
0: una buena obra,
1: especially wrought on Jesus,
0: especialmente hecha a Jesús,
1: should be encouraged.
0: Debe ser animada.
1: And if there's anybody who should encourage that young man, that young woman,
0: y si hay alguien que debería motivar a ese joven, a esa joven,
1: for a good work to humanity,
0: para una obra para la humanidad,
1: and especially a good work to Jesus.
0: Y especialmente una obra para Jesús.
1: It should be you.
0: Debería ser usted.
1: Are you valuing your flask of alabaster more than the one to upon whom it is poured?
0: ¿Será que tienes más valor en el frasco de alabastro que en el valor que le das a aquel en quien va a ser derramado?
1: Do you count your dreams of greater value than Jesus himself?
0: ¿Estás pensando que tus sueños tienen más valor que Jesús mismo?
1: Do you count your child of greater value than the one that gave that child into your care in the first place?
0: ¿Estima más a tu hijo que el temor que tienes a aquel que te lo dio en primer lugar?
1: What is your alabaster box?
0: ¿Cuál es tu frasco de alabastro?
1: You know it holds perfume of great value.
0: ¿Tú sabes que tiene un perfume de gran valor?
1: Is it time for you to break that beautiful flask?
0: ¿Es tiempo para ti para romper ese vaso?
1: You have to make a choice.
0: Tienes que hacer una decisión.
1: You can preserve the beautiful form of your alabaster flask.
0: Puedes preservar la forma de este frasco de alabastro.
1: And keep its aroma to yourself.
0: Y mantener ese aroma para ti mismo.
1: Or you can decide to be broken.
0: O puedes decidir quebrarlo.
1: And let the fragrance out.
0: Y que salga la fragancia.
1: For the blessing.
0: Para la bendición.
1: Of many.
0: De muchos.
1: What will your decision be?
0: ¿Cuál será tu decisión?
1: The day,
0: el día,
1: of Jesus' anointing,
0: de el ungimiento de Jesús,
1: has come,
0: ha venido,
1: and you,
0: y tú,
1: yes, you,
0: tú,
1: you are the one chosen,
0: tú eres el escogido,
1: to break the alabaster box,
0: para romper el vaso de alabastro,
1: for his honor,
0: para su honra.
1: Today is the day.
0: Hoy es el día.
1: What is it?
0: ¿Qué es?
1: That you've been holding back from Jesus.
0: Que has estado reservando.
1: What is it?
0: ¿Qué es?
1: That you think that if you gave it to Jesus, it would be ruined.
0: ¿Qué piensas que es aquello que si piensas que si se lo das a Jesús se
1: break
0: va a arruinar?
1: It today, my friend.
0: Quiébralo hoy.
1: Let Jesus have it all.
0: Que Jesús lo tenga todo.
1: For he's worthy.
0: Porque él es
1: of
0: digno
1: it.
0: De ello.
1: When you've done it,
0: cuando lo has hecho,
1: he will say,
0: él dirá,
1: you have done what you could.
0: Tú has hecho lo que has podido.
1: You have given me.
0: Tú me has dado.
1: Honor.
0: Honra.
1: Honor to the Prince of Life.
0: Honra al Príncipe de Vida.
1: Is the most honorable thing.
0: Es lo más honorable.
1: That you can do.
0: Que tú puedes hacer.
1: Dedicate your life.
0: Dedicar tu vida.
1: To his honor.
0: Para su honra.
1: To his praise.
0: Para su alabanza.
1: Renounce all your former ambitions.
0: Renunciando todas tus ambiciones.
1: Dedicate it all.
0: Dedícalo todo.
1: To his exaltation.
0: A su exaltación.
1: Let the alabaster box.
0: Deja que ese frasco de alabastro.
1: Let loose the beautiful fragrance.
0: Deje ese aroma agradable.
1: For the blessing of the king.
0: Para la bendición del rey.
1: And the blessing of those he loves.
0: Y para la bendición de aquellos quienes él ama.
1: Amen.
0: Amén. Amén.

0: Thank you very much, Karen, for that beautiful song.
1: Gracias, Karen, por esta canción tan hermosa.
0: Broken and spilled out.
1: Fui quebrantado.
0: With sweet abandon.
1: Con un abandono.
0: You were spilled out and used up for me.
1: Fuiste derramado y usado por mí.
0: God has an alabaster box.
1: Dios tiene un frasco de alabastro.
0: And when the moment came,
1: y cuando vino el momento,
0: he did not spare that beautiful flask.
1: Él no reservó ese frasco hermoso.
0: But he broke it.
1: Lo quebró.
0: To let the fragrance out.
1: Para que saliera la fragancia.

0: For the salvation and blessing of the human race.
1: Para la salvación y la bendición de la raza humana.
0: Jesus is God's alabaster box.
1: Jesús es el frasco de alabastro de
0: He
1: Dios.
0: Himself.
1: Él mismo.
0: God himself.
1: Dios mismo.
0: Took him.
1: Lo tomó.
0: And broke him on Calvary's tree.
1: Y lo quebrantó en el Calvario.
0: It was a painful act.
1: Era un acto doloroso.
0: That flask cried out to him.
1: Ese frasco clamó a él.
0: My God, why hast thou forsaken me?
1: Padre, ¿por qué me has abandonado?
0: He broke him.
1: Él lo quebró.
0: So that you could smell his fragrance.
1: Para que tú puedas oler su fragancia.
0: Are you going to keep back?
1: Ahora vas a reservar.
0: Your fragrance from him.
1: Tu fragancia.
0: Who broke his most precious flask?
1: Quien rompió su vaso más preciado.
0: To let out his most fragrant aroma.
1: Para dejar el aroma más fragante.
0: To your blessing.
1: Para tu bendición.
0: May God help you.
1: Que Dios te ayude.
0: May God help me.
1: Que Dios me ayude.
0: That we would hold nothing back.
1: Para que no detengamos nada.
0: For his honor.
1: Para su honra. Oremos.
0: Father in heaven.
1: Padre que estás en los cielos.
0: What can we say?
1: ¿Qué podemos decir?
0: What can we say?
1: ¿Qué podemos decir?
0: We are witnesses.
1: Somos testigos.
0: Of your awesome benevolence.
1: De tu magnífica benevolencia.
0: We have been honored.
1: Nosotros hemos sido honrados.
0: Because you gave up.
1: Porque tú diste.
0: The one that should live forever.
1: A quien debía vivir para siempre.
0: So that he could take our place in death.
1: Para que él tomara nuestro lugar.
0: And in his death let out the fragrance of your love to us.
1: Para que él tomara nuestro lugar en la muerte.
0: Oh God,
1: y al hacerlo liberara tu aroma de salvación.
0: Please help us.
1: Por favor, Padre, ayúdanos.
0: To receive it.
1: Para recibirlo.
0: Help us to rejoice in it.
1: Ayúdanos a regocijarnos en él.
0: And help us to give an appropriate response.
1: Y ayúdanos a dar una respuesta apropiada.
0: Gratitude.
1: De gratitud.
0: And service in gratitude.
1: Y de servicio en gratitud.
0: For your unspeakable love.
1: Para tu vida.
0: We pray in Jesus' name.
1: Esto lo pedimos en el nombre de Jesús.
0: Amen.
1: Amén.

0: Hola, queridos amigos, qué placer estar con ustedes en este su programa Me gustaría saber. Soy David Salazar y tengo el privilegio de compartir este espacio junto a dos personas distinguidas, estudiantes, eruditos en la palabra de Dios. A mi izquierda el pastor Esteban Bor, bienvenido pastor, qué placer tenerlo aquí en este programa.
1: Gracias, pastor Salazar, siempre es un placer trabajar aquí a la siniestra de mi querido amigo.
0: Gracias, pastor, un placer tenerlo aquí a mi derecha. Al pastor Daniel Miranda. Pastor, qué placer tenerte aquí nuevamente. Gracias por venir y compartir con nosotros ahora.
2: El placer es mío. Gracias por la invitación.
0: No, pues un placer. Y queremos invitar a ustedes a continuar. Envían sus preguntas a la siguiente dirección que aparece en pantalla, que es tv@zoomtv.org. Pueden enviar sus preguntas y haremos la promesa a ustedes de que responderemos conforme nos dé el tiempo y la secuencia que, por supuesto, recibimos. Queremos en este día, en esta ocasión, compartir con ustedes preguntas muy interesantes, pero antes vamos a invitar la presencia de Dios en este medio, así que voy a pedir al pastor Miranda para que nos dirija en oración.
2: Claro que sí, vamos a orar. Cariñoso Padre Celestial, te damos gracias por un programa más de Me Gustaría Saber. Sabemos, Señor, que la sabiduría solo viene de ti y no tenemos nuestra propia sabiduría para responder a estas preguntas. Pedimos que tú nos dirijas en este estudio y que podamos ser fieles en nuestras respuestas a la Biblia.
1: Amén.
2: Que los que han enviado sus preguntas y también los que nos van a ver y los van a escuchar puedan recibir instrucción práctica para sus vidas. En el nombre de Jesús. Amén.
0: Amén. Amén. Amén. Muy bien, vamos entonces a comenzar en esta oportunidad con esta pregunta. Y en realidad nos agrada mucho saber que hay personas que miran, que están realmente pendientes de nuestros programas. Y a veces hay tal vez inquietudes que en una respuesta podemos quizás dejar. Y estamos agradecidos de que nos inviten y nos escriban de acuerdo a sus inquietudes también lo que podemos quizás no quedar muy claro, porque a veces puede quedar una duda al respecto. Este es el caso de la siguiente pregunta en referencia a algo que se ha contestado en el pasado, pero queremos quizás aclararlo aún mejor en este programa. Y es la siguiente pregunta. Dicen, por favor, ¿podrían explicar, usando la Biblia y el Espíritu de Profecía, cómo Dios identifica y conecta en Mateo 5, 27 al 28 el adulterio a una mirada de codicia? ¿Y cómo esto aplica además en el caso de la pornografía? Esta es la pregunta, ¿no es cierto? Como en Mateo 5, 27, 28, Jesús hace referencia a mirar con codicia a una mujer. Uh-huh. ¿Y cómo eso está conectado o se conecta a la pornografía? ¿Y si es causa de divorcio este aspecto? Es en realidad la pregunta, ¿no? Así que no sé si ¿quieres contestar, Daniel? Tal vez comienzas contigo.
2: Claro que sí. Me gustaría dar un poco de contexto para la pregunta. En una ocasión anterior, casi Pastor Bor, creo que fue aproximadamente 2 años, cuando tuvimos al Pastor Manrique aquí, grabamos 2 programas en cuanto a el divorcio y el nuevo casamiento. Y en uno de esos programas hicimos un comentario, creo que si recuerdo bien el comentario decía algo así como aunque la violación del séptimo mandamiento es suficiente para un divorcio, no animamos a que las personas se divorcien de sus cónyuges por alguna sospecha de pensamientos codiciosos que su cónyuge está teniendo hacia otra persona. Entonces surge la pregunta de, por ejemplo, aquellos que están mirando pornografía, que no han cometido el acto, pero en su mente están codiciando. Entonces, ¿cuál es la diferencia entre mirar a una mujer para

0: codiciarla en su corazón? ¿O es eso lo mismo a ver pornografía? ¿Ambas son un criterio suficiente para el divorcio? ¿O una de las dos es y la otra no es? Entonces, este es el comentario. La persona que hace esta pregunta es amiga mía. Ha pasado por una situación muy triste relacionada a esta pregunta. Y bueno, creo que vale la pena responderla. Yo le prometí que iba a hacer lo posible para traer esta pregunta aquí porque, como ella, hay muchas mujeres que hoy están viviendo un infierno con esposos que son adictos a la pornografía. Y algunas de ellas no tienen respuesta a cómo manejar esta situación. Y en su conciencia sienten que, aunque el divorcio no es el ideal de Dios, a la vez tampoco quieren someterse a una relación abusiva, que no solamente se limita en el adulterio, perdón, en la pornografía, que es adulterio, sino también puede pasar a abuso físico, aún al peligro de la vida misma de la persona.
1: Pastor, tal vez adicional a esto, ¿qué podemos compartir?
2: Bueno, lo que hay que hacer es ir a la Biblia. El Señor Jesucristo fue claro en cuanto a este asunto de pensamientos y acciones en el área del sexo ilícitas. En Mateo, el capítulo 5 y el versículo 27, dice así: oísteis que fue dicho, no cometerás adulterio. Pero yo os digo que cualquiera que mira a una mujer para codiciarla, ya adulteró con ella en su corazón. Así que mirar a una mujer para codiciarla ya es adulterio en el corazón, adulterio interno.
1: Claro.
2: Ahora, el problema radica en que yo no puedo leer los pensamientos de una persona. Yo, es decir, yo no puedo. La iglesia no puede disciplinar a una persona porque dicen, bueno, se miró de tal manera a tal mujer, porque no saben cuál en realidad el pensamiento del corazón. En el caso de la pornografía, estamos en una situación un poquito distinta, porque la pornografía ya no solamente es un pensamiento malo,
1: En acción.
2: sino que ya se ha fructificado en la acción.
0: Correcto.
2: Porque no solamente es decir, ah, tú miraste a esa mujer como no deberías haberla mirado. Puede ser que la mirada fue inocente, ¿verdad? Pero en el caso de la pornografía, la persona, si se ha comprobado que está viendo pornografía, ya esa no es una intención del corazón, ya eso es una acción.
0: Correcto.
2: Y nunca he visto una persona que está involucrada en pornografía, que al mismo tiempo no tenga deseos lascivos
1: Claro.
2: en el área del sexo. También ella menciona aquí una cita del libro Patriarcas y Profetas, que sería bueno leer esa cita donde la hermana Guaya explica qué significa el mandamiento no cometerás adulterio. Dice, este mandamiento no solo prohíbe las acciones impuras, sino también los pensamientos y los deseos sensuales y toda práctica que tienda a excitarlos. Bueno, yo pregunto, ¿la pornografía es un es una práctica que tiende a excitar esos deseos? Claro que
1: Por
2: sí.
1: supuesto.
2: Exige pureza no solo de la vida exterior, sino también en las intenciones secretas y en las emociones del corazón. Cristo, al enseñar cuán abarcante es la obligación de guardar la ley de Dios, declaró que los malos pensamientos y las miradas concupiscentes son tan ciertamente pecados como el acto ilícito. Nuevamente repito, en el caso del marido que está involucrado en pornografía, que la esposa descubre que está viendo pornografía en la computadora, ya no está juzgando su interior. Está juzgando algo exterior donde el individuo está contemplando y cometiendo adulterio en su corazón.

0: Básicamente, pero ya no es asunto del corazón, es asunto de acción.
1: Correcto. Creo que es muy claro este punto. Gracias por compartir esta información. Yo creo que es importante que tengamos en mente, ¿no?, que el Señor quiere salvar a todos, aun a esos esposos o esposas que están en esas condiciones, pero en esas esclavitudes. Pero si la acción, si no hay un deseo de vencer ese pecado, ese hábito, si no hay si no se busca ayuda para salvar de esto, la persona tiene toda licencia para divorciarse, de acuerdo a la palabra de Dios. O sea, es la realidad. Esa persona está cometiendo adulterio y aunque no es lo que deseamos, ni Dios quiere que los matrimonios se rompan, creo que hay que también entender de que si esta persona no quiere dejar a un lado esa actividad, ese hecho, porque también puede llevarlo a abusos físicos, abusos
2: Psicológicos.
1: psicológicos, de violencia, etcétera, esto no es prudente para una mujer quedarse en una condición así. No es que estamos diciendo de que tiene que quedarse simplemente porque el hombre no ha hecho ese acto físico de ser ilícito, de ser, digamos, infiel. El hecho de vivir clavado a un acto de esa manera puede ser terminante para
2: Claro.
1: la persona
2: No,
1: separarse.
2: no está obligada por la ley a someterse a un abuso tal.
1: Claro.
2: Exacto.
0: Y el asunto es que se ha romantizado mucho la relación sexual.
1: Claro.
0: Se ha hecho pensar que es un asunto para satisfacción psicológica y satisfacción física, cuando en realidad no hay una relación más íntima y personal, y espiritual, podríamos decir,
1: Claro.
0: que una relación sexual entre esposo y esposo que se aman.
1: Amén.
0: Lo que pasa es que muchas veces nosotros concebimos del acto sexual como se presenta en televisión,
1: Claro.
0: como se presenta en la computadora, etcétera, y se convierte en algo, podríamos decir casi grotesco, en el sentido de que pierde su significado, llega a ser solamente un acto físico. Y por eso la hermana White enfatizó que aunque el sexo no es todo en el matrimonio, es absolutamente necesario e importante en el matrimonio. Y muchas veces cuando el esposo, supongo que las mujeres también tienen problemas de pornografía a veces, pero cuando el esposo empieza a buscar por afición social, siempre a veces.
1: Y debemos buscar la manera de reconciliar. Yo tengo conocimiento de parejas que han logrado a través del Señor, por supuesto, y de consejería, ¿no?, poder sanar estas experiencias y poder salvar su hogar. Sin embargo, debemos estar claros, ¿no?, de que si no están dispuestos a cambiar, a dejar esos hábitos, a dejar a un lado el pecado, una mujer no tiene, o una persona no debe estar sujeta a una relación de esa
2: Correcto,
1: manera, ¿no?
2: así es.
1: Muy bien. Muy bien, continuemos entonces con la siguiente pregunta, que nos viene a través, no sabemos exactamente de dónde, quisiéramos saber. Ah, no, perdón, sí nos dicen, de México, qué bien. La persona es Ivette y nos dice la siguiente pregunta. Dice: buenas tardes, hermanos. Mi nombre es Ivette, soy de México. Últimamente he tenido una duda en mi mente y me gustaría que me den respuesta bíblica acertada. Mi pregunta es: cuando Jesús confronta a los fariseos en Mateo capítulo 12 sobre lo que decían sobre el sacar demonios por el poder de Belcebú, y dice Jesús, sabiendo que Jesús, los pensamientos de ellos, les dice: todo reino dividido contra sí mismo es asolado, y toda ciudad o casa dividida contra sí misma no permanecerá. Y si Satanás echa fuera a Satanás, contra sí mismo está dividido. ¿Cómo pues permanecerá su reino? Y si yo echo fuera a los demonios por el Belcebú, ¿por quién los echan vuestros hijos? Por tanto, ellos serán vuestros jueces. Eso es Mateo 12, 25-27. Dado a entender, o al menos es lo que escuchamos desde el púlpito, que Jesús puede sacar demonios porque no es Satanás, pero también da a entender que Satanás no puede sacar demonios, también se enseña que una de las señales engañosas de Satanás hará personificar a Jesús, es precisamente sacar a demonios, cuando personifique a Jesús, ¿no? ¿Cómo es esto posible? ¿No sería imposible para él hacer esto?
2: Claro.
1: Entonces, hay una duda sobre

0: esta declaración de Jesucristo.
1: Ahora, el punto de la pregunta es, si Jesús dice que Satanás no puede echar fuera demonios porque estaría dividido su reino, ¿por qué? Entonces, una de las señales engañosas de que Satanás ha personificado a Jesús es que él va a sacar demonios. Bueno, primero que todo, yo no he leído ni en la Biblia ni en el Espíritu de Profecía específicamente que esa es una de las evidencias que Satanás ha personificado a Jesús. Ahora, yo creo que lo va a hacer. El Espíritu de Profecía habla que hará milagros, imitará la voz de Jesús. No lo dudo que pretenda sacar fuera demonios. No, no lo dudo. Pero primero, no hay una enseñanza clara que esta va a ser una de las señales de que Satanás ha personificado. Que él puede pretender, con sus mismos demonios, pretender que ha sacado fuera a un demonio para engañar a la gente, lo puede hacer. Pero Jesús fue claro. Lo que Jesús está diciendo en Mateo 12, versículos 25 al 27, es que Satanás y su reino no están divididos, es decir, él no va a atacarse a sí mismo para destruir su propia causa. Eso es lo que Jesús está diciendo.
2: Jesús echó muchos demonios, pero nunca encuentro que haya echado los demonios por Belcebú. Eso fue una acusación falsa.
1: Exactamente.
2: Muchas veces ellos acusaban falsamente a Jesús. Jesús sencillamente echaba los demonios por su autoridad como hijo de Dios delegado por su padre mientras estuvo en la tierra. Así que Jesús dice, bueno, ustedes me acusan, no está de acuerdo con la acusación. Si ustedes me acusan de echar demonios por Belzabú, entonces, ¿por quién ustedes los echan? Ahora, hoy en día, los exorcistas, los adventistas, cuando a una persona se endemonia,
0: Claro.
2: Muchas veces llaman a los pastores para que los pastores expulsen a los demonios.
0: Correcto.
2: ¿Cómo se expulsan los demonios? En el nombre de Belzabú, sal. No, así no es. ¿Cómo se echan los
0: En
2: demonios
0: nombre
2: hoy
0: de
2: en día?
0: Jesús.
2: En el nombre de Jesús. Ahora, en el nombre de Jesús, ¿qué pasa con Satanás cuando se echa, echan los demonios en el nombre de Jesús?
0: Obedece
2: Él
0: ese pan.
2: tiene que huir. Así que no, Jesús no echaba demonios por Belzabú. Era una acusación falsa que se lanzaba en contra de él.
0: Claro.
2: Jesús lanzaba sencillamente los demonios porque era hijo de Dios. Y lo reconocían como hijo de Dios en varias ocasiones. Nosotros sabemos quién tú eres. Tú eres el hijo de Dios, el santo de Dios, decían. Entonces, la acusación era falsa. Y hoy en día, si una persona tiene una vida consecuente con el Señor y echa demonios en el nombre de Jesús, los demonios tienen que salir de la persona. Ahora, el asunto es que si la vida de la persona no está en armonía con la voluntad de Dios, tenemos el caso de aquellos que echaban demonios en el nombre de Jesús.
1: Los hijos de Seba.
2: Y los demonios se levantaron contra esa persona porque su vida no era consecuencia con su profesión. Así que hay que tomar todos esos detalles en cuenta. Y concuerdo con el pastor Miranda de que falsificar la segunda venida de Jesús no es echar demonios, es algo
1: Sí,
2: distinto.
1: correcto. Y Belcebú es una referencia en realidad al dios de Cron, que era el dios de la sanidad. De hecho, ese nombre viene de Segunda de Reyes, capítulo 1, versículo 6, donde vemos que el rey Ocosías había caído por la ventana que tenía en su casa en Samaria, pero en vez de consultar a Jehová, él va a consultar a Belcebú. O sea que la referencia de Belcebú viene de aquí, y en el versículo 6 dice: ellos le respondieron, encontramos a un hombre que nos dijo, y regresad ante el rey que os envió, los mensajeros de Elías, y decirle, Elías mismo. Así ha dicho Jehová, ¿acaso no hay Dios en Israel que tú envías a consultar a Belcebú, Dios de Cron? Por tanto, del lecho en que estás no te levantarás, de cierto morirás. La posesión demoníaca era vista a veces como una enfermedad y por eso algunos tenían la práctica, aún entre los mismos judíos, de consultar a Belcebú.
0: Claro. De hecho, en el libro de Mateo, cuando hace Jesucristo esta declaración digamos, indicándoles de que ellos estaban acusándolo falsamente, él había en realidad sanado a un ciego de nacimiento. a un ciego y mudo, digo, mejor dicho. Y esa, ese milagro de sanarlo al ciego y mudo hizo que los fariseos digan, ah, él saca demonios por Belcebú. Entonces, la sanidad de Cristo en este caso no necesariamente fue un ejemplo de sacar un demonio como en la parte de un endemoniado, sino una sanidad en, dentro de este contexto, dentro de una sanidad física de alguien enfermo. Pero quizás tratamos de aclarar o tal vez esclarecer un poco más esta pregunta, pastor, ¿no? Si una persona dice, bueno, pero yo he escuchado que gente, que, por ejemplo, líderes carismáticos, pentecostales, sacan demonios, ¿no? Viene la gente y está enfermo o están con demonios, los sacan. ¿Acaso ellos están usando, siendo usados por Dios? ¿O será que es el enemigo que los usa como un show? Yo creo que esa también es un punto. Satanás puede usar esta aparente liberación de un demonio, pero tiene un fin simplemente de engañar a la gente, porque al final Cristo siempre que enviaba a las personas o las sanaba de enfermedad o las sacaba de los demonios, había un llamado a una vida de pureza, de santidad, de vivir apegado a la ley, a de Dios, y por supuesto tener la victoria sobre el pecado. Pero estos pseudos, no sé, líderes espirituales que sacan demonios o limpian o lo que sea, no hacen un llamado a una vida de santificación, de santidad, de pureza, de guardar los mandamientos de Dios. Eso es la diferencia. Y yo creo que Satanás va a hacer siempre estos shows y puede hacer este tipo de espectáculos, ¿no? Exorcismos, etcétera, con tal de mantener a la gente en un engaño, mantenida en un engaño, en una aparente idea de que están siguiendo a alguien creyente, pero en realidad están siguiendo a alguien que no cree en la palabra de Dios correctamente.
2: Sí, la Biblia dice, por sus frutos los conoceréis. Uh-huh. Hay que evaluar todo predicador, todo maestro, toda persona que profesa echar demonios. Hay que ver la vida,
0: claro,
2: de la persona para ver si es consecuente, si está en armonía con Cristo, uh-huh, si en verdad conoce al Señor, si su vida está limpia.
0: Por supuesto.
2: Yo les digo, es algo aterrorizador enfrentarse a una persona que está endemoniada. Yo recuerdo cuando estaba en la universidad en Colombia, un muchacho se endemonió. Y es una cosa donde uno dice, bueno, la relación entre mi persona y Dios tiene que estar muy fuerte,
0: sí,
2: para mandar a ese demonio a salir de esa persona, o demonios para salir de esa persona. Así que la vida de la persona tiene mucho que ver con si hay éxito en echar demonios, o si los demonios se levantan
0: para golpearle a la
2: persona que lo hace. Pero estoy de acuerdo que Satanás podría fingir que los demonios están saliendo por el poder de Dios, cuando en realidad él lo hace con el propósito de la falsificación.
0: Por supuesto, por supuesto. En realidad, recordemos de que Satanás es el autor del engaño y la mentira. Uh-huh. Y cualquier cosa que pueda usar él, especialmente en nuestros sentidos, para mantenernos cautivos, mantenernos bajo un hechizo, por decirlo así, ¿no? Y creer nuestros sentidos más que la palabra de Dios, él va a hacerlo. Y por eso ha enviado, y nos habla en la promesa inspirada, en la palabra de Dios, de que habrán señales, harán milagros, prodigios en el tiempo del fin, con tal de engañar. Pero nuestra seguridad está a la ley del testimonio,
1: amén,
0: conforme a la palabra de Dios. Y si es que no están viviendo o hablan conforme a la palabra de Dios, uh-huh, es porque no hay luz en ellos.
2: Hay un texto bíblico que ilustra el peligro de uno asumir que Jesús estaba echando demonios en el nombre de Belzabú. Él no estaba haciéndolo, ellos lo estaban acusando de hacerlo.
0: Claro.
2: El apóstol Pablo, en 1 Corintios 15, dijo, si los muertos no resucitan, ¿por qué ustedes bautizan por los muertos? Jesús no está diciendo que se debe bautizar por los muertos.
0: Uh-huh.
2: Diciendo, porque ustedes lo hacen.
0: Uh-huh.
2: ¿Ve? Está hablando de una práctica de ellos.
0: Claro.
2: Y estos dirigentes religiosos están acusando a Jesús de hacer algo que él no está haciendo.
0: Correcto.
2: Entonces hay que tomar en cuenta que la premisa de esta pregunta es que Jesús no estaba echando demonios en el nombre de Belzabú. Esa es la clave.
0: Claro, para poder comprender el mensaje. Muy bien, tenemos que recordar y animar a los hermanos a que puedan realmente escudriñar la Escritura. Sabemos que el Satanás tiene muchas formas de tratar de engañarnos. Y si nos apartamos de la palabra de Dios, vamos a caer en estas quizás inquietudes o, o aparentes contradicciones de lo que Dios quiso decir, pero si vamos realmente con sinceridad y pedimos a Dios dirección, Él nos enseña, Amén. Nos ayuda.

0: Amén.
1: a entender estas cosas. Bueno, estamos realmente agradecidos con ustedes por sus preguntas. El tiempo no nos da más para contestar mayores preguntas, pero esperamos que en una próxima ocasión, el próximo episodio, podamos continuar contestando sus preguntas y agradecemos por compartir con nosotros esas inquietudes y rogamos que Dios los acompañe y los guarde en este episodio y en sus vidas, así en sus hogares. Dios los guarde y los bendiga.
2: Amén.

Juan el Bautista, el hijo de Zacarías e Isabel, desempeñó un papel importante en la vida de Jesús. Un ángel anunció a sus padres el inminente nacimiento del niño. Pero al principio su padre dudó de la promesa y perdió temporalmente el habla hasta que el niño nació. Juan el Bautista nació en un periodo de tremenda agitación en Israel. Había fuertes tensiones con los gobernantes romanos y el estado espiritual del pueblo estaba en una profunda crisis. Juan fue llamado a ser un reformador. Al ser hijo de un sacerdote, lo normal es que se hubiese formado en las escuelas rabínicas de su época, pero esto no encajaba en su obra. En lugar de ser enviado a estudiar con los maestros de teología, Dios lo envió al desierto para que aprendiera en la naturaleza. Cambió la comodidad de la vida hogareña por la severa disciplina del desierto, una vida austera y abnegada. Llevaba las vestimentas de los antiguos profetas, hechas con pelo de camello. Comía langostas y miel silvestre, cosas que se encontraban en el desierto. En el siglo I después de Cristo, había un grupo de personas, los esenios, que vivían en Qumran, formaban una secta judía y vivían una vida muy estricta y solitaria. Fue en las cuevas de Qumran en 1946 que un pastorcillo encontró los rollos del Mar Muerto. A pesar de que no hay evidencias que nos sugieran que Juan el Bautista era esenio, hay algunas similitudes en el estilo de vida de ambos. Y es probable, aunque no está probado, que estuviera en contacto con ellos. Juan el Bautista fue llamado a ser la voz que clama en el desierto, que prepararía el camino para la venida de Jesús. Instó a la nación a que se arrepintiera en el momento de mayor necesidad, y bautizaba aquí, en el río Jordán. Juan predicó antes de que comenzara el ministerio público de Jesús, y fue él quien bautizó a Jesús en el río Jordán. En ese momento es cuando comienza el ministerio de Jesús. Muchos empezaron a seguirle, y poco a poco la multitud que seguía a Juan el Bautista disminuyó. Los discípulos de Juan estaban celosos, pero él no prestó atención a sus quejas ni se unió a su descontento. Sabía cuál era su misión y cuál era la misión de Jesús. Así que en Juan 3:30 dijo, «Es necesario que él crezca para que yo mengüe». Juan el Bautista no guardaba ninguna ambición egoísta. Sin embargo, su vida tristemente terminó aquí, en la cima de esta montaña, a manos de Herodías, la esposa del rey Herodes. Había reprendido al rey por tomar la esposa de su hermano Felipe. Herodías estaba muy resentida por eso y quería terminar con él. Pero como Herodes temía al pueblo, no quería hacerle daño. Una noche Herodías organizó una fiesta al rey y su hija Salomé bailó ante él. Con la mente nublada por el alcohol, prometió que le daría cualquier cosa que ella le pidiera. Fue a preguntarle a su madre, quien le dijo que pidiera en un plato la cabeza de Juan el Bautista. Fue así como la vida de uno de los más grandes profetas llegó a su fin. Esta triste historia sucedió aquí, en la fortaleza de Herodes. Juan el Bautista sabía cuál era su misión y la cumplió fielmente. No intentó ser otra persona ni tampoco estaba celoso del éxito de otros, porque sabía que cada uno tenía una misión diferente. A veces buscamos cosas que no son para nosotros, ya sean posesiones materiales o una posición. Confiemos de nuestra identidad en Jesucristo y tengamos la seguridad de quiénes somos en Él.

Y estas palabras que te mando hoy estarán sobre tu corazón. 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

Maranata, le saludo en el nombre del Señor y le recuerdo que Cristo viene pronto. Y como dice el apóstol San Pablo, el que ha de venir vendrá y no tardará. Es necesario prepararnos para ese día. Es necesario que estemos en constante relación y contacto con el cielo para que no nos sorprenda el día de la venida de nuestro Señor Jesús. Y esto tiene que ver con el tema que continuamos. Habíamos hablado acerca de la muerte de los que sufren cuando alguien se muere en su familia, en su entorno. La palabra del Señor a través del apóstol San Juan, en el libro de Apocalipsis, el capítulo 1, el apóstol San Juan relata la visión que tuvo de Jesús. Y él lo ve como algo extraordinariamente especial. Y cuando él ve a Jesús, dice versículo 17, cuando lo vi caí a sus pies como muerto. Y él puso su diestra sobre mí, diciéndome, no temas. Yo soy el primero y el último, el que vive. Estuve muerto, pero vivo por los siglos de los siglos. Amén. Y tengo las llaves de la muerte y del sepulcro. Qué hermoso es escuchar las palabras de Jesús a Juan. Qué hermoso es saber que Él es el primero y el último. Él es el que estuvo muerto, pero vive. Y Él es el que tiene las llaves del sepulcro y de la muerte. Esto es algo extraordinario para nuestra tranquilidad personal. Ya comentábamos anteriormente el caso de Lázaro y sus hermanas. El Señor Jesús, cuando se refiere a la muerte de Lázaro, se refirió como que Lázaro estaba durmiendo. Y cuando llega ante Marta, él le afirma categóricamente que Lázaro resucitará. Marta responde a Jesús y le da la seguridad de su fe, de su confianza en la promesa de la resurrección. Y ella le dice a Jesús, yo sé que mi hermano resucitará en el día final. Esa es la esperanza que debemos tener en nuestra mente. Porque como dice el Señor Jesús, Él es el que tiene las

llaves de la muerte y del sepulcro. Porque él no quedó muerto. Es interesante el credo apostólico que es rezado por mucha gente. Justamente tiene incluida esa promesa. La palabra dice allí en el

Él es el que tiene las llaves de la muerte y del sepulcro. Porque él no quedó muerto. Es interesante el credo apostólico que es rezado por mucha gente. Justamente tiene incluida esa promesa. La palabra dice allí en el credo que Jesús padeció bajo el poder de Poncio.

Inferior quiere decir debajo del anterior. Entonces, la palabra infierno es infernos, debajo de nosotros. ¿Qué hay debajo de nosotros? Está la tierra. El Señor Jesús padeció bajo el poder de Poncio Pilato, fue crucificado, muerto y sepultado.

resucitó de los muertos, por eso dice esto, y vi los muertos que tengo del Señor. Gente, como esto San Pablo, en los últimos versículos de este capítulo, dice lo siguiente, versículo 54. Vamos a leer mejor desde el versículo 50, porque es un mensaje que te da a ti para que tengas esperanza, para que tengas seguridad de que si alguien de tu familia o amigos muere, y mueren habiendo creído en Jesús, la muerte es un sueño pasajero. Y dice así: por esto digo, hermanos, que la carne y la sangre no pueden heredar el reino de Dios, ni la corrupción heredará la incorrupción. Os digo un misterio: no todos moriremos, pero todos seremos transformados. En un momento, en un abrir y cerrar de ojos, a la final trompeta, cuando venga Jesús, porque se tocará la trompeta y los muertos serán resucitados incorruptibles, y nosotros seremos transformados. Pues es necesario que esto corruptible se vista de incorrupción y esto mortal se vista de inmortalidad. Cuando esto corruptible, esto, nuestro cuerpo, se haya vestido de incorrupción y esto mortal se haya vestido de inmortalidad, entonces se cumplirá. ¿Qué dice? Lo que está escrito: sorbida es la muerte en victoria. ¿Dónde está, oh muerte, tu aguijón? ¿Y dónde, oh muerte, tu victoria? Porque el aguijón de la muerte es el pecado, y el poder del pecado es la ley. Pero gracias sean dadas a Dios, que nos da la victoria por medio de nuestro Señor Jesucristo. Aquí está. Si tú crees en lo que creen los paganos, en lo que inventaron los paganos, de que el infierno es un lugar donde la gente se va a quemar, y tu familiar se murió, tú vas a creer que se va al infierno. Claro que va al infierno, porque el infierno es el sepulcro. Pero si creyó en Jesús y murió creyendo en Jesús, entonces se cumplirá lo que dice el apóstol San Pablo. El apóstol San Pablo, escribiendo a los tesalonicenses en el capítulo 4, él dice, la primera carta a los tesalonicenses, capítulo 4, versículos 13 en adelante, dice: tampoco queremos, hermanos, que ignoréis acerca de los que duermen. Otra vez el apóstol está mencionando que la muerte es un sueño. Y dice entonces: para que no os entristezcáis como los otros, que no tienen esperanza. Pues si creemos que Jesús murió y resucitó, así también traerá a Dios con Jesús a los que durmieron en él. Por lo cual os decimos esto en palabra del Señor, que nosotros que vivimos, que habremos quedado hasta la venida del Señor, no precederemos a los que durmieron. El Señor mismo, con voz de mando, con voz de arcángel y con trompeta de Dios, descenderá del cielo. Entonces, los muertos en Cristo resucitarán primero. He ahí la esperanza, he ahí la seguridad. El apóstol San Pablo no dice, podrían resucitar, no, resucitarán. Así como Jesús le dijo a Marta, tu hermano resucitará. El Señor nos dice a través de Pablo, resucitarán los muertos que creyeron en Jesús. Mi amigo, mi amiga, aquí está la promesa. Usted tiene primero que cambiar sus creencias en aquello que no está dentro de la palabra de Dios. La inmortalidad vendrá.

0: el día de la venida de Jesús, cuando los muertos que hayan creído en Jesús resucitarán. Y entonces recibirán el cuerpo inmortal. No hay alma inmortal. Pensando en algo etéreo, habrán personas inmortales. Y eso es lo que dice la palabra de Dios. Y le hago la pregunta que le hizo Jesús a Marta. ¿Crees esto? Si tú crees, tu corazón se llenará de esperanza y podrás soportar la pérdida de alguien que amas. Oremos juntos al Señor para que eso pueda ser grabado en nuestra mente. Inclina tu rostro conmigo. Nuestro Padre, nuevamente gracias, porque tenemos promesas seguras, porque Jesús no quedó muerto, resucitó y tiene las llaves del sepulcro y de la muerte. Y gracias porque esa seguridad podemos tener, que cuando venga Él por segunda vez, estaremos entre aquellos que resuciten para vivir contigo por la eternidad. Gracias por tu amor. En nombre de Jesús. Amén. Mis amigos, esperamos que Dios los bendiga mucho. Y si tú perdiste un familiar, un ser amado, ten presente, hay esperanza, hay seguridad. Cree en Jesús y eso te dará esperanza y seguridad en esta vida.
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0: Amables televidentes, muchísimas gracias por la oportunidad que nos dan de poder estar en su hogar a través de este medio. Estamos aquí para poder manifestarles a ustedes la alegría, la satisfacción que tenemos de entrevistar al doctor Alberto Treyer. Él ha estado presentando una serie de temas que sin duda alguna han sido de gran bendición y están siendo de gran bendición y ayuda para muchas personas. Entonces queremos saludar al doctor y decirle bienvenido otra vez y muchas gracias por todo lo que usted ha presentado en la televisión, en todos los temas. ¿Cuántos temas usted ha preparado?
1: Y cerca de 50 temas, de una hora aproximadamente.
0: Seguramente que ha habido en su mente un objetivo bien claro. ¿Cuál ha sido el objetivo principal de la presentación de sus temas?
1: He pasado tantos años estudiando el mensaje del santuario, el mensaje del Apocalipsis, de los libros apocalípticos de la Biblia, que me esfuerzo especialmente para poder llegar a la mayor cantidad de gente posible, porque es un mensaje tan precioso y lamento tanto que la mayoría en el mundo no lo conoce, y es un mensaje que está en la palabra de Dios, que puede afirmar nuestra fe como ninguna otra cosa, que puede orientarnos en la vida, en la época en que estamos viviendo y en lo que respecta a lo que Dios espera de nosotros, como ninguna otra cosa puede hacerlo. Así que me deleito en simplificar todas estas preciosas verdades, de tal manera que hasta las personas más sencillas puedan llegar a entenderlas.
0: Sin duda alguna, el objetivo que el doctor ha tenido es loable, porque nosotros necesitamos entender estas verdades. Posiblemente usted nunca antes escuchó este tema. Sin embargo, creo que vale la pena que usted aproveche la oportunidad y esté pendiente de la presentación de estos temas. Doctor, nosotros estamos viviendo en una etapa final según las profecías. ¿Cómo considera usted que es la reacción de la gente con relación a estos temas que deberían ser de gran importancia para la preparación del pueblo de Dios para el fin?
1: En primer lugar, quiero decirle que hay dos mensajes distintivos que posee la Iglesia y que podrían considerarse en muchos aspectos como una contribución a la teología cristiana. Uno tiene que ver con el gran conflicto entre Cristo y Satanás, entre el bien y el mal, visto desde su origen hasta su conclusión. Estamos llegando a esa conclusión, en donde Dios está revelando al universo entero los efectos del pecado a través de lo que ha ocurrido aquí. Pero al mismo tiempo está dirigiendo

0: dirigiendo las cosas para que todos los que quieran ver el amor de Dios puedan salvarse y obtener la vida eterna. Y el segundo aspecto tiene que ver con la doctrina, o para decirlo de una manera más atractiva, con el Evangelio del santuario. Allí, en el santuario de Israel, está el bosquejo del plan de salvación. En una dimensión mucho más grande, da sentido a los evangelios, da sentido a la revelación que encontramos en los apóstoles, en el Nuevo Testamento y aún en los mismos mensajes de Jesús. Y esto es sumamente importante destacar para hablar de el plan que Dios tiene para cada uno de nosotros.
1: ¿Usted considera que actualmente la gente es consciente de que estamos viviendo en la última parte del plan de salvación?
0: Gracias por hacerme recordar parte de su pregunta anterior. Mucha gente se está dando cuenta que este mundo no puede ir mucho más lejos. Sin embargo, hay otros que siguen soñando, que siguen pensando, soñando en aspectos terrenales, que sigue pensando que el hombre va a poder resolver las cosas, que esto se va a arreglar. Pero a la luz de la Biblia, nosotros encontramos que la salvación viene de afuera, viene de arriba. El hombre no puede ser su propio redentor. Este mundo no se va a arreglar. Y mucha gente no capta que este mundo va a ser totalmente destruido. Los esfuerzos de tantas religiones en la actualidad por unirse y por intervenir en los asuntos humanos con el objetivo de lograr la paz, parecieran olvidar esa realidad de que no habrá paz para los impíos, dice la Biblia. E impío, o malos en otras traducciones que he visto, no son malos necesariamente criminales o en otras cosas, malo es aquel que no obedece la ley de Dios. Y esas uniones que nosotros estamos viendo no están basadas en los 10 mandamientos, en la ley de Dios. ¿Por qué muchos no entienden, no saben la hora en que estamos viviendo? Porque están con sus ojos más puestos en las cosas terrenales y han perdido la visión profética que Dios dio a la iglesia cristiana ya en los días de los apóstoles. Pero hay mucha gente que sí, que estudia la Biblia y que capta que estamos viviendo en la época final del mundo. No tiene todas las evidencias y todas las pruebas que podemos encontrar cuando conocemos las profecías, incluso esas profecías que contienen periodos de tiempo. No tienen toda esa visión, de manera que no tienen toda la fortaleza espiritual para la convicción de que vivimos en la etapa final. Tienen una proyección general. Por eso tenemos que alimentar nuestra fe de una manera tal que pueda soportar la crisis final que pronto caerá sobre toda la humanidad.
1: Hay dos cosas que a mí me preocupan y quiero compartirlas con usted. Número uno, hay muchas iglesias que predican la salvación, pero que no toman en cuenta la ley de Dios. Y sin embargo dicen que hay que cumplir los mandamientos. Entonces hay una incongruencia allí en esa predicación, en esa presentación del Evangelio, porque a pesar de estar preocupados en la salvación, no están preocupados en la obediencia. ¿Tiene algo que ver la ley con la salvación?
0: Justamente hace unos meses atrás me estaban entrevistando en un canal televisivo al sur de la provincia de Santa Fe, en Argentina. Y le dije al periodista que pensaba que muchas religiones, muchos líderes y aún gobiernos que están buscando la unión de naciones, la unión de iglesias, la unión económica, todo apunta hacia la formación, según anticipan algunos,

0: de un futuro imperio, pero ahora universal, global, y que pensaba que los que trabajaban tenazmente para lograr esos objetivos, aún religiosos, tenían las mejores intenciones. Al menos en la mayoría de los casos, creo que ven gran luz en eso y hasta se entusiasman con esa idea, pero que no conocen el trasfondo espiritual que hay detrás. Porque quien está detrás de unir al mundo en un gran imperio universal, es el mismo príncipe rebelde que cayó del cielo. Todos los grandes imperios del pasado persiguieron en determinado momento al pueblo de Dios, antiguamente al pueblo de Israel, y el imperio romano persiguió también a los cristianos. Y Dios desbarató sus planes dividiendo ese imperio o permitiendo que surgiera otro imperio que al principio parecía benigno, pero cuando llegaba un momento crucial, entonces intervenía otra vez. Y le dije a ese periodista, el gran problema para participar de esos esfuerzos globales de unión que parecen querernos llevar a una nueva dimensión de relaciones humanas en el mundo, el gran problema es que para poder unirnos conscientemente debería ponerse la ley de Dios en el centro, se requiere guardar la ley de Dios. ¿Y sabe lo que me respondió ese periodista? Me dijo, pero todas las iglesias dicen lo mismo. Evidentemente ignoraba. De manera que le dije, no, todas las iglesias no dicen eso. ¿Podría mencionarme una iglesia que dice que hay que guardar todos los mandamientos, tal como Dios los escribió? Y allí cortaron la entrevista y así apareció, terminó en la televisión. Es cierto que muchos dicen ahora, últimamente, que hay que guardar los mandamientos de Dios. Pero cuando vamos a ver los mandamientos tal como Dios lo escribió, algunos le han puesto goma o no sé, algún otro sistema de borrar, les han agregado algunos, les han sacado otros. Así no se puede hacer con la ley de Dios. Y entonces, el problema es que con un solo mandamiento, dijo el apóstol Santiago, se violan todos, es como si violaran todos los mandamientos de Dios. Y no puede haber bendición de Dios si no se observan todos los mandamientos. De manera que en esta dimensión global, en este enfoque nuevo que se está trayendo de las iglesias, la iglesia católica, con las iglesias evangélicas, con los protestantes, con los musulmanes, con vocaciones en el Vaticano hasta de religiones paganas, asiáticas, aún reuniones entre judíos y palestinos, líderes judíos y palestinos, en donde hasta el líder judío propuso que para una especie de ONU, de Organización de Naciones Unidas, pero para las religiones, que el mismo Papa de Roma sea el líder. Todas estas dimensiones, todos estos cuadros, por más buenas intenciones que puedan tener esos hombres, están proyectadas en lo que advirtió el Apocalipsis. Y el Apocalipsis advirtió que en lugar de la unión, habría que llamar al mundo a salir de Babilonia. Babilonia significa confusión y esas uniones tienen que ver con creencias de todo tipo. De manera que, ¿qué clase de unidad se va a poder ofrecer al mundo con creencias de toda naturaleza, divergentes, incluso opuestas, simplemente con un abrazo que no conoce si hay algún puñal por allí escondido detrás? La Biblia nos advierte de todo eso y tenemos que decir lo que dice la Biblia, a la ley y al testimonio, a la ley de Dios y al testimonio divino, su palabra. Si no dijeren conforme a esto, toda esa unión del mundo revelaría que no les ha amanecido, no han llegado a entender el propósito del Evangelio.
1: Porque nos llama la atención, las noticias últimas muestran que la unidad que se está tratando de conseguir es para poder ayudar a la gente a conseguir sus derechos, a disminuir la pobreza y a unir la familia. Sin embargo, no se está

0: orientando a la gente hacia la plena salvación a través de Cristo Jesús, y como consecuencia de la salvación y de la aceptación de Cristo, la obediencia a los 10 mandamientos. En otras palabras, está tratando de eliminar los hitos básicos de la salvación para dar importancia más al asunto social y familiar.
1: Recuerdo cuando un doctor en teología, en una convención bíblica en Estrasburgo, en la Facultad Protestante de Teología de Estrasburgo, un doctor en teología que vino de Ginebra, Suiza, dijo lo siguiente: muchos cristianos han estado acortando uno de los 2 mandamientos básicos que nosotros sabemos están involucrados en los 10. El primer mandamiento dice: amarás al Señor tu Dios con todas tus fuerzas, toda tu alma, todo tu entendimiento. El segundo es a tu prójimo como a ti mismo. Para poder unirse, muchos están acortando lo que Jesús dijo. Dicen algunos: amarás al Señor con toda tu alma, con todas tus fuerzas, y le quitan con todo tu entendimiento.
0: Entendimiento.
1: Porque se entiende diferente, no, hay que acortar, tenemos que amarnos, pero esa parte vamos a dejarla allí. Otros dicen: amarás al Señor con todas tus fuerzas, no más, nada más. Y algunos dicen: amarás a tu Dios, mejor, ni digamos fuerza ni nada. Y otros van más, dicen: amarás todo. Allí estriba el gran problema: no queremos aceptar todo el consejo de la palabra de Dios. Y cuando hay un dique que retiene el agua, si hay una falla en un pequeño punto, de allí se puede venir el desmoronamiento de todo ese dique y la catástrofe que pueda producir. Y el diablo es especialista en buscar esas fallas. Y donde ve que están dándose una unión, pero que están dejando de lado todo el mandato del Señor, todas las leyes de Dios. Y no son 1.322 leyes, son 10 mandamientos, que se puede ampliar, por supuesto, pero hasta los podemos aprender y debiéramos aprenderlos de memoria, porque son sencillos. Pero donde empezamos a pedirle a Dios rebajas, no 9, no 8. Bueno, yo guardo todos los mandamientos. Bueno, pero ese no. Ahí sabe el diablo que tiene el camino pavimentado para entrar, engañar y hacer caer. Eso sucede en la vida personal de las personas, pero también sucede en una dimensión más abarcante con sociedades, con religiones, con gobiernos, con países. Y a nivel global, de acuerdo a lo que estamos percibiendo en los hechos actuales, tiene que ver también con la misma clase de problema.
0: Usted ha presentado temas que tienen que ver específicamente con el santuario, tomando en cuenta la palabra de Dios y tomando en cuenta las profecías. Hay una profecía que personalmente creo que es básica para entender el momento que nos está tocando vivir, y es la profecía de Daniel 2. Y allí la profecía de Daniel 2 termina con la instalación del reino de Dios. ¿En qué momento de esa profecía nos está tocando vivir a nosotros ahora?
1: Bueno, como recordarán, está esa estatua de las naciones, como llaman, o estatua de los imperios. Daniel reveló eso hacia el futuro, pero esos imperios ya han pasado: Babilonia, Medo-Persia, Grecia, Roma. Y Roma estaba en la parte de las piernas de hierro, y luego venían los pies, con los 10 dedos que representaban las naciones europeas. Como después, en otra de las profecías de Daniel, en lugar de 10 dedos aparecen 10 cuernos, representando reinos. Una ilustración sencilla que hace más fácil recordar y percibir esa dimensión profética.

0: Nosotros estamos viviendo al nivel de los dedos de esa estatua de las naciones. Estamos viviendo en la parte final. Y lo que llama la atención en la profecía de Daniel 2 y en todas las profecías que se repiten con distintos símbolos en Daniel y que se amplían todavía en el Apocalipsis, lo que llama la atención es que este mundo no se va a convertir. Habría engaño, la globalización del engaño, por ejemplo. El diablo engaña, dice el Apocalipsis, al mundo entero. Habría, sí, unión económica, que no se podría comprar ni vender a menos que se recibiese una marca. Habría unión militar. Juan ve al final a todos los ejércitos del mundo reunidos para guerrear contra el príncipe del cielo. Han sido engañados. Habría un engaño global religioso también. De manera que, considerado o representado como la Gran Babilonia, cuya influencia abarca al mundo entero, según Apocalipsis 18, 17 y 18, más definidamente. De manera que, aunque tengan las mejores intenciones, las intenciones no bastan. Se requiere tener discernimiento espiritual, y ese discernimiento espiritual puede darlo únicamente la palabra de Dios. Te puedo dar un ejemplo. El Papa Juan Pablo II, en su momento, invitó a todas las religiones básicas o principales del mundo a que vinieran al Vaticano y les dijo, traigan lo mejor que tienen para reconstruir la moral del mundo. Así no se reconstruye la moral del mundo, poniendo una bolsa de gatos. No, ¿por qué? Porque en la Biblia encontramos, nunca encontramos en realidad en la Biblia, que los profetas vayan y digan, vamos a tener un gran concilio, traigan ustedes paganos con distintas filosofías, lo mejor que tienen para reconstruir juntos la moral del mundo. No, la ley salía de Sión, del templo de Dios, estaba allí en el templo de Dios guardada incluso dentro del arca, y el mundo debía escuchar, si quería realmente reconstruir su moral, lo que Dios decía, no lo que cada uno quisiera aportar. Eso es justificación por las obras. Yo voy a traer lo mío, cada uno va a traer lo suyo. No, nosotros tenemos que dejar lo nuestro y aceptar lo divino, aceptar lo que Dios indicó para nuestra vida y para nuestra salvación. Cuando Dios mandó al profeta Jonás a Nínive, no les dijo, vengan, Nínive va a ser destruida si ustedes no vienen a Jerusalén y traen lo mejor que tienen para ver si podemos ponernos de acuerdo. No, les dijo, Nínive va a ser destruido y punto. Claro, Dios tuvo misericordia porque el pueblo se arrepintió, escuchó el mensaje y clamó a Dios por misericordia. Y Dios tuvo misericordia. Esa es la forma de construir la moral del mundo.
1: Eso quiere decir que no importa las reuniones, no importa los acuerdos, lo que importa es una decisión personal.
0: Y puede haber acuerdos también. Y sería fantástico que hubiera acuerdos, pero en donde la Biblia sea el centro y la ley de Dios esté en el centro. Pero si para no herir a unos y otros vamos a estar, como dijimos recién, acortando el mandato del Señor, eso no puede tener la bendición de Dios. A Dios no se le puede estar diciendo, no, Señor, ese mandamiento a mí me cae muy mal por esto y lo demás, bueno, está bien, como dicen muchos, que tienen una falla, tienen un defecto, tienen problemas de pecado que no pueden resolver. Cuando le dije a una persona que decía que guardaba los mandamientos de Dios menos uno y después dijo menos dos, ¿y qué piensa que es suficiente eso? Y bueno, yo pienso que Dios tendrá que perdonarme, me dijo. Así no es con Dios. Él vino a dar su vida para transformarnos, no para que sigamos igual. Ese es el propósito del Evangelio.
1: Le preguntaba eso por lo siguiente, porque la gente piensa, bueno, nuestros líderes espirituales se están uniendo porque tienen la intención de ayudarnos en nuestra salvación, en nuestro mejoramiento como seres humanos. Pero es posible que nosotros confiemos en los líderes si los líderes no están haciendo la voluntad de Dios y a causa de ello yo me pierda como persona y luego tenga que culparlos a ellos por mi perdición.
0: Hay algunos que venden su alma a otro ser humano, que se arrodillan delante de ellos, que les dan los libros para que les digan los religiosos esos si pueden leerlos o no pueden leerlos, o que les dan, dependen de seres humanos. Tenemos que aprender a depender de Dios y de su palabra, porque ningún hombre es seguro. ¿Qué dice el pasaje de la Biblia que usted como pastor lo debe conocer muy bien? Maldito el hombre
1: que confía en el hombre.
0: Que confía en el hombre. Así que yo no puedo confiarme a un hombre, vender mi alma a un hombre. En última instancia, yo tengo que ir a la palabra de Dios y la palabra de Dios decide todo lo que debo hacer. Termina la discusión. Dice Salomón, al final, en los dos últimos versículos del libro de Eclesiastés, el fin de todo discurso oído es este. Parafraseemos eso. El fin de toda discusión, de toda opinión, es este. Guarda a Dios, teme a Dios y guarda sus mandamientos. Porque eso es el todo del hombre, es el objetivo total del hombre. Porque Dios traerá toda obra a juicio, sea buena o mala.
1: Bueno, yo quiero mencionar y hacer énfasis en esto, porque resulta que muchos de nosotros estamos esperando que nuestros líderes nos digan lo que tenemos que hacer. Y no somos conscientes que tenemos la palabra de Dios a nuestro alcance. Y estos mensajes que han sido grabados para nuestra edificación, justamente tenemos que tomarlos en cuenta porque es nuestra necesidad la salvación. El apóstol San Pablo dice, preocupaos en vuestra salvación con temor y temblor. Pero yo no puedo basar mi fe en lo que me dice alguien si no está de acuerdo con la voluntad de Dios y con la palabra de Dios.
0: Amén.
1: El doctor mencionó muy claramente a la ley y al testimonio. Si no dijeren conforme a esto, están en tinieblas todavía. Doctor, yo tengo una pregunta que tiene que ver con un tema. Yo sé que no tenemos mucho tiempo más, pero la Iglesia Adventista del Séptimo Día creo que es una de las pocas que habla sobre el santuario. Y tiene que ver con una profecía de tiempo que es los 2300 días. ¿Cuán importante es esta profecía para poder entender perfectamente si estoy en la iglesia verdadera?
0: Bueno, en esa profecía se proyecta el tiempo del fin. Así dice Daniel 8, versículos 17 y 19. Esto es para el tiempo del fin. Y sin embargo, críticos liberales que no creen en la profecía y que creen que Daniel no vivió en la época de Babilonia, sino que vivió varios siglos después, lo vinculan con un rey Seleucida, que no tuvo nada que ver con el tiempo del fin. El tiempo del fin para Daniel tiene que ver con la resurrección de los muertos en Daniel 12, y también con una dimensión más abarcante, y tiene que ver con la conclusión del ministerio del templo de Dios, que es en el, y se refiere al del cielo, porque el príncipe del que está hablando es un príncipe celestial. Aquí no tenemos tiempo de ver todos esos detalles. Y allí se enmarca el tiempo en que comenzaría la fase final del ministerio de Cristo en el templo celestial, en el lugar santísimo. Hoy esas fechas, esos análisis, como lo tengo enmarcado especialmente en este libro, tiene confirmación no solamente histórica, sino también astronómica, porque los hombres pueden hacer, escanear, por así decir, el pasado, siendo que las leyes del cielo, del movimiento de los astros, de la luna, del sol, son estables, entonces pueden ir hacia atrás y saber

0: la época o el día exacto en que algunos eventos que se describieron en tal día del mes sucedieron, porque ellos empezaban el mes cuando cuando comenzaba la nueva luna. De manera que así es posible determinar si caía un viernes, si caía un martes o si caía un sábado, y así se puede probar las fechas sobre esa dimensión profética. ¿Y por qué también es importante? Porque la inauguración del templo celestial debía darse en la primavera, al comienzo de la era cristiana. Y la conclusión debía darse en el otoño. Y estamos en el otoño del mundo y muchos están esperando primaveras. Primavera árabe llaman, a ver si pueden tener una liberación al estilo secular, donde haya democracia, donde haya libertad, en los países musulmanes especialmente. Pero no habrá primavera. La primavera ya se dio hace 2000 años atrás con el Evangelio que Jesús ofreció. Hoy estamos en el ocaso, en el otoño del mundo, cuando este mundo va a terminar. Y sí, va a nacer un nuevo mundo, un nuevo reino, pero el que Dios establecerá después de destruir todo sistema de gobierno en la tierra. Eso lo dice la profecía que usted me mencionó del capítulo 2 de Daniel. Destruirá Dios todos estos reyes, todos estos reinos, y él establecerá su reino para siempre jamás. Y el apóstol Pedro dice que esperamos cielos nuevos y tierra nueva donde more la justicia. Y dice que todo lo anterior será deshecho, los elementos se fundirán. Así que yo no confío ni en las mejores intenciones de los hombres porque sé que no podrán transformar el mundo. El mundo no se puede redimir a sí mismo. Se requiere la intervención divina. Y en eso sí confío.
1: Nuestros amigos, ustedes han podido ser testigos de la conversación que hemos tenido con el doctor Treyer. También se han dado cuenta de la importancia de estudiar el tema de la salvación a través del santuario. Es el evangelio a través del santuario. Es una necesidad que todos los seres humanos tenemos. El apóstol San Pablo indica, preocupaos en vuestra salvación con temor y temblor. Usted tiene que estar pendiente de la presentación de cada uno de estos temas porque de eso podría depender su salvación eterna. Anhelamos que usted no solamente lo escuche solo, sino que invite a su familia, invite a sus amigos, comparta y que usted pueda ser de aquellos que cuando venga Jesús levanten los brazos, las manos al cielo y puedan dar la bienvenida al Señor en el aire. Que Dios le bendiga. Muchas gracias porque nos permite compartir con usted.

Muy bien, mis queridos hermanos y hermanas, ha sido un día lleno de bendiciones, ¿verdad que sí? Qué bueno verles de regreso acá para continuar estudiando este tema tan importante. 15 principios de interpretación profética, cómo estudiar las profecías por nosotros mismos. En el manual, para los que tienen el manual, estamos ahora en la página 42 del manual y estamos trazando este principio muy importante que la Biblia es su propio intérprete. Ahora, quiero que vayamos, para los que tienen el manual, a la página 42, el penúltimo párrafo, a donde dice algo muy importante. La Biblia se puede comparar con el cuerpo humano. Es un solo libro, como el cuerpo humano es un solo cuerpo, con un solo mensaje, pero que tiene muchos miembros. La Biblia tiene

66 miembros. El cuerpo humano tiene diferentes miembros, diferentes partes. En la Biblia hay unidad, pero también en la Biblia hay diversidad, porque fue escrito en diferentes épocas por diferentes escritores con diferente nivel de educación. Así que en la Biblia hay unidad, pero también hay diversidad. Y en la Biblia también hay lo que yo llamo mutualidad. Es decir, todas las partes de la Biblia interactúan una con la otra. Así como todas las partes del cuerpo interactúan una con la otra. El sistema circulatorio, el sistema nervioso, el sistema digestivo, el sistema respiratorio, cada uno no funciona independientemente. No, compaginan y coordinan, se entrelazan uno con el otro. Y así es la Biblia. La Biblia es un solo libro, compuesto de diferentes miembros, pero todos los miembros interactúan o se interrelacionan en un entero perfectamente unido como el cuerpo humano. ¿Por qué hay tantas denominaciones religiosas hoy en día? Estamos ahora a pie de la página 43. Es porque la gente quiere imponerle a la Biblia lo que ellos quieren que la Biblia diga, en vez de permitir que la Biblia se explique ella misma. No permiten que la Biblia sea su propio intérprete. Lo que estoy diciendo, hermanos y hermanas, es que no debemos permitir que ninguna filosofía, ningún artículo de un periódico, ningún libro, ningún programa de televisión, ningún evento histórico, ningún comentario, ninguna interpretación eclesiástica, ningún catecismo y ninguna experiencia personal dicte lo que significa la Sagrada Escritura. La Sagrada Escritura se interpreta y se explica ella misma. Es como la sal. Yo les pregunto, ¿por qué es salada la sal? Porque yo digo que la sal es salada, ¿verdad? No. ¿Qué es lo único que tienen que hacer para saber que la sal es salada? Probarla. El azúcar no necesita que yo haga una declaración. El azúcar es dulce. No, no, porque en su naturaleza, ¿el azúcar es qué? El azúcar es dulce. La sal y el azúcar se autentican ellos mismos. Y así es que la Biblia se autentica ella misma, por el sabor que tiene, el sabor que le ha dado el Espíritu Santo. La sierva del Señor escribió, y ahora estoy en la página.

4, la sierva del Señor explica este principio de que la Biblia es su propio intérprete. La Biblia no necesita que un individuo diga, esto es lo que significa este texto, y esto es lo que significa este otro texto, y este texto no significa eso. No, no está mal que un individuo interprete el texto y explique lo que el texto significa y lo que el texto no significa. No hay ningún problema con eso. Pero si no tuviéramos a esa persona, si estudiáramos la Biblia, nosotros podríamos determinar eso por nuestro propio estudio de la Sagrada Escritura. La sierva del Señor escribió en el libro Nuestra Elevada Vocación, es una matutina que se publicó hace varios años, página 209, la Biblia es su propio intérprete. ¿Entiende lo que significa eso? La Biblia es su propio intérprete. Con hermosa sencillez, una porción se vincula con la verdad de otra porción, hasta que toda la Biblia se combina en un entero armonioso. Qué linda descripción. La luz procede de un texto para iluminar alguna porción de la palabra que parecía más oscura. Es decir, los textos claros nos ayudan a entender los textos que posiblemente no estén tan claros en nuestra mente. Cuando encuentra un texto difícil, otros textos más sencillos ayudan a explicar ese texto difícil. También escribió en Testimonios para la Iglesia, tomo 4, página 490, y quiero decirles que las citas en español yo las sustraje de los escritos de la hermana White que están en línea, no de los libros, porque hubiera sido dificilísimo tener que buscar la paginación en los libros. Lo saqué de los escritos de la hermana White online, es decir, en la computadora. Ella escribió lo siguiente: cuando escudriñe las escrituras con el ferviente deseo de aprender la verdad, ¿cómo debemos estudiar las escrituras? Con el ferviente deseo de aprender la verdad, Dios impartirá su espíritu a su corazón e impresionará su mente con la luz de su palabra. La Biblia es su propio intérprete, pues un pasaje explica otro. Comparando los textos, este punto es muy importante, comparando los textos que se refieren a los mismos temas, verá usted una belleza y una armonía que nunca soñó. Ahora, es un principio importante. Aunque debemos dejar que una parte de la Biblia explique a otra parte de la Biblia, debemos tener cuidado que los textos traten el mismo tema. Si no podemos tomar un texto que está hablando de un tema e imponérselo a otro texto que está hablando de otro tema distinto. Los textos que juntamos, todos deben estar relacionados con el tema que estamos estudiando, el tema central. ¿Está claro ese punto? Es decir, no debemos nosotros tomar textos que no tienen nada que ver con lo que estamos estudiando e imponérselos al texto bíblico. Guillermo Miller, ¿han oído hablar de Guillermo Miller? No fue adventista, fue el que anunció que Cristo iba a venir, primero dijo en 1843, luego dijo que Jesús iba a venir en la primavera de 1844 por una equivocación cronológica y luego, no muy entusiastamente, aceptó la idea de que Cristo iba a venir el 22 de octubre de 1844. En ese tiempo no existía la iglesia adventista. La iglesia adventista se originó en 1863. Así que cuando alguien les diga, ustedes son los adventistas, ustedes son los que ponen fechas para la segunda venida de Jesús, es lo que la gente siempre dice, porque están pensando en 1844. Lo único que tienen que decirles es, no, nosotros, la iglesia adventista nunca ha colocado fecha. El movimiento milerita lo hizo en 1844, pero la iglesia adventista en ese tiempo no existía. Ahora, es cierto que después la iglesia adventista aceptó esa fecha, pero la iglesia adventista explicó que se habían equivocado en cuanto al evento que iba a ocurrir en esa fecha. Pero la iglesia adventista no fijó esa fecha. Es un punto muy importante. ¿Saben ustedes cuál era la profesión de Guillermo Miller? Agricultor. ¿Saben cuánta educación teológica tenía? Nada. Decidió sentarse en 1818, decidió sentarse, dijo, yo voy a estudiar la Biblia desde el primer texto de Génesis hasta el último texto de Apocalipsis usando solo la concordancia. Y no voy a pasar de un versículo al siguiente sin tener en claro lo que significa el versículo que estoy estudiando.

agricultor, pero humilde de corazón. Y él tenía ciertos principios que él usaba para estudiar la Biblia. Era un gigante en las Escrituras. Es más, ¿sabe lo que es interesante? Casi ninguno de los pioneros de la iglesia adventista tenían educación teológica. J.N. Andrews sí tuvo después. Pero los que originalmente formaron el círculo adventista después de 1844, muy pocos de ellos tenían educación teológica. Y sin embargo, ellos forjaron con el estudio de la Biblia, con una concordancia, las grandes creencias de la iglesia adventista del séptimo día. Con la Biblia y con la concordancia. Eran humildes de corazón. Estaban abiertos a la voz del Espíritu Santo. La hermana White describió el método que usaba Guillermo Miller. En el Conflicto de los Siglos, página 334, esta está en la página 44 del sílabo, dice: Guillermo Miller poseía grandes poderes intelectuales, disciplinadas por la reflexión y el estudio. Tenía grandes poderes intelectuales, ¿sí o no? ¿Cómo las desarrolló? Disciplinadas por la reflexión y el estudio. Y a ellas añadió la sabiduría del cielo al vincularse con la fuente de la sabiduría. Era hombre de excelente valor que no podía sino imponer respeto y ganarse el respeto y la estima en cualquier lugar a donde se valoraban la integridad, el carácter y el valor moral, uniendo verdadera bondad de corazón con la humildad cristiana y al dominio propio. Era atento y afable para con todos, y siempre listo para escuchar las opiniones de los demás y pesar sus argumentos. Sin apasionamiento ni agitación, examinaba todas las teorías y doctrinas a la luz de la palabra de Dios, y su sano juicio y profundo conocimiento de las santas escrituras le permitían descubrir y refutar el error. Interesante, ¿no? Humilde, deseoso de conocer la verdad y de practicar la verdad. Ahora voy a leer un pasaje un tanto largo que se encuentra en el Conflicto de los Siglos, página 320 y 321, porque expresa los principios de estudio que usó Guillermo Miller, que se relaciona con este principio que estamos estudiando, que la Biblia es su propio intérprete. Es el método que usó Guillermo Miller. El método que usa la iglesia adventista hoy es el método que usó Guillermo Miller. Estudiar un texto a la luz de otro texto, conectar todos los versículos que hablan sobre determinado tema, y luego entonces alcanzar conclusiones basadas en el estudio. Voy a leer esta cita ahora, Conflicto de los Siglos 320 y 321. Procurando poner a un lado toda opinión preconcebida, ¿qué hacía Guillermo Miller? Echaba a un lado toda opinión preconcebida. Él no venía al texto y decía: este texto significa eso, sin haberlo estudiado. Colocaba a un lado toda opinión preconcebida, y escuchen, y prescindiendo de todo comentario, no usó comentarios, por lo menos cuando estaba estudiando el texto. Comparó pasaje con pasaje, y con la ayuda de las referencias marginales y de la concordancia. ¿Qué usaba Guillermo Miller con los comentarios? No. ¿Qué usaba? Las referencias marginales y ¿qué más? La concordancia. Sigue diciendo: prosiguió su estudio de un modo regular y metódico. ¿Qué significa regular? Una vez al año. No. Tenía su horario de estudio y a veces estudiaba horas y horas. Era el agricultor, trabajaba durísimo. Los agricultores trabajan bien duro. Y sin embargo, se levantaba a veces a las 2 y 3 de la mañana a estudiar la Biblia, fuera del trabajo regular que tenía. Claro, se acostaba mucho más temprano también. Prosiguió su estudio de un modo regular y metódico. Tenía método. Empezando con el Génesis
y leyendo versículo por versículo. No proseguía su estudio hasta que el que estaba estudiando quedaba aclarado, dejándole libre de toda perplejidad. Es decir, estudiaba un versículo, cuando decía, ahora lo entiendo, seguía al siguiente versículo. Sigue escribiendo la sierva del Señor. Cuando encontraba algún pasaje oscuro, es decir, un pasaje difícil de entender, solía compararlo con todos los demás textos que parecían tener alguna relación con el mismo asunto que estaba estudiando. ¿Qué pasaba cuando conseguía un pasaje que era tal vez difícil de interpretar? Decía, puede ser que en otras partes de la Biblia el Espíritu Santo ha colocado material que más claro que nos ayude a interpretar este texto que es difícil de entender. Interesante. Sigue diciendo la hermana White, permitía que cada palabra tuviese el sentido que le correspondía. ¿Hacía un estudio de palabras él entonces? Claro. Permitía que cada palabra tuviese el sentido que le correspondía dentro del marco del tema que trataba el texto. Y si sus conclusiones armonizaban con cada pasaje colateral, la dificultad desaparecía. Así, cada vez que daba con un pasaje difícil de comprender, encontraba la explicación en alguna otra parte de las Santas Escrituras. A medida que estudiaba y oraba fervorosamente, ahí está otro principio que hemos trazado, el más importante, a medida que estudiaba y oraba fervorosamente para que Dios le alumbrara lo que antes le había parecido oscuro, se le aclaraba. Experimentaba la verdad de las palabras del salmista. El principio de tus palabras alumbra, hace entender a los simples. Salmo 119, 130. Sigue diciendo. Ahora va a hablar de el estudio de Guillermo Miller de las profecías. Con profundo interés, estudió los libros de Daniel y Apocalipsis, usando los mismos principios de interpretación que en los demás libros de la Biblia. Y con gran gozo comprobó que los símbolos proféticos se podían comprender. Y le doy un ejemplo. En Daniel, el capítulo 7 habla de un león. Babilonia. Ahí no dice que es Babilonia. Sencillemente dice hay un león. ¿Sabe lo que hizo Guillermo Miller? Guillermo Miller fue al libro de Jeremías, a donde dice que Babilonia es como un león. Dice, ve, el león, sabemos entonces cuál es el león. Y así, cuando encontraba una palabra en un contexto, iba a otros contextos para explicarla. Sigue diciendo, con profundo interés estudió los libros de Daniel y Apocalipsis, usando los mismos principios de interpretación que en los demás libros de la Biblia, y con gran gozo comprobó que los símbolos proféticos se podían comprender. Vio que las profecías que ya se habían cumplido literalmente. Que todas las diferentes figuras, metáforas, parábolas, similitudes, etcétera, se explicaban en su contexto inmediato. O los términos en que estaban expresados eran definidos en otros pasajes. Es decir, si no se explicaban los símbolos en el contexto a donde aparecía el símbolo, él iba a otros lugares de la Biblia para interpretar lo que significaba el símbolo. Sigue escribiendo la sierva de Dios y ahora cita lo que dijo Guillermo Miller. Así me convencí de que la Biblia es un sistema de verdades reveladas, dadas con tanta claridad y sencillez, que el que anduviere en el camino trazado por ellas, por insensato que fuere, no tenía por qué extraviarse. Eslabón tras eslabón de la cadena de la verdad descubierta vino a recompensar sus esfuerzos. A medida que paso a paso seguía las grandes líneas de la profecía, ángeles del cielo dirigían sus pensamientos y descubrían las escrituras a su inteligencia. ¿Cómo les parece? ¿Entienden un poco mejor el principio de que la Biblia se explica a ella misma? Y vuelvo a repetir, hermanos y hermanas, nos hemos vuelto muy dependientes de lo que dicen los eruditos, de lo que dicen los teólogos,
debates que suceden en la iglesia y citamos a este erudito y el otro erudito, escribimos un documento.

que tiene 8 páginas de texto y tiene 20 páginas con notas al pie de página, citando toda la sabiduría que han dicho este y el otro erudito y el otro erudito. Más nos valdría que nos sentemos a estudiar nosotros la Biblia por nosotros mismos. Más bien que depender ciegamente de la sabiduría de otros. No ser reflectores de los pensamientos de otros, sino que podamos conseguir nosotros la verdad por nuestro propio estudio de la palabra de Dios. Ahora vamos a ir en nuestro sílabo, vamos a dar una ilustración de esto. Vamos a ir, los que tienen el sílabo, vamos a ir a la página 58, la página 58. Muy interesante lo que encontramos aquí. Es la historia de Daniel, el capítulo 2. Daniel llega a donde está el rey y ahora le va a explicar al rey el sueño que tuvo y le va a decir cuál es el sueño. Vamos a leer Daniel 2:31, si están allí en Daniel, el capítulo 2, el versículo 31. Tú, oh rey, veías, y he aquí una gran imagen. Esta imagen, que era muy grande y cuya gloria era muy sublime, estaba en pie delante de ti y su aspecto era terrible. Y ustedes conocen el transcurso de este sueño. ¿La cabeza era de qué? De oro. ¿El pecho y los brazos eran de qué? De plata. ¿El vientre era de bronce? ¿Las piernas? De hierro. ¿Y los pies? De barro y de hierro. Una mezcla de hierro y barro. Y luego una roca gigantesca viene del cielo. ¿Y qué hace la roca? Pega en los pies de la imagen y desmenuza todos estos metales. Y entonces la roca se convierte en una gran montaña que llena toda la tierra. Vamos a leer la descripción que se da en Daniel 2, 32 al 35. Aquí Daniel está hablando al rey. La cabeza de esta imagen era de oro fino, su pecho y sus brazos de plata, su vientre y sus muslos de bronce, sus piernas de hierro, sus pies en parte de hierro y en parte de barro cocido. Estaba mirando hasta que una piedra fue cortada, no con mano, e hirió la imagen en sus pies de hierro y de barro cocido y los desmenuzó. Entonces fueron desmenuzados también el hierro, el barro cocido, el bronce, la plata y el oro, y fueron como tamo, tamo de las eras del verano. Y se los llevó el viento sin que de ellos quedara rastro alguno. Mas la piedra que hirió a la imagen fue hecha un gran monte que llenó toda la tierra. Así que tenemos varios símbolos aquí. Tenemos oro, plata, bronce, hierro, hierro y barro, la roca y la montaña. Ahora Daniel le va a dar la interpretación de este sueño, lo que significa el sueño al rey. Daniel 2, 37 y 38. Note lo primero que le dice Daniel. Tú, oh rey, eres rey de reyes porque el Dios del cielo te ha dado reino, poder, fuerza y majestad. Y donde quiera que habitan hijos de hombres, bestias del campo, aves del cielo, Él los ha entregado en tu mano y te ha dado el dominio sobre todo. Tú eres aquella cabeza de oro. ¿Qué representa entonces la cabeza de oro? Nabucodonosor y por ende el reino de Babilonia. ¿Dónde comienza entonces el cumplimiento de la profecía de Daniel 2? Comienza con Babilonia, el reino que existía en los días de Daniel, en los días de Nabucodonosor y de Daniel. Y luego dice en el versículo 38, y después de ti se levantará ¿qué? Otro reino inferior al tuyo. Y luego un tercer reino de bronce, el cual dominará toda la tierra. Y luego el versículo 40 dice, el cuarto reino será fuerte como hierro, y como el hierro desmenuza y rompe todas las cosas, desmenuzará y quebrantará todo. Ahora, empieza con Babilonia. ¿Cuál es el segundo reino inferior al de Babilonia? Medopersia. ¿Y cuál es el reino que viene después de Medopersia? Grecia. ¿Y cuál es el reino que es espantoso y terrible, que desmenuza y destruye todo lo que consigue en el camino? Es el Imperio Romano. Pero ahora llegamos a una parte de este
sueño.

que no se toca muy a menudo. Y cuando se toca, solo se toca parcialmente. Creo que se ha pasado por alto el punto central de los pies de la imagen. Vamos a leer Daniel 2 y el versículo 41. Y lo que viste de los pies y los dedos, ¿cuántos dedos son? Dos pies normales, ¿no? Porque la gente dice, ¿cómo sabe que eran normales? Bueno, porque no, el texto no dice que había nueve. Dice, lo que viste de los pies y los dedos, en parte de barro cocido de alfarero. Ese detalle es importante. ¿Qué clase de barro? ¿Cómo creen ustedes que podemos interpretar el barro de alfarero? ¿Cómo podríamos interpretar lo que significa eso? ¿No sería buena idea ir a otras partes de la Biblia que hablan de barro de alfarero? Me parece que es el método que se debe usar. A eso vamos en un momento. Dice, y lo que viste de los pies y los dedos, en parte de barro cocido de alfarero y en parte de hierro, será un reino dividido. Es decir, un reino que va a componerse de ¿cuántos elementos? Dos elementos, hierro y barro, mas habrá en él algo de la fuerza del hierro. Recuerden eso. Habrá en él algo de la fuerza del hierro, así como viste el hierro mezclado con el barro cocido. Ahora vamos a alcanzar algunas conclusiones basado en esto. Yo pregunto, ¿el hierro existía en las piernas antes que existiera en los pies? ¿Sí o no? No cabe duda que las piernas eran de hierro. ¿Hay una secuencia en esta imagen? ¿Una secuencia histórica, sí o no? ¿La plata viene después del oro, cronológicamente? ¿El bronce viene después de la plata, cronológicamente? ¿El hierro viene después del bronce, cronológicamente? Entonces yo pregunto, ¿los pies vienen después de las piernas de hierro, cronológicamente? Sí. Pero ahora piense, el hierro que había en las piernas, que representa el poder político del Imperio Romano, continúa luego en los pies. ¿Continúa Roma en los pies? ¿Sí o no? Claro, porque el hierro de las piernas continúa en los pies. Roma, el aspecto político de Roma continúa, pero se le añade algo que no existía antes en el Imperio Romano. Se le añade el barro en los pies de la imagen. Es decir, continúa Roma, pero es una Roma distinta. Es una Roma amalgamada. Continúa el sistema político de Roma, el hierro de las piernas, pero al mismo tiempo le añade un elemento que no estaba presente en las piernas. Ahora, el barro es de un tipo muy especial. ¿Qué clase de barro es? Bueno, sabemos que el hierro representa el poder político del Imperio Romano, que continúa en los pies y en los dedos. ¿Pero qué representa el barro de alfarero? Ahora yo pregunto, ¿el hierro es bueno como hierro? ¿Sí o no? ¿El barro es bueno como barro? ¿El barro de alfarero es útil? Sí. ¿Dónde surge el problema? El problema surge cuando usted toma dos elementos que no deben ir juntos y los junta. El hierro es bueno solo como hierro y el barro es bueno como barro. Pero cuando usted los junta, ahí está el problema. Ahora, escuchen bien lo que voy a decir. ¿El oro es simbólico? ¿El oro es un símbolo? Sí. ¿La plata es simbólica? ¿El bronce es simbólico? ¿El hierro es simbólico? ¿La roca es simbólica? ¿La montaña es simbólica? Pero el barro no es simbólico. ¿El barro también debe representar algo? ¿Debe simbolizar algo el barro? Claro. El problema es que en Daniel 2 no nos dice qué representa el barro. Sencillamente dice que en los pies, después que cae el Imperio Romano, el poder político de Roma continúa, pero ahora se le añade otro elemento distinto. Entonces, ¿cómo hacemos para entender lo que representa el barro? Tenemos que hacer

lo que hemos estado hablando, y es ir a otros versículos de la Biblia que hablan del barro de alfarero, que nos va a ayudar a entender qué representa el barro de alfarero en los pies de la imagen. ¿Están entendiendo el principio? El barro también es simbólico. Quiero leerles una cita de la hermana White. Y luego vamos a ver en la Biblia que la Biblia enseña lo que ella escribió. ¿Saben que a veces, cuando yo leo lo que dice el Espíritu de profecía, yo digo, wow, ¿y a dónde está eso en la Biblia? Y no lo digo en forma de duda, digo, eso está interesante, nunca había visto eso. ¿Y saben lo que hago? Voy a la Biblia para tratar de ver si lo que ella dijo o escribió está en la Sagrada Escritura. Y a veces lo hago de la otra manera. Estudio a conciencia la Biblia y luego digo, ahora voy a ver lo que dice el Espíritu de profecía. Nunca debemos estudiar el Espíritu de profecía solo. Vamos al Espíritu de profecía y luego para ver si está en armonía con la Biblia. No es que no esté en armonía, pero para corroborarlo y comprobarlo. Y luego vamos a la Biblia y después de estudiar la Biblia, entonces vamos al Espíritu de profecía. Es decir, debemos tener la relación entre uno y el otro correcta. Permítame leerle esta cita de la hermana White sobre lo que representa el hierro y el barro. Esto se encuentra en el tomo 7A del comentario bíblico adventista, página 178. Y yo debo decirles que la primera vez que yo leí esta cita, yo dije, pero ¿cómo es que la hermana White dice que aquí el barro representa la iglesia? El hierro no hay problema, representa el poder político de Roma, porque ya sabemos que el hierro en las piernas es poder político de Roma, que continúa en los pies. Pero ¿cómo es que ella pudo decir que el barro representa el poder civil? El barro representa el poder eclesiástico que se une con el poder civil. Permítame leer la cita primero. La mezcla de los asuntos de la iglesia con las del Estado se representa con el hierro y el barro. ¿Qué es la unión del hierro y el barro? ¿La unión de qué? La iglesia con el Estado. ¿Cuál de los dos elementos sería el Estado? El hierro, el Imperio Romano. Entonces, ¿qué debe representar el barro? La iglesia. Sigue escribiendo. Esa unión está debilitando todo el poder de las iglesias. ¿Qué sucede cuando la iglesia se une con el poder civil? Se debilita la iglesia. Y eso es lo que está tratando de hacer Francisco I. Ya básicamente se ha echado a los protestantes al bolsillo. Y sabemos que pronto van a tratar de influir sobre el gobierno, porque las iglesias han perdido mucho poder. Entonces van a necesitar la ayuda del poder civil para imponer lo que ellos creen. Porque la iglesia sola es débil. Pero ellos creen que uniéndose con el poder civil, que es fuerte, que es el hierro, entonces el poder civil va a poder levantar a la iglesia. Pero lo que hace es debilitar la iglesia. ¿Me están entendiendo lo que estoy diciendo? Sigue escribiendo. Esa unión está debilitando todo el poder de las iglesias. Esta aceptación en la iglesia del poder del Estado traerá malos resultados. Los hombres casi han traspasado el límite de la tolerancia de Dios. Han utilizado su fuerza política y se han unido con el papado. ¿Ve? El poder político con el papado. Pero llegará el tiempo cuando Dios castigará a los que han invalidado su ley y sus malas obras recaerán sobre ellos mismos. Así que yo leí esa cita y dice, wow, el barro entonces representa la iglesia. Pero el problema es que usted no puede dar un estudio bíblico en pentecostal y decirle, aquí dice en el comentario bíblico adventista, tomo 7A, la sierva del Señor, el Espíritu profecía, dice que el barro representa la iglesia. Porque ellos no aceptan esa fuente de autoridad. Entonces, ¿qué hay que hacer? Hay que ver si está en la Biblia. Así que lo que yo hice fue, bueno, hermana White, voy a ir a la Biblia a ver si consigo que esto sea correcto. No porque dudaba, sino porque hay que buscarlo en la Biblia. No se puede usar el Espíritu de profecía con gente de fuera de la iglesia. No es que no creemos. Y déjenme darles un testimonio, mis hermanos y hermanas. Vez tras vez tras

Vez yo he encontrado que la hermana White tiene razón en lo que ella escribe. Vez tras vez. No falla. Y mientras más estudio sus escritos, más me convenzo de que ella fue inspirada por el Espíritu Santo. Escuchen bien. Hay muchos libros que son inspiradores, pero los libros de ella son inspirados. Yo prefiero leer libros inspirados que libros inspiradores. Aunque primero leemos los inspirados y después leemos los inspiradores. No hay ningún problema con leer libros que nos inspiran, pero es mejor libros, leer libros que son inspirados. Así que ahora voy a mostrarles bíblicamente que el barro representa la iglesia. Y lo voy a hacer aplicando el principio que estamos estudiando, que la Biblia es su propio intérprete. La Biblia se explica sola comparando un texto con otro texto. Siempre debemos hacer eso con las profecías. Vamos a Jeremías 18, 1 al 6, la página 60 en el manual, página 60. Ya hemos alcanzado el 10% del manual. Jeremías 18, 1 al 6. Déjeme darle un poquito de contexto. Jeremías vivió inmediatamente antes del cautiverio de Israel en Babilonia. ¿Sabe que ellos fueron llevados a Babilonia 70 años, verdad? Jeremías fue el profeta que vivió inmediatamente antes de eso, amonestando a Israel que se arrepintieran para que no fueran llevados cautivos. Pero finalmente le dijo, van a ser llevados cautivos por 70 años. Así que ese es el contexto. Hay que estudiar el contexto histórico para entender este pasaje. Y luego vienen estas palabras de Jeremías. Palabra de Jehová, versículo 1. Y allí te haré oír mis palabras. Y descendí a casa del alfarero. Y he aquí que él trabajaba sobre la rueda. Ustedes saben que los alfareros en ese tiempo era con un pedal. Ahora es eléctrico. Ve todo más fácil hoy en día. Ni siquiera hay que quemar calorías. Bueno, solamente formando la vasija. Y descendí a casa del alfarero. Y he aquí que él trabajaba sobre la rueda. Versículo 4, ¿y la vasija de qué? Oh, otra segunda palabra clave de Daniel 2, era barro de alfarero en Daniel 2. Puede ser que este pasaje nos ayude. ¿Cómo creen ustedes que conseguí yo este texto? ¿A que no adivinan cómo conseguí yo este pasaje en Jeremías? Con la concordancia. Busqué la palabra barro. ¿Ven? Como trabajo de detective. La gente dice que si yo no hubiera sido pastor, hubiera sido o detective o hubiera sido abogado. Gracias a Dios que el Señor me hizo pastor. Y la vasija de barro que él hacía se echó a perder en su mano. Ahora, ¿saben lo que significa eso? Que se echó a perder la vasija. Significa que Israel, la vasija representa el pueblo de Israel y el pueblo iba a ser llevado cautivo. Ese es el romper de la vasija. Dios formó al pueblo de Israel. Pero por su apostasía, la vasija que Dios hizo se rompió. ¿Y qué hizo Dios cuando la vasija se rompió, cuando fueron llevados cautivos? Dice, y volvió y la hizo ¿qué? Otra vasija. Yo pregunto, ¿Israel fue restablecido después del cautiverio? ¿Dios volvió a formar a Israel en su tierra? ¿Cómo no? Así que dice, y volvió y la hizo otra vasija según le pareció mejor hacerla. Ahora viene lo que significa esto. Entonces vino a mí palabra de Jehová diciendo, ahora Dios va a explicar lo que significa esto. No podré yo hacer de vosotros como este alfarero. ¿Qué representa la vasija de barro? A Israel. Dice, no podré yo hacer vosotros como este alfarero o casa de Israel. Dice Jehová. He aquí como el barro en la mano del alfarero, así sois vosotros en mi mano, oh casa de Israel. ¿Qué representa el barro de alfarero aquí en Jeremías 18? El pueblo de Dios, que se llama la iglesia.

Porque el pueblo de Dios, la iglesia de Dios en el Antiguo Testamento era ¿quién? Israel. Así que sabemos que el barro de alfarero representa ¿qué cosa? Representa la iglesia del Antiguo Testamento, representa al pueblo de Israel. ¿Será que el barro en los pies de la imagen representa la iglesia siendo barro de alfarero? Nos parece que sí, pero hay más evidencia. Vamos a Génesis 2 y el versículo 7. Génesis 2 y el versículo 7. Ustedes no van a reconocer inmediatamente la conexión de este versículo con lo que estamos hablando, pero ya se van a dar cuenta. Génesis 2, 7. Entonces Jehová Dios formó al hombre del polvo de la tierra. ¿Qué facultad del hombre está formada de polvo? El cuerpo es de polvo, ¿verdad que sí? El cuerpo es de polvo. Dios hizo un cuerpo perfecto con todas las partes del cuerpo, con todos los miembros del cuerpo, perfecto. Pero había un problema y es que el cuerpo no tenía vida. Noten que no dije que el cuerpo estaba muerto, porque no había muerte. El cuerpo estaba sin vida. ¿Qué faltaba? Faltaba que Dios inspirara en el cuerpo el espíritu de vida. Por eso sigue diciendo, y sopló en su nariz aliento de vida. Otras versiones dicen espíritu de vida. Y fue el hombre un ¿qué? Un ser viviente. Yo pregunto, ¿ahora todos los miembros del cuerpo empezaron a funcionar, a cumplir su función? ¿Cómo no? Y ustedes dicen, ¿qué tiene esto que ver con lo que estamos estudiando? Vamos a Isaías 64:8. ¿Cuántos de ustedes han tratado de formar algo que está hecho de polvo? Es imposible formar algo de polvo porque el polvo se desmorona. Lo que Dios usó fue polvo, pero fue polvo mojado. Barro de alfarero. Noten Isaías 64:8. Dice, ahora pues Jehová, tú eres nuestro Padre. Nosotros, ¿qué cosa? Barro. Y tú el que nos formaste. Así que obra de tus manos somos todos nosotros. Es decir, Dios formó el cuerpo del hombre con barro de alfarero. Y luego, ¿qué le dio a ese cuerpo formado con barro de alfarero? Le dio el espíritu de vida y todos los miembros comenzaron a funcionar. Ahora, en Daniel el capítulo 2, el barro es simbólico. ¿De acuerdo? No es barro literal, es barro simbólico. Ahora yo pregunto, ¿qué es el cuerpo de Cristo espiritualmente hablando? ¿Cuál es el cuerpo de Cristo espiritualmente hablando? Ahora vamos a tomar lo que se dice del cuerpo literal, de barro literal, y vamos a aplicarlo espiritualmente, simbólicamente, porque en Daniel 2 el barro es simbólico. ¿Cuál es el cuerpo de Cristo? La iglesia. Note lo que dice Colosenses 1 y el versículo 18. Y Él es Jesús. Él es la cabeza del cuerpo que es la iglesia. Así que, ¿cuál es el cuerpo de Cristo? El cuerpo de Cristo es la iglesia. La iglesia tiene diferentes miembros, cada uno con su función. Ahora, cuando Cristo formó la iglesia, ¿qué necesitaba pasar para que la iglesia pudiera funcionar y para que todos los miembros pudieran empezar a funcionar, a cumplir su función? ¿Qué necesitaba la iglesia? Necesitaba el Espíritu. ¿Qué sucedió en el día del Pentecostés? ¿Qué pasó con la iglesia en el día del Pentecostés? Dicen Hechos 2:2-4. De repente vino del cielo un estruendo como de un viento recio que soplaba, el cual llenó toda la casa donde estaban sentados y se les aparecieron lenguas repartidas como de fuego, asentándose sobre cada uno de ellos, y fueron todos llenos del Espíritu Santo y comenzaron a hablar en otras lenguas según el Espíritu les daba que hablasen. ¿Se dan cuenta? Cristo formó la iglesia espiritualmente hablando de lodo o de barro espiritualmente, y luego ¿qué infundió en ese cuerpo? El Espíritu Santo. Y ahora la iglesia comenzó.

a funcionar. Cada miembro empezó a cumplir su función. Esta ilustración yo no la inventé. El apóstol San Pablo dio esta interpretación. Nota lo que dice 1 Corintios, el capítulo 12 y el versículo 12 y 13. 1 Corintios 12, 12 y 13. Dice el apóstol San Pablo, porque así como el cuerpo es uno, ¿la iglesia es una? ¿Sí o no? Sí. Pero el cuerpo tiene muchos miembros. ¿La iglesia tiene muchos miembros? Sí. Pero todos los miembros del cuerpo, siendo muchos, son un solo cuerpo, así también Cristo. Porque por un solo espíritu fuimos todos bautizados en un cuerpo, sean judíos o griegos, sean esclavos o libres, y a todos se nos dio a beber de un mismo espíritu. Yo pregunto, ¿en la iglesia la gente tiene diferentes funciones? ¿Sí o no? Algunos son los pies. Bienaventurados los pies de los que anuncian el evangelio de paz. ¿La iglesia tiene ojos? Sí, a los profetas se les llamaban videntes. Los ojos de la iglesia es el don de profecía. Por eso es que la Odisea anda ciega, porque no escucha la voz de la profecía. Cada parte del cuerpo simboliza una función en la iglesia. Entonces, ¿de qué está formado la iglesia? ¿De qué formó Cristo la iglesia espiritualmente hablando? De barro. Y luego le dio espiritualmente ¿qué a ese cuerpo de barro que hizo? Le dio el espíritu y la iglesia vivió. Entonces yo pregunto, ¿qué representa el barro de alfarero simbólicamente o espiritualmente? Jeremías 18 y los textos que leímos de 1 Corintios y de hecho el capítulo 2 indican que el barro representa ¿qué cosa? Representa espiritualmente la iglesia. Y luego añadimos el testimonio de Ezequiel. ¿Han oído hablar del valle de los huesos secos? ¿Saben lo que representa el valle de los huesos secos? Significa el cautiverio de Israel. Ezequiel fue llevado a Babilonia en el año 597. El segundo cautiverio de Israel, porque fueron tres. En el año 605 fue que Nabucodonosor se llevó a Daniel y los tres amigos. En el 597 se llevó a Ezequiel y en el 586 destruyó la ciudad y entonces se acabó la teocracia judía. Ezequiel vivió en los tiempos cuando el pueblo de Dios ya había sido llevado cautivo dos veces a Babilonia. Y él escribió en cuanto a los huesos secos y explicó que ese valle de huesos secos representaba la casa de Israel. Y de repente todos los huesos secos se unen para formar el cuerpo. Pero al cuerpo le falta algo. ¿Qué le faltaba? El espíritu de vida. Así que Dios le hizo a Ezequiel, llama al espíritu de vida para que entre en estos cuerpos. Y llegó el espíritu y los cuerpos vivieron. Así que el barro de alfarero representa ¿qué cosa? Representa la iglesia. Entonces mi pregunta es, ¿qué es lo que iba a pasar en la etapa de los pies de la imagen? ¿Qué iba a suceder? El poder civil de Roma iba a continuar, pero ¿qué iba a suceder? ¿Se iba a unir el poder civil con qué? Con la iglesia. Yo pregunto, ¿eso es exactamente lo que sucedió después que cayó el Imperio Romano? ¿La iglesia se unió con el poder civil? Ustedes saben que sí. ¿Y por cuánto tiempo estuvieron los dos poderes juntos? 1260 años estuvieron juntos los dos poderes. Yo pregunto, ¿el poder civil es bueno como poder civil? Sí, bueno. ¿La iglesia es buena como iglesia? ¿Dónde surge el problema? El problema es cuando la iglesia y el poder civil se unen y se mezclan. 1260 años de persecución, cuando en los pies, los 10 dedos, los reinos de Europa
El papado dominó

y persiguió a todos los que no estaban de acuerdo con la iglesia usando el brazo del poder civil. Se cumplió al pie de la letra. ¿Nos ayuda entonces a ir a otras partes de la Biblia para saber qué representa el barro? Vital. Ahora Daniel 7 agrega detalles. Daniel 7, en vez de hablar de barro, habla de un cuerno pequeño. Después que se levanta entre los 10, ¿ve? Y el cuerno pequeño persigue a los santos, habla blasfemia contra el Altísimo, piensa que puede cambiar la ley y gobierna por tiempos, tiempos y la mitad de un tiempo. El cuerno pequeño es lo mismo que el barro. La apostasía viene cuando el barro se une con el hierro. Ahora, Apocalipsis 17 presenta la misma lección con diferentes símbolos. Vamos a Apocalipsis 17 y vamos a leer los versículos 1 y 2. Y ustedes van a ver aquí lo que significa el hierro y el barro, pero ya no con hierro y barro, sino con otro simbolismo. Apocalipsis 17 y el versículo 1 y el versículo 2. Vino entonces uno de los siete ángeles que tenía las siete copas y habló conmigo diciéndome: ven acá y te mostraré la sentencia. ¿Contra quién? Contra la gran ramera. ¿Qué representa en la Biblia una mujer? Simbólicamente, la iglesia. Una mujer pura representa una iglesia pura. Una iglesia ramera es una iglesia que se prostituyó. Ahora, ¿cómo se prostituyó la iglesia? ¿Quién debe ser el único esposo de la iglesia? Jesús. Entonces, ¿qué sería adulterio? ¿Qué sería que la iglesia se convierta en ramera? Significa que se consiguió otros amantes fuera de Jesús. ¿Me están entendiendo? ¿Cómo se tornó ramera? Dice allí: ven acá y te mostraré la sentencia contra la gran ramera, la cual está sentada sobre muchas aguas. Y ahora viene la explicación cómo se convirtió en ramera. Con la cual han fornicado los reyes de la tierra, y los moradores de la tierra se han embriagado con el vino de su fornicación. ¿Cómo se tornó ramera esta mujer? Vinculándose con quiénes. Con los poderes civiles de la tierra. Es decir, la unión de la ramera con los reyes de la tierra es lo mismo que la unión del hierro con el barro. Diferentes simbolismos que enseña la misma lección. Ahora yo pregunto, en 1798, ¿el poder civil repudió a la ramera? Francia repudió al papado. Y después de eso, nación tras nación en Europa y en el Nuevo Mundo no permitieron que la iglesia los dominara como había sucedido durante los 1260 años. Pero yo pregunto, ¿estamos viendo señales en el mundo de un deseo que tiene el Papa de nuevamente unir la iglesia con el poder civil? Lo único que tienen que hacer es ver en la computadora el discurso que dio Francisco I en el 70 aniversario de las Naciones Unidas. Cuando terminó su discurso, los representantes de 193 naciones, los gobernantes de todos los países del mundo prácticamente, se pusieron de pie y le aplaudieron por varios minutos. El objetivo del Papa Francisco I es echarse al bolsillo los gobernantes del mundo, particularmente los Estados Unidos, para que luego, usando el poder civil, pueda hacer lo que hacía en el pasado. Porque el papado es una unión de la iglesia con el poder civil. Y estamos viendo estas cosas cumplirse delante de nuestros ojos. La Biblia dice que su herida mortal fue sanada. Y se maravilló toda la tierra en pos de la bestia. La herida se va a sanar. Y está casi sanada. Y se sanará plenamente cuando los Estados Unidos le preste el poder civil al papado, instigado por el protestantismo, imponiendo la observancia del domingo

es una creación del poder papal. ¿Nos ayuda a usar una concordancia y buscar en otras partes de la Biblia para entender lo que es el barro? El barro es simbólico, ya sabemos qué simboliza. Pero ahora escuchen, lo maravilloso de esta profecía de Daniel 2 es que Dios va a tener la última palabra. Dios tiene la última palabra. Dios está en control de la historia. Y el clímax de esta profecía de Daniel 2 es cuando la roca, ¿qué representa la roca? San Pedro, ¿verdad? No, en ninguna parte de la Biblia dice que Pedro era la roca. Jesús dijo, tú eres Pedro, Petros, piedrecilla, pero sobre esta roca edificaré mi iglesia, apuntándose a Él. Jesús es la roca. Se dice repetidas veces en el Nuevo Testamento. El mismo Pedro, en 1 Pedro 2, dijo que Jesús es la roca. Pablo dijo, Jesús es la roca. En ninguna parte dice que Pedro es la roca. Vaya, qué roca interesante que el apóstol Pablo tuvo que reprenderlo a la cara. Y negó a Cristo 3 veces. No parece que era muy infalible, que digamos. La Biblia nos dice que la roca, Cristo Jesús, va a quitarle el dominio a todos los reinos de la tierra. Va a destruir los pies de hierro y barro, las piernas de hierro, el vientre de bronce, el pecho y los brazos de plata, la cabeza de oro, va a destruir a todos los reinos de la tierra y va a establecer un reino que nunca jamás será dado a otro reino, nunca se corromperá, que existirá para siempre. Así es que termina esta historia de Daniel 2. Así que los seres humanos pueden unir la iglesia con el poder civil pensando que esto va a fortalecer la iglesia, pero finalmente va a llevar a la desolación y la destrucción total de todos los reinos de este mundo. Ahora lo importante es que nosotros pertenezcamos a ese reino. Jesús dijo unas palabras muy interesantes. Dijo, el que cayere sobre esta roca será quebrantado, pero sobre el cual cayere la roca será aplastado. Caer sobre la roca significa recibir a Jesús como nuestro Salvador personal, que quiebre nuestro orgullo y nuestro egoísmo. Y si no hacemos eso, cuando Cristo venga, la roca, lo que hace con los reinos, hará también con nosotros a nivel individual. Así que lo más importante es que nosotros recibamos a Cristo como nuestro Salvador personal. Que Él sea la pasión de nuestra vida, mis hermanos y hermanas. Que caigamos sobre la roca para que cuando Cristo venga podamos decir, he aquí, este es nuestro Dios. Le hemos esperado y Él nos salvará.

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Como continuación de nuestro descubrimiento sobre las condiciones básicas necesarias para la curación, hemos echado un vistazo a cómo el cuerpo humano fue diseñado para curarse a sí mismo y se curará si se le dan las condiciones adecuadas. En nuestras dos presentaciones anteriores, vimos la importancia del aire puro para que podamos obtener ese oxígeno tan vital para la vida del cuerpo humano. Nos fijamos en la luz del sol. Vimos cómo la luz del sol no es el enemigo en el cielo. De hecho, es esencial que el cuerpo humano tenga sol. Al igual que una planta se marchita si no tiene sol, lo mismo ocurre con el cuerpo humano. Hoy vamos a ocuparnos de la templanza. ¿Qué significa templanza? La templanza significa no tomar nada en el cuerpo que lo dañe y tomar con moderación las cosas buenas. Así que necesitamos una lista de dos cosas. Así que hay algunas cosas que nunca deben entrar en el cuerpo humano si se busca un rendimiento óptimo, y hay algunas cosas que deben hacerse con moderación. Así que realmente moderación en todas las cosas buenas. Algunos dicen moderación en todas las cosas. Bueno, nunca se diría moderación en el arsénico o el cianuro. No. Hay algunas cosas que nunca deben entrar en el cuerpo humano si se busca un rendimiento óptimo. Por lo tanto, las cosas buenas. Así que todas las cosas buenas deben hacerse con moderación. Incluso las cosas buenas pueden volverse tóxicas si se hacen en exceso. También el trabajo. El trabajo debe hacerse con moderación. ¿Cómo dice el viejo refrán? Todo trabajo y nada de juego hace de Jack un chico aburrido, pero también el juego. Todo juego y nada de trabajo hace de Jack un chico pobre. Así que básicamente es un equilibrio de todas las cosas buenas. Me sorprende que hayamos llegado a una época en el planeta Tierra en la que los adultos no enseñan a los niños a trabajar. Si no enseñas a un niño a trabajar, le privas de la alegría del logro y básicamente envías al mundo adolescentes que generalmente cuando se incorporan a la vida laboral ya son casi inútiles. Tuvimos una señora que hizo nuestro programa y trajo a su hija de 15 años con ella. Su hija de 15 años iba a ayudarnos en la limpieza, en la cocina. Rápidamente nos dimos cuenta de que esta chica nunca había estado en la cocina. Nunca había hecho una cama. No sabía hacer nada. Acabamos dejando que se sentara y escuchara las clases porque no podíamos permitirnos que un miembro del personal estuviera con ella todo el tiempo para enseñarle. No sabía ni cortar una manzana. Se enfadó con su madre. Dijo, mamá, ¿por qué no me enseñaste estas cosas? Su madre dijo, creía que estaba siendo una buena madre. Yo les digo a los adultos, no llega el día en que el niño se levanta y dice, vale, ya estoy listo para trabajar. ¿Se han dado cuenta de que eso no ocurre? Así que debería ser un equilibrio de todas las cosas buenas, pero hay algunas cosas que nunca deberían entrar en el cuerpo humano si lo que se busca es un rendimiento óptimo. Y considero que el ácido puro cristalizado que se ha extraído de la planta de caña de azúcar es una de las sustancias más letales que se han introducido en la humanidad. Hay varios libros que muestran lo que hace el azúcar. Uno se llama Sugar Blues de William Dufty. Llama a su libro Sugar Blues porque muestra cómo el azúcar eleva el nivel de glucosa en la sangre muy rápidamente. Y entonces el cerebro le dice al páncreas, rápido, libera una cantidad correspondiente de insulina para bajarlo de nuevo, pero entonces suele bajar demasiado. ¿Qué hace entonces la persona? Toma otro poco de azúcar para subirla de nuevo. Ese es el latigazo el que desgasta el páncreas. Pero cuando pasemos a la mente, le mostraré también cómo afecta drásticamente a la mente. Cuando los niveles de azúcar en sangre suben demasiado, es como si se anularan las facultades básicas de razonamiento del cerebro. Y cuando baja demasiado, los poderes de razonamiento del cerebro son casi inexistentes. Así que el páncreas y el cerebro son los dos órganos que están directamente en peligro con el trigo hibridizado de hoy en día. En los años 50 se hibridó el trigo. El objetivo era producir una planta con un alto rendimiento de grano para ayudar con la crisis de hambre en India, África, México. Se hizo a toda prisa.

sin tiempo para realizar estudios de seguridad. Y lo que nunca abordaron fue el efecto en el cuerpo humano. Simplemente supusieron que sería igual que el trigo antes de hibridarlo. Solo que crearon una planta que, en lugar de crecer así de alta, crece así de alta, tiene un tallo grueso con una gran producción de grano. Ese era su propósito. Y a los agricultores les encanta porque obtienen a veces 6 veces más grano por acre. Ahora tienen que pagar sus facturas. Así que en los años 70, este trigo hibridizado se extendió por todo el mundo. En los años 90, cada pastel, cada rosquilla, cada pan, galleta, pasta, cereal, todo está hecho con el trigo hibridizado. ¿Se puede conseguir trigo que no haya sido hibridizado? Sí se puede. Se llama Enkenhorn o Kamut o Espelta. Pero hablaremos de eso un poco más en otra conferencia. Lo que quiero mostrarle hoy es lo que la hibridación del trigo hizo a la estructura del almidón. Creó un almidón llamado amilopectina A. La amilopectina A es el almidón que se creó en el proceso de hibridación para crear este nuevo trigo, por así decirlo. Se llama amilopectina A y eleva el nivel de azúcar en sangre muy rápidamente, y entonces tenemos el correspondiente bajón. Permítame darle algo con lo que compararlo. La amilopectina B se encuentra en los plátanos, se encuentra en las patatas, y si está familiarizado con el índice glucémico de los alimentos, el plátano y las patatas hacen subir el nivel de azúcar en sangre bastante alto, bastante rápido, pero no tan alto ni tan rápido como la amilopectina A y no tan bajo como la amilopectina C. La amilopectina C es el almidón que se encuentra en sus legumbres, así que sus garbanzos, habas, judías negras, lentejas. Proporciona una subida y una bajada agradables y constantes. Cada célula en el cuerpo requiere, necesita y funciona mejor con una entrega constante y segura de combustible que la amilopectina C le dará. Ahora echemos un vistazo al índice glucémico a la luz de lo que acabo de mostrarle. El índice glucémico es la rapidez con la que los alimentos se descomponen en glucosa en la sangre. Así, su valor de referencia es 55. Cualquier cosa por debajo de 55 se considera bajo IG o bajo índice glucémico. Así que las cerezas se sitúan en unos 26. El pomelo se sitúa en 25. Así que cualquier persona que está conquistando el cáncer quiere perder peso, la conquista de su diabetes. Estas son buenas frutas porque es una entrega más lenta de la glucosa en la sangre. Probablemente no sea una sorpresa para usted ver que el azúcar moreno se sitúa en 59. Pero lo que sí es una sorpresa es esa harina blanca, se sitúa en 69. Pero lo que realmente es una sorpresa es dónde se asienta el trigo integral. Así que el trigo integral se sienta en 72. ¿Cómo puede ser? ¿Cómo puede el trigo integral hacer que el nivel de azúcar en sangre suba más y más rápido que el blanco? Es porque no ha sido refinado. Tiene más amilopectina A. Y lo trágico es que a la mayoría de los diabéticos se les dice que coman trigo integral, pan integral, pasta integral, alimentos integrales. Entonces, ¿por qué no se les dice esto? Bueno, por desgracia, Australia y Estados Unidos cultivan mucho trigo. Así que si esto se supiera, ¿puede ver que el consumo de trigo descendería drásticamente? Es un tema difícil de abordar. Pero hemos visto a muchos diabéticos conquistar totalmente su diabetes, de tipo 1 y de tipo 2. Y parte de conquistar la diabetes es eliminar el trigo. Los granos antiguos están bien. Los que no fueron hibridizados, ahí está su espelta. Tuvimos una agricultora del oeste que vino y dijo, cultivamos espelta, pero dijo, no conseguimos ni de cerca tanto dinero por acre como conseguimos por el trigo hibridizado. ¿Puede ver el problema? Y por eso el trigo está aquí. Vuelva a echar un vistazo al marco temporal. En los años 70, este trigo se extendió por todo el mundo. En 1990, todos los productos de trigo están hechos del trigo hibridizado. Ahora comparemos la diabetes. La diabetes acaba de explotar. Sí, el azúcar juega un gran papel.

pero también lo hace el trigo hibridizado. ¿Y cuántos son una combinación de los dos? Ahí están sus donuts. Ahí están sus pasteles, galletas, bollería, la cafeína. Estamos ante los artículos que no deben entrar en el cuerpo humano si busca un rendimiento óptimo. ¿Por qué la cafeína? ¿Cuál es el problema con la cafeína? Recuerde lo que siempre debemos tener en la punta de los labios. Aquí tenemos una célula nerviosa y nuestra célula nerviosa es diferente a otras células. Es nuestro sistema eléctrico, así que no se tocan, se comunican entre sí a través de pequeños mensajeros químicos. Este es el brazo que sale de la célula nerviosa. Aquí están todas las estaciones receptoras, se llaman dendritas. Este es el axón y luego en la parte inferior del axón hay pequeños filamentos con pequeños botones y aquí está la siguiente célula nerviosa. Aquí están las dendritas o las estaciones receptoras. Los mensajeros químicos se disparan de célula a célula a una velocidad de entre 200 y 200 kilómetros por hora. Estos pequeños mensajeros químicos llamados neurotransmisores se disparan de un lado a otro. Así que los mensajes llegan, se encapsulan, se envían por el brazo hacia los pequeños botones y luego se liberan hacia la siguiente célula nerviosa. Una célula nerviosa tiene la capacidad de comunicarse con otras 20.000 células nerviosas. Lo que hace la cafeína es que interfiere en el nivel de neurotransmisores. Permítame mostrárselo. Uno es la adenosina y la adenosina es un neurotransmisor que actúa como los frenos. Cuando la cafeína entra en el cuerpo, los niveles de adenosina bajan. Eso es potencialmente peligroso. Los frenos fallan, así que muy rápidamente el cuerpo se adapta y se ajusta. ¿No nos encanta este proceso de adaptación del cuerpo? En realidad puede ser una buena y una mala noticia, pero tiene que intentar mantener esos frenos. Y por eso desarrolla sitios receptores extra para agarrar cada pedacito de adenosina que llega. Entonces la persona viene a nuestros retiros de salud. No servimos café. Los niveles de adenosina vuelven a la normalidad. Los receptores se inundan y eso duele. Más gente sufre de abstinencia de cafeína que de cualquier otra abstinencia. Hemos tenido gente que ha dejado las metanfetaminas, la metadona, la heroína, el alcohol, los cigarrillos. Nadie sufre como el bebedor de café. Hablo de sufrimiento a corto plazo. Se recuperan mucho más rápido que las otras adicciones. El otro neurotransmisor que se ve afectado es la acetilcolina. La acetilcolina es un neurotransmisor que tiene que ver con la función cerebral. Y aumenta cuando alguien toma una taza de café. ¿No es eso bueno? ¿No necesitamos que nuestro cerebro esté chispeante? Bueno, el problema es que ahora el cerebro dice, oh no, tenemos un desequilibrio. Tenemos demasiada acetilcolina. Deja de producir tanta. Así que puede haber una chispa inicial de la función cerebral, pero luego hay una descarga correspondiente. El otro neurotransmisor que se ve afectado es la dopamina. Y saber que la dopamina es su búsqueda de recompensa, su hormona de la búsqueda de la felicidad, su búsqueda de evasión, se eleva cuando una persona toma una taza de café. Así que al final, por supuesto, los niveles de dopamina se agotan. La cafeína provoca un desequilibrio químico en el cerebro. Debe haber sido hace unos 5 años. National Geographic hizo todo un artículo sobre el café y decía en ese artículo que todos los genios se encuentran tomando café. De hecho, uno lee ese artículo y le entran ganas de salir a comprar café. Este artículo me intrigó. La siguiente edición de National Geographic estaba llena de cartas de gente que decía, ¿por qué solo habéis dado la mitad de la historia? Y solo dieron la mitad de la historia. Está la subida inicial. ¿Qué pasa con el correspondiente bajón? Porque el cerebro funciona según un equilibrio de precisión. Trabaja constantemente para mantener ese equilibrio. Me alegró ver que mucha gente escribió de forma muy condenatoria diciendo que usted solo dio la mitad de la historia. El mercurio. El mercurio es un neurotransmisor. El mercurio. El mercurio es una neurotoxina. Neurotoxina significa veneno cerebral.
Y esta célula cerebral es única.

en el sentido de que una vez que muere, se ha ido, no vuelve a crecer. Cuando vayamos a la mente, le mostraré algunos procesos que pueden estimular un nuevo crecimiento. Pero una vez que está muerta, se ha ido. Hay una parte del cerebro que cuando se estimula adecuadamente puede hacer nuevas células cerebrales, pero una vez que se ha ido, se ha ido. Así que tenemos que proteger nuestras células cerebrales, porque las que tenemos ahora las tenemos para toda la vida, y el mercurio es una neurotoxina. Esta no es mi opinión, es un hecho. Puede comprobarlo usted mismo. Así que tenemos que mantenerlo alejado del cuerpo. Hay tres lugares en los que nuestro cuerpo puede estar expuesto al mercurio. Uno es el pescado. Casi no hay pescado hoy en día que no tenga mercurio. El planeta está contaminado. No creo que nadie discuta este hecho. Sobre todo las criaturas del mar, que son las aspiradoras del mar. El segundo lugar donde puede estar expuesto es en los empastes de mercurio de la boca. ¿Sabía que los empastes de mercurio estuvieron prohibidos durante 300 años en Estados Unidos? Fue a principios del siglo XIX. Dos dentistas de Europa vinieron y crearon su propia asociación dental, la Asociación Dental Americana. Antes la asociación era la Asociación Americana de Cirujanos Dentistas. Así que fundaron la ADA y legalizaron el mercurio. ¿Por qué les gustan los empastes de mercurio? Son los amalgamados porque es una amalgama de mercurio y otros metales. Es el único metal que es líquido, así que como que se amolda al agujero de la boca. ¿También dura para siempre? ¡Qué preocupación! Y es antiséptico. Bueno, sí que es antiséptico. Es antivida. Ahora, uno de los problemas con el mercurio, aparte del hecho de que es una neurotoxina, que es un gran problema, es que es bioacumulativo. Eso significa que cuanto más tiempo pasa en la boca, más se acumula en los tejidos. Y hay un pequeño vídeo, puede buscarlo en Google, llamado el diente fumador, y ponen esta pantalla especial delante de este diente que tiene mercurio. Vierten agua muy caliente sobre él y se pueden ver los vapores que salen. Y lo frotan como si alguien masticara o mascara chicle y se ven salir los vapores. Leí un artículo en el que a un hombre le sacaron un diente que tenía un empaste de mercurio y lo analizaron. Tenía un 25% de mercurio. Cuando se lo pusieron tenía un 50% de mercurio. A los jóvenes dentistas de hoy en día se les enseña a no utilizarlo. He hablado con algunos dentistas jóvenes que están pasando por la universidad. Me han dicho que no. Ya no lo utilizamos porque es una neurotoxina. Así que los únicos dentistas que siguen utilizándolo, en realidad, son probablemente los de 40 años o más. ¿Qué puede hacer si tiene empastes de mercurio en la boca? Mi sugerencia es que busque un dentista biológico y se los quite. Recuerde, cuanto más tiempo estén en la boca, más se acumulan en los tejidos. Y el mercurio es una neurotoxina. Cuando los vapores se conectan con las bacterias de la boca, se convierte en una forma orgánica, lo que significa que puede atravesar la barrera hematoencefálica. Empieza a corroer la vaina de mielina. Puede acabar con las células cerebrales. Cuando esa vaina de mielina ha desaparecido en 3/4 partes, ahí tiene su esclerosis múltiple. Nunca debería entrar en el cuerpo humano. No hay una dosis segura. No hay dosis segura de alcohol. El alcohol también es una neurotoxina. Así que aquí en los usted tiene su historia de 1920 a 1933. El alcohol estaba prohibido. Solo se legalizó porque el gobierno estadounidense le dijo a la gente que si legalizaban el alcohol no tendrían que pagar impuestos. Pero lo cierto es que hoy siguen pagando impuestos. No hay dosis segura de alcohol. ¿De dónde he sacado esa afirmación? Del Departamento de Salud australiano, y no hay dosis segura de mercurio. Estas cosas deben eliminarse si busca un rendimiento óptimo. Las fármacos. Las fármacos nunca curan las enfermedades. Solo cambian la forma y la localización de la enfermedad. Eso significa que cada fármaco tiene un efecto secundario. Hoy en día es fácil. Si está tomando cualquier tipo de medicamento, búsquelo en Google y desplácese hacia abajo y mire esos efectos secundarios. Y a veces dice

en que esos efectos secundarios son raros, pero yo he conocido a demasiada gente con esos efectos secundarios. Una señora se puso en contacto conmigo hace poco. Me dijo, mi madre está desarrollando la enfermedad de Parkinson. ¿Qué puede hacer? Así que le di el nombre de un libro. Se titula Stop Alzheimer's Now, del doctor Bruce Fife. Y en su libro muestra cómo están teniendo éxito con el aceite de coco. El aceite de coco se descompone en el cuerpo en cetonas, y las cetonas son neurosanadoras, neuroprotectoras. Veremos eso un poco más adelante en la semana. Me contestó y me dijo, tengo el libro. Suena muy bien, pero dice que el fármaco que toma mi madre debe dejarlo. Así que busqué en Google el fármaco que tomaba su madre y era para la esquizofrenia. Lleva tomándolo 25 años y el efecto secundario número uno es el Parkinson. Así que este fármaco le ha provocado Parkinson a su madre. Le dije que el médico tenía razón. Ella no vencerá su Parkinson hasta que deje de tomar ese medicamento. Y ella dijo, bueno, tiene esquizofrenia. Le dije, vaya a su médico. Vaya a su médico y vea si hay alguna otra medicación un poco más suave que pueda ayudar. Y por cierto, el programa dietético que sigue y el aceite de coco que toma, eso también ayudará a su esquizofrenia. Los fármacos nunca curan la enfermedad. No estoy hablando de una crisis. En una crisis, un fármaco puede salvar una vida. Mi nieto mayor es paramédico. Salva vidas con sus medicamentos. No estamos hablando de eso. Agradezco mucho una anestesia general si es necesaria una operación. No, aquí estamos hablando de enfermedad. Los fármacos nunca curan la enfermedad. El cuerpo, y solo el cuerpo, es el sanador eficaz si se dan las condiciones adecuadas, y eso es lo que estamos viendo. Además, el glutamato monosódico hace que las células nerviosas de la lengua se sobreexciten, y cuando se sobreexcitan, la comida tiene un sabor fantástico. Como mucha gente es consciente de los peligros del glutamato monosódico, le han dado otros nombres. Uno de los nombres es potenciador natural del sabor. Casi suena saludable, ¿verdad? Tenga cuidado con los nombres. Casi hay que llevar una lupa al supermercado. Una señora dijo, me va a llevar una eternidad hacer la compra. Le dije, solo la primera vez, tómese unas horas, compruébelo todo. Después de eso verá, sé exactamente dónde tengo que ir cuando entro en un supermercado. Pero en los EU tienes tiendas como Trader Joe's, Whole Foods, Sprouts, y puede haber más que yo, no he conocido. Pero en esas tiendas puede conseguir una fantástica variedad de productos saludables. También productos sin gluten, productos orgánicos, productos químicos. Tenemos que mantener los productos químicos fuera de nuestro cuerpo. Ya hemos hablado de los productos químicos en un par de conferencias. Tenga cuidado con lo que hay en su armario de la ropa sucia. Tenga cuidado con lo que hay en su cocina debajo del fregadero. ¿Con qué está limpiando? Si tiene moho y le echa lejía, acaba de crear una de las combinaciones más tóxicas del planeta. Entonces, ¿qué puede hacer para el moho? Vinagre blanco. El vinagre blanco lo eliminará. La lejía matará el moho y alimentará los hongos. Esa es la próxima cosecha de moho. Porque como vimos en nuestra primera conferencia sobre el ciclo de la vida, usted tiene sus bacterias, levaduras y hongos, luego sus mohos de vuelta al polvo. Así que cuando mata el moho con lejía, está alimentando a los hongos, lo que significa que esa será su próxima cosecha de moho. La buena noticia es que el vinagre blanco mata el moho y no le matará a usted. Pero si tiene moho en su casa, por favor vaya y rocíelo con vinagre y salga rápidamente de la habitación. Solo tiene que volver en 10 minutos y estará muerto y entonces podrá limpiarlo. Pero asegúrese de que lleva guantes y, a ser posible, una mascarilla. Y luego llame al fontanero o al albañil. Tiene que averiguar por qué está ahí. No debería estar ahí. ¿Hay un grifo que gotea detrás de la pared? ¿Hay que limpiar los canalones? ¿Hay que talar algunos árboles para que entre el sol en la casa? No debería estar ahí. El moho es tóxico. No deberíamos estar expuestos al moho en absoluto. Exposición cero. He conocido a gente muy enferma que ha vivido en una casa con moho. ¿Cuáles son los síntomas?

Bueno, como decimos en Australia, ¿cuánto mide un trozo de cuerda? He visto a gente con eczema por la exposición al moho. He visto a gente tener depresión por la exposición al moho. He visto a gente tener problemas de sinusitis por la exposición al moho, así que puede haber una gran variedad de síntomas. Volviendo a los productos químicos, compruebe lo que hay en su comida. ¿Qué hay en su ropa? ¿Con qué lava su ropa? ¿Con qué se limpia los dientes? ¿Con qué se lava el pelo? Hay que ocuparse de todas estas cosas. Usted no tiene ni voz ni voto sobre la casa del vecino, pero sí tiene voz y voto sobre su casa. Así que procure tener una casa libre de productos químicos y de moho. Campo electromagnético exceso. Se llama electricidad sucia. Somos personas eléctricas. Y cuando estamos expuestos a estos aparatos que tienen frecuencias diferentes a las frecuencias con las que funcionan nuestras células, puede causar una alteración. ¿Cómo me gustan mi iPad y mi iPhone? Me permiten estar en contacto con mi familia, con mis amigos. Recibí una fotografía hace 3 días. Mi hijo acaba de casarse. Debido al COVID y a las restricciones para viajar, esta joven pareja acaba de ir y se ha casado junto al mar. Así que fue muy agradable ver la hermosa fotografía de mi hijo casándose, pero no están en mi dormitorio mientras duermo. Pasamos un tercio de nuestra vida en esa habitación. No las tengo en mi cuerpo. Las mantengo alejadas de mi cuerpo. Mi iPhone tiene una funda segura. Busque en Google Safe Sleeve y esa funda en mi iPhone significa que puedo tenerlo hasta la oreja y no estoy recibiendo ningún campo electromagnético que entre en mi oído o en mi cabeza. Por favor, tenga algunas reglas en casa. Por favor, apague ese Wi-Fi por la noche. Tenemos que proteger a la próxima generación. Es una lista muy socialmente aceptable, ¿no? No hace falta que les hable de los peligros del cianuro y el arsénico, pero sin duda es necesario tomar conciencia de esta lista tan socialmente aceptable que poco a poco va carcomiendo las funciones corporales y, como verán cuando pasemos a la mente, las funciones cerebrales.

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0: vos y yo las reconozco. No, no significa reconozco. Y yo eso es. Mis ovejas oyen mi voz. Ta. Probeta. Terminé.
1: Bien. Nuestro invitado llegará en cualquier momento. A Lady Anne y a mí nos agradaría mucho que nos acompañaras.
0: Sir John, adelante, pase usted.
1: Veo que el tutor de nuestros hijos ha estado trabajando mucho en sus ratos libres. Dime, ¿qué has logrado terminar en estas horas? ¿Un evangelio, quizás?
0: Ya quisiera, pero no. Lo que terminé fue solo una sola frase.
1: Ya veo.
0: Son las escrituras. La traducción debe ser muy precisa.
1: Mis ovejas oyen mi voz y yo las conozco y ellas me siguen.
0: Sin duda, Sir John, no solo debemos oírlas, sino también entenderlas. El pueblo...
1: Ya sé, deben tener acceso a las escrituras.
0: Así es, en su propio idioma y no solo en latín. Supongo que me aconsejará que me ande con cuidado.
1: Debo decir que admiro tu valor, William, y tus conocimientos, que son la razón por la cual te contraté como tutor para mis hijos. Pero no debes olvidar que enseñar las escrituras en inglés a la gente va en contra de la ley. Como erudito que eres, digamos que es aceptable que estés traduciendo esto, pero más allá de estos muros, pues vivimos en tiempos difíciles. No olvides lo que ocurrió en Coventry.
2: Hasta que vinieron las lluvias y subieron las olas más, más y más. Pero la casa del sabio permaneció firme. Pero el necio no hizo caso de lo que dijo Jesús. Y así, cuando vino la tormenta, su casa se desplomó.
3: ¿Cuánto a nosotros, papá?
4: Sí, por favor. ¡Uno más, papi, sí!
2: Mamá dice que es hora de ir a la cama. Bien, juntémonos todos e imploremos la bendición de Dios. Peter, agacha la cabeza. Así se hace.
5: Padre celestial, alabado sea tu nombre. Vénganos tu reino. Hágase tu voluntad en la tierra como
6: en el cielo. ¡Por esto!
7: Estamos enterados de tus actividades. Con la autoridad que nos confiere la Santa Iglesia, queda usted bajo arresto por recitar y enseñar el Padre Nuestro en el idioma inglés. Y por haber cometido semejante crimen, será castigado y condenado a morir en la hoguera.

0: y los que sean sorprendidos circulando las escrituras en inglés correrán la misma suerte. Muerte en la hoguera.
1: De una manera u otra, debe llegar al mundo la luz, Sir John. La palabra de Dios es una luz a nuestro camino. Dios quiere que todos puedan entenderla, no solo la iglesia.
0: Vamos, nuestro invitado nos espera para cenar.
2: Repito, quien tiene autoridad para interpretar las Sagradas Escrituras es la iglesia y no la gente común.
1: Sin embargo, Cristo no vaciló en enseñarlas al pueblo.
0: Cierto, tiene lógica.
2: Una lógica que le reventará en la cara. ¿Y?
1: Y Jesús dijo que el Consolador, el Espíritu Santo, Él nos enseñará todas las cosas.
2: ¡Así es! A través de la Santa Iglesia y de su interpretación. ¿Es usted un erudito, experto en 5 idiomas?
0: 8.
2: Justamente. Fíjese en la preparación que ha tenido para comprender las Escrituras.
1: Para traducirlas. El Espíritu Santo ayuda a cada persona a comprenderlas de manera que pueda seguir a Dios. ¡Andrew!
3: Señor, non te deseram, neque, derelequem.

0: ¿Podría repetirlo, mi señor?
1: ¿Sabías que Jesús dijo, siempre estaré contigo, jamás te abandonaré?
0: ¿De veras, mi señor? ¡Qué maravilla! Lo tendré muy presente cada vez que extrañe a mi padre.
2: ¡Por amor de Dios! ¡Es un niño! Sabes muy bien que Cristo habló en parábolas difíciles de entender, y no en un lenguaje.

0: Aro.
1: William.
0: Mis disculpas, Lady Anne, pero es que es importante recordar que el Nuevo Testamento fue escrito en griego, el idioma del pueblo. Es que no entiendo cómo nos arrogamos el derecho de retener algo que Dios nos ha dado a todos a mano abierta. Más allá de que nosotros tal vez lo consideremos un ignorante, toda persona es objeto del afecto de Cristo y digno de su sacrificio.
1: Creo que nuestra animada conversación ha...
2: ¡Fin! Puede que te creas muy entendido, pero eres joven y no tienes experiencia. Si esta clase de comportamiento fuese un reflejo de lo que sucedería si la palabra de Dios cayese en manos equivocadas, mejor no sería no tener acceso a la palabra de Dios.
0: Mi señor, la Biblia dice, la hierba se seca, las flores se marchitan, pero la palabra de Dios permanece para siempre. Si Dios me concede la vida, haré que hasta el más sencillo labrador conozca mejor las escrituras que el cura promedio.
1: ¡Oh, William!
2: ¡Si es que Dios te concede la vida! Ándese con cuidado, profesor Tinder, que el fuego nunca está lejos de los herejes. Sir John, Lady Anne, como de costumbre, vuestra hospitalidad ha sido extraordinaria. Sin embargo, su selección de invitados es harina de otro costal. Buenas noches.
0: Temo haberles arruinado la velada.
3: ¡Ja! Se la arruinaste a él. Y yo disfruté de cada minuto, aunque coincido con el archidiácono en que tal vez debas tener cuidado.
1: Tal vez, sin duda alguna, debe haber una forma de realizar su misión dentro de la iglesia, evitando el peligro.
0: Si tan solo la hubiera, aunque a juzgar por esta noche, tengo mis serias dudas.
1: Pues yo no. Puedo sugerir a un caballero conocido por su amor por las escrituras y por su prestigio dentro de la iglesia. Su nombre es Dr. Latimer, y si no me equivoco, todo un caballero. Me daría mucho gusto contactarlo de su parte.
0: He ahí mi dilema, Dr. Latimer. En el fondo de mi corazón estoy convencido de que Dios quiere que cada uno de sus hijos, donde sea que estén, escuchen sus palabras en su propio idioma. Sin embargo, la iglesia me ha quitado el derecho a hacer que así sea. Aún, oh señor, parece no haber otra manera.
3: Pero sí la hay.
0: ¿El rey?
3: Quizás. Pero hay otro paso que podemos dar. El obispo de Londres.
0: ¿Acaso él tiene la autoridad para encargar una traducción de la Biblia?
3: La tiene. Y además cuenta con los medios económicos para patrocinarte mientras traduces.
0: ¡No lo puedo creer!
3: Lady Anne tiene conexiones en Londres que se encargarán de tu mudanza.
0: ¿Mudanza? Pero, ¿acaso debo separarme de Sir John y Lady Anne? Soy responsable de educar a sus hijos. Jamás podría.
3: ¿Por qué no? ¿Acaso tu visión no vale la pena? Escúchame, William. Si vas a ir en pos de tu visión, más te vale prepararte para mayores dificultades que esa.
0: Y todo aquel que haya dejado casas o hermanos o tierras por mi causa y la del Evangelio, recibirá 100 veces más. Pues entonces Londres será. Quizá Dios esté abriéndome una puerta.
4: ¿Y? Así de mal te fue, ¿eh? Vamos, William. No está tan mal. ¿Qué me dices?
0: Me he pasado aquí un mes entero. Cuando por fin consigo que Su Excelencia el Obispo me conceda una entrevista, me responde que...
4: ¿No?
0: Ay, Will, es inútil. He tocado 1000 puertas, he rogado y suplicado. He hecho todo lo imaginable para granjearme el consentimiento de la iglesia. Pero cada vez me ha cerrado las puertas en las narices.
4: Pero, ¿qué piensas hacer?
0: Si no puedo hacer la obra de Dios con el permiso de la iglesia, pues entonces lo haré sin él. Sir Monmouth.
5: ¡Ah! Oh. Ay, William. Me asustaste. Pensé que eras... ¡Ah! ¿Qué importa? Me alegra verte. ¿Cómo te fue la reunión con el obispo?
0: No tan bien como esperaba.

0: razón por la cual he venido a verte a ti. ¿Me concederías unas palabras en privado? De modo que así es como transportan los libros. Sermones de Lutero en sacos de fruta.
1: Fruta para el estómago y alimento para el alma. ¡Ja!
0: Pero ni una sola Biblia.
1: Ni una. No en inglés. Y no se pueden imprimir en Inglaterra, sobre todo con la amenaza de la hoguera. Ni hablar.
0: Pues será cuestión de apartarme lo más posible del fuego de Wolsey.
2: ¿Qué?
0: Alemania.
2: ¿Alemania?
0: Pues imprimes e introduces libros de contrabando. ¿Por qué no intentar sacar un bulto apenas más grande?
2: ¿Estás insinuando? Si es así, más te vale despedir de Inglaterra. De por vida. Serás un fugitivo buscado, William. La iglesia no te lo permitirá. Y por seguro, convencerán al rey de que te mande a buscar. El precio será alto.
0: Pero no más alto que el que pagó nuestro Señor. Estoy listo.
3: Con muy escaso dinero, Tyndale trabajó incansablemente y siguió traduciendo los 27 libros del Nuevo Testamento que ya había comenzado. Ya en Alemania, el Nuevo Testamento de Tyndale se imprimió clandestinamente y se introdujo en Inglaterra en libritos de bolsillo.
4: ¿Quién sería sorprendido? ¡En poder de esos libros será arrestado y juzgado por hereje!
3: Las copias del Nuevo Testamento se propagaron rápidamente, trayendo gozo al pueblo y provocando gran preocupación entre los líderes de la iglesia, los cuales reaccionaron escribiendo en contra de Tyndale, denigrando su traducción del Nuevo Testamento sobre la base de que estaba repleto de errores. Para regañadientes, William detuvo su traducción momentáneamente. Para replicar a sus críticos, escribió un libro titulado La obediencia del cristiano.

0: que estés.
1: Y Dios lo llamó desde la zarza y le dijo: Moisés, Moisés. Y Moisés le respondió: aquí estoy. Excelente trabajo de impresión, Herr Peter. Ya pronto habremos terminado buena parte del Antiguo Testamento.
2: Imprimiremos esta página esta noche, como de costumbre. Pero por ahora, será mejor que la saquemos de la vista de los curiosos. Puede que aquí en Alemania tengamos ciertas libertades, pero ello no significa que no haya personas muy poderosas que se oponen a estas obras. ¡Diedrich! Ahora ya, por favor, puedes irte. Tú a tus traducciones y yo a mi imprenta. Wer sagt, muss auch sagen. Lo que se comienza, se termina.
1: Que Dios te acompañe. Buen día para ti, Herr Cuento. Mil disculpas.
3: Después de usted. Buenas tardes, Herr Kentel.
2: Buenas tardes, Herr Koklus. Enseguida lo atiendo.

0: con permiso, señor.
1: ¿Y cómo va el trabajo que le he encargado?
0: Ya está listo, Herr Cockles.
1: ¡Excelente! Esto merece una celebración, ¿no les parece? ¿Nos acompañará, Herr Kentel? Ya casi es hora de cerrar.
2: Esta noche no, gracias. Es que estoy con mucho trabajo. Pero vayan ustedes y pásenlo bien.
1: Entonces brindaremos por su buen trabajo.
3: ¡Ay!
4: ¡Salud!
0: ¡Qué buena cerveza! ¡Contenta el corazón!
5: Y suelta la lengua.
1: Entonces, cuéntame sobre este libro tan misterioso que estáis imprimiendo.
0: Se refiere a la Biblia en inglés.

0: ¡Nos han descubierto!
1: ¿Qué dices? ¿Pero cómo?
0: Hercocles, uno de los clientes de la imprenta, un hombre muy influyente que tiene fuertes lazos con la iglesia,

0: Se enteró de alguna manera. Los soldados del magistrado se encuentran en la imprenta en este mismo instante. Muy pronto estarán aquí. Está todo arreglado. Partiremos en el próximo barco. ¡Vámonos!
1: Las traducciones del Antiguo Testamento. No podemos dejar ni una sola hoja.

0: eres redactor? ¡Dame su nombre!
1: No sé, no estoy seguro, su señoría.
0: ¿Has estado imprimiendo ilegalmente las escrituras en inglés para alguien cuyo nombre ni siquiera recuerdas?
1: Oh, es que...
0: ¿Viste, Quentin? Acabas de perder tu negocio. ¿Quieres perder también tu vida? ¡Y arder en la hoguera como un hereje! ¡Dame un nombre! ¡Rápido! ¡Gracias!
1: ¿Qué se llama? ¡William! ¡Se llama William Telltale! ¡Ah!
0: ¡Vayan a Tinder! ¡Encuéntrenme a ese hereje! ¡Encuentren a William Tyndall!
2: ¿Y ahora qué?
3: A puerto seguro, amigo mío. Y a terminar la obra que Dios nos ha encargado, pase lo que pase. Y hasta entonces, un buen descanso. Ha sido un largo día.

0: desaparecieron. Todos los manuscritos del Antiguo Testamento. Las traducciones, lo hemos perdido todo.
1: Pero seguimos con vida. El Señor nos sustentará. El Señor nos sustentará.
2: La obediencia del hombre cristiano, un libro prohibido. Esto es una herejía que bien podría costarte la vida. ¿Cómo fue que diste con esto?
3: Su Majestad, la culpa es enteramente mía.
4: ¿Tú, Lady Anna? ¿Y qué haces tú con un libro de esta naturaleza, mi querida?
3: Es que he escuchado tantas cosas sobre este libro. Hice todo lo posible por conseguirme una copia. Mi doncella, quien es quien me lee, lo guardó como suyo. Y, como jugando, él se lo quitó. Y lo cogieron con las manos en la masa.
4: Ah, de modo que la verdadera culpable eres tú.
3: Efectivamente, mi lord. Aunque no puedo negar que su lógica es extraordinaria.
4: Por ejemplo,
3: Dios no pone a los reyes al servicio de la iglesia, ya que él mismo es quien los señala como autoridad.
2: Ciertamente sabe de lo que habla. Esos obispos no son sino una piedra en el zapato, y no nos vendría mal un hombre que no teme decir lo que piensa. Este tal William Kendall.
3: Entonces su Alteza debe también ofrecerle una indulgencia, pues como sus obras han sido proscritas, tengo entendido que vive como fugitivo en alguna parte del continente, si no me equivoco.
2: En ese caso le concederemos un salvoconducto y una manera segura de que le sea útil a su rey. ¡Traédmelo!
4: Ven ahora. Caminemos juntos.
2: De modo que por fin lo encontraste.
5: Sí, su majestad. He localizado al profesor Tyndale. O sería más preciso decir que él me encontró a mí.
2: ¿Cómo?
5: En Bélgica, su majestad. Me condujeron a las afueras de la ciudad de Amberes, donde él me esperaba. Le extendí vuestro generoso ofrecimiento de brindarle un salvoconducto y formar parte de vuestra corte. Se mostró reacio, su majestad.
2: ¿Reacio?
5: Pensando que temía por su vida. Le aseguré de vuestras nobles intenciones, mi señor, y de la muerte del cardenal Tomás Wolsey. Sin embargo, creo haberme equivocado al suponer que temía por su propia seguridad. Mencionó una persecución contra los reformadores en todo el continente y me entregó una carta para su majestad.
2: Si su majestad considerará pertinente concederme que se distribuya, aunque más no fuera un pequeño fragmento de las escrituras, entre su pueblo, sin importar de quién sea la traducción, retornaré de inmediato a Inglaterra, prometiendo no volver a escribir y ofreciendo que mi cuerpo sufra el castigo que corresponda, aunque ello signifique la muerte. ¿Rechaza nuestra gentil oferta? ¿Y nos impone condiciones para su retorno? ¿Una condición semejante al alborotador? ¿A mí? Si yo permito que las escrituras se distribuyan, entonces regresará.
6: Queda claro, su majestad, que o bien os sometéis a las exigencias de Tyndale y mandáis a imprimir las escrituras, o de lo contrario, tal como amenaza él, continuará causando trastornos entre la gente con sus escritos. No solo amenaza a la iglesia, ahora parece que se atreve a amenazaros a vosotros.
5: Su Alteza, no creo
2: que... ¿Se atreve a amenazarme a mí?
5: Su Majestad, no creo que...
6: ¡Ni más ni menos una amenaza!
2: ¡Quiero que lo encuentren y lo arresten! Todo aquel, sea quien sea, que se haya hallado en poder de uno de sus escritos, terminará en la horca, y no habrá excepciones.
7: A medida que la persecución iba en aumento en Inglaterra, William continuaba escribiendo, animando a los cristianos sinceros a plantarse firmes por su fe.
8: No temáis a los hombres que os amenazan, sino temed a Dios, quien es capaz de guardar su promesa. Vuestra causa es el Evangelio, una luz que debe alimentarse con la sangre de nuestro testimonio, para que la luz del Evangelio nunca se apague.
6: No permitiré que estos escritos provoquen confusión y descontento entre el pueblo. Debemos detener a este hombre. No regresarás a este lugar hasta que hayas encontrado y capturado a quien es una herida sangrante, William Tyndale.
5: Su Alteza.
9: La familia Poyce ha sido muy generosa conmigo. Me ha mantenido para que pudiera seguir traduciendo. Son un verdadero regalo de Dios y no me cabe duda de que te recibirán encantados en su mesa esta noche.
10: ¡William! Llegas a tiempo para cenar con nosotros. ¡Y qué buena cena nos espera!
9: Espero no os importe que traiga conmigo a un nuevo amigo.
10: William, debes tener cuidado.
9: No os preocupéis. Es un hombre honesto. Tomás Poyce y Henry Phillips.
5: Es un verdadero placer.
9: De modo que ya ves, de la manera en que el apóstol Pablo se dirigió tan claramente a la iglesia primitiva en el idioma de su época, debemos también nosotros poner las escrituras en manos de la gente del pueblo en su propio idioma. Pues de lo contrario, ¿cómo seguirán los seguidores a su líder?
5: He aprendido mucho de ti, William.
9: ¿Y yo de usted?
10: Ja, ojalá fuera cierto. En todo caso, es hora que te devuelva la cortesía, aunque muy humildemente. Ven, comamos juntos y sigamos la conversación.
9: Ah, dos cosas que no puedo rechazar.
10: ¡Excelente! Después de ti.
9: Y permíteme agregar lo que dijo Pedro. Desead como niños recién nacidos la leche de la palabra. Las sagradas escrituras para los pequeñitos, para los ignorantes.
2: William Tyndale.
9: ¿Qué? ¡Huye, Henry! ¡Rápido, Henry! ¡Por aquí!
10: ¡William!
9: ¿Por dónde? ¡Por
10: William! ¡William!
5: ¡William!
2: William Tyndale queda arrestado.
5: No me quedará otro remedio que comer solo.
9: ¿Henry?
10: Hasta la vista, William.
5: ¿Ha sido, digamos, cautivador?
2: William Tyndale, queda usted bajo arresto. Tengo órdenes de llevaros de aquí al castillo de Bilborden.
11: ¿Se os acusa de herejía por enseñar doctrinas contrarias a la iglesia?
9: Jamás he escrito o enseñado nada que se oponga a las sagradas escrituras.
11: ¡Usted viola las leyes de la iglesia!
9: Únicamente cuando la iglesia viola las leyes de Dios.
11: ¿De modo que os colocó?

0: caes por encima de la autoridad de la iglesia?
1: Por la gracia de Dios, soy un siervo de la iglesia. En tanto la iglesia sirva a Dios.
0: Según vuestra interpretación.
1: Por simple comprensión de las escrituras.
0: Vuestros escritos llegan por contrabando a manos de la gente común. La santa palabra de Dios en la lengua del pueblo.
1: Si el pueblo pide las escrituras, es porque su alma está hambrienta.
0: ¡Retractaos! ¡Confesad vuestras culpas! ¡Retractaos de sus escritos! Quizás os salvéis de la suerte que os espera.
1: Solo puedo hacer lo que me dicta mi conciencia.
0: ¡Admitid vuestra culpabilidad!
1: ¡Solo puedo hacer lo que me dicta mi conciencia!
0: ¡Entonces arderéis en la hoguera!
1: Si es así, ¡arderé!
2: William Tyndale, habéis sido declarado culpable de herejía por haber traducido y distribuido las Sagradas Escrituras en el idioma inglés, lo cual constituye una violación directa tanto a las leyes del Estado como las de la Iglesia. Habéis negado la autoridad de la única Iglesia y, por lo tanto, seréis sentenciado a morir en la hoguera. Que Dios se apiade de vuestra alma.

Señor, alimenta a tus corderos. Señor, abre los ojos del rey de Inglaterra. ¡Abre los ojos del rey de Inglaterra!

0: muerte de William pudo haber parecido una terrible derrota. Sin embargo, solo 2 años más tarde su oración fue maravillosamente respondida. El rey Enrique ordenó que todas las iglesias de Inglaterra pusieran a disposición del pueblo una copia de la Biblia en inglés.
1: ¿Cada iglesia, padre?
0: ¡Cada iglesia! Ya ves que tú y yo ahora podemos leer la palabra de Dios debido al sacrificio que William y otros hicieron por nosotros. Otros como...
1: ¿El abuelo?
0: Así es, el abuelo. Y otras personas valientes que amaban la palabra de Dios. El abuelo me enseñó. Todo aquel que oye la palabra de Dios y la practica es semejante a un...
1: hombre sabio que edificó su casa sobre la roca. Y descendieron las lluvias, subieron las aguas y soplaron los vientos. Y golpearon contra esa casa. Sin embargo, la casa no se derrumbó, pues estaba fundada sobre la roca. Pero todo aquel que escucha estas palabras y no las pone en práctica es semejante a un hombre necio.
2: Si Dios me concede la vida, haré que hasta el más sencillo labrador conozca mejor las escrituras que el cura promedio.
3: La obra de William Tyndale se convirtió en la base de futuras ediciones de la Biblia y ha influenciado nuestras traducciones de la Biblia hasta la fecha. La traducción de la Biblia a muchos idiomas del mundo constituye todo un éxito en la historia de la Iglesia cristiana. En la actualidad, más de 6,000 millones de personas tienen acceso a porciones de las Escrituras en su lengua nativa. Sin embargo, eso significa que en el mundo aún quedan aproximadamente 380 millones de habitantes en cuya lengua no se conocen las Escrituras.

0: Es hermoso y tranquilo.
1: Hay paz.
0: Siempre es así aquí.
1: No ha sido siempre así. No. En una época reinaba el temor.
0: ¿Temor?
1: Sí. Temor de los extranjeros. Y hasta de los propios miembros de la tribu. En esa época nos asesinaban. Y nosotros también matábamos. Época oscura, antes de que llegara.
0: ¿Jim?
1: Sí, Jim y Nate y Pete, Ed y Roger. Los hombres a quien Dios envió para mostrarnos el camino. Dios puso en su corazón el

0: A ver, muy bien. Prepárense, muchachos, firmes. Dentro del círculo. Ok, ok, muy bien.
1: Fuera de forma, Elliot.
2: Ni lo sueñes, Macaulay.
3: Muy bien, eso.
4: Hola a todos. ¿Y quién es el de pantalón azul?
0: De regreso a la línea.
5: ¿Jim Elliot? Créeme, cariño, estás perdiendo tu tiempo.
2: Con que ganaste el concurso nacional de oratoria, ¿eh? ¿Te crees que eres gran cosa? ¿Verdad, McCoy?
0: Sí, así.
2: Que tienes mucho talento, ¿verdad? ¿De dónde crees que viene, eh? Te diré de dónde lo obtuviste.
1: ¡Quítate de encima!
2: Dios te lo ha dado a ti, McCoy. ¿Qué vas a hacer con él? ¿Hacer dinero para ti mismo, eh? Tienes que ser un misionero, Ed. Y estoy pidiéndole a Dios que te convierta en uno.
0: Ok, muy bien.
1: Está bien, Jim. Ya dijiste lo que querías.
2: Tu apretón está mejorando.
6: ¡Qué dolor!
4: ¿Jim no sale con chicas?
5: ¡Soltero!
7: ¿Misionero Jim? Solo hace trabajo misionero.
5: Será soltero toda la vida por el bien de la misión.
2: Oh. Piensa en lo que te dije.
1: Tal vez después de estudiar derecho.
2: Te recibes de abogado y eres uno del montón. Pero no muchos aceptan el llamado de Dios a las misiones. Piénsalo, Ed. Oh.
8: Por la fe y la santidad al mundo vencerá.
2: ¿Qué hora es?
6: Ya casi.
9: Qué pena que Ed no pudo venir a testificar con nosotros.
6: ¿Qué pasó?
10: Muerto.
6: ¿Qué?
10: Muerto.
6: Muerto.
10: ¡Vamos! ¡Arranca! ¡Vamos!
9: ¿Qué es ese ruido?
6: ¡Pisa el acelerador!
10: ¡Vamos!
6: ¡Pisa el acelerador! ¡Vamos! ¡Salgamos!
9: ¡Wow! ¿Chachos están bien?
6: ¡Sí!
9: Segunda vez.
6: ¿Qué?
9: La primera vez casi me matan en un viaje de cacería. La bala raspó mi cabeza. Dios aún tiene algo preparado para mí.
10: Mi padre me va a matar. Es el que íbamos a usar para México la próxima semana. ¿Y ahora qué vamos a hacer?
11: Para Jim, ir a México fue una manera de trabajar para Dios.

0: Dios por primera vez fuera de su país. Y bueno, se las arreglaron para llegar.
1: Gracias, amigo.

0: Y más adelante, el arca de Noah.
1: ¡Noé!
0: Ah, gracias, señor Ron. Y el arca de Noé subió y subió en el agua. Y había un... ¡Bueno! Eso. Pero Dios ayudó a Noé. Y Noé y su familia, rescatados.
2: ¡Brillante, Elliot!
3: ¡Ándale, Jim! ¡Falta nosotros!
0: Okay. ¡Está bien! Porfa. ¡Otro!
4: Dios mío, ha aprendido español rápidamente. ¿Hace cuánto que está aquí?
5: 6 semanas y mucha determinación. Te diré una cosa.
4: ¿Qué pasó?
5: Jim Elliot es un joven decidido. Ese muchacho va a llegar lejos.
6: ¿India? ¿Tú quieres ir a la India?
0: ¿O Sudamérica? Esa es otra opción. Después de haber estado aquí, pienso que tal vez Dios quiere que trabaje ahí. Un tal Dr. Tidmarsh y yo nos hemos escrito. Él trabaja con los indios en Ecuador. Así que, estoy orando.
6: Bueno, serías un gran maestro. ¿Podrías hacerle bien a la gente en los Estados Unidos?
0: Tal vez. Pero no creo que eso es lo que Dios quiere de mí, Ron. Las personas en los Estados Unidos lo tienen todo, casi demasiado. Lo que realmente me gustaría hacer es trabajar con personas que nunca han escuchado el Evangelio. Yo siento que Dios me está llamando.
6: ¿A dejar todo? ¿Hogar? ¿País? Una vez que te vas, puede que no regreses. ¿Estás seguro?
0: ¿Seguro? No del todo. De lo que sí estoy seguro, Ron, es que no es tonto el que da lo que no puede conservar para ganar lo que no puede perder. Él me lo confirmará cuando llegue el momento. Mira eso, Ron. Aquí estamos, tú y yo, disfrutando plenamente de la bondad de Dios, mirando esa luna maravillosa. Y en alguna parte del mundo, esa misma luna ilumina a alguien que tal vez aún no lo conoce. Es alguien que jamás ha escuchado de Dios. Alguien que no concibe la existencia de un Dios. Donde quiera que esté esa persona, allí es donde yo quiero ir.

0: Voto Mempo.
1: La pobre está temblando.
0: Kento. Tenonte, Pondabopa.
1: No le entiendo una palabra.
0: Voto Mempo.
2: ¿La encontró aquí esta mañana, dice usted?
3: Sí, señor, un auca.
2: Auca. Esta tribu es muy salvaje y son temidos por todos los demás. No los hemos podido contactar.
3: Amigablemente, dirá usted. Ella parece haber escapado.
2: Sí. Está muy asustada, cualquiera que fuera la causa. Pobre. Al doctor Tidmarsh le interesaría mucho.
3: ¿Y cómo está el buen doctor?
2: Oh, ocupado como siempre. Ya partieron para Shandia. Y los voy a alcanzar. Ya me voy.
4: ¡Señor!
2: Muy amable, don Carlos.
4: ¡Señor!
3: Con mucho gusto.
4: ¡Señor! ¡El doctor Tidmarsh! ¡Ha habido un accidente!
5: Una carta del doctor Tidmarsh.
6: Querido Jim, yo necesito saber si en realidad estás pensando seriamente en venir a Ecuador, ya que recientemente sufrimos un revés al abordar un avión.

0: Un misionero para retornar a nuestra base. Nos estrellamos y mi esposa se lastimó. No podemos atender la obra iniciada. Necesitamos a alguien. Hombres dispuestos que vengan a trabajar entre los quechuas y reabran Shandia.
1: Ecuador. Querido Dr. Tidmarsh, estoy en camino.
0: Querido Jim, ¡qué maravillosas noticias! Espero que a ti y a tu amigo Pete Fleming les guste el agua. Estarán en el mar por 20 días. Y estoy seguro de que a su llegada, Quito les parecerá otro mundo.

0: que aprender lo básico del español primero. Cerca de 6 semanas de estudio que tendrán lugar en la capital, Guayaquil.
1: No, aquí no. Necesito ir a la oficina de correos un poco más adelante.
2: Ah, bueno, me hubiera dicho, señor. Vamos para allá.
0: Y entonces estarán listos para la estación de la colina. Sandia. Necesitará reconstrucción y no permaneceré mucho tiempo ahí. Necesitarán aprender quechua para atender las necesidades básicas y despejar terrenos para una pista de aterrizaje. Si Guayaquil parece un mundo diferente, Sandia será un universo diferente. Y esté seguro, Jim, que como misionero habrá pruebas, muchas pruebas.
3: Manchete taunchai! Manchete taunchai!

sábado. Primero. 30 años. Desmantelamos. Al sin parar. Apuntes del idioma. Campo de juego de los niños. 100 metros de pista de aterrizaje. Un año de trabajo perdido. Yo sabía que habría pruebas, pero no tan duras como esta. Es difícil entender lo que está haciendo.

0: Chupan, Churipa, Ushayi.
1: Pagui, ay, adiós.
2: Tiempo de cosecha.
3: Sí, en las últimas dos semanas han estado muy receptivos. 20 en Dos Ríos, en Pano lo mismo.
4: Más. Es sorprendente lo que Dios ha hecho en un año, ¿verdad?
5: Como traer a McCody a la misión.
4: Ajá. Y Jim casándose. Milagro de milagros.
6: Mi amor, Pete.
3: Ja, y allí está mi milagro.
5: No es tu iglesia tradicional, ¿eh?
4: Pero una viva.
5: Así es, Ed. Así.
3: Mi amor.
4: Ven, cariño.
6: Aquí estoy.
3: Apertújense un poquito. A ver, vamos. Sonrían. ¡Listo!
7: ¿Solo?
8: No.

0: Dios llamó a otros. Jim pidió a Dios ayuda. Dios se la envió. Dios tenía un plan.
1: Por aquí nada.
2: Espera.
1: ¿Qué?
2: ¡Espera!
1: ¿Qué fue eso?
2: Por ahí creo que... ¡Sí, mira!
1: ¿Dónde, dónde? ¡Dios mío, Dios mío! ¡No lo van a poder creer!
2: ¡Woohoo! Apenas tengo suficiente combustible para regresar, Pete.
1: Indudablemente el campamento de los Aucas. ¿Cómo no lo vimos antes?
3: ¿Saben? Esto es lo que hemos estado esperando. Siento como si fuera esto a lo que el Señor me ha estado guiando todos estos años.
2: Yo diría que intentáramos comunicarnos.
1: Me parece bien, pero ¿cómo?
2: Viajes semanales, con regalos. Podemos lanzárselos en una canasta como hacemos con otros misioneros.
3: Y algunas frases.
2: ¿En Auca? ¿Cómo?
3: Dayuma, la Auca que escapó de su tribu.

0: Ellos matan.
1: Los hombres fueron pacientes y no se dieron por vencidos. Oraron. Sus esposas oraron. Nosotros teníamos miedo. Hasta que un día...
2: Voy a intentar hablarle, señor.
3: Vito, Irina y Mopa. Vito, emite, wa, bonemo.
4: Dayuma, kuinga. Dayuma, ayay, kuinga. Vito, emite, wa, bonemo.
2: ¡Gloria a Dios! ¡Apareció uno!
3: Vito, Irina y Mopa.
2: ¿Qué están haciendo? ¿Alguien lo... ¡Nos están dando un regalo! ¡Ya! ¡Gloria a Dios! A planear el próximo paso.
5: Así que estamos de acuerdo. Roger Guderian se une al equipo.
6: Confiamos en tu juicio, Nate.
5: Él conoce mucho. Tiene bastante experiencia con los indios jíbaro.
2: Bueno, entonces el 3 de enero nos llevas uno por uno con las casas de madera prefabricadas. Ed, Roger y yo nos quedaremos. Y tú y Pete volarán para encontrarnos en la mañana y salimos otra vez por la tarde.
6: Y nos mantendremos en contacto con nuestras familias por radio.
7: Papá, papá.
2: ¿Y hablando de familias?
8: La cena está lista, muchachos.
9: Jim, tengo miedo.
2: No te preocupes. Dios nos cuidará.
9: Pero ¿y si...?
2: Mi amor, toda mi vida he tratado de obedecer lo que Dios me pidió. No podemos echarnos atrás, solo por Dios.
9: Sí, sé, pero no hay verdad.
2: Te lo prometo.

0: 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Dito imite wa ponemo.
1: Dito iringa imopa.
2: Dito emite wa ponemo.
3: Dito iringa imopa.
4: Dito emite wa ponemo.
5: Kore, tumba punta monipo.
6: Intenta de nuevo, Pete.
4: Dito iringa imopa.
6: Mira eso.
7: Oh, con calma, Jem. Tranquilo.
6: Poinani. Poinani. Poinani. Poinani.

0: ¿Ves? ¡Buen aterrizaje! ¡Bien!
1: ¡Puto! ¡Ay, va gente! ¡Goy! ¡Pogro! ¡Goy no mampa! ¡Cori! ¡Puto! ¡Imo te! ¡Ay, va gente! ¡Goy! ¡Pogro! ¡Goy no mampa!
2: ¿Le estoy entendiendo bien lo que quiere? ¡Cori!
0: ¡Pogro! ¡Goy no mampa! ¡Yo creo que sí!
3: Especial para los misioneros, la respuesta a las plegarias de ellos y de sus familias. Entre ellos reinaba la alegría, entre nosotros el temor.
4: Nuestros amigos se quedaron con nosotros toda la tarde. Piri y yo estamos de regreso en Arajuno. Estamos conmovidos por esta respuesta a nuestras oraciones y confiamos en Dios para poder hacer más visitas en los próximos días. ¡Que Dios los bendiga! ¡Fuera!
5: Bueno, estamos muy felices de saber que todo salió bien y de que están a salvo.
6: Están en nuestras oraciones y esperamos tener más buenas noticias. Te quiero, cariño. Buenas noches.
7: Dos días y no hay movimiento. Si no vienen en 5 minutos, me voy a dirigir a su aldea.
0: Aguarda, Jim. Dales tiempo. ¡Espera un segundo! ¡Veo algo! Veamos qué tenemos aquí. ¡Alístense, muchachos!
4: ¡Están en camino!
8: Muy bien, muchachos. ¡Ya vamos!
9: ¡Tenemos compañía!
10: ¡Qué bien!
11: ¡Gracias a Dios! ¡Por fin! ¡Por fin!
4: Parece que habrá un servicio por la tarde, así que volveré a estar en contacto contigo a las 4:30. ¡Fuera!
6: ¡Maravilloso! Estaremos pendientes. Mientras tanto, seguiremos orando por ustedes. ¡Cambio y fuera!
12: ¿Puedo decirle hola, papá?
6: ¡Ay, cariño! Él volverá a llamar a las 4:30.
12: ¡Hola, papá!

0: estado esperando.
1: ¿Cuántos vienen?
0: 7, tal vez 10 a lo mucho.
1: Debe ser un comité de bienvenida. Me pregunto si iremos a su aldea hoy.
2: Nate, la cámara.
0: Aquí la traigo.
3: Bueno, llegó el momento.
1: Right. ¿Qué estás haciendo?
4: Tomando notas, hombre. Esto es histórico. ¿Qué hora es?
0: 3:05.
1: ¡Ahí están! ¡Bienvenidos! ¡Bienvenidos! ¡Poinani! ¡Poinani! ¡Poinani! ¡Poinani! ¡Poinani! ¡Poinani!

No es tonto el que da lo que no puede conservar, para ganar lo que no puede perder.

0: Pero, ¿por qué los mataron?
1: Teníamos miedo. Pensamos que nos querían engañar para matarnos. Hicimos lo que estábamos acostumbrados a hacer. Acabamos con sus vidas. Más adelante, después de años, nos enteramos que ellos tenían armas. Sin embargo, no nos dispararon. No nos dispararon. Cuando Dayuma regresó a la tribu, nos contó más cosas sobre los hombres y por qué nos habían visitado. Nos dimos cuenta que, a diferencia de otros, no nos habían hecho daño alguno, a pesar de que tenían armas. Eran diferentes a los otros extranjeros. Los habíamos observado de lejos. Más adelante comprendimos lo que era el amor y el perdón, porque dieron sus vidas por nosotros, de la misma manera que Jesús lo hizo por ellos. Meses después, la esposa de Jim Elliot, Elizabeth, y su hija Valeria, y la hermana de Nate Saint, Raquel, vinieron a la aldea valientemente. Nos perdonaron, y a través de su perdón, aprendimos a perdonar. A través de su amor, aprendimos a amar. A través de su valor y sus oraciones, conocimos a Dios. Cinco hombres murieron, cinco mujeres y sus familias nos perdonaron. E incluso algunos de nosotros, que matamos a sus hombres. Conocimos a Dios y nos hicimos cristianos, porque obedecieron al Dios que tanto amaban y trajeron su luz a nuestra tribu.
2: Elizabeth Elliot y su hija Valerie vivieron y trabajaron con los Aucas por 2 años. Luego se hizo conocida como escritora. Mary Lou McCulley inició un hogar misionero para niños en Quito. Más adelante, Olive Fleming regresó a los Estados Unidos y también escribió un libro sobre su experiencia. Barbara Udarian se regresó para trabajar con los jíbaros donde ella y Roger habían trabajado. Marge Saint se dedicó a la labor misionera en Quito, y Rachel Saint, la hermana de Nate, se quedó con los Aucas hasta su fallecimiento en 1994. Ya no más conocidos como Aucas, que en quechua significa salvajes, la tribu es conocida hoy como los Waorani. Steve Saint, el hijo de Nate, sigue trabajando con los Waorani en la actualidad.

Bienvenidos al programa Cocina con Raquel. Hoy vamos a hacer un redondo de lentejas y avena con salsa de verduras. Los ingredientes para esta receta son una taza de lentejas crudas, una taza de avena, de copos de avena también crudos. Vamos a necesitar una cebolla mediana, grande, lo que tú prefieras. Vamos a necesitar también una taza de nueces, dos cucharadas de harina de maíz en polvo de esa blanquita. Vamos a necesitar también una cucharadita de ajo en polvo, tomillo también seco, romero seco. Y también vamos a necesitar una pastilla de caldo vegetal concentrado, pero uno que no tenga mucha sal, que sea un poco más saludable. Que los hay en los herbolarios y en sitios así se pueden encontrar. Y para la salsa de verduras vamos a necesitar dos zanahorias, que ya están aquí los trozos, lo tengo cortado. Vamos a necesitar también una cebolla, también cortada en trozos, una cebolla mediana. Vamos a necesitar dos tazas de agua, una cucharada de aceite de oliva, que está aquí el aceite, y un poco de sal. Así que para empezar vamos a poner a cocer nuestras lentejas. Yo tengo el agua aquí que se está calentando, pero ya puedo añadir las lentejas. Voy a ponerlas ahí y voy a dejar que empiecen a cocer. Así que mientras están cociendo las lentejas, que tardarán, bueno, las lentejas normales tardan como 20 a 30 minutos. Si son de esas que ya que son más rápidas, pues pueden tardar 10 minutos. Así que bueno, tú las lentejas que uses. También si son las pardinas, que son esas muy pequeñitas, también se cuecen antes. Así que bueno, depende un poco de las lentejas que tú uses. Pero mientras vamos a empezar con la salsa. Yo tengo aquí ya la zanahoria y la cebolla. Aquí en esta ollita vamos a poner una cucharada de aceite. Y vamos a ponerle ya las verduras, aunque no está caliente todavía, no importa. Mientras está cociendo estas lentejas y empieza a cocinarse la zanahoria y la cebolla, que cuando ya empiece como a freír, entonces le vamos a añadir las dos tazas de agua y vamos a dejarlo ahí que se esté hirviendo y que se ablande, porque es para hacer la salsa. Mientras, vamos a picar esta cebolla. Pero esta vez vamos a usar la maquinita, porque quiero que quede muy picadita. Además, también vamos a picar en esta máquina las nueces. Ya que lo vamos a manchar, pues vamos a también a picar la cebolla. Aquí tengo la cebolla. Vamos a dejarlo picadito. Y vamos a empezar a batir. Ya está bien picado, así que en este bol voy a poner ya toda la cebolla. Fijaros que ha quedado pequeña. Si queréis podéis rehogarla primero y luego añadís el resto de los ingredientes. Yo la voy a dejar en crudo porque luego se va a asar en el horno, así que lo voy a dejar así para que tenga menos grasa. Voy a ponerlo todo. Y ahora aquí voy a ponerle las nueces. Y voy a empezar a triturar otra vez.

A mí lo que me gusta es que las nueces luego en el horno se ponen como más marroncitas y da así como una textura y un color marrón en esta carne vegetal que está muy bien. Así que por eso me gusta usar nueces, pero también puedes usar avellanas, almendras, piñones, anacardos, los frutos secos que a ti te gusten. Pero yo hoy voy a poner nueces. Además, las nueces ya sabéis que son buenas para bajar el colesterol, así que en este caso vamos a poner nueces. A ver, esto ya está aquí cocinándose un poquito.

Vamos a dejarlo que se dore un poquito más. Vamos a dejarlo ahí. Y mientras, aquí tengo ya la cebolla y las nueces, vamos a ponerle todas estas hierbitas, el ajo en polvo que tenemos. A ver, vamos a poner esto aquí. Y esto vamos a esperar, y cuando ya estén cocidas las lentejas y quede poquita agua, en ese agua vamos a disolverlo bien y ya lo vamos a añadir bien disuelto, pero muy concentrado, o sea que sea como 2 cucharadas de agua bien concentrada con este caldo en toda esta mezcla para que dé un poquito más de sabor. Si os parece, vamos a dejar que se siga cocinando las lentejas, que se siga cocinando la zanahoria y la cebolla. Cuando ya empiece a dorar, le voy a añadir 2 tazas de agua y voy a dejar que se cueza la zanahoria y la cebolla, pues 20 minutos, más o menos, hasta que se quede blandita para luego hacer un puré con esas verduras. Así que ahora volvemos y vemos cómo va quedando la receta.

las lentejas ya están listas, así que yo voy a apagar el fuego y como está muy caliente, en este calor voy a ponerle la avena, los copos de avena. Voy a darle unas vueltas y estos copos de avena, nada, están cocidos en nada, en 10 segundos. Voy a dar así unas vueltas y ya está. Y ahora esto lo voy a colar para usar solamente lo que es la lenteja con la avena. Así que me voy a llevar esta cacerola aquí al colador.

Y ya está. Aquí están ya nuestras lentejas coladas. Ahora lo voy a poner aquí en la mezcla que tenía ya de cebolla, de nueces, todas las hierbitas. Voy a ponerlo aquí. Y ahora voy a ponerle un poquito de sal, porque no tiene nada de sal. Ni siquiera las lentejas las he cocido con sal. No voy a ponerle mucha sal, porque recordad que voy a poner este caldo vegetal concentrado, que bueno, es un poco salado, aunque este es más saludable, es de verduras, pero además no tiene tanta sal, no tiene tanto químico, por eso no se disuelve bien. Así que lo voy a añadir aquí. Voy a añadirlo aquí. Voy a mezclar todo esto bien. Y como esta receta es vegana, por supuesto, no va a llevar huevo, necesito que esto una de alguna manera, porque fijaros, esto queda muy suelto. Así que para que una, yo tengo aquí 2 cucharadas de harina de maíz. Voy a añadírselo, dando vueltas así, voy a echarle todo. Ya estáis viendo

Esta carne vegetal que estamos haciendo tiene lentejas y tiene avena. Las lentejas son una legumbre y la avena es un cereal. Ninguna de las dos tiene todos los aminoácidos esenciales que forman una proteína completa, pero juntos sí lo forman. Así que tenemos una carne con toda la proteína que necesitamos. Esto acompañado de una ensalada, un plato perfecto, una comida perfecta, saludable, completa. Y ya sabéis que las lentejas, además de tener proteína, tienen hierro, tienen otras propiedades. Pero para asimilar bien el hierro de las lentejas, tenemos que acompañarlo con la ensalada, que le tenemos que poner zumo de limón o de lima, algo que sea cítrico, que tenga vitamina C, porque la vitamina C nos ayuda a asimilar el hierro que tienen las lentejas. Fijaros cuántos datos os estoy dando para que sepáis de salud. Fijaros, ya ha quedado todo como más pegadito. Yo tengo aquí un molde alargado, tengo este molde aquí alargado, donde voy a poner esta mezcla que he hecho de lentejas y le he puesto este papel de horno para que se despegue luego bien, porque después lo vamos a desmoldar y vamos a cortar filetes, como si fuese una carne. También podéis hacer como hamburguesitas o albóndigas y también las podéis meter en el horno, pero yo en este caso he querido hacerlo así, en forma de carne vegetal, así como un redondo de carne. Esto después en frío se puede usar para comerlo en un sándwich, en un bocadillo, como si fuera un embutido. Una opción diferente. Voy a poner esto bien aplastadito aquí y claro que esté todo igual por todos los lados, que no esté un lado más alto que otro. A ver, voy a dejarlo bien. Y esto lo vamos a meter en el horno a 180 grados. Vamos a ponerlo media hora. A la media hora tendremos que ver cómo está. Si ya está listo, porque ya vemos que está doradito, incluso le metemos un palillo o un cuchillo y vemos que sale seco, es que está listo. Si no, pues le añadimos más tiempo. Ya sabes que eso depende un poco del horno que tengas y de cuánto caliente. Entonces, yo tengo ya aquí, fijaros cómo ha quedado. Podéis hacerlo en un molde de cristal. Yo no tenía aquí de cristal, así que voy a usar este, pero le he puesto el papel de horno. Para que no se peguen, el de cristal también os aconsejo que le pongáis el papel de horno para que así no tengáis ningún problema y no se pegue. Así que voy a meterlo en el horno, que ya lo tengo caliente. Voy a dejarlo aquí 30 minutos y mientras aquí se sigue cociendo mi zanahoria y mi cebolla en estas ollas que son de titanio, que son mejores porque no van a soltar ninguna sustancia mala, así que además va a conservar muchas de las propiedades que tiene la comida, el alimento que estamos cocinando, no va a perder muchas propiedades, así que bueno, nos han prestado estas ollas, así que nosotros encantados estamos cocinando con ellas. Si queréis, nos quedamos esperando a que termine de cocinarse ese redondo de lentejas, las verduras y ahora, cuando esté ya todo esto listo, volvemos y vemos cómo ha quedado nuestro plato.

Ya he sacado el redondo de carne vegetal del horno. Fijaros qué bien ha quedado. He metido un cuchillo, ya ha salido limpio, así que ya está hecho. Y bueno, estoy dejándolo aquí reposar hasta que se enfríe un poco antes de desmoldarlo. Y la salsa, aquí ya la tengo, que ya ha terminado de cocer, ya está blandita la zanahoria, la cebolla. Y ahora lo que vamos a hacer es triturarlo, voy a poner la salsa con el agua y todo, porque quiero que quede una salsita un poco espesita, pero que esté un poco líquida, porque es una salsa, no es un puré. Voy a ponerle todo.

Así. Voy a dejar aquí la olla. Voy a poner la tapadera, porque si no nos va a saltar todo. Y aquí, como está un poco caliente, voy a ponerle un trapo aquí encima para que no me salte todo y me pueda quemar. Pues ya está hecha nuestra salsa. Fijaros qué rápido. Y ahora este puré que he hecho, está muy dura esta tapadera. Voy a ponerle la salsita. Fijaros la textura que tiene al caer. Cae así cremosita, pero no está muy, muy espesa. La voy a reservar aquí mientras estoy cortando nuestro redondo de carne vegetal, que está aquí. Aquí tengo este plato. Voy a ponerlo en este plato redondo. Voy a sacarlo. ¿Habéis visto cómo tiene el papel? Pues no se queda pegado. Voy a quitar aquí nuestro molde. Y ahora voy a cortar filetes. Como está limpio, el primer corte no voy a necesitar mojarlo. Fijaros. Claro, recordad que no tiene huevo, entonces está más blandito, hay que tener un poco más de cuidado, se puede romper más fácilmente. Ahora este cuchillo lo voy a mojar un poco porque así puedo seguir cortando y no se me rompe tanto la carne. Fijaros cómo queda. Voy a ponerlo en el plato. Voy a poner aquí este filete. Este otro aquí así un poco montado encima. Ahora voy a coger la salsa y voy a poner salsa por encima de este redondo de lentejas y avena, que ya sabéis que es proteína completa, así que podemos acompañar esta carne vegetal con una ensalada, un gazpacho y tendremos un plato perfecto, otra comida perfecta, con todos los nutrientes que necesitamos, todas esas propiedades que necesitamos para tener una vida saludable. Así que aquí está este plato. Ya sabéis que podéis ver más recetas en mi página web. También tengo un libro de recetas veganas, Comiendo Veggie. La página se llama igual, Comiendo Veggie, donde tengo un blog y podéis ver más recetas. Así que yo ya me despido de vosotros. Nos vemos en el próximo programa y no olvidéis, cocina con Raquel.

Hierba toronjil, citronela, melisa. Conozca las diferencias y los beneficios de esta hierba. El toronjil es una planta medicinal llamada Melisa officinalis, también conocida como toronjil o simplemente melisa. Es rica en compuestos fenólicos y flavonoides. Yo soy Ángela Xavier y vamos a aprender en este video los beneficios de esta hierba, que son muchos. El toronjil también se conoce como toronjil verdadero, melisa o toronjil, y sus hojas se parecen a las hojas de hierbabuena, menta. Recuerdan a las hojas de menta. No es aquel pasto, es una planta rastrera con sabor refrescante y sutil. La melisa tiene una mayor acción sedativa, actúa más como calmante que los demás cedrones. Es bastante popular en Brasil, pero la gente suele llamarla de hierba limón, melisa, hierba santa o citronela. Pero el pasto es diferente a la hierba. Las hojas son largas y delgadas, en forma de pasto mismo, y el aroma es un poco más fuerte, más parecido al limón. Entonces, es totalmente diferente al toronjil, que tiene hojas redondeadas. Ella tiene propiedades calmantes, sedantes, relajantes, antiespasmódicas, analgésicas, antiinflamatorias, diuréticas, expectorantes y mejora los problemas digestivos e intestinales también.

y es antioxidante. Los beneficios van desde la prevención hasta el alivio de los cólicos menstruales, fuerte aliada contra los trastornos psicológicos como ansiedad, depresión, insomnio, agitación y estrés. Y encima tiene acción repelente. Es utilizada en forma de tés e infusiones, jugos, postres, también salados, o en forma de cápsulas del extracto seco, o el mismo extracto seco sin cápsulas, sin estar dentro de una cápsula. Y ella puede ser encontrada en herbolarios, en tiendas de productos naturales, en farmacias de manipulación, mercados y ferias libres. Los principales beneficios del toronjil son los siguientes. Mejora la calidad del sueño a través de compuestos fenólicos, como el ácido rosmarínico, que tiene propiedades calmantes y sedantes, y por eso combate el insomnio, mejora la calidad del sueño, y si usted combina esos efectos con los de la valeriana, irá a potencializar aún más esos efectos, esos beneficios. Ella también combate la ansiedad y el estrés a través también del ácido rosmarínico, que aumenta la actividad de los neurotransmisores, principalmente del GABA, contribuyendo así a la relajación y tranquilidad, bienestar corporal, disminuyendo los síntomas de ansiedad, de inquietud y nerviosismo. Algunos estudios muestran que tomar una dosis única de toronjil calma y también mejora el estado de alerta de los adultos que están bajo de la influencia del estrés. Las dosis pueden estar alrededor de 300 a 600 miligramos y puede ser usada hasta 3 veces al día, que eso va a reducir la ansiedad y también alivia los dolores de cabeza resultantes del estrés, por el ácido rosmarínico también, que tiene un efecto analgésico, relajante y también antiinflamatorio. Combate los gases intestinales por medio del aceite esencial citral, llamado citral, que tiene una acción antiespasmódica que inhibirá la producción de sustancias que son responsables por el aumento de la contracción de la musculatura del intestino, e irá entonces a aliviar los cólicos y combatir la producción, facilitando la eliminación de los gases. También combate la mala digestión, los dolores de estómago, náuseas, vómitos, reflujo y también síntomas del intestino irritable, por la acción también antiinflamatoria, antioxidante y antiespasmódica de los compuestos que ella tiene. Ella también mejora los cólicos en los bebés. Los estudios han demostrado eso. Ella alivia los síntomas del síndrome premenstrual, precisamente por los efectos de compuestos fenólicos que aumentarán la actividad del neurotransmisor GABA, que va a mejorar el estado de mal humor que ese periodo causa, el nerviosismo y ansiedad que están asociados a la TPM. Ella también actúa a través de las propiedades antiespasmódicas y analgésicas, y en este caso va a ayudar a aliviar molestias de los cólicos menstruales. Para reducir los síntomas de la TPM, usted puede tomar hasta 1.200 miligramos de cápsula de toronjil por día. También combate el herpes labial. Algunos estudios muestran que la hierba toronjil inhibe el virus y evita que se multiplique, y evitará la propagación de la infección. Va a reducir el tiempo de cicatrización y también va a disminuir el efecto rápido de los síntomas típicos del herpes labial, que sería el picor, el hormigueo, quemazón, punzadas, hinchazón, enrojecimiento, y para ese beneficio, usted puede aplicar un lápiz labial preparado con toronjil, con extracto de toronjil, o el propio extracto, o si no, con el té concentrado. Usted puede aplicar allí, principalmente al comienzo de los síntomas. En los primeros síntomas, usted va a aplicar allí, que eso va a evitar que el virus se propague demasiado. Ella también elimina hongos y bacterias. Estudios de laboratorio in vitro muestran que los compuestos fenólicos como el ácido rosmarínico, ácido cafeico, cumárico,
presentes en la hierba toronjil, son capaces de eliminar hongos, principalmente los hongos que atacan nuestra piel.

piel, Candida SP, por ejemplo, y también bacterias, principalmente las bacterias que causan infecciones del pulmón, del oído, del sistema urinario. Pero eso son todos estudios preliminares, no es nada todavía confirmado científicamente. Existen posibilidades de auxiliar en el tratamiento del Alzheimer, efecto también de los compuestos fenólicos, que probablemente el citral sea uno de ellos, que va a inhibir la colinesterasa, que es una enzima responsable de la degradación de acetilcolina, que es el neurotransmisor cerebral muy importante para nuestra memoria. Además, esos estudios indican que tomar hierba toronjil diariamente por medio oral durante 4 meses, por ejemplo, puede reducir la agitación, mejorar el raciocinio, reducir los síntomas de la enfermedad de Alzheimer. También tiene acción antioxidante a través de los flavonoides y de los compuestos fenólicos también, que combate los radicales libres, reduciendo el daño a nuestras células, previniendo entonces las enfermedades cardiovasculares. Pero todo eso son estudios que no han sido realizados en humanos todavía. ¿Existe alguna contraindicación? Sí, el consumo excesivo. No necesitamos ni hablar. El consumo excesivo de cualquier cosa es malo. Es que a veces las personas piensan que es demasiado bueno y si toman más sería aún mejor, y no es así. Todo tiene que tener equilibrio, ¿está bien? El exceso puede entonces alterar el ritmo cardíaco, bajar el ritmo cardíaco y bajar mucho la presión, dejar la presión arterial allá abajo. Si se ingiere demasiadas veces en un solo día, puede causar algunos síntomas raros, como irritación, principalmente del sistema gástrico, náuseas, diarrea, disminución de la frecuencia cardíaca, como ya dijimos, y la hipotensión. El aceite esencial no debe ser utilizado por mujeres embarazadas, en mujeres que están amamantando y en niños menores de 6 años de edad, porque puede comprometer, causar gastritis y hay casos también de problemas de personas que usaron el aceite en la piel y tomaron sol y ahí tuvieron un problema. ¿Está bien? Un gran abrazo.

0: Bienvenidos al último episodio de Como en los días de Noé. Soy el presentador Jeff Rage. Noé hizo su última y solemne súplica a las personas cuando estaban frente al arca. En ese momento, su decisión fue definitiva. Desde 1844, el mensaje de Noé ha sido repetido por el mensaje de los tres ángeles y continuará extendiéndose a medida que nos acercamos al llamamiento final. No queda mucho tiempo antes de que la crisis de la marca de la bestia estalle en la tierra, y esto hará que todos tengamos que tomar una decisión, la de aceptar o rechazar la invitación a entrar en el arca del pacto eterno. El propósito de esta crisis es probar el carácter de las personas, para que se vea si lo que reina en sus corazones es el egoísmo o el amor altruista a Dios. La crisis no desarrollará la fe de nadie, sino que revelará si existe una confianza duradera en las promesas de Dios. Después de que se hayan dado todas las advertencias y haya terminado la última súplica sincera para que las personas entren en el arca, la puerta de la salvación se cerrará como ocurrió en los días de Noé. Al finalizar el tiempo de gracia, las últimas siete plagas se derramarán sobre los que rechazaron la misericordia de Dios, y cuando estas plagas terminen, Jesús vendrá otra vez. La segunda venida de Cristo es la culminación de la esperanza de los cristianos, pero pocos saben cómo prepararse. Jesús no volverá esta vez con la débil apariencia humana. Vendrá con el poder y la gloria de Dios como fuego consumidor.
1: El día del Señor llegará como un ladrón en la noche, en la que los cielos pasarán con gran estruendo y los elementos ardiendo serán deshechos, en el cual los cielos encendiéndose serán deshechos. Fuego irá delante de él y abrasará a sus enemigos alrededor. Los montes se derritieron como cera delante de Jehová, delante del Señor de toda la tierra. Los peces del mar, las aves del cielo, las bestias del campo y toda criatura que se arrastra sobre la tierra, y todos los hombres que están sobre la faz de la tierra, temblarán ante mi presencia. Y se desmoronarán los montes y los vallados caerán, y todo muro caerá a tierra, y todas sus ciudades serán asoladas delante de Jehová, delante del ardor de su ira. Será quebrantada del todo la tierra. Enteramente desmenuzada será la tierra, en gran manera será la tierra conmovida. Temblará la tierra como un ebrio, y será removida como una choza. Vendrá nuestro Dios y no callará. Fuego consumirá delante de él, y tempestad poderosa le rodeará. Los montes tiemblan delante de él, y los collados se derriten. La tierra se conmueve en su presencia, y el mundo, y todos los que en él habitan. ¿Cuál es nuestra esperanza? ¿No lo sois vosotros delante de nuestro Señor Jesucristo en su venida?
0: El propósito del mensaje de los tres ángeles es prepararnos para que podamos estar delante de la presencia de Jesús cuando Él regrese. Y el mensaje del tercer ángel hace un llamamiento solemne a aquellos que no están preparados.
1: Será atormentado con fuego y azufre delante de los santos ángeles y delante del Cordero.
2: En realidad, es una invitación, no solo a salir de Babilonia, sino que es una invitación a entrar en la presencia de Dios. No se trata solo de evitar el diluvio, sino de entrar en el arca.
0: Dios tendrá un pueblo preparado para que pueda estar en su presencia y que entienda la naturaleza del fuego ardiente. Será así para nosotros, porque cuando entendamos esto, podremos prepararnos para conocerle.
1: La presencia de Dios.
3: Cuando uno piensa en el reino de los cielos, cuando uno piensa en el trono de Dios, la Biblia dice en Daniel 7 que su trono es como llama de fuego y sus ruedas fuego ardiente.
4: Si uno lee cómo comenzó todo la caída de Lucifer, la Biblia dice que se paseaba en medio de las piedras de fuego.
3: En Hebreos la Biblia dice que sus ángeles son ministros de llama de fuego.
4: Aquellos que sean redimidos un día estarán sobre el mar de cristal mezclado con fuego.
3: Jeremías dice, tu palabra en mi corazón se convierte en un fuego ardiente metido en mis huesos. También la Biblia nos dice, en Deuteronomio 33, la ley de fuego a su mano derecha.
4: Si miramos solamente lo que dice la Biblia, vemos que Dios es un fuego ardiente.
3: Daniel dice, un río de fuego procedía y salía de delante de él. Encontramos que Dios es un ser de fuego.
4: Así que Dios es fuego.
3: Lo que encontramos en la Biblia es que el cielo está lleno de fuego. La mayor parte de la gente, cuando piensa en un lugar de fuego, lo que le viene a la mente es el infierno. ¿Por qué Dios se manifiesta como fuego? ¿Por qué está rodeado de tanto fuego? En el Cantar de los Cantares de Salomón, la Biblia nos dice que el amor es como el fuego.
1: Porque fuerte es como la muerte el amor. Duros como el Seol los celos, sus brasas, brasas de fuego, fuerte llama. Las muchas aguas no podrán apagar el amor, ni lo ahogarán los ríos.
3: El fuego es un símbolo de amor. Así que no es que Dios quiera asustar a la gente, ni asustarnos a nosotros, sino que se manifiesta como fuego porque en el cielo el fuego es el símbolo del amor. Dios quiere que podamos habitar en su presencia, pero como hemos pecado, ese fuego nos da miedo.
5: El pecado es un material combustible. El pecado no puede existir frente a un Dios santo.
6: Si nos presentamos ante Dios con nuestra condición pecaminosa, seríamos consumidos en un instante.
3: Así que el objetivo final es, ¿cómo puedo conseguir que el hombre vuelva a estar en mi presencia sin que sea destruido, sin que sea consumido?
0: De principio a fin, la Biblia cuenta la historia de un padre en los cielos que ha sido separado de sus hijos y desea reunirse con ellos. Hay una ilustración que nos muestra mejor que ninguna otra cómo Dios nos preparará para que podamos hablar con Él. Esto es a través del santuario, y es el verdadero motivo por el que fue dado.
1: Y harán un santuario para mí, y habitaré en medio de ellos.
3: El propósito del santuario era

0: instruir a los hombres sobre cómo generar un carácter donde Dios pueda habitar. Dios quiere habitar con su pueblo, pero no puede hacerlo mientras se aferre al pecado.
1: Si abandonas tu pecado y lo pones sobre el único que puede eliminar tu pecado, entonces puedes continuar viviendo porque Dios no quiere destruir al ser humano. Él destruye el pecado.
0: Dios no pretende en ningún caso destruirnos. Quiere destruir el pecado, no a nosotros. Y el santuario es el plan de Dios y su forma de acabar con el pecado. Él separa el pecado del individuo y puede centrarse en destruir el pecado. Este es el propósito. Cuando el pueblo de Israel fue liberado de la esclavitud de Egipto, aparece el plan del santuario que les conduce a la libertad y les prepara para entrar en la tierra prometida. Moisés ordena al pueblo de Israel que sacrifiquen un cordero. Esto apunta al altar del sacrificio.
2: Después de que el pueblo de Israel sacrificara el cordero, llegaron al Mar Rojo. Pablo nos dice en 1 Corintios 10 que esto representa el bautismo.
0: Esto recuerda la fuente de agua, la siguiente pieza del santuario.
3: Todos pasaron el mar, y todos en Moisés fueron bautizados en la nube y en el mar.
2: Debemos ser bautizados en su espíritu, debemos ser limpiados. El bautismo es un símbolo de un nuevo nacimiento.
0: Después de que cruzaran el Mar Rojo, Dios hace llover maná del cielo, que nos recuerda a la mesa de los panes de la proposición, la palabra de Dios. Dios ahora les dice, y vosotros me seréis un reino de sacerdotes y gente santa. El candelabro de siete brazos es un símbolo del pueblo de Dios.
3: También te di por luz de las gentes, para que seas mi salvación hasta los confines de la tierra.
0: En Éxodo 19, Dios instruye a Moisés para que le diga al pueblo de Israel que deben tener 3 días de preparación. Tenían que estar orando, suplicando, preparando sus corazones, lo que nos recuerda al altar del incienso, la oración. En Éxodo 20, Dios desciende y les da los 10 mandamientos. Así que ahora tenemos que la ley de Dios ha sido dada y tenemos su presencia. Podríamos decir que el pueblo de Israel, en esencia, está contemplando el lugar santísimo. Por eso vemos cierta semejanza entre el santuario y la salida del pueblo de Israel de la esclavitud a la presencia de Dios. Incluso queda representado en cómo el pueblo de Israel pasa de la esclavitud a la presencia de Dios.
3: La tierra tembló. También destilaron los cielos ante la presencia de Dios. Aquel Sinaí tembló en la presencia de Dios, del Dios de Israel.
4: La última petición de Jesús a su Padre fue la de morar con los que le aman para que puedan experimentar la completa revelación de su amor sin ser consumidos por él. Las 2 promesas del pacto eterno hablan de la promesa de Dios de mostrar misericordia al hombre y santificarlo, y así la oración de Cristo tiene su respuesta. Es maravilloso, aunque no sorprendente, que encontremos que los símbolos de estas 2 promesas se manifiesten mediante gloria de Dios, en el lugar santísimo.
3: Porque el Hijo del Hombre vendrá en la gloria de su Padre con sus ángeles.
4: Los profetas en visión contemplaron la llegada de Cristo y quedaron asombrados. Isaías dijo, ¿quién de nosotros habitará con el fuego consumidor? ¿Quién de nosotros podrá habitar con las llamas eternas? Entonces Isaías respondió a su propia pregunta y dijo, el que camina en justicia.
5: Se nos dice que el justo es quien podrá habitar con el fuego eterno.
4: Así que, ¿cómo podremos estar en la presencia de Dios cuando regrese? Uno de los mejores ejemplos es el de Noé, que fue llamado pregonero de justicia.
6: La idea de entrar en la presencia de Dios se encuentra en la historia de Noé, porque Noé y su familia entraron en la presencia de Dios cuando por fe entraron en el arca.
3: Y el Señor dijo a Noé, ven tú y toda tu familia al arca. Cuando Dios dijo, ven, era una invitación para que Noé fuera al mismo lugar donde Dios se encontraba. Según este versículo, Dios estaba en el arca.
0: Dios estaba invitando a Noé a que entrase en su presencia. Esta es la esencia del pacto. Es un acuerdo. Es como un matrimonio. Tú y yo

0: vamos a vivir juntos. Y esto, en nuestros días, es lo mismo que el pacto. Es Dios queriendo que estemos en su presencia.
1: La razón por la que Noé pudo entrar en la presencia de Dios aparece en el mismo versículo. Porque a ti he visto justo delante de mí en esta generación.
2: Noé era justo, él construyó el arca. Antes, no había conocido la lluvia. Tuvo que actuar en base a su fe. Y esa es posiblemente la única característica que explica por qué Noé era diferente del resto del mundo.
1: Por la fe, Noé, cuando fue advertido por Dios acerca de cosas que aún no se veían, con temor, preparó el arca en que su casa se salvase. Y por esa fe condenó al mundo, y fue hecho heredero de la justicia que viene por la fe.
3: ¿Cómo se convirtió Noé en heredero de la justicia? Leemos en este versículo que fue porque preparó un arca. En cierto sentido, el arca de Noé era como un santuario y un lugar de descanso en la presencia de Dios. Y nosotros también tenemos un arca que preparar. Debemos ser santuarios vivos para que Dios pueda habitar en nosotros. Como Pablo dijo, ¿o ignoráis que vuestro cuerpo es templo del Espíritu Santo, el cual está en vosotros, el cual tenéis de Dios, y que no sois vuestros? A través del proceso del santuario, a medida que el hombre se acerca a Dios, éste se transforma y se convierte en un santuario vivo en la presencia de Dios.
0: Así que el santuario es, por así decirlo, como un vestidor. Cuando entramos sucede una transformación. Es el cambio de la condición actual de maldad a ser rectos. Y esto nos permite finalmente estar ante la presencia de Dios cara a cara.
1: Dios le dio a Noé el plan para salvarlo. Y Noé cooperó con el plan de Dios al preparar el arca. De la misma forma, Dios nos ha dado el plan del santuario y debemos cooperar con el plan de Dios para nuestra salvación, preparando un lugar donde podamos habitar en su presencia conforme recorremos el camino del santuario. Porque vosotros sois el templo del Dios viviente. Como Dios dijo, habitaré y andaré entre ellos y seré su Dios y ellos serán mi pueblo.
0: Dios llenó el tabernáculo y lo santificó en el momento en el que todas las piezas del santuario se habían colocado en su lugar dentro del tabernáculo del Antiguo Testamento. En definitiva, lo que Dios está intentando hacer es colocar todas esas piezas del santuario en nosotros. Esto significa que el altar del sacrificio implica vivir una vida de sacrificio. El lavacro significa tener una vida de pureza, también tener una vida basada en la palabra de Dios. Tener el candelabro de siete brazos es dejar que nuestra luz brille. Estamos intercediendo, estamos orando, estamos en comunión con Dios y guardando su ley. Así que cuando Dios tenga un pueblo que tenga todas las piezas del santuario en orden y en funcionamiento, Jesús volverá a vivir dentro de esos santuarios, tanto en el sentido espiritual como en el sentido más literal. Su presencia nos santificará cuando seguimos su plan para nuestra santificación.
3: Muchos cristianos se preguntan por qué Jesús aún no ha regresado. ¿A qué espera? Bien, Jesús mismo nos dice que como en los días de Noé, así será la venida del Hijo del Hombre. Así que podemos hacernos la pregunta, ¿a qué esperaba Dios en los tiempos de Noé antes de enviar el diluvio? Pedro dice, cuando Dios esperaba con paciencia en los tiempos de Noé mientras se construía el arca. Dios esperó a que se construyera el arca para enviar el diluvio, y hoy Jesús espera por la misma razón. No espera a que las grandes multitudes que hay en la tierra se hundan más aún en el pecado. Espera a los pocos que se rendirán totalmente a Él, para que estén preparados y puedan ser instrumentos vivos, listos para alojar la presencia de Dios.
4: ¡Necesitamos estar limpios!
1: El mensaje del tercer ángel tiene el propósito de preparar un pueblo listo para estar delante de Dios. Es una advertencia sobre la adoración a la bestia y a su imagen, y sobre recibir su marca. Pero el propósito de este conflicto final es principalmente el de prepararnos, para que podamos estar en la presencia de los ángeles santos y en presencia del Cordero.
5: Este mensaje

0: nos guía al lugar santísimo ante la presencia del Cordero.
1: Por esta razón, el mensaje del tercer ángel y el santuario están conectados.
2: La presencia de Dios estaba en el lugar santísimo del santuario del Antiguo Testamento. El sumo sacerdote solo podía entrar al lugar santísimo una vez al año, pero ahora se nos llama a seguir al sumo sacerdote al lugar santísimo mediante la fe.
1: Así que, hermanos, mediante la sangre de Jesús, tenemos plena libertad para entrar en el lugar santísimo.
3: Hebreos 10:19 habla de entrar en el lugar santísimo mediante la fe. Y para los cristianos, este ha sido un concepto muy difícil de entender. Primero, porque muchos no saben que existe un santuario en el cielo. Pero cuando entienden este concepto, no saben exactamente qué significa.
2: El lugar santísimo del santuario celestial contenía los 10 mandamientos. Y en el centro de los 10 mandamientos está el sábado, que es la clave para guardar el resto de los mandamientos. Este es un detalle muy importante, porque el mensaje del tercer ángel habla sobre los que reciben la marca de la bestia. Así que el mandamiento del sábado conecta claramente en el mensaje del tercer ángel con el santuario, porque el mensaje del tercer ángel aborda la cuestión del sábado o domingo, y el lugar santísimo es, por supuesto, donde se encuentra la ley, y en el centro de la ley está el sábado.
3: Cuando vemos la relación entre el mensaje del tercer ángel en Apocalipsis 14 y el lugar santísimo, logramos entender qué es lo que va a suceder con los justos y qué es lo que ocurrirá con los malvados.
2: Aquellos que rechacen el mensaje de los tres ángeles, y en particular aquellos que adoren a la bestia y a su imagen y reciban su marca, sufrirán el castigo por fuego. Eso es lo que dice el mensaje del tercer ángel. No podrán soportar la presencia del fuego, sino que serán consumidos por el fuego.
1: Y será atormentado con fuego y azufre, en presencia de los santos ángeles y en presencia del Cordero.
4: Pablo hace una advertencia acerca del mensaje del tercer ángel en 2 de Tesalonicenses.
1: Y a vosotros que sois atribulados, daros reposo con nosotros cuando se manifieste el Señor Jesús desde el cielo, con los ángeles de su poder, en llama de fuego, para dar retribución a los que no conocieron a Dios ni obedecen al Evangelio de nuestro Señor Jesucristo, los cuales sufrirán pena de eterna perdición, excluidos de la presencia del Señor y de la gloria de su poder.
4: En este versículo, la declaración afirmativa que nos muestra cómo prepararnos para el momento cuando el Señor Jesús sea revelado, aparece en la orden, daros reposo con nosotros. Solo aquellos que hayan entrado en el descanso de Cristo podrán mantenerse en pie delante de la presencia de Jesús. El mensaje del tercer ángel también nos advierte sobre aquellos que rechacen entrar en el descanso del sábado.
1: Y no tienen reposo de día ni de noche los que adoran a la bestia y a su imagen, ni nadie que reciba la marca de su nombre.
2: El mensaje del tercer ángel es de hecho una advertencia a la gente para que no reciba la marca de la bestia, que no observen el falso día de adoración, sino que guarden el sábado, que es el sello de Dios, en honor del gran Creador y en honor del Redentor.
3: Cuando el ángel vuela, está señalando al santuario de los cielos. ¿Por qué? Porque ¿cómo evitamos la marca de la bestia? Entrando por la fe en el lugar santísimo.
4: En Salmos 91, David escribe acerca de los que han entrado al lugar santísimo cuando dice:
1: no te sobrevendrá mal, ni plaga tocará tu morada, pues a sus ángeles mandará cerca de ti, que te guarden en todos tus caminos.
4: Cuando las últimas 7 plagas hayan caído, aquellos que hayan entrado en el lugar santo mediante la fe no recibirán las plagas y serán protegidos por ángeles santos. ¿Por qué? Porque David dice en el versículo 1, el que habita al abrigo del Altísimo morará a la sombra del Omnipotente.
0: La Biblia también revela la ubicación de este lugar secreto.
1: Porque en el día de la aflicción, Él me resguardará en su morada, al amparo de su tabernáculo me esconderá.
4: Es en el tabernáculo o santuario donde Dios tiene un refugio para su pueblo. ¿Y dónde está ese lugar secreto en el santuario? De nuevo David escribe esto.

0: En el secreto de tu presencia los esconderás.
1: El lugar secreto es una referencia al lugar santísimo, en el santuario de Dios, que es donde habita la presencia de Dios. Aquellos que han entrado por fe al lugar santísimo y se someten a su ley, se someten a su voluntad, son los que entran en el refugio del Altísimo. El Salmo 91 dice que la plaga no se acercará a ellos. Así que es muy significativo ver que en el tiempo del fin, cuando ocurran estas plagas, los que escapen de ellas son aquellos que habiten en el lugar secreto. Aquellos que por la fe hayan entrado al lugar santísimo, que acepten la ley de Dios, que acepten su sábado, es así como podrán habitar en su presencia.

En el lugar santísimo del santuario está la presencia de Dios, el arca del pacto, y dentro del arca estaban los 10 mandamientos, también llamados el testimonio. En los días de Noé, el trono estaba representado simbólicamente en la tierra. Dentro del arca estaba la presencia de Dios, estaba el arca en sí misma, y dentro del arca estaban los testimonios vivos, en cuyos corazones y mentes había sido escrita la ley de Dios. Habían entrado en el arca, en la presencia de Dios, que nos recuerda al lugar santísimo, y en sentido espiritual habían aceptado el pacto. Esta escena no es sino una representación simbólica de ese día final, cuando aquellos que hayan aceptado el pacto eterno estén delante de la presencia de Cristo cuando Él regrese. Como en los días de Noé, el arca de fuego.

0: La decisión más difícil a la que me he enfrentado fue la de si guardar o no el sábado. Porque si decidía guardar el sábado, eso significaba que tenía que abandonar toda mi filosofía del mundo. Perdí familia y amigos por ello, prácticamente a todos, pero gané otros nuevos. Oro por mis antiguas amistades y espero que un día vean el camino. Esta decisión tiene sus consecuencias, pero la Biblia dice que si no estás dispuesto a dejar incluso a padre, madre, esposa, amigo por Jesucristo, entonces no eres digno de él.
1: Cuando conocí por primera vez este mensaje, era escéptico con todas las religiones. Escéptico con la Biblia. La veía como un libro que tan solo había sido escrito por hombres. Y cuando conocí el mensaje profético, no pude encontrar ningún error. Y me atemorizaba, porque pensaba que no podía existir nada que fuera la verdad absoluta. Me aterrorizaba, porque sabía que si esto era cierto, necesitaría hacer cambios en mi vida. En ese momento, yo era un artista de hip hop. Me iba de gira, tenía un contrato para sacar 8 álbumes. No podía imaginar una vida mejor. Así que al enfrentarme cara a cara con el mensaje de los 3 ángeles, tuve que tomar una decisión. El primer ángel dice, esta es la verdad. El segundo ángel dice,

Este es el error. Y el tercer ángel dice, elige. Y yo vi la verdad. La comprendí. Vi el error. Lo comprendí. Y dije, bien, debo tomar una decisión. No tengo otra opción. Di marcha atrás. Rechacé un contrato de $1,000,000 y dije, Señor, estoy preparado. I'm ready.

0: Muchísimas gracias por la oportunidad que nos dan de poder estar en su hogar a través de este medio. Estamos aquí para poder manifestarles a ustedes la alegría, la satisfacción que tenemos de entrevistar al doctor Alberto Tetti. Entonces queremos saludar al doctor y decirle bienvenido otra vez y muchas gracias por todo lo que usted ha presentado en la televisión, en todos los temas. ¿Cuántos temas usted ha preparado?
1: Y cerca de 50 temas, de una hora aproximadamente.
0: Seguramente que ha habido en su mente un objetivo bien claro. ¿Cuál ha sido el objetivo principal de la presentación de sus temas?
1: He pasado tantos años estudiando el mensaje del santuario, el mensaje del Apocalipsis, de los libros apocalípticos de la Biblia, que me esfuerzo especialmente para poder llegar a la mayor cantidad de gente posible. Porque es un mensaje tan precioso y lamento tanto que la mayoría en el mundo no lo conoce. Y es un mensaje que está en la palabra de Dios, que puede afirmar nuestra fe como ninguna otra cosa, que puede orientarnos en la vida, en la época en que estamos viviendo y en lo que respecta a lo que Dios espera de nosotros, como ninguna otra cosa puede hacerlo. Así que me deleito en simplificar todas estas preciosas verdades, de tal manera que hasta las personas más sencillas puedan llegar a entenderlas.
0: Sin duda alguna, el objetivo que el doctor ha tenido es loable, porque nosotros necesitamos entender estas verdades. Posiblemente usted nunca antes escuchó este tema. Sin embargo, creo que vale la pena que usted aproveche la oportunidad y esté pendiente de la presentación de estos temas. Doctor, nosotros estamos viviendo en una etapa final según las profecías. ¿Cómo considera usted que es la reacción de la gente con relación a estos temas que deberían ser de gran importancia para la preparación del pueblo de Dios para el fin?
1: En primer lugar, quiero decirle que hay dos mensajes distintivos que posee la Iglesia y que podrían considerarse en muchos aspectos como una contribución a la teología cristiana. Uno tiene que ver con el gran conflicto entre Cristo y Satanás, entre el bien y el mal, visto desde su origen hasta su conclusión. Estamos llegando a esa conclusión, en donde Dios está revelando al universo entero los efectos del pecado a través de lo que ha ocurrido aquí. Pero al mismo tiempo está dirigiendo las cosas para que todos los que quieran ver el amor de Dios puedan salvarse y obtener la vida eterna. Y el segundo

0: Segundo aspecto tiene que ver con la doctrina, o para decirlo de una manera más atractiva, con el Evangelio del santuario. Allí, en el santuario de Israel, está el bosquejo del plan de salvación, en una dimensión mucho más grande. Da sentido a los Evangelios, da sentido a la revelación que encontramos en los apóstoles, en el Nuevo Testamento y aún en los mismos mensajes de Jesús. Y esto es sumamente importante destacar para hablar del plan que Dios tiene para cada uno de nosotros.
1: ¿Usted considera que actualmente la gente es consciente de que estamos viviendo en la última parte del plan de salvación?
0: Gracias por hacerme recordar parte de su pregunta anterior. Mucha gente se está dando cuenta que este mundo no puede ir mucho más lejos. Sin embargo, hay otros que siguen soñando, que siguen pensando, soñando en aspectos terrenales, que sigue pensando que el hombre va a poder resolver las cosas, que esto se va a arreglar. Pero a la luz de la Biblia nosotros encontramos que la salvación viene de afuera, viene de arriba. El hombre no puede ser su propio redentor. Este mundo no se va a arreglar. Y mucha gente no capta que este mundo va a ser totalmente destruido. Los esfuerzos de tantas religiones en la actualidad por unirse y por intervenir en los asuntos humanos con el objetivo de lograr la paz, parecieran olvidar esa realidad de que no habrá paz para los impíos, dice la Biblia. E impío, o malos en otras traducciones que he visto, no son malos necesariamente criminales o en otras cosas. Malo es aquel que no obedece la ley de Dios. Y esas uniones que nosotros estamos viendo no están basadas en los 10 mandamientos, en la ley de Dios. ¿Por qué muchos no entienden, no saben la hora en que estamos viviendo? Porque están con sus ojos más puestos en las cosas terrenales y han perdido la visión profética que Dios dio a la iglesia cristiana ya en los días de los apóstoles. Pero hay mucha gente que sí, que estudia la Biblia y que capta que estamos viviendo en la época final del mundo. No tiene todas las evidencias y todas las pruebas que podemos encontrar cuando conocemos las profecías, incluso esas profecías que contienen periodos de tiempo. No tienen toda esa visión, de manera que no tienen toda la fortaleza espiritual para la convicción de que vivimos en la etapa final. Tienen una proyección general. Por eso tenemos que alimentar nuestra fe de una manera tal que pueda soportar la crisis final que pronto caerá sobre toda la humanidad.
1: Hay dos cosas que a mí me preocupan y quiero compartirlas con usted. Número uno, hay muchas iglesias que predican la salvación, pero que no toman en cuenta la ley de Dios. Y sin embargo, dicen que hay que cumplir los mandamientos. Entonces, hay una incongruencia allí en esa predicación, en esa presentación del Evangelio, porque a pesar de estar preocupados en la salvación, no están preocupados en la obediencia. ¿Tiene algo que ver la ley con la salvación?
0: Justamente hace unos meses atrás me estaban entrevistando en un canal televisivo al sur de la provincia de Santa Fe, en Argentina. Y le dije al periodista que pensaba que muchas religiones, muchos líderes y aún gobiernos que están buscando la unión de naciones, la unión de iglesias, la unión económica, todo apunta hacia la formación, según anticipan algunos, de un futuro imperio, pero ahora universal, global. Y que pensaba que los que trabajaban tenazmente para lograr esos objetivos, aún religiosos, tenían las mejores intenciones. Al menos en la mayoría de los casos, creo que

0: e unire al mondo en un gran imperio universal es el mismo príncipe rebelde que cayó del cielo. Todos los grandes imperios del pasado persiguieron en determinado momento al pueblo de Dios, antiguamente al pueblo de Israel, y el imperio romano persiguió también a los cristianos. Y Dios desbarató sus planes dividiendo ese imperio o permitiendo que surgiera otro imperio que al principio parecía benigno, pero cuando llegaba un momento crucial, entonces intervenía otra vez. Y le dije a ese periodista, el gran problema para participar de esos esfuerzos globales de unión que parecen querernos llevar a una nueva dimensión de relaciones humanas en el mundo, el gran problema es que para poder unirnos conscientemente debería ponerse la ley de Dios en el centro, se requiere guardar la ley de Dios. ¿Y sabe lo que me respondió ese periodista? Me dijo, pero todas las iglesias dicen lo mismo. Evidentemente ignoraba. De manera que le dije, no. Todas las iglesias no dicen eso. ¿Podría mencionarme una iglesia que dice que hay que guardar todos los mandamientos, tal como Dios los escribió? Y allí cortaron la entrevista y así apareció, terminó en la televisión. Es cierto que muchos dicen ahora, últimamente, que hay que guardar los mandamientos de Dios. Pero cuando vamos a ver los mandamientos tal como Dios lo escribió, algunos le han puesto goma o no sé, algún otro sistema de borrar, les han agregado algunos, les han sacado otros. Así no se puede hacer con la ley de Dios. Y entonces, el problema es que con un solo mandamiento, dijo el apóstol Santiago, se violan todos, es como se violaran todos los mandamientos de Dios. Y no puede haber bendición de Dios si no se observan todos los mandamientos. De manera que en esta dimensión global, en este enfoque nuevo que se está trayendo de las iglesias, la iglesia católica, con las iglesias evangélicas, con los protestantes, con los musulmanes, con vocaciones en el Vaticano hasta de religiones paganas, asiáticas, aún reuniones entre judíos y palestinos, líderes judíos y palestinos, en donde hasta el líder judío propuso que para una especie de ONU, de Organización de Naciones Unidas, pero para las religiones, que el mismo Papa de Roma sea el líder. Todas estas dimensiones, todos estos cuadros, por más buenas intenciones que puedan tener esos hombres, están proyectadas en lo que advirtió el Apocalipsis. Y el Apocalipsis advirtió que en lugar de la unión, habría que llamar al mundo a salir de Babilonia. Babilonia significa confusión y esas uniones tienen que ver con creencias de todo tipo. De manera que, ¿qué clase de unidad se va a poder ofrecer al mundo con creencias de toda naturaleza, divergentes, incluso opuestas, simplemente con un abrazo que no conoce si hay algún puñal por allí escondido detrás? La Biblia nos advierte de todo eso y tenemos que decir lo que dice la Biblia, a la ley y al testimonio, a la ley de Dios y al testimonio divino, su palabra. Si no dijeren conforme a esto, toda esa unión del mundo revelaría que no les ha amanecido, no han llegado a entender el propósito del Evangelio.
1: Porque nos llama la atención, las noticias últimas muestran que la unidad que se está tratando de conseguir es para poder ayudar a la gente a conseguir sus derechos, a disminuir la pobreza y a unir la familia. Sin embargo, no se está orientando a la gente hacia la plena salvación a través de Cristo Jesús. Y como consecuencia de la salvación y de la aceptación de Cristo, la obediencia a los 10 mandamientos. En otras palabras, se está tratando de eliminar los hitos básicos de la salvación para dar importancia más al asunto social y familiar.

0: Recuerdo cuando un doctor en teología, en una convención bíblica en Estrasburgo, en la Facultad Protestante de Teología de Estrasburgo, un doctor en teología que vino de Ginebra, Suiza, dijo lo siguiente: muchos cristianos han estado acortando uno de los dos mandamientos básicos que nosotros sabemos están involucrados en los 10. El primer mandamiento dice: amarás al Señor tu Dios con todas tus fuerzas, toda tu alma, todo tu entendimiento. El segundo es a tu prójimo como a ti mismo. Para poder unirse, muchos están acortando lo que Jesús dijo. Dicen algunos: amarás al Señor con toda tu alma, con todas tus fuerzas, y le quitan con todo tu entendimiento.
1: Entendimiento.
0: Porque se entiende diferente, no, hay que acortar, tenemos que amarnos, pero esa parte vamos a dejarla allí. Otros dicen: amarás al Señor con todas tus fuerzas, nomás, nada más. Y algunos dicen: amarás a tu Dios, mejor, ni digamos fuerza ni nada. Y otros van más, dicen: amarás todo. Allí estriba el gran problema: no queremos aceptar todo el consejo de la palabra de Dios. Y cuando hay un dique que retiene el agua, si hay una falla en un pequeño punto, de allí se puede venir el desmoronamiento de todo ese dique y la catástrofe que pueda producir. Y el diablo es especialista en buscar esas fallas. Y donde ve que están dándose una unión, pero que están dejando de lado todo el mandato del Señor, todas las leyes de Dios. Y no son 1.322 leyes, son 10 mandamientos, que se puede ampliar, por supuesto, pero hasta los podemos aprender y debiéramos aprenderlos de memoria, porque son sencillos. Pero donde empezamos a pedirle a Dios rebajas, no 9, no 8. Bueno, yo guardo todos los mandamientos. Bueno, pero ese no. Ahí sabe el diablo que tiene el camino pavimentado para entrar, engañar y hacer caer. Eso sucede en la vida personal de las personas, pero también sucede en una dimensión más abarcante con sociedades, con religiones, con gobiernos, con países. Y a nivel global, de acuerdo a lo que estamos percibiendo en los hechos actuales, tiene que ver también con la misma clase de problema.
1: Usted ha presentado temas que tienen que ver específicamente con el santuario, tomando en cuenta la palabra de Dios y tomando en cuenta las profecías. Hay una profecía que personalmente creo que es básica para entender el momento que nos está tocando vivir, y es la profecía de Daniel 2. Y allí la profecía de Daniel 2 termina con la instalación del reino de Dios. ¿En qué momento de esa profecía nos está tocando vivir a nosotros ahora?
0: Bueno, como recordarán, está esa estatua de las naciones, como llaman, o estatua de los imperios. Daniel reveló eso hacia el futuro, pero esos imperios ya han pasado: Babilonia, Medo-Persia, Grecia, Roma. Y Roma estaba en la parte de las piernas de hierro, y luego venían los pies, con los 10 dedos que representaban las naciones europeas. Como después en otra de las profecías de Daniel, en lugar de 10 dedos aparecen 10 cuernos representando reinos. Una ilustración sencilla que hace más fácil recordar y percibir esa dimensión profética. Nosotros estamos viviendo al nivel de los dedos de esa estatua de las naciones. Estamos viviendo en la parte final. Y lo que llama la atención en la profecía de Daniel 2 y en todas las profecías que se repiten con distintos símbolos en Daniel y que se amplían todavía en el Apocalipsis, lo que llama la atención es que este mundo no se va a convertir. habría engaño, la

0: globalización del engaño, por ejemplo. El diablo engaña, dice el Apocalipsis, al mundo entero. Habría, sí, unión económica que no se podría comprar ni vender a menos que se recibiese una marca. Habría unión militar. Juan ve al final a todos los ejércitos del mundo reunidos para guerrear contra el príncipe del cielo. Han sido engañados. Habría un engaño global religioso también. De manera que, considerado o representado como la Gran Babilonia, cuya influencia abarca al mundo entero, según Apocalipsis 18, 17 y 18 más definidamente. De manera que, aunque tengan las mejores intenciones, las intenciones no bastan. Se requiere tener discernimiento espiritual, y ese discernimiento espiritual puede darlo únicamente la palabra de Dios. Le puedo dar un ejemplo. El Papa Juan Pablo II, en su momento, invitó a todas las religiones básicas o principales del mundo a que vinieran al Vaticano y les dijo: traigan lo mejor que tienen para reconstruir la moral del mundo. Así no se reconstruye la moral del mundo, poniendo una bolsa de gatos. No. ¿Por qué? Porque en la Biblia encontramos, nunca encontramos en realidad en la Biblia, que los profetas vayan y digan: vamos a tener un gran concilio, traigan ustedes, paganos, con distintas filosofías, lo mejor que tienen para reconstruir juntos la moral del mundo. No, la ley salía de Sión, del templo de Dios, estaba allí en el templo de Dios, guardada incluso dentro del arca, y el mundo debía escuchar, si quería realmente reconstruir su moral, lo que Dios decía, no lo que cada uno quisiera aportar. Eso es justificación por las obras. Yo voy a traer lo mío, cada uno va a traer lo suyo. No, nosotros tenemos que dejar lo nuestro y aceptar lo divino. Aceptar lo que Dios indicó para nuestra vida y para nuestra salvación. Cuando Dios mandó al profeta Jonás a Nínive, no les dijo: vengan, Nínive va a ser destruida si ustedes no vienen a Jerusalén y traen lo mejor que tienen para ver si podemos ponernos de acuerdo. No, les dijo: Nínive va a ser destruido y punto. Claro, Dios tuvo misericordia porque el pueblo se arrepintió, escuchó el mensaje y clamó a Dios por misericordia. Y Dios tuvo misericordia. Esa es la forma de construir la moral del mundo.
1: Eso quiere decir que no importa las reuniones, no importa los acuerdos, lo que importa es una decisión personal.
0: Y puede haber acuerdos también. Y sería fantástico que hubiera acuerdos. Pero en donde la Biblia sea el centro y la ley de Dios esté en el centro. Pero si para no herir a unos y otros vamos a estar, como dijimos recién, acortando el mandato del Señor, eso no puede tener la bendición de Dios. A Dios no se le puede estar diciendo: no, Señor, ese mandamiento a mí me cae muy mal por esto y lo demás, bueno, está bien, como dicen muchos, que tienen una falla, tienen un defecto, tienen problemas de pecado que no pueden resolver. Cuando le dije a una persona que decía que guardaba los mandamientos de Dios menos uno y después dijo menos dos, ¿y qué piensa, que es suficiente eso? Y bueno, yo pienso que Dios tendrá que perdonarme, me dijo. Así no es con Dios. Él vino a dar su vida para transformarnos, no para que sigamos igual. Ese es el propósito del Evangelio.
1: Le preguntaba eso por lo siguiente, porque la gente piensa, bueno, nuestros líderes espirituales se están uniendo porque tienen la intención de ayudarnos en nuestra salvación, en nuestro mejoramiento como seres humanos. Pero ¿es posible que nosotros confiemos en los líderes si los líderes no están haciendo la voluntad de Dios y a causa de ello yo me pierda como persona y luego tenga que culparlos a ellos por mi perdición?
0: Hay algunos que venden su alma a otro ser humano, que se arrodillan delante de ellos, que les dan los libros para que les digan los religiosos esos si pueden leerlos o no pueden leerlos. o que les dan

0: Dependen de seres humanos. Tenemos que aprender a depender de Dios y de su palabra. Porque ningún hombre es seguro. ¿Qué dice el pasaje de la Biblia que usted como pastor lo debe conocer muy bien? Maldito el hombre
1: Que confíe en el hombre.
0: que confía en el hombre. Así que yo no puedo confiarme a un hombre, vender mi alma a un hombre. En última instancia, yo tengo que ir a la palabra de Dios y la palabra de Dios decide todo lo que debo hacer. Termina la discusión. Dice Salomón, al final, en los dos últimos versículos del libro de Eclesiastés, el fin de todo discurso oído es este. Parafraseemos eso. El fin de toda discusión, de toda opinión, es este. Guarda a Dios, teme a Dios y guarda sus mandamientos. Porque eso es el todo del hombre, es el objetivo total del hombre. Porque Dios traerá toda obra a juicio, sea buena o mala.
1: Bueno, yo quiero mencionar y hacer énfasis en esto, porque resulta que muchos de nosotros estamos esperando que nuestros líderes nos digan lo que tenemos que hacer. Y no somos conscientes que tenemos la palabra de Dios a nuestro alcance y estos mensajes que han sido grabados para nuestra edificación, justamente tenemos que tomarlos en cuenta porque es nuestra necesidad la salvación. El apóstol San Pablo dice, preocupaos en vuestra salvación con temor y temblor. Pero yo no puedo basar mi fe en lo que me dice alguien si no está de acuerdo con la voluntad de Dios y con la palabra de Dios.
0: Amén.
1: El doctor mencionó muy claramente a la ley y al testimonio. Si no dijeren conforme a esto, están en tinieblas todavía. Doctor, yo tengo una pregunta que tiene que ver con un tema. Yo sé que no tenemos mucho tiempo más, pero la Iglesia Adventista del Séptimo Día creo que es una de las pocas que habla sobre el santuario. Y tiene que ver con una profecía de tiempo que es los 2300 días. ¿Cuán importante es esta profecía para poder entender perfectamente si estoy en la iglesia verdadera?
0: Bueno, en esa profecía se proyecta el tiempo del fin. Así dice Daniel 8, versículos 17 y 19. Esto es para el tiempo del fin. Y sin embargo, críticos liberales que no creen en la profecía y que creen que Daniel no vivió en la época de Babilonia, sino que vivió varios siglos después, lo vinculan con un rey Seleucida, que no tuvo nada que ver con el tiempo del fin. El tiempo del fin para Daniel tiene que ver con la resurrección de los muertos en Daniel 12 y también con una dimensión más abarcante. Y tiene que ver con la conclusión del ministerio del templo de Dios, que es en el, y se refiere al del cielo, porque el príncipe del que está hablando es un príncipe celestial. Aquí no tenemos tiempo de ver todos esos detalles. Y allí se enmarca el tiempo en que comenzaría la fase final del ministerio de Cristo en el templo celestial, en el lugar santísimo. Hoy esas fechas, esos análisis, como lo tengo enmarcado especialmente en este libro, tiene confirmación no solamente histórica, sino también astronómica, porque los hombres pueden hacer, escanear, por así decir, el pasado, siendo que las leyes del cielo, del movimiento de los astros, de la luna, del sol, son estables, entonces pueden ir hacia atrás y saber la época o el día exacto en que algunos eventos que se describieron en tal día del mes sucedieron, porque ellos empezaban el mes cuando comenzaba la nueva luna. De manera que así es posible determinar si caía un viernes, si caía un martes o si caía un sábado, y así se puede probar las fechas sobre esa dimensión profética. ¿Y por qué también es importante? Porque La inauguración del templo celestial debía darse en la primavera, al comienzo de la era cristiana. Y la conclusión debía darse en el otoño. Y estamos en el otoño del mundo y muchos están esperando primaveras. Primavera árabe llaman a ver si pueden tener una liberación al estilo secular, donde haya democracia, donde haya libertad en los países musulmanes especialmente. Pero no habrá primavera. La primavera ya se dio hace 2000 años atrás con el Evangelio que Jesús ofreció. Hoy estamos en el ocaso, en el otoño del mundo, cuando este mundo va a terminar. Y sí, va a nacer un nuevo mundo, un nuevo reino, pero el que Dios establecerá después de destruir todo sistema de gobierno en la tierra. Eso lo dice la profecía que usted me mencionó del capítulo 2 de Daniel. Destruirá Dios todos estos reyes, todos estos reinos. Y él establecerá su reino para siempre jamás. Y el apóstol Pedro dice que esperamos cielos nuevos y tierra nueva donde more la justicia. Y dice que todo lo anterior será deshecho, los elementos se fundirán. Así que yo no confío ni en las mejores intenciones de los hombres porque sé que no podrán transformar el mundo. El mundo no se puede redimir a sí mismo. Se requiere la intervención divina. Y en eso sí confío.
1: Nuestros amigos, ustedes han podido ser testigos de la conversación que hemos tenido con el doctor Treyer. También se han dado cuenta de la importancia de estudiar el tema de la salvación a través del santuario. Es el evangelio a través del santuario. Es una necesidad que todos los seres humanos tenemos. El apóstol San Pablo indica, preocupaos en vuestra salvación con temor y temblor. Usted tiene que estar pendiente de la presentación de cada uno de estos temas porque de eso podría depender su salvación eterna. Anhelamos que usted no solamente lo escuche solo, sino que invite a su familia, invite a sus amigos, comparta y que usted pueda ser de aquellos que cuando venga Jesús levanten los brazos, las manos al cielo y puedan dar la bienvenida al Señor en el aire. Que Dios le bendiga. Muchas gracias porque nos permite compartir con usted.

0: Feliz sábado. Es un placer para estar juntamente con ustedes un sábado más.
1: It is a pleasure to be with you another Sabbath day.
0: Oh. Thank you very much, Brother Miguel, for that beautiful song.
1: Muchas gracias, hermano Miguel, por esa hermosa canción.
0: For a moment I was in the Spanish world.
1: Por un momento estaba en el mundo hispano.
0: Now I have to come to the English world.
1: Y ahora me tuve que meter en el mundo inglés.
0: I hope you're all doing well today.
1: Yo espero que todos estén bien hoy.
0: We are especially blessed with this privilege to worship the Lord.
1: Y todos estamos bendecidos con este privilegio de adorar al Señor.
0: To give him the glory and the praise that is due to his name.
1: Para darle la gloria y la alabanza que su nombre merece.
0: This morning,
1: esta mañana,
0: our message is entitled,
1: el mensaje se titula,
0: The Alabaster Box.
1: El vaso de alabastro.
0: The Alabaster Box.
1: El vaso de alabastro.
0: Let us seek the Lord in prayer.
1: Vamos a buscar al Señor en oración.
0: Our Father in heaven.
1: Nuestro Padre celestial.
0: We are grateful for the opportunity to meet together.
1: Estamos agradecidos por el privilegio de estar juntos, reunidos.
0: To study your word today.
1: Para estudiar tu palabra hoy.
0: We have before us the open book.
1: Tenemos delante de nosotros el libro abierto.
0: We pray that you would open up our hearts.
1: Oramos para que tú puedas abrir nuestros corazones
0: and open up our minds
1: y nuestras mentes
0: that the message you have in store for us
1: para que el mensaje que tienes preparado para nosotros
0: would penetrate the deepest recesses of our souls.
1: Pueda penetrar las áreas más profundas de nuestros corazones, de nuestras almas.
0: We ask, Father, that for Jesus' sake you would thus minister to us.
1: Y pedimos, Señor, por amor a Cristo, que tú ministres a nosotros hoy.
0: Let there be no obstruction to your direction and counsels today.
1: Que hoy no haya ningún obstáculo a tu dirección y consejo.
0: For that I pray that you would hide me, hide the translator.
1: Y por esto, Señor, pido que tú puedas esconderme, esconder también a la traductora.
0: In Christ Jesus.
1: En Cristo Jesús.
0: Let your thoughts be that which will fill our minds.
1: Que tus pensamientos sean aquellos que llenen nuestras mentes.
0: Your feelings, let them pervade our hearts.
1: Tus pensamientos que sean quienes reinen en nuestros corazones.
0: And fill our mouths with your word.
1: Y llenen nuestras bocas con tus palabras.
0: To the edification of your people.
1: Para la edificación de tu templo.
0: The exaltation of your name.
1: La exaltación de tu nombre.
0: The advance of your kingdom.
1: El avance de tu reino.
0: We pray in Jesus' name.
1: Oramos en el nombre de Jesús.
0: Amen.
1: Amen.
0: I invite you to turn your Bibles to
1: les invito a abrir sus Biblias.
0: Of Matthew chapter 26.
1: Al libro de Mateo capítulo 26.
0: We'll be reading this morning from verses 6 to 13.
1: Y vamos a leer esta mañana desde el versículo 6 al versículo 13.
0: Now when Jesus was in Bethany, in the house of Simon the leper.
1: Y estando Jesús en Betania, en casa de Simón el leproso.
0: There came unto him a woman having an alabaster box of very precious ointment and poured it on his head as he sat at meat.
1: Vino a él una mujer con un vaso de alabastro de perfume de gran precio y lo derramó sobre la cabeza de él estando sentado a la mesa.
0: So this woman came.
1: Así que esta mujer vino.
0: She came with something.
1: Ella vino con algo.
0: A box or a flask of alabaster.
1: un vaso de alabastro.
0: And in it,
1: y en él,
0: she had a precious ointment.
1: Tenía un perfume muy preciado.
0: You see, some of these flasks of alabaster,
1: verán ustedes, algunos de estos vasos de alabastro
0: they're made of stone.
1: Son hechos de piedra.
0: Beautiful stone.
1: De piedras hermosas.
0: Some of them,
1: algunos de estos,
0: are so made,
1: están hechos de tal forma,
0: that once the ointment is placed in the flask,
1: que una vez que ese ungüento o ese perfume es colocado dentro del vaso,
0: the flask is sealed.
1: Ese vaso está sellado.
0: And it is just for one use.
1: Y es solamente para un uso.
0: Not like the bottles of perfume that we have today.
1: No como las botellas de perfume que tenemos hoy día.
0: Where you can go and you can take a little spray.
1: Donde usted puede tomar y rociar un poquito.
0: And the next day or next week you can have some more.
1: Y después al día siguiente o la próxima semana usted rocía un poquito más.
0: If you notice here that this flask is sealed.
1: Usted puede notar aquí en la pantalla que el frasco, este vaso, está sellado.
0: Right at the center.
1: Justamente en el centro.
0: To get at this perfume,
1: y para obtener el perfume,
0: you will have to break this beautiful vessel.
1: Usted va a tener que romper este hermoso envase.
0: Here are some other examples.
1: Aquí hay otros ejemplos.
0: Isn't this beautiful?
1: ¿No es hermoso?
0: Beautiful, but it's sealed.
1: Hermoso, pero está sellado.
0: There's something in there.
1: Hay algo ahí adentro.
0: And whoever has this in his possession,
1: y quien tenga esto en su posesión,
0: have to consider what is preferable.
1: Tiene que considerar qué es preferible.
0: The beauty of the flask,
1: la belleza del vaso,
0: or the ointment inside,
1: o el ungüento que está dentro.
0: Here's another one.
1: Aquí hay otro, ahí lo vemos.
0: This one is more like the one that my professor showed us, who is an archaeologist. He brought one of these flasks from the Middle East to show us what it looked like.
1: Y este que ven aquí es muy parecido a uno que uno de mis profesores, quien es un arqueólogo, trajo para desde el Medio Oriente para que nosotros pudiéramos apreciarlo.
0: Well, this one is more like a modern style.
1: Pero este es más de un estilo moderno.

0: was sealed.
1: Era sellado, estaba sellado.
0: It was a beautiful vase.
1: Era un frasco. Era un frasco hermoso.
0: But yet, in order to anoint Jesus.
1: Pero para en orden de ungir a Jesús.
0: She broke it.
1: Ella lo rompió.
0: She sacrificed that beautiful flask.
1: Ella sacrificó ese vaso hermoso.
0: So that the perfume could be poured upon his body.
1: Para que ese perfume pudiera ser derramado sobre su cuerpo.
0: Now when she did this, verse 8 tells us.
1: Ahora cuando ella hizo esto, el versículo 8 nos dice.
0: But when his disciples saw it, they had indignation, saying, "To what purpose is this waste?"
1: Al ver esto, los discípulos se enojaron diciendo, "¿Para qué este desperdicio?"
0: Why did they say that?
1: ¿Por qué dijeron esto?
0: Because it was very expensive.
1: Porque era muy costoso.
0: As beautiful as the vase is.
1: Así como es tan hermoso ese frasco.
0: The ointment in the vase.
1: El perfume en el frasco.
0: Was of much greater value.
1: Era de mucho más valor.
0: For this ointment might have been sold for much and given to the poor.
1: Porque esto podía haberse vendido a gran precio y haberse dado a los pobres.
0: When Jesus understood it,
1: y entendiéndolo Jesús,
0: he said unto them,
1: les dijo,
0: "Why trouble ye the woman?
1: ¿Por qué molestáis a esta mujer?
0: For she hath wrought a good work upon me.
1: Pues ha hecho conmigo una buena obra.
0: For ye have the poor always with you.
1: Porque siempre tendréis pobres con vosotros.
0: But me ye have not always.
1: Pero a mí no siempre me tendréis.
0: For in that she hath poured this ointment on my body, she did it for my burial.
1: Porque al derramar este perfume sobre mi cuerpo, lo ha hecho a fin de prepararme para la sepultura.
0: Verily I say unto you, wheresoever this gospel shall be preached in the whole world, there shall also this, that this woman hath done, be told for a memorial of her.
1: De cierto os digo, que donde quiera que se predique este evangelio, en todo el mundo, también se contará lo que ésta ha hecho para memoria de ella.
0: And that is why I'm preaching this sermon to you today.
1: Y es por eso que hoy estoy predicando este sermón a ustedes.
0: Because Jesus said,
1: porque Jesús dijo,
0: that wherever the gospel is preached,
1: que en cualquier lugar donde el evangelio se predique,
0: this story should be told.
1: Esta historia debe contarse.
0: In all the world.
1: En todo el mundo.
0: Of what this woman did for him.
1: De lo que esta mujer hizo para él.
0: So as a preacher of the gospel.
1: Así que como predicador del evangelio.
0: I'm obliged to tell the story.
1: Estoy obligado a contar esta historia.
0: It is interesting.
1: Es interesante.
0: That all the evangelists.
1: Que todos los evangelistas.
0: In the four gospels.
1: En los cuatro evangelios.
0: You will find a register of this story.
1: Usted va a encontrar un registro de esta historia.
0: Today we are going to visit all of them.
1: Y hoy vamos a visitar estos registros.
0: To fill in some of the blanks.
1: Para poder así rellenar los espacios en blanco.
0: For example.
1: Por ejemplo.
0: We are told here that this took place in the house of Simon the leper.
1: Aquí se nos dice que esto tomó lugar en la casa de Simón el leproso.
0: We are told that the ointment that was poured out was very precious.
1: También se nos dice que el ungüento que se derramó era preciado.
0: That it could be sold for much.
1: Y que podía haberse vendido por mucho dinero.
0: But the Gospel of Matthew does not tell us some of the details.
1: Pero el Evangelio de Mateo no nos da algunos detalles.
0: For example, it does not tell us what was the ointment that was in the alabaster flask.
1: Por ejemplo, Mateo no nos dice de qué era el ungüento que estaba en el vaso de alabastro.
0: It doesn't tell us the give us a clear concept of the price of the ointment within the flask.
1: No nos da, por ejemplo, un precio exacto de cuál era el precio, el contenido que tenía este vaso.
0: It tells us that the disciples were indignant when they saw the breaking of the flask and the pouring out of the ointment.
1: Nos dice que los discípulos estaban indignados al ver

0: Bellissimo.
1: Then he said,
0: Luego dice,
1: for it might have been sold for more than 300 pence.
0: Porque podía haberse vendido por más de 300 denarios.
1: Here we now have an idea.
0: Aquí ahora tenemos una idea.
1: Of the value of the ointment.
0: Del valor del ungüento.
1: It could have been sold for more than 300 pence.
0: Podía haberse vendido por más de 300 denarios.
1: 300 denarios. The wage of a working man, of a laboring man back then.
0: El salario de un trabajador en esa época
1: was one denarii for a day.
0: Era
1: work.
0: Un denario por día.
1: So to have an accumulation of 300 or more than 300 denarii.
0: Así que tener acumulado más de 300 denarios.
1: One would have had to be saving for a long time.
0: Uno tenía que haber estado ahorrando por bastante tiempo.
1: Because a laboring person,
0: porque una persona trabajadora,
1: is not going to be able to save the whole denarii that they've worked the whole, all day.
0: No va a poder ahorrar todo lo que ganó en un día.
1: So this must have been,
0: así que esto ha tenido que ser,
1: the product of a long saving.
0: El producto de un largo tiempo de ahorro.
1: More than 300 pence.
0: Más de 300 denarios.
1: So they murmured against her.
0: Y murmuraban contra ella.
1: But Jesus came to her defense.
0: Pero Jesús salió en su defensa.
1: He said, let her alone. Why trouble ye her? She hath wrought a good work on me.
0: Pero Jesús dijo, dejadla. ¿Por qué la molestáis? Buena obra me ha hecho.
1: A good work should never be reprimanded.
0: Una buena obra no debe nunca ser reprendida.
1: Good works should always be commended.
0: Una buena obra debe siempre alentarse.
1: Much more good work wrought on Jesus.
0: Mucho más una buena obra hacia Jesús.
1: If you do good for the poor,
0: si usted hace bien para los pobres,
1: should it not be commended?
0: ¿Acaso esto no debería ser algo encomendado?
1: If you do good works for the sick,
0: si usted hace algo bueno por el enfermo,
1: should it not be commended?
0: Será algo de vanagloriarse.
1: But if you do a good work for the Lord of the poor and the sick,
0: pero si usted hace una buena obra para el Señor de los pobres y de los enfermos,
1: why should you be reprimanded?
0: ¿Por qué entonces va a ser reprendido?
1: She did a good work on Jesus.
0: Ella hizo una buena obra a Jesús.
1: A good work for Jesus should be commended, and those that do good works for Jesus should be encouraged.
0: Y una buena obra hecha a Jesús es algo que debe ser comendable, y aquellos quienes la hacen deben animarse.
1: Here we need to consider this.
0: Y aquí debemos considerar esto.
1: Because there is a danger here.
0: Porque hay un peligro aquí.
1: A danger revealed.
0: Un peligro revelado.
1: That even the disciple of Jesus,
0: que aún los discípulos de Jesús,
1: can at times be mistaken,
0: pueden erróneamente,
1: in his perception,
0: en su percepción,
1: of circumstances,
0: pensar sobre las circunstancias,
1: that when he should be commending,
0: que cuando él debería estar comendando algo,
1: he can find himself reprimanding.
0: Puede hallarse más bien reprendiendo a
1: we
0: otro.
1: Need to be very careful.
0: Tenemos que tener mucho cuidado.
1: That we give the right response,
0: que
1: the
0: right
1: verbal response.
0: Que nosotros demos la respuesta verbal correcta.
1: At the appropriate season.
0: En la estación correcta.
1: We need to pray God to help us.
0: Tenemos que pedir a Dios que nos ayude.
1: That when we should be encouraging.
0: Para que cuando nosotros debemos estar animando.
1: Good deeds.
0: Buenas obras.
1: We don't find ourselves among those that murmur against them.
0: No nos encontremos entre aquellos quienes son los murmuradores.
1: We need to pray and ask the Lord.
0: Tenemos que pedir al Señor.
1: Help me.
0: Ayúdame.
1: That I do not fall to the temptation.
0: Que yo no caiga en la tentación.
1: of murmuring.

0: de murmurar
1: against one who decides to make a sacrifice for Jesus.
0: En murmurar hacia alguien que hace un sacrificio para Jesús.
1: Jesus said, "She hath done what she could." Wow, praise the Lord.
0: Jesús dijo, versículo 8, esta ha hecho lo que podía.
1: Look at how Jesus looks at it.
0: Mira cómo Jesús mira esto.
1: The disciples were shocked.
0: Los discípulos estaban asombrados.
1: They were moved with consternation.
0: Ellos estaban ahí en consternación.
1: It's a big waste.
0: Es un gran desperdicio.
1: And hear what Jesus says.
0: Y mira lo que dice Jesús.
1: She has done what she could.
0: Ella ha hecho lo que ha podido.
1: That's the most she could do.
0: Ella, eso es lo que más que haya podido hacer.
1: What is he insinuating?
0: ¿Qué es lo que está insinuando Jesús?
1: She has done what she could.
0: Ella ha hecho lo que ha podido.
1: She has gone to the maximum of her capacity.
0: Ella ha llegado al máximo de su capacidad.
1: He's insinuating.
0: Él está insinuando
1: that he's worthy of more.
0: Que él merece más.
1: But here the disciples are complaining.
0: Pero los otros discípulos se están quejando.
1: That's a waste.
0: Es un desperdicio.
1: Leave her alone. She has done what she could.
0: Dejadla. Esta ha hecho lo que podía.
1: She has come beforehand to anoint my body to the burying.
0: Porque se ha anticipado a ungir mi cuerpo para la sepultura.
1: Another lesson for us here.
0: Otra lección para nosotros aquí.
1: Let us pray God.
0: Oremos a Dios.
1: To help us.
0: Que nos ayude.
1: To do as much good as we can.
0: Para hacer lo mejor que podamos
1: to the people that can receive it,
0: a aquellas personas que nos puedan recibirlo
1: while they can receive it,
0: mientras puedan recibirlo,
1: because there's a time,
0: porque hay un tiempo
1: that people can receive,
0: en el cual las personas no pueden
1: and
0: recibir,
1: there's a time where they cannot.
0: Hay un tiempo en el que las personas pueden recibir,
1: after death,
0: y hay un tiempo en que las personas no pueden recibir
1: all the good.
0: Después de la muerte,
1: all the affection,
0: todo lo bueno, todas las afecciones,
1: care,
0: todos los cuidados,
1: all the appreciation,
0: toda la apreciación
1: that you want to show,
0: que tú quieres mostrar,
1: will be too late.
0: Va a ser muy tarde.
1: And guess what?
0: ¿Y saben qué?
1: In the life of Jesus,
0: en la vida de Jesús,
1: all that care and affection,
0: todo el cuidado, todo el afecto
1: is opened and welcomed.
0: Está abierto, está bienvenido.
1: He has an open door for those who will show their affection and their appreciation while he's alive.
0: Él va a mostrar una puerta abierta para todos aquellos quienes quieren mostrar su apreciación mientras él está vivo.
1: But once he's dead,
0: pero una vez que esté muerto,
1: the door is shut.
0: La puerta se cierra.
1: The door is shut for all the expression of appreciation and love.
0: Esa puerta se cierra para toda muestra de apreciación y de amor.
1: Jesus does not receive.
0: Jesús no recibe
1: that type of appreciation in death.
0: Ese tipo de apreciación en la muerte.
1: At that time,
0: en ese momento,
1: Jesus counts it a waste.
0: Jesús lo estima como un desperdicio.
1: And there you can understand why Jesus said to the man.
0: Y usted allí entonces podrá entender por qué Jesús dijo al hombre.
1: That came to him and said, "Lord, I would follow you."
0: Que le dijo, "Señor, yo te voy a seguir."
1: But just give me some time. I'm going home to bury my father. He died. I'm going home to bury him. Then I will come and follow you.
0: Pero dame un momento. Yo voy a ir a mi casa, voy a enterrar a mi padre y voy a venir y te sigo.
1: And Jesus said,
0: y Jesús le dijo,
1: "Let the dead bury their dead."
0: Que los muertos entierren a sus muertos.
1: It sounds so rough.
0: Y eso suena tan duro.
1: So crude.
0: Tan crudo.
1: So harsh.
0: Tan duro.
1: But why did Jesus say that?
0: Pero ¿por qué Jesús dijo eso?
1: Jesus was trying to teach a lesson.
0: Jesús
1: to
0: estaba
1: us.
0: Tratando de enseñar una lección a nosotros.
1: We are commanded to honor our parents.
0: Estamos mandados a honrar nuestros padres.
1: But if you didn't honor them when they're alive,
0: pero si no los honraste mientras estaban vivos,
1: it amounts to very little the honor that you try to show when they're dead.
0: Es nada lo que tú quieras mostrarle.

0: ellos cuando ya estén muertos.
1: Jesus hates that type of impulse.
0: Jesús odia ese tipo de impulso.
1: He hates it.
0: Él lo odia.
1: He rebuked the Pharisees.
0: Y por eso reprendió a los fariseos.
1: Who decorated the sepulchres of the prophets.
0: Quienes decoraban los sepulcros de los profetas.
1: And said, if we had been in the days of our fathers, we would not have been partakers with them of the blood of the servants of God.
0: Y quienes decían, si nosotros hubiéramos estado vivos en los tiempos de nuestros padres, nosotros no hubiéramos participado en la sangre de los profetas.
1: But in reality, they were being hypocrites.
0: Pero en realidad eran hipócritas.
1: Because they had the same attitude toward the living prophets of God.
0: Porque tenían la misma actitud hacia los profetas vivos del Señor.
1: As their fathers had toward those that were sent to them.
0: Así como la misma actitud que tuvieron sus padres hacia aquellos a quienes les fue enviado.
1: Jesus hates.
0: Jesús odia
1: the disposition that human beings have.
0: La disposición que tienen los seres humanos
1: to exalt the dead.
0: Para exaltar a los muertos.
1: When people are alive,
0: cuando las personas están vivas,
1: we treat them like nothing or we treat them regularly.
0: Los tratamos de forma regular o como nada.
1: But when they are dead,
0: pero cuando mueren,
1: then we start to exalt them, we start to put them up.
0: Entonces empezamos a exaltarlos, a elevarlos.
1: Jesus is not with us in that.
0: Jesús no está con nosotros en eso.
1: Once he died,
0: una vez que muere,
1: he shut the door for anybody to pour out their expressions of affections and appreciation to him.
0: Una vez que muera, entonces está cerrada la puerta para las personas que quieran expresar su aprecio y su amor hacia él.
1: The example is this.
0: El ejemplo es este.
1: Jesus's body.
0: El cuerpo de Jesús.
1: Should be anointed.
0: Tenía que ser ungido.
1: While he's alive.
0: Mientras estaba vivo.
1: Not when dead.
0: No cuando estaba muerto.
1: Was the body of Jesus anointed in death?
0: ¿El cuerpo de Jesús fue ungido cuando él estuvo muerto?
1: They went and they bought the ointment.
0: Ellos fueron, compraron los ungüentos.
1: But it was never anointed.
0: Pero él nunca fue ungido.
1: Those spices and aromas that they purchased.
0: Esas especias, esos aromas que compraron.
1: Never reached his body.
0: Nunca tocaron el cuerpo de
1: Because
0: Cristo.
1: They had to rest for the Sabbath.
0: Porque ellos tuvieron que descansar el día de reposo, el
1: and
0: sábado.
1: They went early to the tomb to anoint the body.
0: Y fueron temprano el primer día para ungir el cuerpo.
1: But it was too late.
0: Pero era muy tarde.
1: But praise the Lord.
0: Pero alabado sea el Señor.
1: It was not late for this lady.
0: No fue algo tarde para esta mujer.
1: She came on time.
0: Ella vino a tiempo.
1: And gave her gift and gave her sacrifice.
0: Y dio su preciado regalo, dio su sacrificio.
1: To Jesus on time.
0: A Jesús a tiempo.
1: While he was still alive to
0: receive
1: it. Mientras
0: que él estaba vivo para recibirlo.
1: Verse 9.
0: Versículo 9.
1: Jesus said, verily I say to you, wheresoever this gospel shall be preached throughout the whole world, this also shall be done, that she hath, this also that she hath done, shall be spoken for a memorial of her.
0: Versículo 9. De cierto os digo, que donde quiera que se predique este evangelio en todo el mundo, también se contará lo que está hecho para memoria de ella.
1: Jesus keeps a record.
0: Jesús mantiene un registro.
1: Of all the good that is done to him.
0: De todo el bien que es hecho a él.
1: And he keeps a record.
0: Y tiene un registro.
1: Of all those that do good to him.
0: De a todos aquellos quienes hacen bien a él.
1: And there's a memory stored up.
0: Y hay una memoria guardada.
1: Not only of the good works done for Jesus.
0: No solamente de las buenas obras hechas a Jesús.
1: But there's a registry of all those that have done good works for Jesus.
0: Pero hay un registro de todos aquellos quienes han hecho buenas obras para Jesús.
1: And one day.
0: Y un día.
1: That registry will be open.
0: Ese registro va a ser abierto.
1: And all those works will be proclaimed.
0: Obras van a ser proclamadas.
1: And all those persons
0: y todas esas personas
1: will be honored.
0: Serán honradas.
1: Will be remembered.
0: Serán recordadas.
1: even if while they were alive,
0: aun si cuando estuvieron vivas,
1: people belittled what they did.
0: La gente menospreciaba lo que hicieron.
1: Jesus promised.
0: Jesús promete
1: to honor this woman.
0: Honrar a esta mujer.
1: And we are here today.
0: Y hoy estamos aquí
1: to fulfill his word.
0: Para cumplir su palabra.
1: Let's turn over to Luke 7.
0: Vamos a ir a Lucas 7.
1: Versículo 36. Says, and one of the Pharisees, so we know that Jesus was at the house of Simon the leper.
0: Así que sabemos que Jesús estaba en la casa de Simón el leproso.
1: Now in Luke, we are told that this person was a Pharisee.
0: Ahora en Lucas se nos dice que esta persona era un fariseo.
1: And that Jesus was there at his invitation.
0: Y que Jesús estaba allí por invitación de él.
1: We already know the name of the Pharisee.
0: Ya sabemos el nombre del fariseo.
1: Simon.
0: Simón.
1: And we can deduce why he had invited Jesus, because he was a leper before.
0: Y nosotros podemos deducir por qué Jesús fue invitado, porque él era un leproso.
1: So apparently he invited Jesus out of appreciation.
0: Así que
1: healing him from his leprosy.
0: Aparentemente él invitó a Jesús por haberlo sanado de la lepra.
1: So one of the Pharisees desired him that he would eat with him. And he went into the Pharisee's house and sat down to meat.
0: Uno de los fariseos rogó a Jesús que comiese con él, y habiendo entrado en la casa del fariseo, se sentó a la mesa.
1: And behold, a woman in the city, which was a sinner.
0: Entonces,
1: a little more detail.
0: Una mujer de la ciudad que era pecadora. Aquí hay más detalles.
1: Of course. All have sinned and come short of the glory of God.
0: Por supuesto, todos hemos pecado y hemos sido destituidos de la gloria de Dios.
1: Why is this testimony being given of this woman that she was a sinner?
0: Ahora, ¿por qué se da este testimonio de esta mujer que ella era pecadora?
1: It's telling us that this person had a reputation.
0: Entonces se nos dice que esta mujer tenía una reputación.
1: She was a woman of ill repute.
0: Era una mujer de una mala reputación.
1: Of poor fame, bad fame.
0: De una mala
1: infamous.
0: Fama.
1: For her conduct.
0: Una mujer de una conducta
1: she was
0: que era
1: known
0: infame.
1: To be an immoral person.
0: Era conocida por ser una persona inmoral.
1: When she knew that Jesus sat at meat in the Pharisee's house, she brought an alabaster box of ointment.
0: Al saber que Jesús estaba en la mesa en casa del fariseo, trajo un frasco de alabastro con perfume.
1: And stood at his feet behind him, weeping.
0: Y estando detrás de él a sus pies, llorando.
1: A little more detail now.
0: Aquí ahora vemos más detalles.
1: She stood at his feet.
0: Ella estaba a sus pies.
1: Behind him.
0: Detrás de él.
1: Weeping. How does that
0: llorando.
1: Work?
0: Llorando. Ahora, ¿cómo funciona
1: if
0: esto?
1: If you're standing at somebody's feet and you're behind them, how does that work?
0: Si usted okay. está a los pies de una persona, pero usted está atrás, ¿cómo funciona
1: well,
0: esto?
1: If somebody's standing, that person would have to be here.
0: Pero si está de pie, la persona tendría que estar atrás.
1: But Jesus was eating.
0: Pero Jesús estaba comiendo.
1: So how was that?
0: Entonces, ¿cómo funciona eso?
1: You see, in the Middle East,
0: verán, en el Medio Oriente,
1: in times past, they often, when they had big banquets, they often sat, or they often had a big couch.
0: En la antigüedad, en el Medio Oriente, cuando se sentaban a comer, tenían como un gran sofá.
1: So the table would be in the middle,
0: y la mesa estaría en el medio.
1: And the couch goes somewhat around the table,
0: y ese sofá o asiento iría alrededor de la mesa.
1: And they can lie reclined,
0: y ellos podían reclinarse.
1: And from there they take the food.
0: Y de allí,
1: very comfortable
0: comien.
1: Position to eat.
0: Era una posición bastante cómoda.
1: So he was reclining.
0: Así que él estaba reclinado.
1: With his face, and everybody has their face toward the table.
0: Y todos tienen sus rostros hacia la mesa.
1: And they are taking and reclining, and their feet are out.
0: Y están comiendo. Su rostro hacia la mesa y sus pies están hacia atrás.
1: Going to the table.
0: Así que cualquier persona que se acerque a la mesa.
1: Would meet the feet.
0: Primero se va a encontrar con los pies de las personas.
1: So this woman came in.
0: Así que esta mujer entra.
1: As it were unseen.
0: como sin ser vista.
1: Because she's behind them.
0: Porque ella está detrás de ellos.
1: But once she breaks this flash,

0: Pero una vez que ella quiebra el frasco,
1: she captures the attention of everybody.
0: Ella llama la atención de todo el mundo.
1: Because the perfume fills the room.
0: Porque el perfume llena el lugar.
1: And look, once their eyes turn to the scene and the place where this wonderful smell is coming from.
0: Y cuando ellos entonces ven, cuando sus ojos se voltean y llegan a ese lugar de donde viene ese perfume maravilloso.
1: What a surprise.
0: ¡Qué sorpresa!
1: To the eyes.
0: A los ojos.
1: Because they will see.
0: Porque ellos iban a ver.
1: This woman.
0: A esta mujer.
1: At his feet.
0: A sus pies.
1: Behind him weeping.
0: Detrás de Jesús llorando.
1: As he began to wash his feet with tears.
0: Comenzó a regar con lágrimas sus pies.
1: And it wiped them with the hairs of her head.
0: Y los enjugaba con sus cabellos.
1: And kissed his feet.
0: Y besaba sus pies.
1: And anointed them with the ointment.
0: Y los ungía con el perfume.
1: Now you see that? A woman of ill repute.
0: Ahora lo vemos, una mujer de una mala reputación
1: is seen
0: se ve
1: washing Jesus' feet with her tears,
0: lavando los pies de Jesús con sus lágrimas,
1: wiping his feet with her hair,
0: secando sus pies con su cabello.
1: Now in the Middle East,
0: ahora en el Medio Oriente,
1: the hair of a woman,
0: el cabello de la mujer,
1: is the glory of the woman,
0: es la gloria de la mujer.
1: And normally,
0: y normalmente,
1: that glory,
0: esa gloria,
1: is covered,
0: se cubre.
1: So a woman normally does not let down her hair.
0: Así que normalmente una mujer no dejaría suelto su
1: public.
0: Cabello en público.
1: In that culture,
0: en esa cultura,
1: it is modest,
0: es parte de modestia,
1: to cover that hair,
0: el cubrir su cabello.
1: The hair is reserved for the delight of her husband.
0: Porque el cabello estaría reservado para el deleite de su esposo.
1: She lets down her hair
0: ella
1: for him.
0: Suelta su cabello para él.
1: In the intimate moment.
0: En el momento íntimo.
1: So, take a look.
0: Así que mire esta escena.
1: Here is a woman who has a reputation of being an immoral woman.
0: Vemos aquí una mujer que tiene una reputación de ser una mujer inmoral.
1: And she has let loose her hair.
0: Y ella ha soltado su cabello.
1: And she's wiping the feet of Jesus with her hair.
0: Y está enjugando los pies de Jesús con su cabello.
1: How does it look?
0: ¿Cómo eso se ve a los ojos?
1: So apart from the fact that there were those who were complaining that the ointment was wasted.
0: Así que además de la queja que tenían algunos de que este perfume era un desperdicio.
1: There were in the audience people who were shocked.
0: Había también en la audiencia personas que estaban asombradas.
1: Verse 39 says.
0: Versículo 39
1: now,
0: dice.
1: Now when the Pharisee which had bidden him saw it.
0: Cuando vio esto el fariseo que le había convidado.
1: He spake within himself, saying,
0: dijo para sí,
1: this man, if he were a prophet, would have known who and what manner of woman this is that toucheth him, for she is a sinner.
0: Este, si fuera profeta, conocería quién y qué clase de mujer es la que le toca, que es pecadora.
1: And Jesus answering said unto him,
0: entonces respondiendo wait. Jesús le dijo,
1: wow. So now Jesus,
0: ahora Jesús,
1: is being brought into disrepute. Disrepute.
0: Ahora Jesús entra en la mala reputación.
1: For the association of this woman with him.
0: Por la asociación de esta mujer con él.
1: And Simon is thinking in his heart.
0: Y Simón el leproso está pensando.
1: If this man were a prophet, he would know what kind of woman this is.
0: Si este hombre fuera profeta, supiera qué clase de mujer es esta.
1: But this is a man on whom Jesus had wrought a good work.
0: Ahora este es un hombre al cual Jesús le hizo una buena obra.
1: Jesus healed him of his leprosy.
0: Jesús lo sanó de su lepra.
1: And now for just one look.
0: Y ahora por una mirada.
1: One scene.
0: Una escena.
1: And he forgot all that.
0: Y él olvidó todo eso.
1: And he's now questioning.
0: Y ahora él está cuestionando
1: the office of Jesus as prophet.
0: El oficio de Jesús como profeta.

0: Well, Jesus had an answer for him. Bueno, Jesus was going to correct him right away.
1: Jesús tenía la respuesta para él, lo iba a corregir inmediatamente.
0: Because while the disciples were murmuring first in their hearts and then they confessed out loud.
1: Porque mientras los discípulos estaban murmurando primero en sus corazones y luego lo dijeron.
0: Simon gave no utterance of what he was thinking.
1: Simón no pronunció lo que él estaba pensando.
0: And yet Jesus responded to his thoughts.
1: Y aún así Jesús respondió a sus pensamientos.
0: If he were not a prophet.
1: Si fuera profeta.
0: No, if he were not a prophet.
1: Si él no hubiese sido profeta.
0: And more than a prophet.
1: Y más que profeta.
0: How could he have responded to Simon's thoughts?
1: ¿Cómo podía responder los pensamientos de Simón?
0: Jesus answering said unto him.
1: Jesús respondiéndole dijo.
0: Simon.
1: Simón.
0: I have somewhat to say unto thee.
1: Una cosa tengo que decirte.
0: And he said, Master, say on.
1: Y él le dijo, di maestro.
0: There was a certain creditor which had two debtors.
1: Un acreedor tenía dos deudores.
0: The one owed 500. The one owed 500 pence, and the other 50.
1: Un acreedor tenía dos deudores. El uno le debía 500 denarios y el otro 50.
0: And when they both had nothing to pay,
1: y no teniendo ellos con qué pagar,
0: he frankly forgave them both.
1: Perdonó a ambos.
0: Tell me therefore,
1: di pues,
0: which of them will love him most?
1: ¿Cuál de ellos le amará más?
0: What do you say?
1: ¿Qué dicen ustedes?
0: The one that owed most,
1: aquel,
0: the one that owed more, or the one that owed less?
1: ¿Aquel que debía más o el que debía menos?
0: Simon gave the answer.
1: Simón dio la respuesta.
0: And said,
1: y le dijo,
0: I suppose that he to whom he forgave most.
1: Pienso que aquel a quien perdonó más.
0: And he said unto him, thou hast rightly judged.
1: Y él le dijo, rectamente ha juzgado.
0: What a wisdom we find in Jesus.
1: Qué sabiduría encontramos en Jesús.
0: What marvelous grace we find in him.
1: Qué gracia maravillosa hallamos en él.
0: He rebuked Simon.
1: Él reprendió a Simón.
0: In public.
1: En público.
0: But in a subtle way.
1: Pero de una manera sutil.
0: So as not to disgrace him.
1: Para no desgraciarlo.
0: Was Simon a sinner also?
1: ¿No era Simón también un pecador?
0: Yeah.
1: Sí.
0: But Simon perceived that Mary was a greater sinner.
1: Pero Simón percibió que María era una pecadora más grande.
0: And that might have been so.
1: Y esto ha podido haber sido así.
0: As well as it might have been an error on the part of Simon to think that Mary was a greater sinner than himself.
1: Así como también ha podido ser un error por parte de Simón pensar que María era más pecadora que él.
0: It could have been just a matter of perception.
1: Esto podía ser un asunto de percepción.
0: A matter of it could have been that Simon's perceptions were blunt.
1: Podría ser que la percepción de Simón estaba nublada.
0: As to his guilt before God.
1: En cuanto a su culpa delante de Dios.
0: And because he was not aware of how guilty he was before God.
1: Y porque él no estaba despierto en la realidad de cuán culpable era delante de Dios.
0: He could not enter truly and fully into the joy of forgiveness.
1: Él no podía entrar realmente en el gozo del perdón.
0: We have to pray that God would help us.
1: Tenemos que orar a que Dios nos ayude.
0: And deliver us.
1: Y nos libre.
0: From a hard, hardened heart.
1: De un corazón endurecido.
0: From blunt perception.
1: De una percepción nublada.
0: As to who we are.
1: En cuanto a quiénes somos.
0: And what we are before the holy and righteous one.
1: Y lo que somos delante del santo.
0: Because our capacity,
1: porque nuestra capacidad,
0: to rejoice in forgiveness,
1: regocijarnos en el perdón,
0: is affected,
1: se ve afectada,
0: by our own perception of our sinfulness,
1: por nuestra propia percepción de nuestra pecaminosidad,
0: or righteousness,
1: o de nuestra justicia.
0: Those that think themselves righteous,
1: aquellos quienes se estiman a sí mismos justos,
0: take forgiveness lightly.
1: Ven el perdón como algo ligero.
0: Those that know themselves to be guilty.
1: Aquellos quienes saben que son culpables.
0: And worthy of condemnation.
1: Y dignos de condenación.
0: Are they that can enter into the joy of forgiveness.
1: Son aquellos quienes pueden entrar en el gozo del perdón.

0: with effervescent expression.
1: Con una expresión efervescente.
0: So, he turned to the woman.
1: Y vuelto a la mujer.
0: And said unto Simon.
1: Y le dijo a Simón.
0: Simon.
1: Simón.
0: Seest thou this woman?
1: ¿Ves esta mujer?
0: I entered into thine house.
1: Entré en tu casa.
0: Thou gavest me no water for my feet.
1: Y no me diste agua para mis pies.
0: But she hath washed my feet with tears.
1: Mas esta regado mis pies con lágrimas.
0: Pause a moment.
1: Vamos a pausar un momento.
0: Why was Jesus in Simon's house?
1: ¿Por qué estaba Jesús en la casa de Simón?
0: He was there at Simon's invitation.
1: Estaba allí por invitación de Simón.
0: Why did Simon invite Jesus to his house?
1: ¿Por qué Simón lo invita a Jesús a su casa?
0: Because Simon was appreciative of what Jesus did for him.
1: Porque Jesús quería, porque Simón quería apreciar lo que Jesús había hecho por él.
0: Simon was a leper.
1: Simón era un leproso.
0: To be a leper in Israel means to be ostracized.
1: Y el haberlo sido en Israel significaba ser totalmente desechado.
0: Means to live in quarantine.
1: Significa vivir en cuarentena.
0: Not in your house.
1: No en tu casa.
0: Not like COVID quarantine.
1: No como la cuarentena del COVID.
0: Where you're in a house, in a room, in your house, locked away. No, no.
1: Donde usted está en un cuarto, en su casa.
0: To be a leper means to be exiled from society.
1: El ser un leproso significaba estar en exilio de la sociedad.
0: Exiled from your wife, exiled from your children, exiled from your parents, exiled from all society.
1: Exilio de tu mujer, exilio de tus hijos, exilio de tus negocios, exilio de toda la sociedad.
0: Except the community of lepers.
1: Con la excepción de la comunidad de leprosos.
0: So Simon for a time was in exile.
1: Así que Simón por un tiempo estuvo en exilio.
0: Until he met Jesus.
1: Hasta que él conoció a Jesús.
0: And because Jesus touched him.
1: Y porque Jesús lo tocó.
0: Or Jesus spoke to him.
1: O Jesús le habló.
0: He was restored the privilege of returning to society, of being with his family, of laboring.
1: A él entonces se le restauró el privilegio de regresar a su familia, de regresar a su trabajo.
0: In honor. So he invited Jesus.
1: Así que él invita a Jesús.
0: But he wanted to show Jesus how much he appreciated what Jesus did for him.
1: Y él quería mostrar cuánto apreciaba a Jesús por lo que él había hecho.
0: And Simon forgot.
1: Y Simón olvidó
0: the very tokens of Middle Eastern hospitality.
1: Los precisamente los modales de hospitalidad del Medio Oriente.
0: The basic token.
1: Lo más básico.
0: Of providing water to wash the feet of the guest.
1: Para proveer agua para que el invitado se lavara sus pies.
0: Simon had no water there.
1: Simón no había previsto agua.
0: Jesus entered in to the feast with dirty feet.
1: Jesús entró a la fiesta con los pies sucios.
0: He forgot.
1: A él se le olvidó.
0: To anoint the head of his chief guest.
1: Ungir la cabeza de su principal invitado.
0: But Mary did not.
1: Pero María no.
0: He said, I entered thine house, thou gavest me no water for my feet.
1: Entré en tu casa y no me diste agua para mis pies.
0: But she hath washed my feet with tears.
1: Mas esta ha regado mis pies con lágrimas.
0: And wiped them with the hairs of her head.
1: Y los ha enjugado con sus cabellos.
0: Thou gavest me no kiss.
1: No me diste beso.
0: But this woman, since the time I came in, hath not ceased to kiss my feet.
1: Mas esta, desde que entré, no ha cesado de besar mis pies.
0: My head with oil thou didst not anoint.
1: No ungiste mi cabeza con aceite.
0: But this woman hath anointed my feet with ointment.
1: Mas esta, ungido con perfume mis pies.
0: Wherefore I say unto thee.
1: Por lo cual te digo.
0: Her sins, which are many, are forgiven.
1: Que sus muchos pecados le son perdonados.
0: For she loved much.
1: Porque amó mucho.
0: But to whom little is forgiven.
1: Mas a aquel a quien se le perdona poco.
0: The same loveth little.
1: Poco ama.
0: We could read it this way.
1: Podemos leerlo de esta forma.
0: Her sins, which are many.
1: Sus pecados que son muchos.
0: Are forgiven.
1: Son perdonados.
0: Therefore she loves much.
1: Por tanto, ella ama mucho.
0: But to whom little is forgiven.
1: Pero aquel a quien poco le es perdonado.
0: The same loveth little.
1: El mismo.

0: ama poco.
1: Lovest thou the master?
0: ¿Amas al maestro?
1: Do you love Jesus?
0: ¿Amas a Jesús?
1: Do you love him much?
0: ¿Lo amas mucho?
1: Or do you love him little?
0: ¿O lo amas poco?
1: How is your love
0: ¿Cómo es
1: for
0: tu
1: Jesus?
0: Amor por Jesús?
1: What inspires
0: ¿Qué te inspira
1: that love?
0: Ese amor?
1: Has Jesus done much for you?
0: ¿Ha hecho Jesús mucho por ti?
1: Or has he done little?
0: ¿O ha hecho poco?
1: Do you know how great a forgiveness you have received from him?
0: ¿Sabes cuán grande es el perdón que has recibido de él?
1: Do you know yourself to be a great sinner, exiled from the commonwealth of heaven?
0: ¿Sabes, te reconoces a ti mismo como un gran pecador en exilio de la comunidad del cielo?
1: Have you had the witnessing voice of the Spirit crying out in your conscience?
0: Tienes a la voz de testimonio del Espíritu que clama tu conciencia.
1: Unclean, unclean.
0: Inmundo, inmundo.
1: Like the lepers who were forbidden to walk in general society.
0: Como aquellos leprosos a quienes se les prohibía caminar en la sociedad.
1: Except they would give a warning to those around them.
0: A menos que dieran una voz de alerta a los que estaban alrededor.
1: By shouting, unclean, unclean.
0: Al gritar, inmundo.
1: Have you had the conscience crying out, unclean, unclean.
0: ¿Será que tu conciencia ha clamado alguna vez inmundo?
1: To the point that you wanted to have nothing to do with anyone else.
0: Hasta el punto que tú no quieres saber de nadie más.
1: This was the state that Mary was in.
0: Esa era la condición en la cual estaba María.
1: When Jesus met her.
0: Cuando Jesús la halló.
1: When Jesus forgave her.
0: Cuando Jesús la perdonó.
1: When Jesus healed her
0: Cuando Jesús la sanó
1: of the seven devils
0: de los siete demonios
1: with which she was possessed.
0: De los, con los cuales ella estaba poseída.
1: My friend,
0: mi amigo,
1: what has Jesus done for you?
0: ¿Qué es lo que Jesús ha hecho por ti?
1: If Jesus has done little for you,
0: si Jesús ha hecho poco por ti,
1: you cannot love him much.
0: No puedes amarlo mucho.
1: Unless you know him to be a mighty Savior.
0: A menos que tú lo conozcas como un poderoso Salvador.
1: What do you mean, a mighty Savior?
0: ¿Y qué significa un Salvador poderoso?
1: Only great sinners know a mighty Savior.
0: Solamente grandes pecadores
1: Only
0: conocen.
1: Those who know that they are great sinners know that Jesus is a mighty Savior.
0: Solamente aquellos quienes saben que son grandes pecadores conocen a Jesús como un Gran Salvador.
1: And that his acts in redeeming them
0: y que sus hechos para redimirlos
1: are powerful
0: son poderosos
1: out of this world.
0: Fuera de este mundo.
1: What a marvel
0: Qué maravilla
1: that Jesus
0: que Jesús
1: can save
0: puede salvar
1: a sinner like me.
0: Un pecador como yo.
1: What an amazing thing.
0: Qué cosa tan maravillosa.
1: John Turtle.
0: Juan 12.
1: I have to finish now. Then Jesus 6 days, John 12 verse 1. Then Jesus 6 days before the Passover came to Bethany where Lazarus was, which had been dead, whom he had raised from the dead.
0: 6 días antes de la Pascua vino Jesús a Betania, donde estaba Lázaro, el que había estado muerto y a quien había resucitado de los muertos.
1: There they made him a supper and Martha served. But Lazarus was one of them that sat at the table with him.
0: Y le hicieron allí una cena. Marta servía y Lázaro era uno de los que estaban sentados a la mesa con él.
1: They were in their uncle's house. Simon was the uncle of Lazarus.
0: Estaban en la casa de su tío.
1: And Simon
0: era el tío de Lázaro, Marta
1: and Mary.
0: Y María.
1: Then took Mary a pound of ointment of spikenard.
0: Entonces María tomó una libra de perfume de nardo puro.
1: Who was this woman?
0: ¿Quién era esta mujer?
1: Who was this woman that loved Jesus much?
0: ¿Quién era esta mujer que amaba a Jesús?
1: It was Mary.
0: Era María.
1: The sister of Lazarus.
0: La hermana de Lázaro.
1: Whom Jesus loved.
0: A quien Jesús amaba.
1: She took a pound of ointment of spikenard.
0: Tomó una libra de perfume de nardo puro.
1: It was not a little bottle.
0: Ah, no era un frasco pequeño.
1: It was a pound.
0: Era una libra.
1: Wow. Very costly.
0: Muy
1: and anointed
0: costoso.
1: The feet of Jesus and wiped his feet with her hair and the house was filled with the odor of the ointment.
0: Y ungió los pies de Jesús y los enjugó con sus cabellos y la casa

0: casa se llenó del olor del perfume.
1: So Simon knew Mary.
0: Así que Simón conocía a María.
1: She was his niece.
0: Era su sobrina.
1: Now,
0: ahora.
1: Then said one of his disciples.
0: Y dijo uno de sus discípulos.
1: Judas Iscariot.
0: Judas Iscariote.
1: Simon's son.
0: Hijo de Simón.
1: Interesting.
0: Interesante.
1: Simon's son.
0: Hijo de Simón.
1: Complained.
0: Se queja.
1: For what Jesus, Mary did with Jesus.
0: Por lo que María hizo a Jesús.
1: Simon's son, which should betray him. He said, why was not this ointment sold for 300 pence and given to the poor?
0: Judas Iscariote, hijo de Simón, el que le había de entregar.
1: So who started the complaint?
0: ¿Por qué no fue este perfume vendido por 300 denarios dado a los pobres?
1: Who instigated the other disciples to murmur?
0: ¿Quién instigó la murmuración?
1: Judas.
0: Judas.
1: The son of Simon.
0: El hijo de Simón el leproso.
1: Was honoring Jesus.
0: Quien estaba honrando.
1: This said he not that he cared for the poor, but because he was a thief and had the bag and bare that which was put therein.
0: Pero dijo esto no porque se cuidara de los pobres, sino porque era ladrón y teniendo la bolsa sustraía de lo que se echaba en ella.
1: Then said Jesus, let her alone. Against the day of my burying hath she done, hath she kept this. Wow.
0: Entonces Jesús dijo, déjala, para el día de mi sepultura ha guardado esto.
1: Against the day of my burying hath she kept this.
0: Para el día de mi sepultura ha guardado esto.
1: Did Mary know that?
0: ¿Será que María sabía esto?
1: She didn't know.
0: Ella no sabía.
1: Did Mary know why she was guarding that alabaster flask?
0: ¿Será que María sabía por qué ella estaba guardando este frasco de alabastro?
1: She did not know.
0: No sabía.
1: Or perhaps she didn't know why she was saving the money.
0: O quizás no sabía para qué estaba guardando el
1: Maybe
0: dinero.
1: She bought the flask recently.
0: Quizás había comprado el vaso recientemente.
1: But for a long time, while she had the money or while she had the flask, she did not have that aim or that purpose.
0: Pero, bien sea que por tiempo que ella hubiera tenido el dinero o el frasco, no tenía otro propósito.
1: In time, it was revealed.
0: En tiempo fue revelado.
1: And Jesus even told her what it was.
0: Y Jesús le dijo incluso cuál era.
1: For the poor you always... Always ye have with you, but me ye have not always.
0: Porque los pobres siempre los tendréis con vosotros, mas a mí no siempre me tendréis.
1: My brother, my sister.
0: Mi hermano, mi hermana.
1: My friend.
0: Mi amigo.
1: Have you been saving something?
0: ¿Está usted, ha estado guardando algo?
1: Do you have an alabaster flask?
0: ¿Tienes un vaso de alabastro?
1: That you have been saving up for some special day.
0: Que has estado guardado para un día especial.
1: What is it?
0: ¿Qué es?
1: Could it be yourself?
0: Puede ser tú mismo. Puede ser tú mismo.
1: That you have been reserving.
0: Que has estado reservando.
1: For a long season.
0: Por un gran tiempo.
1: The Holy Spirit has been speaking to you.
0: El Espíritu Santo quizás te ha hablado.
1: And saying, when will you give your life?
0: Y te dice, ¿cuándo darás tu vida?
1: When will you surrender yourself to Jesus?
0: ¿Cuándo te someterás a Jesús?
1: When will you pour out yourself to him?
0: ¿Cuándo te derramarás a él?
1: Do you not think that he's worthy?
0: ¿Piensas que él no es digno?
1: Of your service?
0: ¿De tu servicio?
1: Or could your alabaster box?
0: ¿O podría ser que tu vaso de alabastro
1: be your precious child?
0: Sea tu hijo preciado.
1: Your son, your daughter.
0: Tu hijo, tu hija.
1: Or all of them.
0: O todos ellos.
1: Could it be that you have been investing so much?
0: ¿Podría ser que has invertido tanto?
1: In the future of your child.
0: En el futuro de tu hijo.
1: You have entertained dreams for him or her.
0: Y has entretenido sueños para él
1: you
0: o para
1: made
0: ella.
1: Great sacrifices for his or her education.
0: Has hecho grandes sacrificios para su educación.
1: And just when you thought
0: y cuando tú piensas
1: that he or she would enter upon the career that you were hoping that he or she would,
0: que él o ella entre en esa carrera que usted pensaba que iba a entrar,
1: you heard the shocking news.
0: Usted escucha la noticia asombrosa
1: that your son or your daughter
0: que tu hijo, que tu hija
1: has decided to let it all go,
0: decide abandonar todo,
1: and to become a missionary.
0: Y ser un misionero.
1: A volunteer.
0: Un voluntario.
1: No salary.
0: sin salario,
1: no honor,
0: sin honra,
1: no status,
0: sin sin estatus,
1: and your heart is crushed.
0: Y tu corazón ahora se quebranta.
1: All my investment,
0: toda mi inversión,
1: all my dreaming,
0: todos mis sueños,
1: is in vain now.
0: Ahora es en vano.
1: Because this, my son,
0: porque este mi hijo,
1: is gonna end up without reputation,
0: va a terminar sin reputación,
1: without honor,
0: sin honra,
1: without capacity to provide for me when I'm old.
0: Sin ni siquiera va a poder proveer para mí cuando esté viejo.
1: What is this waste?
0: ¿Qué es este desperdicio?
1: My friend,
0: mis amigos,
1: my dear mother or father,
0: mi querido padre, mi querida madre,
1: that is so tempted to think.
0: Es algo tentador
1: the Lord
0: pensar
1: has
0: así.
1: A word for you today.
0: Pero el Señor tiene una palabra para ti hoy.
1: It is not a waste.
0: No es un desperdicio.
1: A good work,
0: una buena obra,
1: should be commended.
0: Debe ser comendada.
1: A good work,
0: una buena obra,
1: especially wrought on Jesus,
0: especialmente hecha a Jesús,
1: should be encouraged.
0: Debe ser animada.
1: And if there's anybody who should encourage that young man, that young woman,
0: y si hay alguien que debería motivar a ese joven, a esa joven,
1: for a good work to humanity,
0: para una obra para la humanidad,
1: and especially a good work to Jesus,
0: y especialmente una obra para Jesús,
1: it should be you.
0: Debería ser usted.
1: Are you valuing your flask of alabaster more than the one upon whom it is poured?
0: ¿Será que tienes más valor en el frasco de alabastro que en el valor que le das a aquel en quien va a ser derramado?
1: Do you count your dreams of greater value than Jesus himself?
0: ¿Estás pensando que tus sueños tienen más valor que Jesús mismo?
1: Do you count your child of greater value than the one that gave that child into your care in the first place?
0: ¿Estima más a tu hijo que el temor que tienes a aquel que te lo dio en primer lugar?
1: What is your alabaster box?
0: ¿Cuál es tu frasco de alabastro?
1: You know it holds perfume of great value.
0: ¿Tú sabes que tiene un perfume de gran valor?
1: Is it time for you to break that beautiful flask?
0: ¿Es tiempo para ti para romper ese vaso?
1: You have to make a choice.
0: Tienes que hacer una decisión.
1: You can preserve the beautiful form of your alabaster flask.
0: Puedes preservar la forma de este frasco de alabastro.
1: And keep its aroma to yourself.
0: Y mantener ese aroma para ti mismo.
1: Or you can decide to be broken.
0: O puedes decidir quebrarlo.
1: And let the fragrance out.
0: Y que salga la fragancia.
1: For the blessing.
0: Para la bendición.
1: Of many.
0: De muchos.
1: What will your decision be?
0: ¿Cuál será tu decisión?
1: The day,
0: el día,
1: of Jesus's anointing,
0: de el ungimiento de Jesús,
1: has come,
0: ha venido,
1: and you,
0: y tú,
1: yes you,
0: tú,
1: you are the one chosen,
0: tú eres el escogido,
1: to break the alabaster box,
0: para romper el vaso de alabastro,
1: for his honor,
0: para su honra.
1: Today is the day.
0: Hoy es el día.
1: What is it?
0: ¿Qué es?
1: That you've been holding back from Jesus.
0: Que ha estado reservando.
1: What is it?
0: ¿Qué es?
1: That you think that if you gave it to Jesus, it would be ruined.
0: ¿Qué piensas que es aquello que si piensas que si se lo das a Jesús se va a arruinar?
1: Break it today, my friend.
0: Quiébralo hoy.
1: Let Jesus have it all.
0: Que Jesús lo tenga todo.
1: For he's worthy.
0: Porque él es digno de ello.
1: When you have done it,
0: cuando lo has hecho,
1: he will say,
0: él dirá,
1: you have done what you could.
0: Tú has hecho lo que has podido.
1: You have given me.
0: Tú me has dado.
1: Honor.
0: Honra.
1: Honor to the Prince of Life.
0: Honra al Príncipe de Vida.
1: Is the most honorable thing.
0: Es lo más honorable.
1: That you can do.
0: Que tú puedes hacer.
1: Dedicate your life.
0: Dedicar tu vida.
1: To his honor.
0: Para su honra.
1: To his praise.
0: Para su alabanza.
1: Renounce all your former ambitions.
0: Renunciando todas tus ambiciones.
1: Dedicate it all.
0: Dedícalo todo.
1: To his exaltation.
0: A su exaltación.
1: Let the alabaster box.
0: Deja que ese frasco de alabastro.
1: Let loose the beautiful fragrance.
0: Deje ese aroma agradable.
1: For the blessing of the king.
0: Para la bendición del rey.
1: And the blessing of those he loves.
0: Y para la bendición de aquellos quienes él ama.
1: Amen.
0: Amén.

0: Thank you very much, Karen, for that beautiful song.
1: Gracias, Karen, por esta canción tan hermosa.
0: Broken and spilled out.
1: Fui quebrantado.
0: With sweet abandon.
1: Con un abandono.
0: You were spilled out and used up for me.
1: Fuiste derramado y usado por mí.
0: God has an alabaster box.
1: Dios tiene un frasco de alabastro.
0: And when the moment came,
1: y cuando vino el momento,
0: he did not spare that beautiful flask.
1: Él no reservó ese frasco hermoso.
0: But he broke it.
1: Lo quebró.
0: To let the fragrance out.
1: Para que saliera la fragancia.
0: For the salvation and blessing of the human race.
1: Para la salvación y la bendición de la raza humana.
0: Jesus is God.

0: alabaster box.
1: Jesús es el frasco de alabastro.
0: He himself,
1: él mismo,
0: God himself,
1: Dios mismo,
0: took him,
1: lo tomó,
0: and broke him on Calvary's tree,
1: y lo quebrantó en el Calvario.
0: It was a painful act.
1: Era un acto doloroso.
0: That flask cried out to him.
1: Ese frasco clamó a él.
0: My God, why hast thou forsaken me?
1: Padre, ¿por qué me has abandonado?
0: He broke him.
1: Él lo quebró.
0: So that you could smell his fragrance.
1: Para que tú puedas oler su fragancia.
0: Are you going to keep back?
1: Ahora vas a reservar.
0: Your fragrance from him.
1: Tu fragancia.
0: Who broke his most precious flask?
1: Quien rompió su vaso más preciado.
0: To let out his most fragrant aroma.
1: Para dejar el aroma más fragante.
0: To your blessing.
1: Para tu bendición.
0: May God help you.
1: Que Dios te ayude.
0: May God help me.
1: Que Dios me ayude.
0: That we would hold nothing back.
1: Para que no detengamos nada.
0: For his honor.
1: Para su honra. Oremos.
0: Father in heaven.
1: Padre que estás en los cielos.
0: What can we say?
1: ¿Qué podemos decir?
0: What can we say?
1: ¿Qué podemos decir?
0: We are witnesses.
1: Somos testigos.
0: Of your awesome benevolence.
1: De tu magnífica benevolencia.
0: We have been honored.
1: Nosotros hemos sido honrados.
0: Because you gave up.
1: Porque tú diste.
0: The one that should live forever.
1: A quien debía vivir para siempre.
0: So that he could take our place in death.
1: Para que él tomara nuestro lugar.
0: And in his death let out the fragrance of your love to us.
1: Para que él tomara nuestro lugar en la muerte.
0: Oh,
1: y al hacerlo liberara tu aroma de salvación.
0: Please help us.
1: Por favor, Padre, ayúdanos.
0: To receive it.
1: Para recibirlo.
0: Help us to rejoice in it.
1: Ayúdanos a regocijarnos en él.
0: And help us to give an appropriate response.
1: Y ayúdanos a dar una respuesta apropiada.
0: Gratitude.
1: De gratitud.
0: And service in gratitude.
1: Y de servicio en gratitud.
0: For your unspeakable love.
1: Para tu vida.
0: We pray in Jesus' name.
1: Esto lo pedimos en el nombre de Jesús.
0: Amen.
1: Amén.

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0: ¿Qué tal, amigos? Continuando con el programa que dejamos en el capítulo anterior, en el episodio anterior, perdón, acerca de los casamientos prohibidos, el capítulo nuevo del libro El Hogar Cristiano. Aquí estamos de nuevo Marlene y Diógenes para seguir este interesante tema. Y en este momento, Marlene, por favor, comienza con este punto donde dice el ejemplo de Salomón.
1: Existen hombres situados en la pobreza y la oscuridad cuya vida Dios aceptaría y henchiría de utilidad en la tierra y de gloria en el cielo. Pero Satanás obra con insistencia para derrotar los propósitos divinos y arrastrar a esos hombres a la perdición mediante su casamiento con personas de tal carácter que se interponen directamente en el camino de la vida. Muy pocos salen triunfantes de este conflicto. Satanás conocía los resultados que acompañarían la obediencia, y durante los primeros años del reinado de Salomón, que fueron gloriosos por la sabiduría, la beneficencia y la integridad del rey, procuró introducir influencias que minasen insidiosamente la lealtad de Salomón a los buenos principios y le indujesen a separarse de Dios. Por el relato bíblico sabemos que el enemigo tuvo éxito en ese esfuerzo. Y Salomón hizo parentesco con Faraón, rey de Egipto, porque tomó la hija de Faraón y trájola a la ciudad de David. Al formar alianza con una nación pagana y al sellar el pacto, casándose con una princesa idólatra, Salomón despreció temerariamente la sabia disposición que Dios había tomado para conservar la pureza de su pueblo. La esperanza de que su esposa egipcia pudiera convertirse no era sino una débil excusa por aquel pecado. En violación de una orden directa de que su pueblo permaneciese separado de otras naciones, el rey unió su fuerza con el brazo de la carne. Durante un tiempo, Dios, en su misericordia compasiva, pasó por alto esta terrible equivocación. La esposa de Salomón se convirtió, y el rey, por una conducta prudente, podría haber mantenido en jaque, por lo menos en gran medida, las fuerzas malignas que su imprudencia había desatado. Pero Salomón había comenzado a perder de vista la fuente de su poder y gloria. A medida que sus inclinaciones cobraban ascendiente sobre la razón, aumentaba su confianza propia y procuraba cumplir a su manera el propósito del Señor. Muchos cristianos profesos piensan, como Salomón, que pueden unirse con los impíos porque su influencia sobre los que están en el error resultará benéfica. Pero con demasiada frecuencia, al quedar ellos mismos entrampados y vencidos, renuncian a su fe sagrada, sacrifican los buenos principios y se separan de Dios. Un paso en falso conduce a otro, hasta que al fin se colocan donde ya no pueden tener esperanza alguna de que romperán las cadenas que los atan. Es bien triste la historia de Salomón, porque Dios ya había dejado en su palabra que no se podía hacer eso. Cuando Dios habla sobre los reyes, qué los reyes podían hacer y qué no, una de las cosas que Dios decía era que no se podían casar con mujeres paganas. Entonces, él falló allí. Y a veces queremos o ayudar a Dios o saber más que Dios. No sé ni cómo ponerlo.
0: Cuando nosotros queremos sacarle la hermenéutica, la homilética y todas las éticas, y todas las palabritas hermosas que se han inventado para estudiar y para interpretar las cosas que Dios dijo claras, pasa eso. Cuando dice aquí, y esta oración me llamó mucho la atención, a medida que sus inclinaciones cobraban ascendiente sobre la razón, aumentaba su confianza propia y procuraba cumplir a su manera el propósito del Señor. Sí. Aquí, cuando la señora, dice aquí, la esposa de Salomón se convirtió. O sea, eso fue como diciendo, lo logré, triunfé. Lo que yo quería se dio. Dios dice que no lo hiciera, pero mira, ¿y sabes lo que estamos diciendo? Dios se equivocó. Y Dios no se equivoca. Dios ni se equivoca, ni dice las cosas para que nosotros tratemos de cambiarlas y demostrar de que Él estaba diciendo donde no dijo. No, cuando Dios dice que se haga algo, es porque nos conviene que así sea. Si Salomón tuvo, en este caso al principio, aparentemente la razón, al final no la tuvo, porque cuando la esposa se convirtió, fue lo peor que le pasó. Porque eso hizo, le dio a él entender de que yo soy mejor, yo puedo hacer las cosas diferentes, porque acabo de demostrar que aunque Dios diga que no lo haga, yo lo hice y no me fue mal, porque se convirtió. Y eso es muy peligroso.
1: Muy peligroso, muy peligroso.
0: Porque hubo la ventura de que esa fue la excepción. No quiere decir que podemos vivir en base a la excepción de la regla.
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0: El próximo párrafo dice, la excusa de favorece la religión. Esa es una de las excusas que se tiene. Y comienza diciendo, a veces se arguye que el creyente favorece la religión y que como cónyuge es todo lo que puede desearse, excepto en una cosa, que no es creyente. Aunque el buen juicio indique al creyente lo impropio que es unirse para toda la vida con una persona incrédula, en 9 casos de cada 10 triunfa la inclinación. La decadencia espiritual comienza en el momento en que se formula el voto ante el altar. El fervor religioso se enfría y se quebranta una fortaleza tras otra, hasta que ambos están lado a lado bajo el negro estandarte de Satanás. Y aún en las fiestas de boda, el espíritu del mundo triunfa contra la conciencia, la fe y la verdad. En el nuevo hogar no se respeta la hora de oración. El esposo y la esposa se han elegido mutuamente y han despedido a Jesús. Wow. Voy a leer esa última oración. El esposo y la esposa se han elegido mutuamente y han despedido a Jesús. Wow. Si tú eres cristiano, ¿cómo tú vas a ser cristiano despidiendo a Jesús, sacándolo de tu vida? Wow. ¿Cómo se explica eso? ¿Cómo tú sigues siendo creyente cuando tú despides a aquel en el que tú crees?
1: Y muchas veces uno no se da cuenta, uno cree que sigue con Jesús, uno cree que está ahí, pero realmente está tomando

0: tenemos otras prioridades y no Jesús. Porque lo que dice aquí anterior a ese párrafo que dije, que leíste, el último, dice, en el nuevo hogar no se respeta la hora de oración. O sea, hay muchas
1: No.
0: cosas que son tan importantes para Dios que nosotros no las tomamos en cuenta. Wow, me impactó.
1: Me llama la atención el párrafo que vas a leer ahora, el título. El creyente es el que cambia.
0: Vamos a ver lo que dice. Dice, al principio el cónyuge no creyente no se opondrá abiertamente. Pero cuando se presenta la verdad bíblica a su atención y consideración, surge enseguida el sentimiento: te casaste conmigo sabiendo lo que era, y no quiero que se me moleste. De ahora en adelante quede bien entendido que la conversación sobre tus opiniones particulares queda prohibida. Si el cónyuge creyente manifiesta algún fervor especial respecto de su propia fe, ello puede ser interpretado como falta de bondad hacia el que no tiene interés en la experiencia cristiana. El cónyuge creyente razona que, dada su nueva relación, debe conceder algo al compañero que ha elegido. Asiste a diversiones sociales y mundanas. Al principio lo hace de muy mala gana, pero el interés por la verdad disminuye y la fe se trueca en duda e incredulidad. Nadie habría sospechado que esa persona que antes era un creyente firme y concienzudo, que seguía devotamente a Cristo, pudiese llegar a ser la persona vacilante y llena de dudas que es ahora. Oh, ¿qué cambio realizó ese casamiento imprudente? Es algo peligroso aliarse con el mundo. Satanás sabe muy bien que la hora del casamiento de muchos jóvenes, tanto de un sexo como del otro, cierra la historia de su experiencia religiosa y de su utilidad. Quedan perdidos para Cristo. Tal vez hagan durante un tiempo un esfuerzo para vivir una vida cristiana, pero todas sus luchas se estrellan contra una constante influencia en la dirección opuesta. Hubo un tiempo en que era para ellos un privilegio y un gozo hablar de su fe y esperanza, pero luego llegan a no tener deseo de mencionar el asunto, sabiendo que la persona a la cual han ligado su destino no se interesa en ello. Como resultado, la fe en la preciosa verdad muere en el corazón, y Satanás teje insidiosamente en derredor de ellos una tela de escepticismo.
1: Te casaste conmigo sabiendo lo que era y no quiero que se me moleste. De ahora en adelante quede bien entendido que la conversación sobre tus opiniones particulares queda prohibida. He dicho.
0: Ay, ay, ay.
1: Se acabó lo que se daba.
0: Sí.
1: Ya no es como, ay, mi
0: No te
1: amor,
0: preocupes, mi amor.
1: yo te
0: Como te digo, yo te
1: respeto, tú
0: respeto.
1: vas a tu iglesia, yo voy a la
0: Sí,
1: mía.
0: no hay problema. Todo muy bonito cuando hay conquista, cuando queremos que el otro, que estar con el otro.
1: Tú sabes que esto me recuerda una historia que tú conoces, de una señora que su familia, como decía en el programa anterior, le decía, ese hombre no te conviene, ese hombre no es creyente. Y llegó al punto de que la sacaron del país y la enviaron a otro país. Y allá la fue a buscar ese hombre. Y él entendió, bueno, si el asunto es que yo me vuelva creyente, pues déjame engañar a esta gente y me voy a hacer creyente. Y se hizo creyente, se bautizó, y después de un tiempo lo dejaron, bueno, ya. Aunque había algunos que estaban sospechosos de que no era real el asunto, la mayoría pensó de que sí, de que el hombre estaba donde era. Y se casaron. Y cuando acabó la fiesta de bodas, o no sé si fue cuando acabó la fiesta de bodas o cuando iban de la iglesia a la recepción de bodas o donde fuera, pero cuando estaban ya ella y él en el carro, que ya estaban solos, sacó un cigarrillo. Y como en señal de triunfo y de lo logré, tomó el cigarrillo. Hizo así. Al fin ya me puedo quitar la máscara.
0: Wow.
1: Y en ese momento esa mujer...

0: mujer entendió, fui engañada. Pero ella estaba casada. Logró lo que quería el no creyente.
1: Entonces yo entiendo que hay algo muy importante, demasiado importante, cuando nosotros vamos a contraer matrimonio y cuando nosotros vamos a entrar en noviazgo con alguien. Y creo que lo hemos hablado en otro programa,
0: Sí,
1: y es
0: señora.
1: la oración. Nosotros
0: La oración peligrosa, como dice el amigo pastor.
1: necesitamos orar y suplicar a Dios que nos indique cuál es su voluntad. Y que no importa cuál sea mi gusto, mi deseo, Señor, yo quiero hacer tu voluntad. Si esa no es la persona, aunque me gusta, aunque siento atracción hacia ella, aunque siento ya que hasta la quiero la persona, si no es la persona, por favor, indícame que no es. Y lo digo, por ejemplo, cuando estamos leyendo ahora mismo no casarse con los incrédulos. Eso está bastante claro.
0: Pero aquel era supuestamente un creyente ya.
1: Exactamente, en este caso, la persona engañó. Realmente era incrédulo,
0: Sí.
1: solamente que se disfrazó,
0: Un
1: vamos a decirlo
0: lobo
1: así.
0: vestido de oveja.
1: Por eso digo, tenemos que orar y pedir a Dios su dirección, porque si nos pasara un caso así, Dios mismo conoce la verdad, pero yo tengo que estar tan dispuesta, y si es un hombre tan dispuesto, a que no importa lo que Dios, si Dios dice no, aunque lo quiera, preferir sufrir unos días, unos meses, no sé cuánto tiempo,
0: El tiempo que sea.
1: pero saber que Dios sí va a tener esa persona correcta, que Dios tiene esa persona para mí.
0: Es preferible sufrir unos días, unos meses y si acaso años que la eternidad.
1: Que la eternidad. Eso es cierto.
0: Vamos a dejar el programa acá porque todavía nos queda este tema, pero tiene que ser para otra ocasión. Amigos, tengamos una oración porque como dijo Marlene, con la oración podemos tener la respuesta que solamente viene de Dios. Oremos. Padre Santo, en estos momentos, te pedimos que tu Santo Espíritu nos aclare y aclare a aquellos que tienen que tomar decisiones tan importantes como la que es compartir su vida con otra persona, que si tienen que sufrir un poco ahora, no pierdan la eternidad. O no la pongan en juego por decisiones equivocadas. Te lo pedimos, Señor, por favor, en el nombre de Jesús.
1: Amén.
0: Amén.
1: Amén.
0: Nos vemos en el próximo programa. Dios te bendiga.

0: that God leaves them to their choice and withdraws his life-giving power, that would result in death. Or whether you would see it, he strikes them with death, the consequences are the same. So does God kill? The answer, I believe, is yes, either by withdrawing his life or by directly taking it, which comes to exactly the same thing. 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Thank you for listening.
1: Hoy repasaremos parte de la historia de Moisés, sin duda uno de los personajes más sobresalientes en la historia del pueblo de Dios. Según la estructura del pacto del libro, el discurso de Moisés comienza con un preámbulo que tiene dos funciones. El primero señala la naturaleza del contenido del libro, como lo indica la frase, estas son las palabras. O sea, estas palabras se refieren no solo a las palabras de Moisés como profeta y líder de Israel, sino también a las palabras que Dios pronunció y le dijo a Moisés, que son sus mandamientos, que Moisés explicaría más tarde, y a la acción de Dios a través de los eventos de la historia de la salvación. Pero en segundo lugar, sitúa el lugar y el tiempo del último testimonio de Moisés a su pueblo, dice, a este lado del Jordán, que es Transjordania, frente a la tierra prometida. Y luego dice, en el año 40, es decir, el último año del viaje de Israel por el desierto. Y después del preámbulo, viene un prólogo histórico que repasa los eventos históricos de los que Moisés extrae lecciones para su pueblo. Veámoslo a continuación, pero primero esto.

Comencemos con este versículo revelador, 1 Corintios 10, 3 y 4. Y todos comieron el mismo alimento espiritual, y todos bebieron la misma bebida espiritual, porque bebían de la roca espiritual que los seguía, y la roca era Cristo. El libro que estamos estudiando este trimestre comienza así. Dice, estas son las palabras que habló Moisés. Así comienza el libro de Deuteronomio. Y aunque Moisés y la presencia de Moisés dominan el libro, desde estas palabras iniciales hasta su muerte en la tierra de Moab, Deuteronomio, como toda la Biblia, en realidad tiene que ver con el Señor Jesús. Es el personaje central de este libro. Porque Él es quien nos creó, nos sostiene, nos redime. Y en un sentido más amplio, el sentido más amplio de estas palabras, Deuteronomio revela cómo el Señor siguió creando, sosteniendo y redimiendo a su pueblo en un momento crucial en la historia de la salvación. Básicamente, justo cuando los hijos de Israel están por entrar en la Canaán, Moisés les da una lección de historia, un tema que se repite en toda la Biblia de paso. Les dice, recuerden lo que el Señor ha hecho por ustedes en el pasado, no lo olviden. Y esta advertencia debería significar algo para nosotros también, querido amigo y amiga. Los que estamos en la frontera de una mejor tierra prometida. Mira lo que comenta mi autora favorita en las notas biográficas, página 193. Como he participado en todo paso de avance hasta nuestra condición presente, al repasar la historia, me lleno de admiración y de confianza en Cristo como director. No tenemos nada que temer del futuro a menos que olvidemos la manera en que el Señor nos ha conducido y lo que nos ha enseñado en nuestra historia pasada. Maravillosa cita, ¿verdad? Bueno, repasemos ahora el ministerio de Moisés. En toda la Biblia se siente la presencia de Moisés. Y aunque no se lo menciona hasta Éxodo 2:2, él escribió el libro de Génesis. La narrativa autoritativa y fundamental de Dios sobre quiénes somos, cómo llegamos aquí, por qué las cosas están tan mal, y aún así, por qué podemos tener esperanza de todos modos. Se habla de la creación, la caída, la promesa de redención, el diluvio, Abraham, el Evangelio. Todos tienen sus raíces en el Génesis. Y su autor fue el profeta Moisés. ¿Sabes que es difícil medir adecuadamente la

influencia de este hombre, para nada perfecto, por supuesto, esta influencia que pudo ejercer para Dios, porque él amaba a Dios y quería servirle. Y allí residió el valor de Moisés, a pesar de sus errores, su mente fija en Dios sin hacer su voluntad. Veamos este incidente que registra la conversación entre el Señor y Moisés después del terrible pecado del becerro de oro. Aquí está en Éxodo capítulo 32, versículos 29 al 32, y dice así el relato. Entonces Moisés dijo, hoy os habéis consagrado a Jehová, pues cada uno se ha consagrado en su hijo y en su hermano, para que él dé bendición hoy sobre vosotros. Y aconteció que al día siguiente dijo Moisés al pueblo, vosotros habéis cometido un gran pecado, pero yo subiré ahora a Jehová, quizás le aplacaré acerca de vuestro pecado. Entonces volvió Moisés a Jehová y dijo, te ruego pues, este pueblo ha cometido un gran pecado, porque se hicieron dioses de oro, que perdones ahora su pecado, y si no, ráeme ahora de tu libro que has escrito. Ahora, esto es solemne, amigos. ¿Qué percepción nos da esta historia sobre el carácter de Moisés y por qué, a pesar de sus defectos que tuvo, el Señor pudo usarlo de una manera poderosa? Aunque Moisés no tuvo nada que ver con el pecado, con este pecado específico, trató de interceder por este pueblo pecador e incluso estuvo dispuesto a perder su vida eterna, por amor a ellos. Y curiosamente, cuando Moisés le pide a Dios que perdone sus pecados, el verbo en realidad significa cargar. Por lo tanto, Moisés, al entender la gravedad del pecado y lo que se necesitaba para expiarlo, le pidió a Dios que cargara con el pecado de ellos. Y eso se debe a que esta es la única manera, en última instancia, en que cualquier pecado puede llegar a ser perdonado. Por lo tanto, al principio de la Biblia tenemos una poderosa expresión de sustitución, en la que Dios mismo, en la persona de Jesús, llevará sobre sí todo el peso y el castigo de nuestro pecado. El camino predeterminado de Dios para la salvación de la humanidad, mientras permanezca fiel a los principios de su gobierno y su ley. Y de hecho, muchos siglos después, Pedro escribió acerca de Jesús lo siguiente: quien llevó él mismo nuestros pecados en su cuerpo sobre el madero, para que nosotros, estando muertos a los pecados, vivamos a la justicia, y por cuya herida fuisteis sanados. Mientras tanto, lo que vemos en esta historia de Moisés y su reacción ante el pecado del pueblo es que a Moisés lo vemos en un papel de intercesor en favor de un pueblo caído y pecador. ¿No es esto un precursor, algo que anticipaba lo que Jesús también haría por nosotros? ¿Dispuesto a perder su propia alma, a morir la muerte segunda por su pueblo? Reflexiona en las implicaciones de esas palabras. ¿Qué podemos aprender de ellas sobre lo que significa amar verdaderamente a los demás? A pesar de algunos de los errores que la ciencia moderna trata de promulgar como verdad, como que nuestro universo surgió de la nada absoluta, por sí solo, que toda vida en la Tierra surgió por casualidad a partir de las sustancias químicas simples, la ciencia nos ha brindado algunas revelaciones asombrosas del poder creador. La armonía, el equilibrio, la precisión de muchos aspectos del mundo natural, incluso en su estado caído, continúan asombrando a quienes lo estudian. Y si Dios puede ser tan preciso con las cosas físicas, sin duda también lo será con las cosas espirituales. Por lo tanto, en los primeros versículos de Deuteronomio podemos ver más de la increíble precisión de Dios. Vamos a Deuteronomio capítulo 1, versículos 1 al 6. Estas son las palabras que habló Moisés a todo Israel a este lado del Jordán en el desierto, en el Arabá frente al Mar Rojo, entre Parán, Tofel, Labán, Haserot y Disab. 11 jornadas hay desde Oreb, camino del monte de Seir, hasta Cades Barnea. Y aconteció que a los 40 años, en el mes undécimo,
El primero del mes, Moisés habló a los hijos de Israel conforme a todas las cosas que Jehová le había mandado acerca de ellos, después que derrotó a Seón, rey de los amorreos, el cual habitaba en Hesbón, y al rey Og, rey de Basán, que habitaba en Astarot, en Edrei. De este lado del Jordán,

¿Cuál es el significado profético del hecho de que el versículo 3 hable de los 40 años? Después del fiasco, cuando Moisés envió espías desde Cades Barnea para inspeccionar la tierra y el pueblo rechazó el llamado para tomar la tierra, ¿qué sucedió? Se les dijo que no entrarían en la tierra prometida como esperaban. ¿Y cuánto tiempo esperarían antes de entrar? Números 14:34. Conforme al número de los días de los 40 días en que reconociste la tierra, llevaréis vuestras iniquidades 40 años, un año por cada día, y conoceréis mi castigo. Por lo tanto, Deuteronomio retoma en el año 40 exactamente como Dios les había dicho. En otras palabras, la palabra profética de Dios es tan confiable como Dios mismo. Y lo que vemos aquí en los primeros versículos de Deuteronomio son las evidencias de esa fiabilidad, de esos detalles que Dios, cuando Dios dice algo, lo cumple. Es decir, Dios hace lo que dice, y lo hace cuando dice que lo hará. Por supuesto, este no es el único periodo profético que se cumplió como Dios lo había dicho, porque al mirar desde nuestro punto de vista actual, podemos encontrar en Daniel 9:24-27, por ejemplo, que el periodo para Jesús se cumplió tal como el Señor lo había dicho. Podemos ver que el tiempo y tiempos y medio tiempo se ha cumplido en la historia, así como también los 2300 días proféticos o años literales de Daniel 8:14. Y además de los elementos del tiempo preciso en la profecía de Daniel 2, Daniel 7, Daniel 8, que se predijeron con tanta precisión y exactitud, predijeron la historia del mundo, nos han brindado evidencias abrumadoras de la presencia, yo diría, el control y la confiabilidad de Dios. Podemos ver que el Señor cumplió fielmente estas profecías pasadas tal como predijo. Pregunto, ¿por qué esto debería darnos la certeza de que podemos confiar en Él en cuanto a las cosas que dijo que ocurrirían en el futuro? Bueno, después del largo peregrinaje por el desierto, Moisés, hablando en nombre de Jehová, él era un profeta, aunque a decir verdad era más que un profeta. Él dijo lo que aparece en Deuteronomio 1:8. Mirad, yo os he entregado la tierra, entrad y poseed la tierra que Jehová juró a vuestros padres Abraham, Isaac y Jacob, que les daría a ellos y a su descendencia después de ellos. No obstante, fíjate lo que viene a continuación. ¿Cuál es el significado de estas palabras? Especialmente a la luz del hecho de que en realidad Dios los estaba castigando por la rebelión en Cades Barnea. Versículos 9 al 11 del primer capítulo de Deuteronomio. En aquel tiempo yo os hablé diciendo, yo solo no puedo llevaros. Jehová vuestro Dios os ha multiplicado y aquí hoy vosotros sois como las estrellas del cielo en multitud. Jehová Dios de vuestros padres os haga mil veces más de lo que ahora sois y os bendiga como os ha prometido. Se encuentra aquí otro ejemplo de la gracia de Dios. Incluso en medio de las travesías del desierto fueron bendecidos. Mira lo que dice Nehemías capítulo 9, versículo 21. Lo sustentaste 40 años en el desierto, de ninguna cosa tuvieron necesidad. Sus vestidos no se envejecieron, ni se hincharon sus pies. Y ahora Moisés, mostrando nuevamente su amor por su pueblo, le pidió a Dios que lo multiplicara mil veces más de lo que Dios ya lo había hecho. Como resultado directo de la bendición de Dios sobre ellos, ¿qué sucedió y qué pasos tomó Moisés para afrontar esta situación? Vamos al primer capítulo nuevamente de Deuteronomio, versículos 12 en adelante. ¿Cómo llevaré yo solo vuestras molestias, vuestras cargas y vuestros pleitos? Dadme de entre vosotros, de vuestras tribus, varones sabios y entendidos y expertos, para que yo los ponga por vuestros jefes. Y me respondiste y dijiste, bueno es hacer lo que has dicho. Y tomé a los principales de vuestras tribus, varones sabios, expertos, y los puse por jefes sobre vosotros, jefes de millares, de centenas, de 50 y de 10, y gobernadores de vuestras tribus. Y entonces mandé a vuestros jueces diciendo, oíd entre vuestros hermanos y juzgad justamente entre el hombre y su hermano y el extranjero. No hagáis distinción de persona en el juicio, así el pequeño como el grande oiréis. No tendréis temor de ninguno, porque el juicio es de Dios, y la causa que os fuere difícil,

la traeréis a mí y yo la oiré. Así incluso cuando el Señor ejercía una presencia tan poderosa entre ellos, existía la necesidad de una organización, de una estructura, de un sistema de rendición de cuentas. Israel era un cajal, una asamblea organizada, un precursor de lo que es eclesía, el Nuevo Testamento, que en griego significa iglesia. Y aunque trabajaba en un contexto diferente, pero es un ejemplo. Pablo nunca estuvo lejos de sus raíces judías. Y aquí en 1 Corintios 12 vemos claramente cómo delineó la necesidad de que haya gente calificada para asumir varios roles para el correcto funcionamiento del cuerpo. Tal como lo vemos en Deuteronomio. Y que el cajal en el desierto, o sea, la congregación del desierto, estuviese organizada. La iglesia de hoy, al igual que el cajal de aquel entonces, necesita ser un cuerpo unificado con personas que cumplan varios roles según sus dones. O sea, hay una estructura, una organización, que eso permite llevar el mensaje de una forma organizada. Aunque a veces escuchamos gente que arremete contra la religión organizada. ¿Acaso preferirían una religión desorganizada? Pregunto. Amados, la palabra de Dios, especialmente el Nuevo Testamento, no reconoce ninguna otra clase que la organizada. Un espectro ha estado frecuentando las primeras partes del libro de Deuteronomio, el espectro de Cades Barnea. Esta triste historia, como hemos visto, establece el contexto inmediato del libro de Deuteronomio y vale la pena analizarlo detenidamente. Veamos cómo reaccionó el pueblo al informe de los espías y cuáles fueron los resultados de su reacción. Vamos a los versículos 20 hasta el 46, son varios. Resumiré, no leeré todo, pero resumiré algunas frases claves de este primer capítulo. Mira, Jehová tu Dios te ha entregado la tierra, sube y toma posesión de ella como Jehová el Dios de tus padres te ha dicho, no temas ni desmayes. Sin embargo, no quisiste subir, antes fuiste rebeldes al mandato de Jehová vuestro Dios, y murmurasteis en vuestras tiendas diciendo, porque Jehová nos aborrece, nos ha sacado de la tierra de Egipto para entregarnos en manos del amorreo para destruirnos. Entonces os dije, no temáis ni tengáis miedo de ellos, Jehová vuestro Dios, el cual va delante de vosotros, él peleará por vosotros conforme a todas las cosas que hizo por vosotros en Egipto, delante de vuestros ojos. Y aun con esto no creísteis a Jehová vuestro Dios. Y oyó Jehová la voz de vuestras palabras y se enojó y juró diciendo, no verá hombre alguno de esto, de esta mala generación, la buena tierra que juré que había de dar a vuestros padres, excepto Caleb, hijo de Jefoné, él la verá y a él le daré la tierra que pisó y a sus hijos, porque ha seguido fielmente a Jehová. Y vuestros niños de los cuales dijiste que servirían de botín, y vuestros hijos que no saben hoy lo bueno ni lo malo, ellos entrarán allá y a ellos les daré y ellos le heredarán. No subáis ni peleéis porque yo no estoy entre vosotros para que no seáis derrotados por vuestros enemigos. Ellos querían tomar una ciudad que estaba cercana. Cuando la bendición de Dios nos acompañaba, Dios termina diciendo, ya no suban. Y ellos fueron. Y el fracaso fue terrible. Ahora, de estos textos, hermanos, podemos extraer muchas lecciones importantes. Es una historia que nos deja grandes lecciones. Pero hay una que aparecerá nuevamente en el libro. Y también se puede encontrar en Números 14. Aunque no vemos a Moisés nuevamente en el papel de intercesor, ¿qué tiene de relevante su línea de razonamiento con el Señor en cuanto a por qué el Señor no debería destruirlos? Piensa en lo que Moisés le estaba diciendo a Dios. Si haces esto, estaba diciendo a Dios, fíjate qué pensarán los egipcios y otras naciones de la zona cuando se enteren. Este argumento es importante porque en última instancia todo lo que Dios había querido hacer con Israel no era solo por el bien de Israel, sino también lo era para la humanidad en su conjunto. La nación de Israel iba a ser la luz para el mundo, un testimonio para los antiguos sobre el amor, el poder y la salvación que Dios que se encuentran en Dios, en el Dios verdadero, y no en los ídolos inútiles que esos pueblos adoraban.
Sin embargo, como dijo Moisés, si eliminas

este pueblo, entonces ¿qué? Las naciones dirán, ¿por cuánto no pudo Jehová meter este pueblo en la tierra de la cual se había jurado? Los mató en el desierto. En otras palabras, lo que vemos aquí es un tema que se encuentra en toda la Biblia. La idea de que Dios debe ser glorificado en su pueblo. Que la gloria, la bondad, el amor y el poder de Dios deben revelarse en su iglesia a través de lo que Él hace mediante su pueblo. Por supuesto, su pueblo no siempre le facilita hacer esto. Pero ¿sabes qué? Finalmente Dios será glorificado a través de sus actos en la tierra y Dios finalmente tendrá un pueblo que entrará finalmente en la tierra prometida. Bueno, en Deuteronomios capítulo 2 y 3, Moisés sigue relatando la historia de Israel y cómo derrotaron a sus enemigos con la bendición de Dios cuando ellos fueron fieles. Dios le dio la victoria incluso sobre gigantes. Por supuesto, esto trae a colación un tema difícil que al menos debemos mencionar con respecto a la destrucción de estos pueblos. Y muchos dicen, ¿por qué Dios mandaba destruir todo? Aunque a menudo los hijos de Israel primeramente negociaban la paz con una nación, si la gente no aceptaba su oferta, a veces los israelitas entraban y los destruían, incluyendo mujeres y niños. Yo sé que algunos eruditos tratan de eludir esto simplemente diciendo que estas historias no son ciertas. Sin embargo, debido a que creemos que toda escritura es inspirada por Dios y útil para enseñar, para redarguir, para corregir, para instruir en justicia, esta no es una buena opción viable para los adventistas del séptimo día, ¿no? Por lo tanto, nos cabe plantearnos la difícil cuestión o pregunta de estos incidentes. ¿Por qué ocurrieron? ¿Por qué Dios manda destruir? Vamos a un poquito antes, en Génesis 15, 16. ¿Qué le dijo Dios a Abraham? Y en la cuarta generación volverán acá, porque aún no ha llegado a su colmo la maldad del amorreo hasta aquí. No cabe duda de que muchas de estas naciones paganas eran personas sumamente brutales y crueles que justificadamente podrían haber enfrentado la ira y el castigo de Dios mucho antes. Eso es cierto. Y aunque Dios haya esperado pacientemente a que cambiaran sus caminos, y ellos no cambiaron, esto todavía no altera la dura realidad sobre el asesinato de todos, incluyendo los niños. Por supuesto, posiblemente murieron mucho más niños en el diluvio que los que mataron los israelitas. El hecho es que, por ahora, dada la información limitada que tenemos sobre el contexto total de los acontecimientos, solo tenemos que aceptar esta dura realidad y confiar en la bondad de Dios, que se ha revelado de muchas otras formas. Pero tenemos suficiente, aquí hago un pequeño paréntesis, suficiente evidencia arqueológica de la maldad de estas naciones. Ellos no respetaban a los adultos. Los más viejos los cortaban en pedazos y cortaban por esas partes los cimientos de sus casas, y cuanto más cadáveres ponían en sus cimientos, más bendecida según ellos era la casa. La vida ya no valía para ellos, la vida de los más adultos. Y Dios dijo, destruyan a todos, tenemos evidencias, no estamos a ciegas. La fe, hermanos, no se trata solamente de amar a Dios en un hermoso día, en un hermoso bosque lleno de maravillas, maravillosas vistas y sonidos. También implica confiar en Él a pesar de que no entendemos todo completamente. Un día lo entenderemos y Él nos dirá claramente por qué lo hizo. Pero para finalizar, antes de unas preguntas de reflexión, leo cómo un erudito trata de responder las preguntas difíciles sobre lo que hicieron los israelitas con algunas de estas naciones. Aquí tenemos un comentario sobre el libro de Deuteronomio. Y dice el autor lo siguiente. Como creador de todas las cosas y de todos los seres humanos y como soberano de todo, Dios puede hacer lo que quiera con quien quiera y tiene razón al hacerlo. Los caminos de Dios son un misterio. Dado que nunca lo entenderemos por completo, bien podríamos calmarnos con las preguntas en nuestra mente. Isaías 55, 8 al 9 ofrece algún consuelo. Según la imagen bíblica de los cananeos, estos pueblos, como mencioné, eran extremadamente malvados y su aniquilación representaba el juicio de Dios por su pecado. La destrucción de los cananeos no fue la primera ni la última vez que Dios hizo esto. Las diferencias entre el destino de los cananeos y el destino de la humanidad

a excepción de la familia de Noé, como se describe en Génesis 6 al 9, engloban magnitud e intermediación. Dios nunca tuvo la intención de que los israelitas hicieran la política de Herem, o sea, destrucción total, como una política general hacia los extranjeros. Deuteronomio 7.1 expresamente identifica y por lo tanto delimita a los pueblos meta. Los israelitas no debían seguir estas políticas contra los arameos, los edomitas, los egipcios, ni ningún otro. Los cananeos sufrieron un destino que finalmente todos los pecadores enfrentarán: el juicio de Dios. La eliminación de los cananeos por parte de Dios fue una medida necesaria en la historia de la salvación. Aunque los cananeos en su conjunto eran blanco del juicio de Dios, tuvieron al menos 40 años de previo aviso. Verla allí, la confesión de Rahab, ¿verdad?, en Josué 2, 8 al 11. Sí, Dios no hace las cosas porque sí, Él tiene sus razones. Reflexiona en nuestra interpretación del milenio, en el que tendremos 1000 años para obtener respuestas a todas nuestras preguntas. ¿Cómo puede ser esta interpretación? ¿Puede esta interpretación ayudarnos a aprender a confiar en Dios a pesar de las preguntas difíciles que tengamos ahora? ¿Cuáles son algunas de las formas en las que Dios te ha guiado en el pasado y que pueden ayudarte a aprender a confiar para el futuro? ¿Por qué es tan importante no olvidar cómo Dios ha obrado nuestra vida? Cuando contemplamos el gran cuadro, vemos que Dios es amor y nos ama más de lo que nosotros podemos imaginar. Acompáñame a orar. Padre Celestial, hemos repasado estos incidentes. ¿Cómo Israel pudo haber entrado, pero su falta de fe no les permitió? ¿Cómo ellos pudieron haber obedecido, pero decidieron dudar? Un ejemplo triste que no queremos repetir. Queremos, por el contrario, escuchar tu voz, seguirte. Aunque algunas cosas no las entendamos, un día las entenderemos, pero una cosa sí podemos entender, que tú nos amas y quieres lo mejor para nosotros. Y eso lo demostraste aún antes de nosotros haber nacido. Bendícenos al continuar estudiando este libro hermoso del repaso de la ley, justo antes de entrar a la tierra prometida. Que este libro sea para nosotros una gran ayuda al prepararnos para entrar en la Canaán celestial. En el nombre de Jesús oramos. Amén. Bien, amigos, es todo el tiempo que tenemos por hoy. Nuevamente ha llegado el momento de despedirnos. Será hasta un próximo programa de la serie Lecciones de Vida. Invita a otros a sintonizar este canal y transfórmate tú mismo en un canal de bendiciones. Mientras tanto, Dios te bendiga y recuerda, tú vales mucho para Jesús. Él te ama más de lo que puedes imaginar. Y en el viaje de la vida, las cosas han de terminar bien si haces de la Biblia tu GPS y a Jesús como tu guía. Maranatha, Dios te bendiga.

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0: Es una lástima. Una verdadera lástima. Dios no quiere que Saúl siga siendo el rey de Israel. Saúl, mi amigo, ya no te volveré a ver.
1: Samuel, ¿hasta cuándo vas a seguir llorando por Saúl?

0: Ya no quiero que siga siendo el rey de Israel. Su corazón se ha apartado de mí.
1: Si Saúl ya no será rey, ¿entonces quién, mi señor?
0: Llena tu cuerno con aceite para que unjas al nuevo rey. Ve a la casa de Isaí, porque yo escogí a uno de sus hijos para que sea el rey de Israel.
1: Me pondré en marcha. Pero estoy seguro que si Saúl se entera que ungiré al nuevo rey, mandará a matarme.
0: Lleva una ternera y di que me la vas a ofrecer en sacrificio. Y en cuanto a los hijos de Isaí, no te fijes en su buena presencia ni en su estatura. El hombre se fija en las apariencias, pero yo me fijo en el corazón.
2: Así fue como inició todo. Dios mismo escogió a un hijo de Isaí para ser nombrado el nuevo rey. ¡Hay un oso! ¡Auxilio!

0: Te lo tienes merecido por querer comerte a mis ovejas. La próxima vez no te irá tan bien.
1: Si Dios ha escogido a uno de los hijos de Isaí para ser el rey de Israel, deberá ser el mayor, Eliab. No. Tu hijo mayor no es el elegido de Dios.
2: ¿Entonces Abinadab?
1: No, tampoco es.
2: ¿Samá?
3: Isaí mostró a 7 de sus 8 hijos, pero ninguno de ellos era el que Dios había escogido.
1: Lo siento, Isaí. Ninguno de ellos es. ¿No tienes más hijos?
2: Tengo uno, el más pequeño. Está cuidando los rebaños de ovejas.
1: Pues ese es. Envía por él.
4: ¡David! ¡David!
0: ¡Acá! ¡Hacia acá!
5: David, tu padre y el profeta Samuel te llaman con urgencia.
0: Voy entonces.
1: David, por orden del Señor, hoy te consagro rey de Israel.
3: Desde ese momento, el Espíritu del Señor entró en David.
6: ¿Qué deseas?
0: Soy David, hijo de Isaí. El rey Saúl me ha mandado a llamar. Al menos así me lo dijo su mensajero.
6: Ah, sí. Te estábamos esperando.

0: Oh, David, ven, muchacho. Al rey Saúl le atormenta un mal espíritu. Está afligido todo el tiempo. Por eso pensamos que tú podrías ayudarnos.
1: ¿De qué forma?
0: Sabemos que eres muy buen músico. Por eso debes tocar tu arpa para que el rey se tranquilice al escuchar la música.
1: Por supuesto que lo haré.

0: fue que llegamos al palacio del rey, lugar en el que viviríamos y pasaríamos muchas aventuras.
1: David, quiero que lleves comida a tus hermanos que están en el frente de batalla.
2: Por supuesto, es mi oportunidad de ir a la batalla.
1: En realidad, solo quiero que lleves comida.
2: Sí, ya sé. Soy muy joven para ser soldado.

0: deuses invencibles!
1: ¡Qué horror!
0: ¡Sí!
2: ¡Ey! ¡Oigan, valientes israelitas! ¡Ey, soldados! ¡Vengo a rendirme! Siempre y cuando alguien me venza. ¿Quién de ustedes se atreve a pelear conmigo? ¿Me escucharon? Desafío al más valiente de ustedes a luchar contra mí. Si me vence, nosotros seremos sus esclavos. Y si yo lo venzo, que es lo seguro...

0: ustedes serán nuestros esclavos.
1: ¿Qué es lo que ocurre? ¿Por qué tienen esa cara de susto?
2: Es que no has visto, David. Ese gigante nos aplastará.
1: ¿Y quién se cree que es para desafiar al ejército del Dios vivo?
3: David, como tu hermano mayor que soy, dime, ¿qué haces aquí? ¿A qué has venido? ¿Dejaste abandonado el rebaño?
1: No. ¿Por qué te pones nervioso? Yo solo hice una pregunta.
0: ¿Dónde está el valiente? ¿Dónde? ¡Se me agota la paciencia!
4: Escuché que el gigante no te atemoriza.
1: Y estoy listo a pelear contra él.
5: Pero tú eres muy joven y nunca has sido un soldado.
1: Por mis ovejas he matado leones y osos. Y a ese gigantón hablador también lo mataré. Si Dios me ha librado de las bestias salvajes, también lo hará ahora.
5: Que Dios te ayude. Prepárenle y denle una espada.
1: Esta armadura es muy grande y pesada.
6: ¡Este es el valiente!
0: ¡Anda, muchacho! ¡Ven! ¡Eres hombre muerto!
1: Tú tendrás muchas armas, pero yo cuento con la ayuda del Dios de Israel, a quien has ofendido. El Señor te entregará en mis manos. ¡Morirás! ¡Morirás!

0: mató a 10.000. Saúl mató a 1.000 hombres, David mató a 10.000.
1: David, eres como mi hermano. Hemos pasado muchas aventuras juntos.
2: Sí, Jonatán. Lástima que tu padre tenga problemas conmigo.
1: Estás equivocado, David. Mi padre te quiere mucho. Es solo que está muy presionado, tú sabes. Las obligaciones de ser rey, los filisteos.
2: No es solo eso, Jonatán. Saúl me ve como una amenaza. No pasa un día en que yo pueda dejar de estar alerta por si...
1: David, no creerás que mi padre trataría de hacerte daño.
2: Ojalá esté equivocado. Ojalá lo esté.
1: Además, cuando sepa que mi hermana te ama...
2: No, Jonatán, no empieces con eso. Para que sepas, tu hermana Mical ni siquiera me mira.
1: No me vas a venir otra vez con eso, que eres muy humilde. Yo sé por qué te lo digo. Mical es mi hermana.
2: ¡Basta, Jonatán! ¡Basta!
3: No solo me ha quitado popularidad. Ahora mi hija Mical se ha enamorado de él. Ah, pero... esto puede ser bueno. Una situación provechosa.
4: ¿Provechosa, Majestad?
3: Sí, provechosa. Quizás Mical pueda entregar a David a los filisteos.
4: Muy buena idea, Majestad.
3: Bien, ve y dile a David que le daré a mi hija Mical por esposa. Si mata a 100 filisteos.
4: Excelente idea, señor. David no podrá contra 100 hombres.
3: Claro que no podrá. Esta vez, David debe morir.
2: ¿Eh? ¿Qué es lo que pasa?
5: ¡Es una emboscada, señor!
2: No teman. Dios está de nuestro lado.

¡Qué terrible! Pero mi amo David salió victorioso con la ayuda de Dios. Sin embargo, el cambio no duró en Saúl y la maldad se apoderó nuevamente de él. Saúl tuvo que cumplir con lo que había prometido.

0: elegido y David se casó con Mical. Pero Saúl no desistiría en su afán de matar a David.
1: ¡Esto es intolerable! ¡David es una amenaza a mi reinado y al tuyo, Jonatán! ¡Porque tú eres el heredero del trono!
2: ¿Qué es lo que ha pasado contigo? No te entiendo, padre.
1: ¿Eres tonto, Jonatán? David pretende ser...

0: Él te sirve con amor, nada malo ha hecho. Además, ganó la guerra contra los filisteos, ¿lo recuerdas? Además, hace tiempo que se casó con Mical, tu hija. Eso convierte a David en parte de la familia.
1: Tienes razón, hijo mío. ¿Qué tonterías estoy pensando? No le haré nada a David.
0: Gracias, padre. Sabía que harías lo justo. Ahora debo irme.
1: Sí, hijo. Ve, ve.
2: El cambio no duró en Saúl y la maldad se apoderó nuevamente de él.
3: Ustedes vayan con unos soldados a la casa de David. ¡Mátenlo!
4: Sí, majestad. Lo que usted ordene.

0: es ese ruido? ¡David! ¡David! ¡David! ¡Despierta!
1: ¿Qué pasó, Mikal?
0: Los soldados de mi padre están afuera. Han venido a matarte.
1: No. No otra vez.
0: Debes huir. Date prisa. Tendrás que salir por la ventana.
2: ¿Pero qué es esto?
3: ¡Nos han engañado! ¡David no está!
1: ¡Jonatán!
4: ¿Qué pasa, David? ¿Qué tienes?
1: Es tu padre otra vez. Está resuelto a matarme.
4: Pero él me prometió que...
1: Sí, Jonatán. Créeme. No sé qué fue lo que le pasó a nuestro rey.
4: Su corazón se ha apartado de Dios. David, eres como mi hermano. Yo te creo y te defenderé así sea ante mi padre.
1: Lo sé, Jonatán. Somos amigos. ¿Recuerdas la promesa que hicimos ante el Señor?
4: Sí. Amigos para siempre.

0: Al pasar el tiempo, derrotamos a los filisteos en la ciudad de Keilah. Pero esto no apaciguó a Saúl en su afán de matar a David. Pero lo más peligroso era que los habitantes de los lugares donde íbamos estaban listos a entregarnos al ejército de Saúl. Así que huimos y huimos. Fuimos a muchos lugares y siempre Saúl nos pisaba los talones.
1: ¡Alto! Debemos detenerlo.
2: ¡Nos ha visto! ¡Saúl nos vio!
3: No, es imposible desde esa distancia. Mira, entremos y escondámonos en esta cueva.
1: Debemos descansar. Mientras, yo iré a meditar.
4: Ah, una cueva.

0: Este lugar estará bien.
1: No lo puedo creer, Saúl en persona. Dios lo ha puesto en tus manos. Este es el momento.
2: Debiste haberle matado.
3: Pude hacerlo, pero no lo olvides. Saúl sigue siendo el rey.
0: Muy bien, continuemos.
4: ¡Saúl! ¡Su majestad! ¡Aquí!
5: ¡David! ¡Pronto! ¡Mátenlo!
4: Espera, mi señor. Sí, Saúl, es un pedazo de tu capa. Pude matarte, pero tú eres el hombre que Dios escogió para ser nuestro rey.
5: ¡David! No lo entiendo. El Señor me puso en tus manos y tú no me mataste. Perdóname, David. No sé lo que me ha pasado. Vete. Eres libre.
6: ¡Saúl! ¡Perderás tu reino!
7: ¡David es el nuevo rey!
6: ¡Eres un tonto, Saúl!
8: ¡Sí! ¡Te has dejado arrebatar tu reino!
7: ¡Por un muchacho!
5: ¡Debo poner fin a todo esto! ¡David debe morir!

0: Esta vez no puedes perdonarlo. Mátalo con su propia lanza.
1: Detente, Abisai. Es el rey escogido por Dios, y solo él le quitará la vida. Tomaré su jarra de agua y su lanza.
0: Vámonos.
2: ¡Abner! ¡Contéstame!
3: ¿Quién eres tú para gritarle al rey de esa forma?
2: ¿Acaso no eres el capitán de la guardia? ¿Cómo es que estuve a punto de matar al rey?
4: ¿Eh? ¡Es David!
2: Y también he tomado esta jarra de agua de su cabecera.
4: Pero, ¿cómo es posible?
2: Saúl, yo soy el más humilde de tus siervos. ¿Por qué me quieres matar? Yo no te hago ningún daño.
5: David, muchacho, el Señor me ha puesto otra vez en tus manos. Y otra vez me has perdonado. Reconozco que he sido injusto, David. Pero te aseguro que ya no te seguiré.
0: David, no creas esas palabras.
2: Creo que Saúl algún día me matará. Será mejor que nos vayamos muy lejos, donde Saúl no intente llegar para matarme.
6: Con el pasar de los años, los filisteos volvieron a declarar la guerra al rey Saúl. El ejército de Israel se defendió valerosamente, pero ese día sería el último que Saúl lograría ver.
7: Mi señor, te tengo... Yo...
2: Vamos, hombre, habla ya.
7: Son muy, muy malas noticias, mi señor, yo...
2: Saúl quiere matarme nuevamente. Es eso, ¿verdad? Vaya, vaya, nada nuevo.
7: No, mi señor, Saúl... ha muerto.
2: ¿Qué?
7: Ha sido luchando contra los filisteos, mi señor. Murieron todos, también sus tres hijos y...
2: ¡Jonatán!
7: Mi señor, yo...
2: Tanta muerte. Tanto dolor. ¿Por qué Saúl no obedeció a Dios? Oh, Israel, basta de estar alejada de Dios. Él es el único rey.

0: Gracias, gracias.
1: En nombre del pueblo entero, consagramos a David, rey de Judá.

así, David, el niño, el joven que amó a su pueblo, a su rey, a su amigo, que defendió a su gente y mató al gigante, fue consagrado rey de Judá, porque así lo había decidido Dios. Y fue un gran rey, el más grande de Israel. Y al pasar el tiempo, su hijo sería el rey más sabio de todos, Salomón. Pero eso, amiguito, es...

0: meilleurs ouvriers.
1: ¡Deprisa! ¡Hay que salir de la casa! ¡Apúrense!
2: ¡Niños, vengan!
3: ¿Se encuentra bien, pastor?
1: ¡Sí! ¡Parece que todos estamos!
2: ¡John! ¡Falta John! ¡No lo encuentro!
1: ¡No puedo atravesar las llamas!
3: ¡Ahí está! ¡Lo veo!
2: ¡John! ¡Oh, hijo mío!
1: ¡Una escalera! ¡Por favor, una escalera!
3: No hay tiempo para eso. ¡Súbete a mis hombros! ¡Rápido!
2: ¡No!
3: ¡Ahí está! ¡Lo veo!
4: ¡Padre!

0: John, hijo mío. ¡Oh, gracias a Dios!
1: ¡John! ¡Oh, gracias, Dios mío! ¡Gracias, madre! Dios te ha salvado, John. Tal como dice la Biblia, como tizón arrebatado del fuego. Ha de ser que te tiene reservada una misión muy especial en la vida. Muy, pero muy especial.

0: un tizón arrebatado del fuego. Nunca olvidé aquellas palabras.
1: ¿Escogido para una misión muy especial, señor Wesley?
0: De lo contrario, ¿por qué me habría librado Dios de la muerte? Desde ese día, he hecho todo lo posible para demostrar que soy merecedor de la intervención de Dios.
1: ¿Cómo así?
0: Esforzándome al máximo por agradarlo. Fui un buen chico, un buen hombre, un buen alumno. Más tarde me aceptaron en la Universidad de Oxford. Y también a mi hermano menor, Charles. Nuestro entusiasmo religioso era inigualable.
2: ¿Nos reuniremos después de las clases a estudiar la Biblia y orar? ¿Ayunaremos dos veces por semana? ¿Visitaremos a los pobres y presos?
0: Y para asegurarnos de no ofender a Dios, haremos ejercicios de introspección todos los días.
2: Y así estaremos a la altura de nuestro nombre.
3: ¡El Club Sagrado!
0: Así fue que nos dedicamos con todo nuestro empeño para salvar las almas de los demás, como también la nuestra. Algunos nos recibieron con brazos abiertos, pero otros, todo lo contrario.
4: ¡Oh, Club Sagrado! ¡Están llevando buen fruto!

0: Tuvimos algunas dificultades y también varios éxitos. Pero nunca llegué a sentir que lo que hacía era suficiente para cumplir con Dios.
1: ¿Y entonces?
0: Poco después, Charles y yo pusimos la mira en el nuevo mundo, América. Así que zarpamos con la gran intención de convertir a los indios norteamericanos al cristianismo y de convertir a los colonos en hombres santos. Durante año y medio, trabajé en medio de aquellos pecadores.
1: Sorprendente, señor Wesley. Lo felicito. Y ahora, regresa usted a Inglaterra con una trayectoria de éxito.
0: No. Regreso a Inglaterra hecho un fracaso total.
1: ¿Cómo? Pero...
0: los colonos nos rechazaron. Y en cuanto a los nativos... ni un solo converso. He hecho mi mejor esfuerzo por servir a Dios, pero mi esfuerzo no ha bastado. Estoy sumido en las tinieblas y me siento desesperado.
2: Vamos, Andy, un poquito más.
3: Estoy intentando, Sara. Es que estoy muy cansado.
2: La señora Higgins dijo que si pasamos por la taberna a la hora de cerrar, nos dará las sobras.
3: ¿Comida caliente?
2: Eso fue lo que dijo.
3: Pero entonces, ¿qué estamos esperando? ¡Uno, dos
2: y tres! ¡Por fin!
4: 10 de la noche, el turno se terminó.

0: ¿Cuántos fueron hoy?
1: 25 muertos. Tendríamos menos accidentes si pudiéramos reforzar los túneles y reemplazar algunas de las sogas.
0: ¿Tienes una idea de lo que me costaría eso? Estos inútiles ni siquiera lo valen.
1: ¿Que no lo valen?
0: Contratemos a otros. Sale más barato.
2: ¡Wow!
3: ¡Disculpa, George!
1: Parece que tienes prisa.
4: Debemos apurarnos si queremos comer.
1: Entonces date prisa para que les paguen, pero te aviso que no está del mejor de los humores.
0: 2 peniques.
3: Gracias, señor.
0: ¿Y a ti?
3: Pero, señor, mi hermano estuvo aquí desde temprano, igual que yo.
4: Antes de que saliera el sol.
0: Es más joven y no pudo haber trabajado tanto como tú.
4: Pero...
0: ¿Quieres conservar tu trabajo o no? ¡El que sigue!
3: No te preocupes, Andy. Vámonos.
1: ¿Cómo? ¿No era que tenían prisa?
4: Gracias, George. Vamos, Sara, antes de que se acabe la comida.
3: Adiós, George.
5: Pobrecitos. Solos y sin papá ni mamá.
1: Ojalá pudiera hacer más para ayudarlos.
0: ¡Formen fila para el próximo turno! ¡Ya! Manga de inútiles.
1: Ojalá pudiera ser más.

0: John Wesley, vengo a ver a mi hermano Charles.
1: Señor Wesley, claro, pase. Su hermano está arriba.
0: Me dicen que aún no se recupera.
1: Pues...
0: La verdad es que la pasó mal en América. Por eso lo envié de regreso a Inglaterra. Solo me quedaré un momento. Sé que tiene que descansar. Está mucho más enfermo de lo que pensaba. ¡Charles! ¡Charles! No sabía que tenías tanto...

0: llegar. ¡John! ¡Oh, John! ¡Qué bueno verte!
1: Por un momento pensé que te estabas muriendo.
0: ¿Muriéndome? ¡Muriéndome! ¿Qué dices, hermano mío? ¡Nunca me he sentido más vivo! ¡John! ¡Soy salvo!
1: Permíteme ver si te entendí bien. ¿Que eres salvo?
0: Ni más ni menos.
1: Pero, ¿a qué te refieres con que te has salvado?
0: Quiere decir, querido hermano, que por fin encontré a mi salvador.
1: ¿Que por fin encontraste a tu... Charles, desde pequeños nos enseñaron acerca de Cristo y cómo complacerlo. ¿Cómo puedes decir que por fin lo has encontrado? Lo dices como si nunca lo hubieras conocido.
0: Sabía acerca de él, conocía las Escrituras.
1: Igual que yo.
0: Pero no lo conocía a él. ¿Recuerdas el incendio?
1: ¿Cómo olvidarlo? Fue la noche en que Dios me salvó la vida. Y desde entonces he buscado una manera de...
0: Ganarte su favor, desde entonces. No entiendes, John. Dios te rescató del incendio cuando tú no podías salvarte a ti mismo. Caíste en brazos de tu Padre, y ahora...
2: Debes caer en brazos de tu Padre Celestial. Es lo único que tienes que hacer.
0: ¿Recuerdas a Peter Bowler?
1: Por supuesto. Nos conocimos en el barco América.
2: Sí, cuando se hundía el barco.
3: ¡Ah! ¡Sujétate, John! ¡Agárrate bien! ¡Me temo que pereceremos!
1: ¡No! ¡No digas eso! ¡Ah! ¡Oh, Dios! ¡Por favor, sálvanos! ¡Sálvanos! ¡Sálvanos!
3: ¡Escucha eso!
1: ¿Qué? ¿Qué es eso?
3: ¡Escucha, John! ¡Solo escucha! ¿Lo oyes?
1: ¡Cantan! ¿Pero a quién se le ocurriría cantar en medio de esta...?
3: ¡Por aquí!
1: ¡Charles, espera!

0: ¿Cómo es posible? ¿Acaso no tienen miedo? ¿No tienen miedo? Ninguno tenía miedo. Hasta a los niños se los veía en paz.
1: ¿Y usted?
0: Pues yo... reconozco que me moría de miedo. Tenía miedo de morir.
1: ¿Pero por qué?
0: ¿Por qué? Pues porque no me sentía listo para comparecer ante Dios. No sabía si era digno de...
1: Dígame, ¿tiene usted la certeza de que sus pecados le han sido perdonados?
0: ¿Mis pecados?
1: ¿Sabe a ciencia cierta que Dios lo recibirá en el cielo? ¿Tiene la certeza de ser salvo?
0: Pues espero serlo.
1: ¿No fue eso lo que le pregunté? ¿Tiene la certeza?
0: Pues yo hago lo posible por serlo. Es decir, me esfuerzo por ganarme la salvación.
1: John, los que necesitan un salvador son los que no pueden salvarse a sí mismos. Debe deshacerse de esa filosofía suya.
0: ¿Filosofía? ¿A qué se refiere con eso? Mi fe está sustentada en la palabra de Dios.
1: ¿Lo está?
0: ¡Por supuesto!
1: ¿Me permite sugerirle un estudio de la Biblia?
0: ¡Ah! Estoy muy familiarizado con las Sagradas Escrituras, caballero.
1: En ese caso, su conocimiento sin duda aportará mucho al grupo de estudio. Es en la calle Aldersgate, a las 8 de la noche, y sea puntual.

0: de acusarme de no conocer las escrituras.
1: Dios te rescató del incendio cuando tú no podías salvarte a ti mismo. Caíste en brazos de tu Padre y ahora
2: debes caer en brazos de tu Padre Celestial.
0: Esto es absurdo.
2: ¿Tiene la certeza de ser salvo?
0: Lo que me hace falta es salir a tomar un poco de aire. Daré un paseo nocturno.

0: Charles.
1: ¿Qué pasa?
0: Que he caído en brazos de mi Padre Celestial. Soy un pecador, salvo por gracia.
1: John, esto es maravilloso. ¡Gloria a Dios!
0: Charles, debemos compartir este mensaje con tantos como podamos. Que Cristo nos salva porque no podemos salvarnos a nosotros mismos. ¿Te das cuenta de lo que eso significa? Que todos pueden ser salvos. Que cualquiera puede ser salvo. Quizás sea esta la tarea importante que Dios me tenía reservada. El mensaje que quiere que propague. La

0: El libro de los Efesios nos dice, porque por gracia sois salvos por medio de la fe, y esto no de vosotros, pues es don de Dios. No por obras, para que nadie se gloríe. Soy un pecador.
1: ¿Un pecador? ¿No es un representante de la iglesia?
0: Un pecador. Igual que tú.
2: ¡Señor Wesley!
0: Pecadores que necesitan a un salvador.
3: ¿Qué dijo?
4: ¿Acaso insinúa que no soy cristiana?
0: Ciegos de nuestras necesidades, inconscientes de nuestras insuficiencias, ignorantes de las buenas nuevas, tal como dijo Pablo. Cristo murió por los pecadores, de los cuales yo soy el principal. La salvación es un regalo para pecadores como ustedes y yo.
2: ¡Señor Wesley! ¡Pecadores! ¡Faltaba más!
1: Bueno, la reacción no fue exactamente la que nos esperábamos. Pero Dios nunca nos cierra una puerta sin abrirnos otra.
0: Vámonos, Charles. ¡Somos todos pecadores! No te preocupes, Charles. Será la próxima. Haces bien en esperar afuera esta vez, hermano. Hola.

0: Dios. ¿Te echaron otra vez?
1: Me estoy quedando sin iglesias donde predicar.
0: Mejor dicho, te están dejando sin iglesias donde predicar. Acaba de llegarte esto. ¿Qué estamos haciendo mal, John? Hacemos todo lo posible por llevar las buenas nuevas en las iglesias.
1: Cuando Dios, por lo visto, está haciendo todo lo posible por sacarnos de las iglesias.
0: ¿Cómo dices?
1: Quizás esta sea la respuesta. Es de George Whitfield, nuestro viejo amigo del Club Sagrado de Oxford. Nos invita a...
0: ¿Predicar al aire libre? Pero, John, los predicadores predicamos en la iglesia. George debe de estar loco. ¿Qué pastor respetable predica en pleno campo?
1: ¿Qué dijiste?
0: Dije que qué pastor respetable predica en pleno campo.
1: Es verdad. ¿Qué pastor respetable predica en pleno campo?
0: Es simplemente... Bueno, es que es absurdo. Sencillamente no se hace. John, ¿y ahora a dónde vas?
1: A ver a George Whitfield.
0: ¿A Whitfield?
1: Hiciste una excelente pregunta, Charles. ¿Qué pastor respetable predica en pleno campo?
0: No. ¿Qué estás pensando?
1: Adiós, Charles.
0: ¡John!

0: No puedo creer que haya caído tan bajo. A lo mejor no debí venir. ¿Para qué podrían necesitarme en este lugar?
1: ¿Es usted uno de esos de la iglesia?
0: ¿Cómo dice?
1: ¡De la iglesia!
0: Sí lo soy. Y vine a predicar.
1: ¿A predicar? ¿Aquí?
0: Así es.
1: ¿Quién diría? Bueno, adelante.
0: Aquí me tienen un pecador.
1: ¿Cómo dijo?
0: Un pecador. Aquí me tienen un pecador. Un pecador igual que ustedes.
1: Sí, señor. Soy un pecador. De eso no hay duda. Sigue hablando, señor. Lo escucho.
0: Soy un pecador. Y vengo a decirles que Jesucristo lo ama, que pagó por sus pecados y que vino a salvarnos a ustedes y a mí.
1: Dígame más, buen señor. Por favor.
0: Dios es consuelo para los desconsolados, esperanza para los desesperados, luz para los que están en tinieblas. Ven, nos suplica Cristo, vengan a mí todos los que están trabajados y cansados, y yo los haré descansar.

0: Muy bien, tráiganlos
1: enseguida, George.
2: George.
0: Dígame.
2: No los traigas. Una vez más, no tenemos suficiente gente.
0: Pero si se han pasado el día trabajando.
2: Y ahora les toca la noche. Necesito que hagan doble turno. Ahora que ese tal John Wesley predica en los campos, cada vez tenemos menos mano de obra. Esos inútiles gastan horas para ir a escucharlo. Ya ni quieren trabajar los domingos. Lo peor del caso es que parece que vendrá a predicar por estos lados.
0: ¿Y bien?
2: Quiero que me arregles este asunto.

0: que quiere que qué? ¡No!
1: Mira, por muy popular que se haya vuelto Wesley, también hay grupos de personas que no gustan de él. Antes peleabas por dinero. Reúne unos cuantos de tus matones y visítalo. Nadie podrá echarles la culpa de lo que pase. Además, les pagaré bien. ¿Acaso no necesitas el dinero?
0: Pues no lo necesito tanto como para hacer una cosa así. ¡Jamás llegaría a esos extremos! ¡Jamás! ¡No!
2: ¡La soga!
3: ¡Se ha caído Andy!
0: ¡Andy! ¡Andy!
3: ¡Ay, Andy! ¡Andy!
4: ¡Mi pierna!
0: ¡Se ha fracturado la pierna! ¡Necesita ayuda!
1: Lástima que no tengan dinero para costearle un médico.
0: ¡Pues hágame un préstamo!
4: ¡Me duele mucho!
3: ¡Oh, Andy! ¿Qué voy a hacer?
5: Tranquila, querida.
0: ¡Por favor!
3: ¡Por favor! ¡Se lo devolveré! ¡Trabajaré día y noche! ¡Se lo prometo! ¡Por favor!
1: Ya se los dije, no presto dinero. Pero tu amigo George puede ganarse ese dinero y dártelo. Él ya sabe lo que tiene que hacer.
3: Te lo ruego, ayúdalo, por favor.
0: Está bien, Sara. ¿A dónde se alojará ese predicador?
6: No sabe cuánto le agradezco que haya venido hasta acá, señor Wesley. Sus palabras serán una bendición para los mineros.
7: La bendición es mía, señor Thompson. Hace mucho que no me recibían así. Han sido muy atentos conmigo. Esto es maravilloso. ¡Oh!
6: ¿Qué fue eso?
8: Señora, afuera hay una turba embravecida.
6: ¿Una qué? ¡Santo cielo!
7: ¡Todos, aléjense de las ventanas!
0: ¡Derriben la puerta!
6: Ana, lleva a los niños a las habitaciones del fondo. Señor Wesley, sígame por la puerta trasera, rápido. Esa turba quiere verlo muerto. Debe huir de aquí. Por aquí, por... Señor Wesley.
0: ¡Todos, a buscar a Wesley! ¡Busquen a Wesley!
7: Díganme, amigos, ¿a quién buscan?
0: Al predicador, a John Wesley.
7: Buen hombre, aquí me tiene.
0: Justo la persona que buscaba.
7: Dígame, buen hombre, ¿por qué razón dice que desea golpearme?
0: En primer lugar, no soy ningún buen hombre. Y en segundo, lo voy a golpear porque...
7: Porque he venido a decirle lo mucho que vale usted para Dios, lo mucho que los ama a usted y a sus compañeros.
0: ¿Qué dice? ¿De qué habla? Nosotros no le valemos nada a Dios.
7: De ser así... No habría enviado a su hijo a morir por ustedes, ¿no lo cree?
0: Pues, ¡no lo hizo!
7: Lamento contradecirlo, pero ¿cuál es su nombre?
0: George. Me llamo George, ¡pero vine a...!
7: George, Cristo murió por ti, porque sí le importas y mucho.

0: Pero, ¿cómo puede decir algo así si he venido a... Mire, soy demasiado malo para Dios.
1: Pero si justamente esas son las buenas noticias que le traigo. Que nadie es lo bastante bueno como yo intenté ser, ni tan malo como usted se cree ser. Cristo murió para salvarnos tal como somos, George. Así de valiosos son ustedes para Él.
0: Lo siento, señor Wesley, pero... Verá usted, vine aquí a hacer algo terrible porque necesito el dinero desesperadamente. En realidad vine a...
1: ¿Impedir que predique hoy? No son los primeros en intentarlo.
0: No. No vine a impedir que predique hoy. Vine a impedir que vuelva a predicar jamás. Verá. Vine a matarlo.
2: ¿Conseguiste el dinero, George? ¿Mejorará?
0: Lo cuidarán muy bien, Sara. No te preocupes. Tengo...
3: dinero. Entonces, te encargaste de... Wesley.
0: En realidad, el señor Wesley se encargó de mí.
3: ¿Qué dices?
0: Tenemos quien nos ayude, Sara. Andy estará bien.
2: Confío en ti, George. Los dos.
3: ¿Qué? ¿Qué vas a hacer ahora, eh? ¿Qué harás? No tienes ni un centavo y quedarás sin empleo. ¿Me oíste? ¡No tienes empleo! ¡Tira de inútiles! ¡Todos! ¡No valen nada!
0: En realidad, te equivocas. Porque resulta que sí valemos algo. Valemos tanto que Jesús dio la vida por nosotros. Y también por ti.
4: ¡No te preocupes! Llegué justo a tiempo. Menos más, George. Me gustó lo que dijiste. A lo mejor te sigo cuando termine mi turno.
3: ¿Qué esperas? ¡Súbeme de una vez, inútil!
4: Pensándolo bien, ¿por qué esperar? ¡Espera, George!
1: Como dijo Dios, he hecho que tus pecados pasen de ti. Cambiaré ahora tus sucios harapos por ropas limpias. Por ti, por todos nosotros. Son como tizón arrebatado del fuego.
5: A medida que John continuaba predicando en los campos, los numerosos grupos de seguidores crecían. Ante la extenuante labor de atender a las necesidades espirituales de los nuevos conversos, John y Charles los organizaron en grupos a los que denominaron sociedades y les enseñaron una manera metódica de crecer en la fe por medio de la oración, el estudio de la palabra de Dios y una obediencia práctica a la misma. Por eso les dieron el nombre de metodistas. En tanto que las habilidades administrativas de John ayudaron a que el movimiento se cimentara, Charles utilizó su talento musical para componer más de 6,000 himnos, muchos de los cuales siguen cantándose en la actualidad. Junto con la expansión del movimiento metodista, se fundaron comedores populares, escuelas y orfanatos. Niños como Andy y Sara recibieron la atención espiritual, la preparación académica y los cuidados médicos que tanto necesitaban. John Wesley recorrió a caballo más de 400,000 kilómetros y predicó más de 40,000 sermones. Tanto él como Charles sirvieron a Dios fielmente hasta el momento en que él los llamó a su seno. George Clifton, desde la noche de su conversión, fue un leal seguidor de Cristo y un fiel metodista por el resto de su vida. Nunca se cansó de relatar la historia de la noche que, cuando se proponía tomar la vida de John Wesley, en lugar de ello, Dios tomó control de la suya.
1: Haz todo el bien que puedas, de todas las maneras en que puedas hacerlo. a todas las almas que puedas, en cada lugar que puedas, con todo el entusiasmo que puedas, en tanto puedas hacerlo.

Muy bien, mis queridos hermanos y hermanas, ha sido un día lleno de bendiciones, ¿verdad que sí? Qué bueno verles de regreso acá para continuar estudiando este tema tan importante. 15 principios de interpretación profética, cómo estudiar las profecías por nosotros mismos. En el manual, para los que tienen el manual, estamos ahora en la página 42 del manual y estamos trazando este principio muy importante, que la Biblia es su propio intérprete. Ahora, quiero que vayamos, para los que tienen el manual, a la página 42, el penúltimo párrafo, a donde dice algo muy importante. La Biblia se puede comparar con el cuerpo humano. Es un solo libro, como el cuerpo humano es un solo cuerpo, con un solo mensaje, pero que tiene muchos miembros. La Biblia tiene 66 miembros. El cuerpo humano tiene diferentes miembros, diferentes partes. En la Biblia hay unidad, pero también en la Biblia hay diversidad, porque fue escrito en diferentes épocas por diferentes escritores con diferente nivel de educación. Así que en la Biblia hay unidad, pero también hay diversidad. Y en la Biblia también hay lo que yo llamo mutualidad. Es decir, todas las partes de la Biblia interactúan una con la otra. Así como todas las partes del cuerpo interactúan una con la otra. El sistema circulatorio, el sistema nervioso, el sistema digestivo, el sistema respiratorio, cada uno no funciona independientemente. No, compaginan y coordinan, se entrelazan uno con el otro. Y así es la Biblia. La Biblia es un solo libro, compuesto de diferentes miembros, pero todos los miembros interactúan o se interrelacionan en un entero perfectamente unido como el cuerpo humano. ¿Por qué hay tantas denominaciones religiosas hoy en día? Estamos ahora a pie de la página 43. Es porque la gente quiere imponerle a la Biblia lo que ellos quieren que la Biblia diga, en vez de permitir que la Biblia se explique ella misma. No permiten que la Biblia sea su propio intérprete. Lo que estoy diciendo, hermanos y hermanas, es que no debemos permitir que ninguna filosofía, ningún artículo de un periódico, ningún libro, ningún programa de televisión, ningún evento histórico, ningún comentario, ninguna interpretación eclesiástica, ningún catecismo y ninguna experiencia personal dicte lo que significa la Sagrada Escritura. La Sagrada Escritura se interpreta y se explica ella misma. Es como la sal. Yo les pregunto, ¿por qué es salada la sal? Porque yo digo que la sal es salada, ¿verdad? No. ¿Qué es lo único que tienen que hacer para saber que la sal es salada? Probarla. El azúcar no necesita que yo haga una declaración, el azúcar es dulce. No, no, porque en su naturaleza el azúcar es ¿qué? El azúcar es dulce. La sal y el azúcar se autentican ellos mismos, y así es que la Biblia se autentica ella misma por el sabor que tiene, el sabor que le ha dado el Espíritu Santo. La sierva del Señor escribió, y ahora estoy en la página 44, tiene mucho más material, hermanos y hermanas, aquí en este manual. Estoy saltando porque necesitamos cubrir todos los principios, pero ustedes pueden leer todo el material, está disponible. En la página 44, la sierva del Señor explica este principio de que la Biblia es su propio intérprete. La Biblia no necesita que un individuo diga, esto es lo que significa este texto, y esto es lo que significa este otro texto, y este texto no significa eso. No, no está mal que un individuo interprete el texto y explique lo que el texto significa y lo que el texto no significa.

No hay ningún problema con eso. Pero si no tuviéramos a esa persona, si estudiáramos la Biblia, nosotros podríamos determinar eso por nuestro propio estudio de la Sagrada Escritura. La sierva del Señor escribió en el libro Nuestra Elevada Vocación, es una matutina que se publicó hace varios años, página 209, la Biblia es su propio intérprete. ¿Entiende lo que significa eso? La Biblia es su propio intérprete. Con hermosa sencillez, una porción se vincula con la verdad de otra porción, hasta que toda la Biblia se combina en un entero armonioso. Qué linda descripción. La luz procede de un texto para iluminar alguna porción de la palabra que parecía más oscura. Es decir, los textos claros nos ayudan a entender los textos que posiblemente no estén tan claros en nuestra mente. Cuando encuentra un texto difícil, otros textos más sencillos ayudan a explicar ese texto difícil. También escribió en Testimonios para la Iglesia, tomo 4, página 490, y quiero decirles que las citas en español yo las sustraje de los escritos de la hermana White que están en línea, no de los libros, porque hubiera sido dificilísimo tener que buscar la paginación en los libros. Lo saqué de los escritos de la hermana White online, es decir, en la computadora. Ella escribió lo siguiente: cuando escudriñe las escrituras con el ferviente deseo de aprender la verdad. ¿Cómo debemos estudiar las escrituras? Con el ferviente deseo de aprender la verdad, Dios impartirá su espíritu a su corazón e impresionará su mente con la luz de su palabra. La Biblia es su propio intérprete, pues un pasaje explica otro. Comparando los textos, este punto es muy importante, comparando los textos que se refieren a los mismos temas, verá usted una belleza y una armonía que nunca soñó. Ahora, es un principio importante. Aunque debemos dejar que una parte de la Biblia explique a otra parte de la Biblia, debemos tener cuidado que los textos traten el mismo tema. Es decir, no podemos tomar un texto que está hablando de un tema e imponérselo a otro texto que está hablando de otro tema distinto. Los textos que juntamos, todos deben estar relacionados con el tema que estamos estudiando, el tema central. ¿Está claro ese punto? Es decir, no debemos nosotros tomar textos que no tienen nada que ver con lo que estamos estudiando e imponérselos al texto bíblico. Guillermo Miller, ¿han oído hablar de Guillermo Miller? No fue adventista, fue el que anunció que Cristo iba a venir, primero dijo en 1843, luego dijo que Jesús iba a venir en la primavera de 1844 por una equivocación cronológica, y luego, no muy entusiastamente, aceptó la idea de que Cristo iba a venir el 22 de octubre de 1844. En ese tiempo no existía la Iglesia Adventista. La Iglesia Adventista se originó en 1863. Así que cuando alguien les diga, ustedes son los adventistas, ustedes son los que ponen fechas para la segunda venida de Jesús, es lo que la gente siempre dice, porque están pensando en 1844. Lo único que tienen que decirles es, no, nosotros, la Iglesia Adventista nunca ha colocado fecha. El movimiento milerita lo hizo en 1844, pero la Iglesia Adventista en ese tiempo no existía. Ahora, es cierto que después la Iglesia Adventista aceptó esa fecha, pero la Iglesia Adventista explicó que se habían equivocado en cuanto al evento que iba a ocurrir en esa fecha. Pero la Iglesia Adventista no fijó esa fecha. Es un punto muy importante. ¿Saben ustedes cuál era la profesión de Guillermo Miller? Agricultor. ¿Saben cuánta educación teológica tenía? Nada. Decidió sentarse en 1818, dijo, yo voy a estudiar la Biblia desde el primer texto de Génesis hasta el último texto de Apocalipsis usando solo la concordancia. Y no voy a pasar de un versículo al siguiente sin tener en claro lo que significa el versículo que estoy estudiando. Un agricultor, pero humilde de corazón. Y él tenía ciertos principios que él usaba para estudiar la Biblia. Era un gigante en las escrituras. Es más, ¿saben lo que es interesante? Casi ninguno de los pioneros de la Iglesia Adventista tenían educación teológica.

Teneandro sí tuvo después. Pero los que originalmente formaron el círculo adventista después de 1844, muy pocos de ellos tenían educación teológica. Y sin embargo, ellos forjaron con el estudio de la Biblia, con una concordancia, las grandes creencias de la Iglesia Adventista del Séptimo Día, con la Biblia y con la concordancia. Eran humildes de corazón.

La hermana White describió el método que usaba Guillermo Miller. En el Conflicto de los Siglos, página 334, esta está en la página 44 del sílabo, dice: Guillermo Miller poseía grandes poderes intelectuales, disciplinadas por la reflexión y el estudio. Tenía grandes poderes intelectuales, ¿sí o no? ¿Cómo las desarrolló? Disciplinadas por la reflexión y el estudio. Y a ellas añadió la sabiduría del cielo al vincularse con la fuente de la sabiduría. Era hombre de excelente valor, que no podía sino imponer respeto y ganarse el respeto y la estima en cualquier lugar a donde se valoraban la integridad, el carácter y el valor moral, uniendo verdadera bondad de corazón con la humildad cristiana y al dominio propio. Era atento y afable para con todos, y siempre listo para escuchar las opiniones de los demás y pesar sus argumentos. Sin apasionamiento ni agitación, examinaba todas las teorías y doctrinas a la luz de la palabra de Dios. Y su sano juicio y profundo conocimiento de las santas escrituras le permitían descubrir y refutar el error. Interesante, ¿no? Humilde, deseoso de conocer la verdad y de practicar la verdad. Ahora voy a leer un pasaje un tanto largo que se encuentra en el Conflicto de los Siglos, páginas 320 y 321, porque expresa los principios de estudio que usó Guillermo Miller, que se relaciona con este principio que estamos estudiando, que la Biblia es su propio intérprete. Es el método que usó Guillermo Miller. El método que usa la Iglesia Adventista hoy es el método que usó Guillermo Miller. Estudiar un texto a la luz de otro texto, conectar todos los versículos que hablan sobre determinado tema y luego entonces alcanzar conclusiones basadas en el estudio. Voy a leer esta cita ahora, Conflicto de los Siglos 320 y 321. Procurando poner a un lado toda opinión preconcebida, ¿qué hacía Guillermo Miller? Echaba a un lado toda opinión preconcebida. Él no venía al texto y decía, este texto significa eso, sin haberlo estudiado. Colocaba a un lado toda opinión preconcebida, y escuchen, y prescindiendo de todo comentario, no usó comentarios, por lo menos cuando estaba estudiando el texto. Comparó pasaje con pasaje, y con la ayuda de las referencias marginales y de la concordancia. ¿Qué usaba Guillermo Miller con los comentarios? No. ¿Qué usaba? Las referencias marginales y ¿qué más? La concordancia. Sigue diciendo, prosiguió su estudio de un modo regular y metódico. ¿Qué significa regular? Una vez al año. No. Tenía su horario de estudio y a veces estudiaba horas y horas. Era agricultor, trabajaba durísimo. Los agricultores trabajan bien duro. Y sin embargo, se levantaba a veces a las 2 y 3 de la mañana a estudiar la Biblia, fuera del trabajo regular que tenía. Claro, se acostaba mucho más temprano también. Prosiguió su estudio de un modo regular y metódico, tenía método, empezando con el Génesis y leyendo versículo por versículo. No proseguía su estudio hasta que el que estaba estudiando quedaba aclarado, dejándole libre de toda perplejidad. Es decir, estudiaba un versículo, cuando decía, ahora lo entiendo, seguía al siguiente versículo. Sigue escribiendo la sierva del Señor. Cuando encontraba algún pasaje oscuro, es decir, un pasaje difícil de entender, solía compararlo con todos los demás textos que parecían tener alguna relación con el mismo asunto que estaba estudiando. ¿Qué pasaba cuando conseguía un pasaje que era tal vez difícil de interpretar? Decía, puede ser que en otras partes de la Biblia el Espíritu Santo ha colocado material que más claro que nos ayude a interpretar este texto que es difícil.

Difícil de entender. Interesante. Sigue diciendo la hermana White, permitía que cada palabra tuviese el sentido que le correspondía. ¿Hacía un estudio de palabras él entonces? Claro. Permitía que cada palabra tuviese el sentido que le correspondía dentro del marco del tema que trataba el texto. Y si sus conclusiones armonizaban con cada pasaje colateral, la dificultad desaparecía. Así, cada vez que daba con un pasaje difícil de comprender, encontraba la explicación en alguna otra parte de las Santas Escrituras. A medida que estudiaba y oraba fervorosamente, ahí está otro principio que hemos trazado, el más importante, a medida que estudiaba y oraba fervorosamente para que Dios le alumbrara, lo que antes le había parecido oscuro se le aclaraba. Experimentaba la verdad de las palabras del salmista. El principio de tus palabras alumbra, hace entender a los simples. Salmo 119, 130. Sigue diciendo. Ahora va a hablar de el estudio de Guillermo Miller de las profecías. Con profundo interés, estudió los libros de Daniel y Apocalipsis, usando los mismos principios de interpretación que en los demás libros de la Biblia. Y con gran gozo comprobó que los símbolos proféticos se podían comprender. Y le doy un ejemplo. En Daniel, el capítulo 7, habla de un león. Babilonia. Ahí no dice que es Babilonia. Sencillamente dice hay un león. ¿Sabe lo que hizo Guillermo Miller? Guillermo Miller fue al libro de Jeremías, a donde dice que Babilonia es como un león. Dice, ve, el león, sabemos entonces cuál es el león. Y así, cuando encontraba una palabra en un contexto, iba a otros contextos para explicarla. Sigue diciendo, con profundo interés estudió los libros de Daniel y Apocalipsis usando los mismos principios de interpretación que en los demás libros de la Biblia y con gran gozo comprobó que los símbolos proféticos se podían comprender. Vio que las profecías que ya se habían cumplido literalmente. Que todas las diferentes figuras, metáforas, parábolas, similitudes, etcétera, se explicaban en su contexto inmediato. O los términos en que estaban expresados eran definidos en otros pasajes. Es decir, si no se explicaban los símbolos en el contexto a donde aparecía el símbolo, él iba a otros lugares de la Biblia para interpretar lo que significaba el símbolo. Sigue escribiendo la sierva de Dios y ahora cita lo que dijo Guillermo Miller. Así me convencí de que la Biblia es un sistema de verdades reveladas dadas con tanta claridad y sencillez que el que anduviere en el camino trazado por ellas, por insensato que fuere, no tenía por qué extraviarse. Eslabón tras eslabón de la cadena de la verdad descubierta vino a recompensar sus esfuerzos. A medida que paso a paso seguía las grandes líneas de la profecía, ángeles del cielo dirigían sus pensamientos y descubrían las escrituras a su inteligencia. ¿Cómo les parece? ¿Entienden un poco mejor el principio de que la Biblia se explica a ella misma? Y vuelvo a repetir, hermanos y hermanas, nos hemos vuelto muy dependientes de lo que dicen los eruditos, de lo que dicen los teólogos, debates que suceden en la iglesia. Y citamos a este erudito y el otro erudito, escribimos un documento que tiene 8 páginas de texto y tiene 20 páginas con notas al pie de página, citando toda la sabiduría que han dicho este y el otro erudito y el otro erudito. Más nos valdría que nos sentemos a estudiar nosotros la Biblia por nosotros mismos. Más bien que depender ciegamente de la sabiduría de otros. No ser reflectores de los pensamientos de otros, sino que podamos conseguir nosotros la verdad por nuestro propio estudio de la palabra de Dios. Ahora vamos a ir en nuestro sílabo, vamos a dar una ilustración de esto. Vamos a ir, los que tienen el sílabo, vamos a ir a la página 58.
la página 58.

Muy interesante lo que encontramos aquí. Es la historia de Daniel, el capítulo 2. Daniel llega donde está el rey y ahora le va a explicar al rey el sueño que tuvo y le va a decir cuál es el sueño. Vamos a leer Daniel 2:31. Si están allí en Daniel, el capítulo 2, el versículo 31. Tú, oh rey, veías, y he aquí una gran imagen. Esta imagen, que era muy grande y cuya gloria era muy sublime, estaba en pie delante de ti y su aspecto era terrible. Y ustedes conocen el transcurso de este sueño. ¿La cabeza era de qué? De oro. ¿El pecho y los brazos eran de qué? De plata. ¿El vientre era de bronce? ¿Las piernas? De hierro. ¿Y los pies? De barro y de hierro, una mezcla de hierro y barro. Y luego una roca gigantesca viene del cielo. ¿Y qué hace la roca? Pega en los pies de la imagen y desmenuza todos estos metales. Y entonces la roca se convierte en una gran montaña que llena toda la tierra. Vamos a leer la descripción que se da en Daniel 2. 32 al 35. Aquí Daniel está hablando al rey. La cabeza de esta imagen era de oro fino, su pecho y sus brazos de plata, su vientre y sus muslos de bronce, sus piernas de hierro, sus pies en parte de hierro y en parte de barro cocido. Estaba mirando hasta que una piedra fue cortada, no con mano, e hirió la imagen en sus pies de hierro y de barro cocido y los desmenuzó. Entonces fueron desmenuzados también el hierro, el barro cocido, el bronce, la plata y el oro, y fueron como tamo de las eras del verano. Y se los llevó el viento sin que de ellos quedara rastro alguno. Mas la piedra que hirió a la imagen fue hecha un gran monte que llenó toda la tierra. Así que tenemos varios símbolos aquí. Tenemos oro, plata, bronce, hierro, hierro y barro, la roca y la montaña. Ahora Daniel le va a dar la interpretación de este sueño, lo que significa el sueño, al rey. Daniel 2, 37 y 38. Note lo primero que le dice Daniel. Tú, oh rey, eres rey de reyes porque el Dios del cielo te ha dado reino, poder, fuerza y majestad. Y donde quiera que habitan hijos de hombres, bestias del campo, aves del cielo, Él los ha entregado en tu mano y te ha dado el dominio sobre todo. Tú eres aquella cabeza de oro. ¿Qué representa entonces la cabeza de oro? Nabucodonosor y por ende el reino de Babilonia. ¿Dónde comienza entonces el cumplimiento de la profecía de Daniel 2? Comienza con Babilonia, el reino que existía en los días de Daniel, en los días de Nabucodonosor y de Daniel. Y luego dice en el versículo 38, y después de ti se levantará ¿qué? Otro reino inferior al tuyo, y luego un tercer reino de bronce, el cual dominará toda la tierra. Y luego el versículo 40 dice, el cuarto reino será fuerte como hierro, y como el hierro desmenuza y rompe todas las cosas, desmenuzará y quebrantará todo. Ahora empieza con Babilonia. ¿Cuál es el segundo reino inferior al de Babilonia? Medopersia. ¿Y cuál es el reino que viene después de Medopersia? Grecia. ¿Y cuál es el reino que es espantoso y terrible, que desmenuza y destruye todo lo que consigue en el camino? Es el Imperio Romano. Pero ahora llegamos a una parte de este sueño que no se toca muy a menudo. Y cuando se toca, solo se toca parcialmente. Creo que se ha pasado por alto el punto central de los pies de la imagen. Vamos a leer Daniel 2 y el versículo 41. Y lo que viste de los pies y los dedos, ¿cuántos dedos son? Dos pies normales, ¿no? Porque la gente dice, ¿cómo sabe que eran normales? Bueno, porque no, el texto no dice que había nueve. Dice, lo que viste de los pies y los dedos, en parte de barro cocido de alfarero. Ese detalle es importante. ¿Qué clase de barro?

¿Cómo creen ustedes que podemos interpretar el barro de alfarero? ¿Cómo podríamos interpretar lo que significa eso? ¿No sería buena idea ir a otras partes de la Biblia que hablan de barro de alfarero? Me parece que es el método que se debe usar. A eso vamos en un momento. Dice, y lo que viste de los pies y los dedos, en parte de barro cocido de alfarero y en parte de hierro, será un reino dividido. Es decir, un reino que va a componerse de ¿cuántos elementos? Dos elementos, hierro y barro, mas habrá en él algo de la fuerza del hierro. Recuerden eso. Habrá en él algo de la fuerza del hierro, así como viste el hierro mezclado con el barro cocido. Ahora vamos a alcanzar algunas conclusiones basado en esto. Yo pregunto, ¿el hierro existía en las piernas antes que existieran los pies? ¿Sí o no? No cabe duda que las piernas eran de hierro. ¿Hay una secuencia en esta imagen? ¿Una secuencia histórica, sí o no? ¿La plata viene después del oro, cronológicamente? ¿El bronce viene después de la plata, cronológicamente? ¿El hierro viene después del bronce, cronológicamente? Entonces yo pregunto, ¿los pies vienen después de las piernas de hierro, cronológicamente? Sí. Pero ahora piense, el hierro que había en las piernas, que representa el poder político del Imperio Romano, continúa luego en los pies. ¿Continúa Roma en los pies? ¿Sí o no? Claro, porque el hierro de las piernas continúa en los pies. Roma, el aspecto político de Roma continúa, pero se le añade algo que no existía antes en el Imperio Romano. Se le añade el barro en los pies de la imagen. Es decir, continúa Roma, pero es una Roma distinta. Es una Roma amalgamada. Continúa el sistema político de Roma, el hierro de las piernas, pero al mismo tiempo le añade un elemento que no estaba presente en las piernas. Ahora, el barro es de un tipo muy especial. ¿Qué clase de barro es? Bueno, sabemos que el hierro representa el poder político del Imperio Romano, que continúa en los pies y en los dedos. Pero, ¿qué representa el barro de alfarero? Ahora yo pregunto, ¿el hierro es bueno como hierro? ¿Sí o no? ¿El barro es bueno como barro? ¿El barro de alfarero es útil? Sí. ¿Dónde surge el problema? El problema surge cuando usted toma dos elementos que no deben ir juntos y los junta. El hierro es bueno solo como hierro y el barro es bueno como barro. Pero cuando usted lo junta, ahí está el problema. Ahora, escuchen bien lo que voy a decir. ¿El oro es simbólico? ¿El oro es un símbolo? Sí. ¿La plata es simbólica? ¿El bronce es simbólico? ¿El hierro es simbólico? ¿La roca es simbólica? ¿La montaña es simbólica? Pero el barro no es simbólico. ¿El barro también debe representar algo? ¿Debe simbolizar algo el barro? Claro. El problema es que en Daniel 2 no nos dice qué representa el barro. Sencillamente dice que en los pies, después que cae el Imperio Romano, el poder político de Roma continúa, pero ahora se le añade otro elemento distinto. Entonces, ¿cómo hacemos para entender lo que representa el barro? Tenemos que hacer lo que hemos estado hablando y es ir a otros versículos de la Biblia que hablan del barro de alfarero, que nos va a ayudar a entender qué representa el barro de alfarero en los pies de la imagen. ¿Están entendiendo el principio? El barro también es simbólico. Quiero leerles una cita de la hermana White. Y luego vamos a ver en la Biblia que la Biblia enseña lo que ella escribió. ¿Saben que a veces, cuando yo leo lo que dice el Espíritu de profecía, yo digo, wow, ¿y a dónde está eso en la Biblia? Y no lo digo en forma de duda, digo, eso está interesante, nunca había visto eso. ¿Y saben lo que hago? Voy a la Biblia
para tratar de ver si lo que ella dijo o escribió está en la Sagrada Escritura. Y a veces lo hago de la otra manera. Estudio a conciencia la Biblia y luego digo, ahora voy a ver lo que dice el Espíritu de profecía. Nunca debemos estudiar el Espíritu de profecía solo. Vamos al Espíritu de profecía y luego para ver si está en armonía con la Biblia. No es que no esté en armonía, pero para corroborarlo y comprobarlo. Y luego vamos a la Biblia y después de estudiar la Biblia, entonces vamos al Espíritu de profecía. Es decir, debemos tener la relación entre uno y el otro correcta. Permítame leerle esta cita de la hermana White sobre lo que representa el hierro y el barro. Esto se encuentra en el tomo 7A del comentario bíblico adventista, página 178. Yo debo decirles que la primera vez que yo leí esta cita, yo dije, pero ¿cómo es que la hermana White dice que aquí el barro representa la iglesia? El hierro no hay problema, representa el poder político de Roma, porque ya sabemos que el hierro en las piernas es poder político de Roma, que continúa en los pies. Pero ¿cómo es que ella pudo decir que el barro representa el poder civil? El barro representa el poder eclesiástico que se une con el poder civil. Permítame leer la cita primero. La mezcla de los asuntos de la iglesia con las del Estado se representa con el hierro y el barro. ¿Qué es la unión del hierro y el barro? ¿La unión de qué? La iglesia con el Estado. ¿Cuál de los dos elementos sería el Estado? El hierro, el Imperio Romano. Entonces, ¿qué debe representar el barro? La iglesia. Sigue escribiendo. Esa unión está debilitando todo el poder de las iglesias. ¿Qué sucede cuando la iglesia se une con el poder civil? Se debilita la iglesia. Y eso es lo que está tratando de hacer Francisco I. Ya básicamente se ha echado a los protestantes al bolsillo. Y sabemos que pronto van a tratar de influir sobre el gobierno, porque las iglesias han perdido mucho poder. Entonces van a necesitar la ayuda del poder civil para imponer lo que ellos creen. Porque la iglesia sola es débil. Pero ellos creen que uniéndose con el poder civil, que es fuerte, que es el hierro, entonces el poder civil va a poder levantar a la iglesia. Pero lo que hace es debilitar la iglesia. ¿Me están entendiendo lo que estoy diciendo? Sigue escribiendo. Esa unión está debilitando todo el poder de las iglesias. Esta aceptación en la iglesia del poder del Estado traerá malos resultados. Los hombres casi han traspasado el límite de la tolerancia de Dios. Han utilizado su fuerza política y se han unido con el papado. ¿Ve? El poder político con el papado. Pero llegará el tiempo cuando Dios castigará a los que han invalidado su ley y sus malas obras recaerán sobre ellos mismos. Así que yo leí esa cita y dice, wow, el barro entonces representa la iglesia. Pero el problema es que usted no puede dar un estudio bíblico a un pentecostal y decirle, aquí dice en el comentario bíblico adventista, tomo 7A, la sierva del Señor, el Espíritu profecía, dice que el barro representa la iglesia. Porque ellos no aceptan esa fuente de autoridad. Entonces, ¿qué hay que hacer? Hay que ver si está en la Biblia. Así que lo que yo hice fue, bueno, hermana White, voy a ir a la Biblia a ver si consigo que esto sea correcto. No porque dudaba, sino porque hay que buscarlo en la Biblia. No se puede usar el Espíritu profecía con gente de fuera de la iglesia. No es que no creemos. Y déjenme darles un testimonio, mis hermanos y hermanas. Vez tras vez, yo he encontrado que la hermana White tiene razón en lo que ella escribe. Vez tras vez. No falla. Y mientras más estudio sus escritos, más me convenzo de que ella fue inspirada por el Espíritu Santo. Escuchen bien. Hay muchos libros que son inspiradores, pero los libros de ella son inspirados. Yo prefiero leer libros inspirados que libros inspiradores. Aunque primero leemos los inspirados y después leemos los inspiradores. No hay ningún problema con leer libros que nos inspiran. Pero es mejor leer libros que son inspirados. Así que ahora voy a mostrarles bíblicamente que el barro representa la iglesia. Y lo voy a hacer aplicando el principio que estamos estudiando.

La Biblia es su propio intérprete. La Biblia se explica sola comparando un texto con otro texto. Siempre debemos hacer eso con las profecías. Vamos a Jeremías 18, 1 al 6. La página 60 en el manual. Página 60. Ya hemos alcanzado el 10% del manual. Jeremías 18, 1 al 6. Déjeme darle un poquito de contexto. Jeremías vivió inmediatamente antes del cautiverio de Israel en Babilonia. ¿Sabe que ellos fueron llevados a Babilonia 70 años, verdad? Jeremías fue el profeta que vivió inmediatamente antes de eso, amonestando a Israel que se arrepintieran para que no fueran llevados cautivos. Pero finalmente les dijo, van a ser llevados cautivos por 70 años. Así que ese es el contexto. Hay que estudiar el contexto histórico para entender este pasaje. Y luego vienen estas palabras de Jeremías. Palabra de Jehová, versículo 1, palabra de Jehová que vino a Jeremías diciendo, levántate y vete a casa de él. Es importante esa palabra, alfarero. Aparece en Daniel 2, alfarero. Sí. Y allí te haré oír mis palabras. Y descendí a casa del alfarero. Y he aquí que él trabajaba sobre la rueda. Ustedes saben que los alfareros en ese tiempo era con un pedal. Ahora es eléctrico. Ve todo más fácil hoy en día. Ni siquiera hay que quemar calorías. Bueno, solamente formando la vasija. Y descendí a casa del alfarero. Y he aquí que él trabajaba sobre la rueda. Versículo 4. ¿Y la vasija de qué? Oh, otra segunda palabra clave de Daniel 2. Era barro de alfarero en Daniel 2. Puede ser que este pasaje nos ayude. ¿Cómo creen ustedes que conseguí yo este texto? ¿A que no adivinan cómo conseguí yo este pasaje en Jeremías? Con la concordancia. Busqué la palabra barro. ¿Ven? Como trabajo de detective. La gente dice que si yo no hubiera sido pastor, hubiera sido o detective o hubiera sido abogado. Gracias a Dios que el Señor me hizo pastor. Y la vasija de barro que él hacía se echó a perder en su mano. Ahora, ¿sabes lo que significa eso? Que se echó a perder la vasija. Significa que Israel, la vasija representa el pueblo de Israel y el pueblo iba a ser llevado cautivo. Ese es el romper de la vasija. Dios formó al pueblo de Israel, pero por su apostasía, la vasija que Dios hizo se rompió. ¿Y qué hizo Dios cuando la vasija se rompió, cuando fueron llevados cautivos? Dice, y volvió y la hizo ¿qué? Otra vasija. Yo pregunto, ¿Israel fue restablecido después del cautiverio? ¿Dios volvió a formar a Israel en su tierra? ¿Cómo no? Así que dice, y volvió y la hizo otra vasija según le pareció mejor hacerla. Ahora viene lo que significa esto. Entonces vino a mí palabra de Jehová diciendo, ahora Dios va a explicar lo que significa esto. No podré yo hacer de vosotros como este alfarero. ¿Qué representa la vasija de barro? A Israel. Dice, no podré yo hacer vosotros como este alfarero o casa de Israel. Dice Jehová. He aquí, como el barro en la mano del alfarero, así sois vosotros en mi mano, oh casa de Israel. ¿Qué representa el barro de alfarero aquí en Jeremías 18? El pueblo de Dios, que se llama la iglesia. Porque el pueblo de Dios, la iglesia de Dios en el Antiguo Testamento era ¿quién? Israel. Así que sabemos que el barro de alfarero representa ¿qué cosa? Representa la iglesia del Antiguo Testamento. Representa al pueblo de Israel. ¿Será que el barro en los pies de la imagen representa a la iglesia siendo barro de alfarero? Nos parece que sí, pero hay más evidencia. Vamos a Génesis 2 y el versículo 7. Génesis 2 y el versículo 7.
Ustedes no van a reconocer inmediatamente la conexión de este versículo con lo que estamos hablando, pero ya se van a dar cuenta.

Génesis 2:7. Entonces Jehová Dios formó al hombre del polvo de la tierra. ¿Qué facultad del hombre está formada de polvo? El cuerpo es de polvo, ¿verdad que sí? El cuerpo es de polvo. Dios hizo un cuerpo perfecto con todas las partes del cuerpo, con todos los miembros del cuerpo, perfecto. Pero había un problema y es que el cuerpo no tenía vida. Noten que no dije que el cuerpo estaba muerto, porque no había muerte. El cuerpo estaba sin vida. ¿Qué faltaba? Faltaba que Dios inspirara en el cuerpo el espíritu de vida. Por eso sigue diciendo, y sopló en su nariz aliento de vida, otras versiones dicen espíritu de vida, y fue el hombre un ¿qué? Un ser viviente. Yo pregunto, ¿ahora todos los miembros del cuerpo empezaron a funcionar, a cumplir su función? ¿Cómo no? Y ustedes dicen, ¿qué tiene esto que ver con lo que estamos estudiando? Vamos a Isaías 64:8. ¿Cuántos de ustedes han tratado de formar algo que está hecho de polvo? Es imposible formar algo de polvo porque el polvo se desmorona. Lo que Dios usó fue polvo, pero fue polvo mojado. Barro de alfarero. Noten Isaías 64:8. Dice, ahora pues Jehová, tú eres nuestro Padre. Nosotros, ¿qué cosa? Barro, y tú el que nos formaste, así que obra de tus manos somos todos nosotros. Es decir, Dios formó el cuerpo del hombre con barro de alfarero. Y luego, ¿qué le dio a ese cuerpo formado con barro de alfarero? Le dio el espíritu de vida y todos los miembros comenzaron a funcionar. Ahora, en Daniel el capítulo 2, el barro es simbólico, ¿de acuerdo? No es barro literal, es barro simbólico. Ahora yo pregunto, ¿qué es el cuerpo de Cristo espiritualmente hablando? ¿Cuál es el cuerpo de Cristo espiritualmente hablando? Ahora vamos a tomar lo que se dice del cuerpo literal, de barro literal, y vamos a aplicarlo espiritualmente, simbólicamente, porque en Daniel 2 el barro es simbólico. ¿Cuál es el cuerpo de Cristo? La iglesia. Note lo que dice Colosenses 1 y el versículo 18. Y Él es Jesús, Él es la cabeza del cuerpo que es la iglesia. Así que, ¿cuál es el cuerpo de Cristo? El cuerpo de Cristo es la iglesia. La iglesia tiene diferentes miembros, cada uno con su función. Ahora, cuando Cristo formó la iglesia, ¿qué necesitaba pasar para que la iglesia pudiera funcionar y para que todos los miembros pudieran empezar a funcionar, a cumplir su función? ¿Qué necesitaba la iglesia? Necesitaba el Espíritu. ¿Qué sucedió en el día del Pentecostés? ¿Qué pasó con la iglesia en el día del Pentecostés? Dicen Hechos 2:2-4. De repente vino del cielo un estruendo como de un viento recio que soplaba, el cual llenó toda la casa donde estaban sentados y se les aparecieron lenguas repartidas como de fuego, asentándose sobre cada uno de ellos, y fueron todos llenos del Espíritu Santo y comenzaron a hablar en otras lenguas según el Espíritu les daba que hablasen. ¿Se dan cuenta? Cristo formó la iglesia espiritualmente hablando de lodo o de barro espiritualmente, y luego ¿qué infundió en ese cuerpo? El Espíritu Santo. Y ahora la iglesia comenzó a funcionar. Cada miembro empezó a cumplir su función. Esta ilustración yo no la inventé. El apóstol San Pablo dio esta interpretación. Nota lo que dice 1 Corintios, el capítulo 12 y el versículo 12 y 13. 1 Corintios 12, 12 y 13. Dice el apóstol San Pablo, porque así como el cuerpo es uno, ¿la iglesia es una? ¿Sí o no? Sí. Pero el cuerpo tiene muchos miembros, ¿la iglesia tiene muchos miembros? Sí. Pero todos los

miembros del cuerpo, siendo muchos, son un solo cuerpo, así también Cristo. Porque por un solo espíritu fuimos todos bautizados en un cuerpo, sean judíos o griegos, sean esclavos o libres, y a todos se nos dio a beber de un mismo espíritu. Yo pregunto, ¿en la iglesia la gente tiene diferentes funciones? ¿Sí o no? Algunos son los pies. Bienaventurados los pies de los que anuncian el evangelio de paz. ¿La iglesia tiene ojos? Sí, a los profetas se les llamaban videntes. Los ojos de la iglesia es el don de profecía. Por eso es que la Odisea anda ciega, porque no escucha la voz de la profecía. Cada parte del cuerpo simboliza una función en la iglesia. Entonces, ¿de qué está formado la iglesia? ¿De qué formó Cristo la iglesia espiritualmente hablando? De barro. Y luego le dio espiritualmente ¿qué a ese cuerpo de barro que hizo? Le dio el espíritu y la iglesia vivió. Entonces yo pregunto, ¿qué representa el barro de alfarero simbólicamente o espiritualmente? Jeremías 18 y los textos que leímos de 1 Corintios y de Hechos el capítulo 2 indican que el barro representa ¿qué cosa? Representa espiritualmente la iglesia. Y luego añadimos el testimonio de Ezequiel. ¿Han oído hablar del valle de los huesos secos? ¿Saben lo que representa el valle de los huesos secos? Significa el cautiverio de Israel. Ezequiel fue llevado a Babilonia en el año 597, el segundo cautiverio de Israel, porque fueron tres. En el año 605 fue que Nabucodonosor se llevó a Daniel y los tres amigos. En el 597 se llevó a Ezequiel. Y en el 586 destruyó la ciudad y entonces se acabó la teocracia judía. Ezequiel vivió en los tiempos cuando el pueblo de Dios ya había sido llevado cautivo dos veces a Babilonia. Y él escribió en cuanto a los huesos secos. Y explicó que ese valle de huesos secos representaba la casa de Israel. Y de repente todos los huesos secos se unen para formar el cuerpo. Pero al cuerpo le falta algo. ¿Qué le faltaba? El espíritu de vida. Así que Dios le hizo a Ezequiel, llama al espíritu de vida para que entre en estos cuerpos. Y llegó el espíritu y los cuerpos vivieron. Así que el barro de alfarero representa ¿qué cosa? Representa la iglesia. Entonces mi pregunta es, ¿qué es lo que iba a pasar en la etapa de los pies de la imagen? ¿Qué iba a suceder? El poder civil de Roma iba a continuar. ¿Pero qué iba a suceder? ¿Se iba a unir el poder civil con qué? Con la iglesia. Yo pregunto, ¿eso es exactamente lo que sucedió después que cayó el Imperio Romano? ¿La iglesia se unió con el poder civil? ¿Ustedes saben que sí? ¿Y por cuánto tiempo estuvieron los dos poderes juntos? 1260 años estuvieron juntos los dos poderes. Yo pregunto, ¿el poder civil es bueno como poder civil? ¿Sí? ¿Bueno? ¿La iglesia es buena como iglesia? ¿Dónde surge el problema? El problema es cuando la iglesia y el poder civil se unen. Y se mezclan 1260 años de persecución, cuando en los pies, los 10 dedos, los reinos de Europa, el papado dominó y persiguió a todos los que no estaban de acuerdo con la iglesia usando el brazo del poder civil. Se cumplió al pie de la letra. ¿Nos ayuda entonces a ir a otras partes de la Biblia para saber qué representa el barro? Vital. Ahora Daniel 7 agrega detalles. Daniel 7, en vez de hablar de barro, habla de un cuerno pequeño. Después que se levanta entre los 10, ¿ve? Y el cuerno pequeño persigue a los santos, habla blasfemias contra el Altísimo, piensa que puede cambiar la ley y gobierna por tiempos, tiempos y la mitad de un tiempo. El cuerno pequeño es lo mismo que el barro. La apostasía viene cuando el barro se une con el hierro.
Ahora, Apocalipsis 17 presenta la misma.

Una lección con diferentes símbolos. Vamos a Apocalipsis 17 y vamos a leer los versículos 1 y 2. Y ustedes van a ver aquí lo que significa el hierro y el barro, pero ya no con hierro y barro, sino con otro simbolismo. Apocalipsis 17 y el versículo 1 y el versículo 2. Vino entonces uno de los siete ángeles que tenía las siete copas y habló conmigo diciéndome: ven acá y te mostraré la sentencia. ¿Contra quién? Contra la gran ramera. ¿Qué representa en la Biblia una mujer? Simbólicamente, la iglesia. Una mujer pura representa una iglesia pura. Una iglesia ramera es una iglesia que se prostituyó. Ahora, ¿cómo se prostituyó la iglesia? ¿Quién debe ser el único esposo de la iglesia? Jesús. Entonces, ¿qué sería adulterio? ¿Qué sería que la iglesia se convierta en ramera? Significa que se consiguió otros amantes fuera de Jesús. ¿Me están entendiendo? ¿Cómo se tornó ramera? Dice allí: ven acá y te mostraré la sentencia contra la gran ramera, la cual está sentada sobre muchas aguas. Y ahora viene la explicación cómo se convirtió en ramera. Con la cual han fornicado los reyes de la tierra, y los moradores de la tierra se han embriagado con el vino de su fornicación. ¿Cómo se tornó ramera esta mujer? Vinculándose con quiénes. Con los poderes civiles de la tierra. Es decir, la unión de la ramera con los reyes de la tierra es lo mismo que la unión del hierro con el barro. Diferentes simbolismos que enseña la misma lección. Ahora yo pregunto, en 1798, el poder civil repudió a la ramera. Francia repudió al papado. Y después de eso, nación tras nación en Europa y en el Nuevo Mundo, no permitieron que la iglesia los dominara como había sucedido durante los 1260 años. Pero yo pregunto, ¿estamos viendo señales en el mundo de un deseo que tiene el Papa de nuevamente unir la iglesia con el poder civil? Lo único que tiene que hacer es ver en la computadora el discurso que dio Francisco I en el 70 aniversario de las Naciones Unidas. Cuando terminó su discurso, los representantes de 193 naciones, los gobernantes de todos los países del mundo prácticamente, se pusieron de pie y le aplaudieron por varios minutos. El objetivo del Papa Francisco I es echarse al bolsillo los gobernantes del mundo, particularmente los Estados Unidos, para que luego, usando el poder civil, pueda hacer lo que hacía en el pasado. Porque el papado es una unión de la iglesia con el poder civil. Y estamos viendo estas cosas cumplirse delante de nuestros ojos. La Biblia dice que su herida mortal fue sanada. Y se maravilló toda la tierra en pos de la bestia. La herida se va a sanar. Y está casi sanada. Y se sanará plenamente cuando los Estados Unidos le preste el poder civil al papado, instigado por el protestantismo, imponiendo la observancia del domingo, que es una creación del poder papal. ¿Nos ayuda a usar una concordancia y buscar en otras partes de la Biblia para entender lo que es el barro? El barro es simbólico, ya sabemos qué simboliza. Pero ahora escuchen, lo maravilloso de esta profecía de Daniel 2 es que Dios va a tener la última palabra. Dios tiene la última palabra. Dios está en control de la historia. Y el clímax de esta profecía de Daniel 2 es cuando la roca, ¿qué representa la roca? San Pedro, ¿verdad? No,
En ninguna parte de la Biblia dice que Pedro era

boca. Jesús dijo, tú eres Pedro, Petros, piedrecilla, pero sobre esta roca edificaré mi iglesia, apuntándose a él. Jesús es la roca. Se dice repetidas veces en el Nuevo Testamento. El mismo Pedro, en 1 Pedro 2, dijo que Jesús es la roca. Pablo dijo, Jesús es la roca. En ninguna parte dice que Pedro es la roca. Vaya, qué roca interesante que el apóstol Pablo tuvo que reprenderlo a la cara. Y negó a Cristo 3 veces. No parece que era muy infalible, que digamos. La Biblia nos dice que la roca, Cristo Jesús, va a quitarle el dominio a todos los reinos de la tierra. Va a destruir los pies de hierro y barro, las piernas de hierro, el vientre de bronce, el pecho y los brazos de plata, la cabeza de oro. Va a destruir a todos los reinos de la tierra y va a establecer un reino que nunca jamás será dado a otro reino, nunca se corromperá, que existirá para siempre. Así es que termina esta historia de Daniel 2. Así que los seres humanos pueden unir la iglesia con el poder civil pensando que esto va a fortalecer la iglesia, pero finalmente va a llevar a la desolación y la destrucción total de todos los reinos de este mundo. Ahora lo importante es que nosotros pertenezcamos a ese reino. Jesús dijo unas palabras muy interesantes, dijo, el que cayere sobre esta roca será quebrantado, pero sobre el cual cayere la roca será aplastado. Caer sobre la roca significa recibir a Jesús como nuestro Salvador personal, que quiebre nuestro orgullo y nuestro egoísmo. Y si no hacemos eso, cuando Cristo venga, la roca, lo que hace con los reinos, hará también con nosotros a nivel individual. Así que lo más importante es que nosotros recibamos a Cristo como nuestro Salvador personal. Que Él sea la pasión de nuestra vida, mis hermanos y hermanas. Que caigamos sobre la roca para que cuando Cristo venga podamos decir, he aquí, este es nuestro Dios. Le hemos esperado y Él nos salvará.

0: Maestro, sabemos que eres hombre veraz y que no te dejas influir por nadie porque no miras la apariencia de los hombres, sino que enseñas de Dios con verdad. ¿Es lícito dar tributo a César o no? ¿Daremos o no daremos?
1: ¿Por qué me tentáis, hipócritas? Muéstrame la moneda. ¿De quién es esta imagen y esta inscripción?
0: De César.
1: Dad, pues, a César lo que es de César, y a Dios lo que es de Dios.

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Les ofreció. 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

Como continuación de nuestro descubrimiento sobre las condiciones básicas necesarias para la curación, hemos echado un vistazo a cómo el cuerpo humano fue diseñado para curarse a sí mismo y se curará si se le dan las condiciones adecuadas. En nuestras dos presentaciones anteriores, vimos la importancia del aire puro para que podamos obtener ese oxígeno tan vital para la vida del cuerpo humano. Nos fijamos en la luz del sol. Vimos cómo la luz del sol no es el enemigo en el cielo. De hecho, es esencial que el cuerpo humano tenga sol. Al igual que una planta se marchita si no tiene sol, lo mismo ocurre con el cuerpo humano. Hoy vamos a ocuparnos de la templanza. ¿Qué significa templanza? La templanza significa no tomar nada en el cuerpo que lo dañe y tomar con moderación las cosas buenas. Así que necesitamos una lista de dos cosas. Así que hay algunas cosas que nunca deben entrar en el cuerpo humano si se busca un rendimiento óptimo, y hay algunas cosas que deben hacerse con moderación. Así que realmente moderación.

Moderación en todas las cosas buenas. Algunos dicen moderación en todas las cosas. Bueno, nunca se diría moderación en el arsénico o el cianuro. No. Hay algunas cosas que nunca deben entrar en el cuerpo humano si se busca un rendimiento óptimo. Por lo tanto, las cosas buenas. Así que todas las cosas buenas deben hacerse con moderación. Incluso las cosas buenas pueden volverse tóxicas si se hacen en exceso. También el trabajo. El trabajo debe hacerse con moderación. ¿Cómo dice el viejo refrán? Todo trabajo y nada de juego hace de Jack un chico aburrido, pero también el juego. Todo juego y nada de trabajo hace de Jack un chico pobre. Así que básicamente es un equilibrio de todas las cosas buenas. Me sorprende que hayamos llegado a una época en el planeta Tierra en la que los adultos no enseñan a los niños a trabajar. Si no enseñas a un niño a trabajar, le privas de la alegría del logro y básicamente envías al mundo adolescentes que generalmente cuando se incorporan a la vida laboral ya son casi inútiles. Tuvimos una señora que hizo nuestro programa y trajo a su hija de 15 años con ella. Su hija de 15 años iba a ayudarnos en la limpieza, en la cocina. Rápidamente nos dimos cuenta de que esta chica nunca había estado en la cocina, nunca había hecho una cama, no sabía hacer nada. Acabamos dejando que se sentara y escuchara las clases porque no podíamos permitirnos que un miembro del personal estuviera con ella todo el tiempo para enseñarle. No sabía ni cortar una manzana. Se enfadó con su madre. Dijo, mamá, ¿por qué no me enseñaste estas cosas? Su madre dijo, creía que estaba siendo una buena madre. Yo les digo a los adultos, no llega el día en que el niño se levanta y dice, vale, ya estoy listo para trabajar. ¿Se han dado cuenta de que eso no ocurre? Así que debería ser un equilibrio de todas las cosas buenas, pero hay algunas cosas que nunca deberían entrar en el cuerpo humano si lo que se busca es un rendimiento óptimo. Y considero que el ácido puro cristalizado que se ha extraído de la planta de caña de azúcar es una de las sustancias más letales que se han introducido en la humanidad. Hay varios libros que muestran lo que hace el azúcar. Uno se llama Sugar Blues de William Duffy. Llama a su libro Sugar Blues porque muestra cómo el azúcar eleva el nivel de glucosa en la sangre muy rápidamente. Y entonces el cerebro le dice al páncreas, rápido. Libera una cantidad correspondiente de insulina para bajarlo de nuevo, pero entonces suele bajar demasiado. ¿Qué hace entonces la persona? Toma otro poco de azúcar para subirla de nuevo. Ese es el latigazo el que desgasta el páncreas. Pero cuando pasemos a la mente, le mostraré también cómo afecta drásticamente a la mente. Cuando los niveles de azúcar en sangre suben demasiado, es como si se anularan las facultades básicas de razonamiento del cerebro. Y cuando baja demasiado, los poderes de razonamiento del cerebro son casi inexistentes. Así que el páncreas y el cerebro son los dos órganos que están directamente en peligro con el trigo hibridizado de hoy en día. En los años 50 se hibridó el trigo. El objetivo era producir una planta con un alto rendimiento de grano para ayudar con la crisis de hambre en India, África, México. Se hizo a toda prisa, sin tiempo para realizar estudios de seguridad. Y lo que nunca abordaron fue el efecto en el cuerpo humano. Simplemente supusieron que sería igual que el trigo antes de hibridarlo. Solo que crearon una planta que en lugar de crecer así de alta, crece así de alta. Tiene un tallo grueso con una gran producción de grano. Ese era su propósito. Y a los agricultores les encanta porque obtienen a veces 6 veces más grano por acre. Ahora tienen que pagar sus facturas. Así que en los años 70 este trigo hibridizado se extendió por todo el mundo. En los años 90, cada pastel, cada rosquilla, cada pan, galleta, pasta, cereal, todo está hecho con el trigo hibridizado. ¿Se puede conseguir trigo que no haya sido hibridizado? Sí se puede. Se llama Enkenhorn o Kamut o Espelta. Pero hablaremos de eso un poco más en otra conferencia. Lo que quiero mostrarle hoy es lo que la hibridación del trigo hizo a la estructura del almidón. Creó un almidón llamado amilopectina A.
La amilopectina es el almidón que se creó en el proceso de hibridación para crear este nuevo trigo, por así decirlo. Se llama amilopectina A y eleva el nivel de azúcar en sangre muy rápidamente, y entonces tenemos el correspondiente bajón. Permítame darle algo con lo que compararlo. La amilopectina B se encuentra en los plátanos, se encuentra en las patatas, y si está familiarizado con el índice glucémico de los alimentos, el plátano y las patatas hacen subir el nivel de azúcar en sangre bastante alto, bastante rápido, pero no tan alto ni tan rápido como la amilopectina A y no tan bajo como la amilopectina C. La amilopectina C es el almidón que se encuentra en sus legumbres, así que sus garbanzos, habas, judías negras, lentejas. Proporciona una subida y una bajada agradables y constantes. Cada célula en el cuerpo requiere, necesita y funciona mejor con una entrega constante y segura de combustible que la amilopectina C le dará. Ahora echemos un vistazo al índice glucémico a la luz de lo que acabo de mostrarle. El índice glucémico es la rapidez con la que los alimentos se descomponen en glucosa en la sangre. Así, su valor de referencia es 55. Cualquier cosa por debajo de 55 se considera bajo IG o bajo índice glucémico. Así que las cerezas se sitúan en unos 26. El pomelo se sitúa en 25. Así que cualquier persona que está conquistando el cáncer quiere perder peso, la conquista de su diabetes, estas son buenas frutas porque es una entrega más lenta de la glucosa en la sangre. Probablemente no sea una sorpresa para usted ver que el azúcar moreno se sitúa en 59, pero lo que sí es una sorpresa es esa harina blanca, se sitúa en 69. Pero lo que realmente es una sorpresa es dónde se asienta el trigo integral. Así que el trigo integral se sienta en 72. ¿Cómo puede ser? ¿Cómo puede el trigo integral hacer que el nivel de azúcar en sangre suba más y más rápido que el blanco? Es porque no ha sido refinado. Tiene más amilopectina A. Y lo trágico es que a la mayoría de los diabéticos se les dice que coman trigo integral, pan integral, pasta integral, alimentos integrales. Entonces, ¿por qué no se les dice esto? Bueno, por desgracia, Australia y Estados Unidos cultivan mucho trigo. Así que si esto se supiera, puede ver que el consumo de trigo descendería drásticamente. Es un tema difícil de abordar, pero hemos visto a muchos diabéticos conquistar totalmente su diabetes, de tipo 1 y de tipo 2. Y parte de conquistar la diabetes es eliminar el trigo. Los granos antiguos están bien. Los que no fueron hibridizados, ahí está su espelta. Tuvimos una agricultora del oeste que vino y dijo, cultivamos espelta, pero dijo, no conseguimos ni de cerca tanto dinero por acre como conseguimos por el trigo hibridizado. ¿Puede ver el problema? Y por eso el trigo está aquí. Vuelva a echar un vistazo al marco temporal. En los años 70, este trigo se extendió por todo el mundo. En 1990 todos los productos de trigo están hechos del trigo hibridizado. Ahora comparemos la diabetes. La diabetes acaba de explotar. Sí, el azúcar juega un gran papel, pero también lo hace el trigo hibridizado. ¿Y cuántos son una combinación de los dos? Ahí están sus donuts. Ahí están sus pasteles, galletas, bollería, la cafeína. Estamos ante los artículos que no deben entrar en el cuerpo humano si busca un rendimiento óptimo. ¿Por qué la cafeína? ¿Cuál es el problema con la cafeína? Recuerde lo que siempre debemos tener en la punta de los labios. Aquí tenemos una célula nerviosa y nuestra célula nerviosa es diferente a otras células. Es nuestro sistema eléctrico, así que no se tocan, se comunican entre sí a través de pequeños mensajeros químicos. Este es el brazo que sale de la célula nerviosa. Aquí están todas las estaciones receptoras, se llaman dendritas. Este es el axón y luego en la parte inferior del axón hay pequeños filamentos con pequeños botones y aquí está la siguiente célula nerviosa. Aquí están las dendritas o las estaciones receptoras.
Los mensajeros químicos se disparan de célula a célula a una velocidad de entre 200 y 200 kilómetros por hora. Estos pequeños mensajeros químicos llamados neurotransmisores

se disparan de un lado a otro. Así que los mensajes llegan, se encapsulan, se envían por el brazo hacia los pequeños botones y luego se liberan hacia la siguiente célula nerviosa. Una célula nerviosa tiene la capacidad de comunicarse con otras 20.000 células nerviosas. Lo que hace la cafeína es que interfiere en el nivel de neurotransmisores. Permítame mostrárselo. Uno es la adenosina, y la adenosina es un neurotransmisor que actúa como los frenos. Cuando la cafeína entra en el cuerpo, los niveles de adenosina bajan. Eso es potencialmente peligroso. Los frenos fallan, así que muy rápidamente el cuerpo se adapta y se ajusta. ¿No nos encanta este proceso de adaptación del cuerpo? En realidad puede ser una buena y una mala noticia, pero tiene que intentar mantener esos frenos y por eso desarrolla sitios receptores extra para agarrar cada pedacito de adenosina que llega. Entonces la persona viene a nuestros retiros de salud. No servimos café. Los niveles de adenosina vuelven a la normalidad. Los receptores se inundan y eso duele. Más gente sufre de abstinencia de cafeína que de cualquier otra abstinencia. Hemos tenido gente que ha dejado las metanfetaminas, la metadona, la heroína, el alcohol, los cigarrillos. Nadie sufre como el bebedor de café. Hablo de sufrimiento a corto plazo. Se recuperan mucho más rápido que las otras adicciones. El otro neurotransmisor que se ve afectado es la acetilcolina. La acetilcolina es un neurotransmisor que tiene que ver con la función cerebral y aumenta cuando alguien toma una taza de café. ¿No es eso bueno? ¿No necesitamos que nuestro cerebro esté chispeante? Bueno, el problema es que ahora el cerebro dice, oh no, tenemos un desequilibrio. Tenemos demasiada acetilcolina, deja de producir tanta. Así que puede haber una chispa inicial de la función cerebral, pero luego hay una descarga correspondiente. El otro neurotransmisor que se ve afectado es la dopamina. Y saber que la dopamina es su búsqueda de recompensa, su hormona de la búsqueda de la felicidad, su búsqueda de evasión, se eleva cuando una persona toma una taza de café. Así que al final, por supuesto, los niveles de dopamina se agotan. La cafeína provoca un desequilibrio químico en el cerebro. Debe haber sido hace unos 5 años. National Geographic hizo todo un artículo sobre el café y decía en ese artículo que todos los genios se encuentran tomando café. De hecho, uno lee ese artículo y le entran ganas de salir a comprar café. Este artículo me intrigó. La siguiente edición de National Geographic estaba llena de cartas de gente que decía, ¿por qué solo habéis dado la mitad de la historia? Y solo dieron la mitad de la historia. Está la subida inicial. ¿Qué pasa con el correspondiente bajón? Porque el cerebro funciona según un equilibrio de precisión. Trabaja constantemente para mantener ese equilibrio. Me alegró ver que mucha gente escribió de forma muy condenatoria diciendo que usted solo dio la mitad de la historia. El mercurio. El mercurio es un neurotransmisor. El mercurio. El mercurio es una neurotoxina. Neurotoxina significa veneno cerebral. Y esta célula cerebral es única en el sentido de que una vez que muere, se ha ido, no vuelve a crecer. Cuando vayamos a la mente, le mostraré algunos procesos que pueden estimular un nuevo crecimiento. Pero una vez que está muerta, se ha ido. Hay una parte del cerebro que cuando se estimula adecuadamente puede hacer nuevas células cerebrales, pero una vez que se ha ido, se ha ido. Así que tenemos que proteger nuestras células cerebrales, porque las que tenemos ahora las tenemos para toda la vida, y el mercurio es una neurotoxina. Esta no es mi opinión. Es un hecho. Puede comprobarlo usted mismo. Así que tenemos que mantenerlo alejado del cuerpo. Hay 3 lugares en los que nuestro cuerpo puede estar expuesto al mercurio. Uno es el pescado. Casi no hay pescado hoy en día que no tenga mercurio. El planeta está contaminado. No creo que nadie discuta este hecho. Sobre todo las criaturas del mar, que son las aspiradoras del mar. El segundo lugar donde puede estar expuesto es en los empastes de mercurio de la boca. ¿Sabía que los empastes de mercurio estuvieron prohibidos durante 300 años?

200 años en Estados Unidos fue a principios del siglo XIX. Dos dentistas de Europa vinieron y crearon su propia asociación dental, la Asociación Dental Americana. Antes la asociación era la Asociación Americana de Cirujanos Dentistas. Así que fundaron la ADA y legalizaron el mercurio. ¿Por qué les gustan los empastes de mercurio? Son los amalgamados porque es una amalgama de mercurio y otros metales. Es el único metal que es líquido, así que como que se amolda al agujero de la boca. ¿También dura para siempre? ¡Qué preocupación! Y es antiséptico. Bueno, sí que es antiséptico. Es antivida. Ahora, uno de los problemas con el mercurio, aparte del hecho de que es una neurotoxina, que es un gran problema, es que es bioacumulativo. Eso significa que cuanto más tiempo pasa en la boca, más se acumula en los tejidos. Y hay un pequeño vídeo, puede buscarlo en Google, llamado el diente fumador, y ponen esta pantalla especial delante de este diente que tiene mercurio. Vierten agua muy caliente sobre él y se pueden ver los vapores que salen. Y lo frotan como si alguien masticara o mascara chicle y se ven salir los vapores. Leí un artículo en el que a un hombre le sacaron un diente que tenía un empaste de mercurio y lo analizaron. Tenía un 25% de mercurio. Cuando se lo pusieron tenía un 50% de mercurio. A los jóvenes dentistas de hoy en día se les enseña a no utilizarlo. He hablado con algunos dentistas jóvenes que están pasando por la universidad. Me han dicho que no. Ya no lo utilizamos porque es una neurotoxina. Así que los únicos dentistas que siguen utilizándolo, en realidad, son probablemente los de 40 años o más. ¿Qué puede hacer si tiene empastes de mercurio en la boca? Mi sugerencia es que busque un dentista biológico y se los quite. Recuerde, cuanto más tiempo estén en la boca, más se acumulan en los tejidos. Y el mercurio es una neurotoxina. Cuando los vapores se conectan con las bacterias de la boca, se convierte en una forma orgánica, lo que significa que puede atravesar la barrera hematoencefálica. Empieza a corroer la vaina de mielina. Puede acabar con las células cerebrales. Cuando esa vaina de mielina ha desaparecido en 3/4 partes, ahí tiene su esclerosis múltiple. Nunca debería entrar en el cuerpo humano. No hay una dosis segura. No hay dosis segura de alcohol. El alcohol también es una neurotoxina. Así que aquí en los usted tiene su historia de 1920 a 1933. El alcohol estaba prohibido. Solo se legalizó porque el gobierno estadounidense le dijo a la gente que si legalizaban el alcohol no tendrían que pagar impuestos. Pero lo cierto es que hoy siguen pagando impuestos. No hay dosis segura de alcohol. ¿De dónde he sacado esa afirmación? Del Departamento de Salud australiano, y no hay dosis segura de mercurio. Estas cosas deben eliminarse si busca un rendimiento óptimo. Las fármacos. Las fármacos nunca curan las enfermedades. Solo cambian la forma y la localización de la enfermedad. Eso significa que cada fármaco tiene un efecto secundario. Hoy en día es fácil. Si está tomando cualquier tipo de medicamento, búsquelo en Google y desplácese hacia abajo y mire esos efectos secundarios. Y a veces dicen que esos efectos secundarios son raros, pero yo he conocido a demasiada gente con esos efectos secundarios. Una señora se puso en contacto conmigo hace poco. Me dijo, mi madre está desarrollando la enfermedad de Parkinson. ¿Qué puede hacer? Así que le di el nombre de un libro. Se titula Stop Alzheimer's Now, del Dr. Bruce Fife. Y en su libro muestra cómo están teniendo éxito con el aceite de coco. El aceite de coco se descompone en el cuerpo en cetonas, y las cetonas son neurosanadoras, neuroprotectoras. Veremos eso un poco más adelante en la semana. Me contestó y me dijo, tengo el libro. Suena muy bien. Pero dice que el fármaco que toma mi madre debe dejarlo. Así que busqué en Google el fármaco que tomaba su madre y era para la esquizofrenia. Lleva tomándolo 25 años y el efecto secundario número uno es el Parkinson. Así que este fármaco le ha provocado Parkinson a su madre. Le dije que el médico tenía razón. Ella no vencerá su Parkinson hasta que deje de tomar ese medicamento. Y ella dijo, bueno, tiene esquizofrenia. Le dije, vaya a su médico.
Vaya a su médico y

vea si hay alguna otra medicación un poco más suave que pueda ayudar. Y por cierto, el programa dietético que sigue y el aceite de coco que toma, eso también ayudará a su esquizofrenia. Los fármacos nunca curan la enfermedad. No estoy hablando de una crisis. En una crisis, un fármaco puede salvar una vida. Mi nieto mayor es paramédico. Salva vidas con sus medicamentos. No estamos hablando de eso. Agradezco mucho una anestesia general si es necesaria una operación. No, aquí estamos hablando de enfermedad. Los fármacos nunca curan la enfermedad. El cuerpo, y solo el cuerpo, es el sanador eficaz si se dan las condiciones adecuadas, y eso es lo que estamos viendo. Además, el glutamato monosódico hace que las células nerviosas de la lengua se sobreexciten, y cuando se sobreexcitan, la comida tiene un sabor fantástico. Como mucha gente es consciente de los peligros del glutamato monosódico, le han dado otros nombres. Uno de los nombres es potenciador natural del sabor. Casi suena saludable, ¿verdad? Tenga cuidado con los nombres. Casi hay que llevar una lupa al supermercado. Una señora dijo, me va a llevar una eternidad hacer la compra. Le dije, solo la primera vez, tómese unas horas, compruébelo todo. Después de eso verá, sé exactamente dónde tengo que ir cuando entro en un supermercado. Pero en los EU tienes tiendas como Trader Joe's, Whole Foods, Sprouts, y puede haber más que yo, no he conocido. Pero en esas tiendas puede conseguir una fantástica variedad de productos saludables. También productos sin gluten, productos orgánicos, productos químicos. Tenemos que mantener los productos químicos fuera de nuestro cuerpo. Ya hemos hablado de los productos químicos en un par de conferencias. Tenga cuidado con lo que hay en su armario de la ropa sucia. Tenga cuidado con lo que hay en su cocina debajo del fregadero. ¿Con qué está limpiando? Si tiene moho y le echa lejía, acaba de crear una de las combinaciones más tóxicas del planeta. Entonces, ¿qué puede hacer para el moho? Vinagre blanco. El vinagre blanco lo eliminará. La lejía matará el moho y alimentará los hongos. Esa es la próxima cosecha de moho. Porque como vimos en nuestra primera conferencia sobre el ciclo de la vida, usted tiene sus bacterias, levaduras y hongos, luego sus mohos de vuelta al polvo. Así que cuando mata el moho con lejía, está alimentando a los hongos, lo que significa que esa será su próxima cosecha de moho. La buena noticia es que el vinagre blanco mata el moho y no le matará a usted. Pero si tiene moho en su casa, por favor vaya y rocíelo con vinagre y salga rápidamente de la habitación. Solo tiene que volver en 10 minutos y estará muerto y entonces podrá limpiarlo. Pero asegúrese de que lleva guantes y, a ser posible, una mascarilla. Y luego llame al fontanero o al albañil. Tiene que averiguar por qué está ahí. No debería estar ahí. ¿Hay un grifo que gotea detrás de la pared? ¿Hay que limpiar los canalones? ¿Hay que talar algunos árboles para que entre el sol en la casa? No debería estar ahí. El moho es tóxico. No deberíamos estar expuestos al moho en absoluto. Exposición cero. He conocido a gente muy enferma que ha vivido en una casa con moho. ¿Cuáles son los síntomas? Bueno, como decimos en Australia, ¿cuánto mide un trozo de cuerda? He visto a gente con eczema por la exposición al moho. He visto a gente tener depresión por la exposición al moho. He visto a gente tener problemas de sinusitis por la exposición al moho, así que puede haber una gran variedad de síntomas. Volviendo a los productos químicos, compruebe lo que hay en su comida. ¿Qué hay en su ropa? ¿Con qué lava su ropa? ¿Con qué se limpia los dientes? ¿Con qué se lava el pelo? Hay que ocuparse de todas estas cosas. Usted no tiene ni voz ni voto sobre la casa del vecino, pero sí tiene voz y voto sobre su casa. Así que procure tener una casa libre de productos químicos y de moho. Campo electromagnético exceso. Se llama electricidad sucia. Somos personas eléctricas. Y cuando estamos expuestos a estos aparatos que tienen frecuencias diferentes a las frecuencias con las que funcionan nuestras células, puede causar una alteración. ¿Cómo me gustan mi iPad y mi iPhone? Me permiten estar en contacto con mi familia, con mis amigos. Recibí una fotografía hace 3 días.
Mi hijo acaba de casarse.

Debido al COVID y a las restricciones para viajar, esta joven pareja acaba de ir y se ha casado junto al mar. Así que fue muy agradable ver la hermosa fotografía de mi hijo casándose, pero no están en mi dormitorio mientras duermo. Pasamos un tercio de nuestra vida en esa habitación. No las tengo en mi cuerpo. Las mantengo alejadas de mi cuerpo. Mi iPhone tiene una funda segura. Busque en Google Safe Sleeve y esa funda en mi iPhone significa que puedo tenerlo hasta la oreja y no estoy recibiendo ningún campo electromagnético que entre en mi oído o en mi cabeza. Por favor, tenga algunas reglas en casa. Por favor, apague ese Wi-Fi por la noche. Tenemos que proteger a la próxima generación. Es una lista muy socialmente aceptable, ¿no? No hace falta que les hable de los peligros del cianuro y el arsénico, pero sin duda es necesario tomar conciencia de esta lista tan socialmente aceptable que poco a poco va carcomiendo las funciones corporales y, como verán cuando pasemos a la mente, las funciones cerebrales.

Saludos amigos, que el Señor les bendiga. Quiero compartir con ustedes la palabra de vida que se encuentra en Salmo 62, 6. Dice así la palabra de Dios: solamente Él es mi roca, mi salvación, es mi refugio, no resbalaré. Quiero decirte en esta hora que Jesús es la roca que nos da vida, la roca que nos sostiene, la roca que nos hace estar firme, la roca que nos hace no resbalar. Yo te invito para que en este día tú puedas edificar sobre la roca. Muchas veces edificamos sobre la arena, como lo hizo el hombre necio, y vinieron viento y vino una gran tormenta y la casa cayó porque no estaba fundada sobre la roca. Pero yo te aseguro que si hoy tú decides que tu vida esté sobre Cristo, no vas a tomar malas decisiones que te hagan caer en el pecado, no vas a tomar malas decisiones que te hagan caer en el mal. Por eso, decide hoy edificar sobre la roca. Inclinemos nuestro rostro para que esta oración se pueda cumplir en nuestras vidas. Oremos. Querido Padre que mora en los altos cielos, gracias Señor te damos porque tú nos diste a tu Hijo para que nuestras vidas puedan estar fundadas sobre la roca. Te pedimos Señor que nos ayudes para que hoy podamos tomar la decisión de que Jesús sea el centro de nuestra vida. Ayúdanos para que nuestras decisiones giren en torno a tu voluntad, para que Señor no repalemos jamás. Ayúdanos Señor para que podamos confiar en que si estamos en la roca no vamos a caer en la tentación y en el pecado. Líbranos Señor de las garras de Satanás, porque sabemos que anda como león rugiente buscando a quien devorar. Por eso con fe sencilla, confiado a ti, te pedimos que tú nos ayudes a edificar nuestras vidas sobre la roca que es Jesús. En el nombre de Jesús, amén. Que el Señor les bendiga.

0: Hola, queridos amigos, qué placer estar con ustedes en este su programa. Me gustaría saber. Soy David Salazar y tengo el privilegio de compartir este espacio junto a dos personas distinguidas, estudiantes, eruditos en la palabra de Dios. A mi izquierda, el pastor Esteban Bor. Bienvenido, pastor. Qué placer tenerlo aquí en este programa.
1: Gracias, Pastor Salazar. Siempre es un placer trabajar aquí a la siniestra de mi querido amigo.
0: Gracias, pastor. Un placer tenerlo aquí. Y a mi derecha, al pastor Daniel Miranda. Pastor, qué placer tenerte aquí nuevamente. Gracias por venir y compartir con nosotros ahora.
2: El placer es mío. Gracias por la invitación.
0: No, pues un placer. Y queremos invitar a ustedes a continuar. Envían sus preguntas a la siguiente dirección que aparece en pantalla, que es tv@zoomtv.com.

0: www.ccc.org. Pueden enviar su pregunta y haremos la promesa a ustedes de que responderemos conforme nos dé el tiempo y la secuencia que por supuesto recibimos. Queremos en este día, en esta ocasión, compartir con ustedes preguntas muy interesantes, pero antes vamos a invitar la presencia de Dios en este medio, así que voy a pedir al pastor Miranda para que nos dirija en oración.
1: Claro que sí, vamos a orar. Cariñoso Padre Celestial, te damos gracias por un programa más de Me Gustaría Saber. Sabemos, Señor, que la sabiduría solo viene de ti y no tenemos nuestra propia sabiduría para responder a estas preguntas. Pedimos que tú nos dirijas en este estudio y que podamos ser fieles en nuestras respuestas a la Biblia.
2: Amén.
1: Que los que han enviado sus preguntas y también los que nos van a ver y los van a escuchar puedan recibir instrucción práctica para sus vidas. En el nombre de Jesús. Amén.
2: Amén.
0: Amén. Amén. Muy bien, vamos entonces a comenzar en esta oportunidad con esta pregunta. Y en realidad nos agrada mucho saber que hay personas que miran, que están realmente pendientes de nuestros programas. Y a veces hay tal vez inquietudes que en una respuesta podemos quizás dejar. Y estamos agradecidos de que nos inviten y nos escriban de acuerdo a sus inquietudes también lo que podemos quizás no quedar muy claro, porque a veces puede quedar una duda al respecto. Este es el caso de la siguiente pregunta, en referencia a algo que se ha contestado en el pasado, pero queremos quizás aclararlo aún mejor en este programa. Y es la siguiente pregunta. Dicen, por favor, ¿podrían explicar, usando la Biblia y el Espíritu de Profecía, cómo Dios identifica y conecta en Mateo 5, 27 al 28 el adulterio a una mirada de codicia? ¿Y cómo esto aplica además en el caso de la pornografía? Esta es la pregunta, ¿no es cierto? Como en Mateo 5, 27, 28, Jesús hace referencia a mirar con codicia a una mujer y cómo esto está conectado o se conecta a la pornografía y si es causa de divorcio este aspecto. Es en realidad la pregunta, ¿no? Así que no sé si quieres contestar, Daniel, tal vez comiences contigo.
1: Claro que sí, me gustaría dar un poco de contexto para la pregunta. En una ocasión anterior, casi Pastor Bor, creo que fue aproximadamente 2 años, cuando tuvimos al Pastor Manrique aquí, grabamos dos programas en cuanto a el divorcio y el nuevo casamiento. Y en uno de esos programas hicimos un comentario, creo que si recuerdo bien el comentario decía algo así como, aunque la violación del séptimo mandamiento es suficiente para un divorcio, no animamos a que las personas se divorcien de sus cónyuges por alguna sospecha de pensamientos codiciosos que su cónyuge está teniendo hacia otra persona. Entonces surge la pregunta de, por ejemplo, aquellos que están mirando pornografía, que no han cometido el acto, pero en su mente están codiciando. Entonces, ¿cuál es la diferencia entre mirar a una mujer para codiciarla en su corazón? ¿O es eso lo mismo a ver pornografía? ¿Ambas son un criterio suficiente para el divorcio? ¿O una de las dos es y la otra no es? Entonces, este es el comentario. La persona que hace esta pregunta es amiga mía, ha pasado por una situación muy triste relacionada a esta pregunta. Y bueno, creo que vale la pena responderla. Yo le prometí que iba a hacer lo posible para traer esta pregunta aquí, porque como ella, hay muchas mujeres que hoy están viviendo un infierno con esposos que son adictos a la pornografía. Y algunas de ellas no tienen respuesta a cómo manejar esta situación. Y en su conciencia sienten que, aunque el divorcio no es el ideal de Dios, a la vez tampoco quieren someterse a una relación abusiva, que no solamente se limita en el adulterio, perdón, en la pornografía, que es adulterio, sino también puede pasar a abuso físico, aún al peligro de la vida misma de la persona.
0: Pastor, tal vez adicional a esto, ¿qué podemos compartir?
2: Bueno, lo que hay que hacer es ir a la Biblia. El Señor Jesucristo fue claro en cuanto a este asunto de

0: pensamientos y acciones en el área del sexo ilícitas. En Mateo, el capítulo 5 y el versículo 27, dice así: oísteis que fue dicho, no cometerás adulterio. Pero yo os digo que cualquiera que mira a una mujer para codiciarla, ya adulteró con ella en su corazón. Así que mirar a una mujer para codiciarla ya es adulterio en el corazón, adulterio interno.
1: Claro.
0: Ahora, el problema radica en que yo no puedo leer los pensamientos de una persona. Yo, es decir, yo no puedo, la iglesia no puede disciplinar a una persona porque dicen, bueno, ese miró de tal manera a tal mujer. Porque no saben cuál en realidad el pensamiento del corazón. En el caso de la pornografía, estamos en una situación un poquito distinta. Porque la pornografía ya no solamente es un pensamiento malo,
1: En acción.
0: sino que ya se ha fructificado en la acción.
2: Correcto.
0: Porque no solamente es decir, ah, tú miraste a esa mujer como no deberías haberla mirado. Puede ser que la mirada fue inocente, ¿verdad? Pero en el caso de la pornografía, la persona, si se ha comprobado que está viendo pornografía, ya esa no es una intención del corazón, ya eso es una acción.
2: Correcto.
0: Y nunca he visto una persona que está involucrada en pornografía que al mismo tiempo no tenga deseos lascivos
1: Claro.
0: en el área del sexo. También ella menciona aquí una cita del libro Patriarcas y Profetas, que sería bueno leer esa cita donde la hermana Juárez explica qué significa el mandamiento no cometerás adulterio. Dice, este mandamiento no solo prohíbe las acciones impuras, sino también los pensamientos y los deseos sensuales. Y toda práctica que tienda a excitarlos. Bueno, yo pregunto, ¿la pornografía es un es una práctica que tiende a excitar esos deseos? Claro que
1: Por
0: sí.
1: supuesto.
0: Exige pureza no solo de la vida exterior, sino también en las intenciones secretas y en las emociones del corazón. Cristo, al enseñar cuán abarcante es la obligación de guardar la ley de Dios, declaró que los malos pensamientos y las miradas concupiscentes son tan ciertamente pecados como el acto ilícito. Nuevamente repito, en el caso del marido que está involucrado en pornografía, que la esposa descubre que está viendo pornografía en la computadora, ya no está juzgando su interior, está juzgando algo exterior, donde el individuo está contemplando y cometiendo adulterio en su corazón,
1: Correcto.
0: básicamente, pero ya no es asunto del corazón, es asunto de acción.
1: Correcto. Creo que es muy claro este punto. Gracias por compartir esta información. Yo creo que es importante que tengamos en mente, ¿no?, que el Señor quiere salvar a todos, aún a esos esposos o esposas que están en esas condiciones, pero en esas esclavitudes. Pero si la acción, si no hay un deseo de vencer ese pecado, ese hábito, si no hay si no se busca ayuda para salvar de esto, la persona tiene toda licencia para divorciarse, de acuerdo a la palabra de Dios. O sea, es la realidad. Esa persona está cometiendo adulterio y aunque no es lo que deseamos, ni Dios quiere que los matrimonios se rompan, creo que hay que también entender de que si esta persona no quiere dejar a un lado esa actividad, ese hecho, porque también puede llevarlo a abusos físicos, abusos
2: Psicológicos.
1: psicológicos, de violencia, etcétera, esto no es prudente para una mujer quedarse en una condición así. No es que estamos diciendo de que tiene que quedarse simplemente porque el hombre no ha hecho ese acto físico de ser, digamos, infiel. El hecho de vivir clavado a un acto de esa manera puede ser terminante para la persona
2: No,
1: separarse.
2: no está obligada por la ley a someterse a un abuso tal.
1: Claro.
2: Exacto.
0: Y el asunto es que se ha romantizado mucho la relación sexual.
1: Claro.
0: se ha hecho pensar que es un asunto para satisfacción psicológica y satisfacción física, cuando en realidad no hay una relación más íntima y personal y espiritual, podríamos decir,
1: claro,
0: que una relación sexual entre esposo y esposo que se aman. Lo que pasa es que muchas veces nosotros concebimos

0: sentido de que pierde su significado, llega a ser solamente un acto físico. Y por eso la hermana White enfatizó que aunque el sexo no es todo en el matrimonio, es absolutamente necesario e importante en el matrimonio. Y muchas veces cuando el esposo, supongo que las mujeres también tienen problemas de pornografía a veces, pero cuando el esposo empieza a buscar pornografía en la computadora, es porque la relación sexual entre esposo y esposa se ha roto dentro del vínculo matrimonial. No siempre, pero muchas
1: Claro.
0: veces.
1: Y debemos buscar la manera de reconciliar. Yo tengo conocimiento de parejas que han logrado a través del Señor, por supuesto, y de consejería, ¿no? Poder sanar estas experiencias y poder salvar su hogar. Sin embargo, debemos estar claros, ¿no? De que si no están dispuestos a cambiar, a dejar esos hábitos, a dejar a un lado el pecado, una mujer no tiene o una persona no debe estar sujeta a una relación de esa
2: Correcto,
1: manera, ¿no?
2: así es.
1: Muy bien. Muy bien, continuemos entonces con la siguiente pregunta que nos viene a través, no sabemos exactamente de dónde quisiéramos saber. Ah, no, perdón, sí nos dicen, de México, qué bien. La persona es Ivette y nos dice la siguiente pregunta. Dice, buenas tardes, hermanos, mi nombre es Ivette, soy de México. Últimamente he tenido una duda en mi mente y me gustaría que me den respuesta bíblica acertada. Mi pregunta es, cuando Jesús confronta a los fariseos en Mateo capítulo 12 sobre lo que decían sobre el sacar demonios por el poder de Belcebú, y dice Jesús, sabiendo que Jesús los pensamientos de ellos, les dice, todo reino dividido contra sí mismo es asolado y toda ciudad o casa dividida contra sí misma no permanecerá. Y si Satanás echa fuera a Satanás, contra sí mismo está dividido. ¿Cómo pues permanecerá su reino? Y si yo echo fuera a los demonios por el Belcebú, ¿por quién los echan vuestros hijos? Por tanto, ellos serán vuestros jueces. Eso es Mateo 12, 25, 27. Dado a entender, o al menos es lo que escuchamos desde el púlpito, que Jesús puede sacar demonios porque no es Satanás, pero también da a entender que Satanás no puede sacar demonios. También se enseña que una de las señales engañosas de Satanás hará personificar a Jesús es precisamente sacar a demonios, cuando personifica a Jesús, ¿no? ¿Cómo es esto posible? ¿No sería imposible para él hacer esto?
2: Claro.
1: Entonces, hay una duda sobre esta declaración de Jesucristo.
2: Claro, el punto de la pregunta es, si Jesús dice que Satanás no puede echar fuera demonios porque estaría dividido su reino, ¿por qué? Entonces, una de las señales engañosas de que Satanás ha personificado a Jesús es que él va a sacar demonios. Bueno, primero que todo, yo no he leído ni en la Biblia ni en el Espíritu de Profecía específicamente que esa es una de las evidencias que Satanás ha personificado a Jesús. Ahora yo creo que lo va a hacer. El Espíritu de Profecía habla que hará milagros, imitará la voz de Jesús. No lo dudo que pretenda sacar fuera demonios. No, no lo dudo. Pero primero, no hay una enseñanza clara que esta va a ser una de las señales de que Satanás ha personificado. Que él puede pretender, con sus mismos demonios, pretender que ha sacado fuera a un demonio para engañar a la gente, lo puede hacer. Pero Jesús fue claro, lo que Jesús está diciendo en Mateo 12, versículos 25 al 27, es que Satanás y su reino no están divididos, es decir, él no va a atacarse a sí mismo para destruir su propia causa. Eso es lo que Jesús está diciendo.
0: Jesús echó muchos demonios, pero nunca encuentro que haya echado los demonios por Belcebú. Eso fue una acusación falsa.
2: Exactamente.
0: Muchas veces ellos acusaban falsamente a Jesús. Jesús sencillamente echaba los demonios por su autoridad como Hijo de Dios delegado por su Padre mientras estuvo en la tierra. Así que Jesús dice, bueno, ustedes me acusan, no está de acuerdo con la acusación. Si ustedes me acusan de echar demonios por Belzebú, entonces, ¿por quién ustedes los echan? Ahora, hoy en día, los exorcistas, los adventistas, cuando a una persona se endemonia,
1: Claro.
0: muchas veces llaman a los pastores para que los pastores eh,

0: expulsen a los demonios.
1: Correcto.
0: ¿Cómo se expulsan los demonios? En el nombre de Belzabú, sal. No, así no es.
1: Claro.
0: ¿Cómo se echan los demonios hoy en día?
1: Jesús.
0: En el nombre de Jesús. Ahora, en el nombre de Jesús, ¿qué pasa con Satanás cuando se echa, echa los demonios en el nombre de Jesús?
1: Él
0: tiene que huir. Así que no, Jesús no echaba demonios por Belzebú. Era una acusación falsa que se lanzaba en contra de él.
1: Claro.
0: Jesús lanzaba sencillamente los demonios porque era hijo de Dios. Uh-huh. Y lo reconocían como hijo de Dios en varias ocasiones. Nosotros sabemos quién tú eres. Tú eres el hijo de Dios. El santo de Dios, decían. Entonces, la acusación era falsa. Y hoy en día, si una persona tiene una vida consecuente con el Señor y echa demonios en el nombre de Jesús, los demonios tienen que salir de la persona. Ahora, el asunto es que si la vida de la persona no está en armonía con la voluntad de Dios, tenemos el caso de aquellos que echaban demonios en el nombre de Jesús.
2: Los hijos de Seba.
0: Y los demonios se levantaron contra esa persona porque su vida no era consecuente con su profesión. Uh-huh. Así que hay que tomar todos esos detalles en cuenta. Y concuerdo con el pastor Miranda de que falsificar la segunda venida de Jesús no es echar demonios, es algo distinto.
2: Sí, correcto. Y Belcebú es una referencia en realidad al dios de Cron, que era el dios de la sanidad. Uh-huh. Entonces, de hecho, ese nombre viene de Segunda de Reyes, capítulo 1, versículo 6, donde vemos que el rey Ocosías había caído por la ventana que tenía en su casa en Samaria, pero en vez de consultar a Jehová, él va a consultar a Belcebú. O sea que la referencia de Belcebú viene de aquí. Y en el versículo 6 dice, ellos le respondieron, encontramos a un hombre que nos dijo, id y regresad ante el rey que os envió, los mensajeros de Elías, y decirle, Elías mismo, así ha dicho Jehová, ¿acaso no hay Dios en Israel que tú envías a consultar a Belcebú, Dios de Cron? Por tanto, del lecho en que estás, no te levantarás, de cierto, morirás. La posesión demoníaca era vista a veces como una enfermedad y por eso algunos tenían la práctica, aún entre los mismos judíos, de consultar a Belcebú.
1: Claro. De hecho, en el libro de Mateo, cuando hace Jesucristo esta declaración de digamos, indicándoles de que ellos estaban acusándolo falsamente, él había en realidad sanado a un ciego de nacimiento, a un ciego y mudo, digo, mejor dicho. Y ese milagro, sanarlo al ciego y mudo, hizo que los fariseos digan, ah, él saca demonios por el Belcebú. Entonces, la sanidad de Cristo en este caso no necesariamente fue un ejemplo de sacar un demonio como en la parte de un endemoniado, sino una sanidad dentro de este contexto, dentro de una sanidad física de alguien enfermo. Pero quizás tratando de aclarar o tal vez esclarecer un poco más esta pregunta, pastor, ¿no? Si una persona dice, bueno, pero yo he escuchado que gente, que por ejemplo, líderes carismáticos, pentecostales, sacan demonios, ¿no? Viene la gente y está enfermo o están con demonios, los sacan. ¿Acaso ellos están siendo usados por Dios? ¿O será que es el enemigo que los usa como un show? Yo creo que esa también es un punto. Satanás puede usar esta aparente liberación de un demonio, pero tiene un fin simplemente de engañar a la gente, porque al final Cristo, siempre que enviaba a las personas o las sanaba de una enfermedad o las sacaba de los demonios, había un llamado a una vida de pureza, de santidad, de vivir apegado a la ley, a de Dios, y por supuesto, tener la victoria sobre el pecado. Pero estos pseudos, no sé, líderes espirituales que sacan demonios o limpian o lo que sea, no hacen un llamado a una vida de santificación, de santidad, de pureza, de guardar los mandamientos de Dios. Eso es la diferencia. Y yo creo que Satanás va a hacer siempre estos shows y puede hacer este tipo de espectáculos, ¿no? Exorcismos, etcétera, con tal de mantener a la gente en un engaño, mantenida en un engaño, en una aparente idea de que están siguiendo a alguien creyente, pero en realidad están siguiendo a alguien que no cree en la palabra de Dios correctamente.
0: Sí, la Biblia dice, por sus frutos los conoceréis. Uh-huh. Hay que evaluar todo predicador, todo maestro, toda persona que profesa echar demonios. Hay que ver la vida,
1: claro,
0: de la persona para ver si es consecuente, si está en armonía con Cristo, uh-huh, si en verdad conoce al Señor, si su vida está limpia.
1: Por supuesto.
0: Yo les digo, es algo aterrador.

0: aterrorizador enfrentarse a una persona que está endemoniada. Yo recuerdo cuando estaba en la universidad en Colombia, un muchacho se endemonió. Y es una cosa donde uno dice, bueno, la relación entre mi persona y Dios tiene que estar muy fuerte
1: Sí.
0: para mandar a ese demonio a salir de esa persona o demonios para salir de esa persona. Así que la vida de la persona tiene mucho que ver con si hay éxito en echar demonios o si los demonios se levantan en contra
1: Para golpearle
0: de
1: a
0: la
1: uno.
0: persona que lo hace. Pero estoy de acuerdo que Satanás podría fingir que los demonios están saliendo por el poder de Dios cuando en realidad él lo hace con el propósito de la falsificación.
1: Por supuesto, por supuesto. En realidad, recordemos de que Satanás es el autor del engaño y la mentira. Y cualquier cosa que pueda usar él, especialmente en nuestros sentidos, para mantenernos cautivos, mantenernos bajo un hechizo, por decirlo así, ¿no? Y creer nuestros sentidos más que la palabra de Dios, él va a hacerlo. Y por eso ha enviado y nos habla en la columna inspirada, en la palabra de Dios, de que habrán señales, harán milagros, prodigios en el tiempo del fin, con tal de engañar. Pero nuestra seguridad está a la ley del testimonio,
2: Amén.
1: conforme a la palabra de Dios. Y si es que no están viviendo o hablan conforme a la palabra de Dios, es porque no hay luz en ellos.
0: Hay un texto bíblico que ilustra el peligro de uno asumir que Jesús estaba echando demonios en el nombre de Belzabú. Él no estaba haciéndolo, ellos lo estaban acusando de hacerlo.
1: Claro.
0: El apóstol Pablo, en 1 Corintios 15, dijo: si los muertos no resucitan, ¿por qué ustedes bautizan por los muertos? Jesús no está diciendo que se debe bautizar por los muertos. Es cierto, porque ustedes lo hacen. ¿Ve? Está hablando de una práctica de ellos.
1: Claro.
0: Y estos dirigentes religiosos están acusando a Jesús de hacer algo que él no está haciendo.
1: Correcto.
0: Entonces hay que tomar en cuenta que la premisa de esta pregunta es que Jesús no estaba echando demonios en el nombre de Belzabú. Esa es la clave.
1: Claro, para poder comprender más pasaje. Muy bien, tenemos que recordar y animar a los hermanos a que puedan realmente escudriñar la escritura. Sabemos que el Satanás tiene muchas formas de tratar de engañarnos. Y si nos apartamos de la palabra de Dios, vamos a caer en estas quizás inquietudes o aparentes contradicciones de lo que Dios quiso decir. Pero si vamos realmente con sinceridad y pedimos a Dios dirección, Él nos enseña, Él nos
2: Amén.
1: ayuda
0: Amén.
1: a entender estas cosas. Bueno, estamos realmente agradecidos con ustedes por sus preguntas. El tiempo no nos da más para contestar mayores preguntas, pero esperamos que en una próxima ocasión, el próximo episodio, podamos continuar contestando sus preguntas y agradecemos por compartir con nosotros esas inquietudes y rogamos que Dios los acompañe y los guarde en este episodio y en sus vidas, así en sus hogares. Dios los guarde y los bendiga.
2: Amén.

Ezequías. Reforma, lamento y arrepentimiento. Ezequías durante su reinado trató de lograr una reforma en Judá. Al comienzo pareció un reinado muy prometedor. En tiempos de crisis estuvo a la altura de las circunstancias y una de las primeras cosas que hizo fue restaurar los servicios del templo que por tanto tiempo se habían descuidado. Para esta reforma se apoyó en un fiel grupo de sacerdotes. El templo necesitaba una limpieza, había reparaciones que hacer y cuando finalmente estuvo listo, el rey y el sacerdote pidieron perdón por los pecados de la nación. El reino había sido dividido muchos años atrás, y esto había hecho muy difícil que se pudiera celebrar la Pascua a nivel nacional. Ezequías recuperó esta festividad nacional e invitaron a gente de todas partes para una celebración solemne de 7 días. Fue un momento de gran reavivamiento. Mucha gente hizo cambios en sus vidas, y al regresar a sus casas, tuvieron que tomar la decisión de continuar esta obra de reforma en sus hogares. Segunda de Crónicas.

31 dice que destruyeron los altares e imágenes que tenían diseminados por el país. Hacia la mitad de su próspero reinado, Ezequías sufrió una enfermedad. La Biblia dice que estaba enfermo de muerte. El profeta Isaías vino a verle y le dijo que pusiera sus asuntos en orden porque ciertamente moriría. Pero mientras se estaba yendo, Dios le dijo a Isaías que regresara y le dijera a Ezequías que en 3 días sanaría y viviría otros 15 años más. Ezequías pidió una señal para estar seguro de que este mensaje venía de Dios, y Dios le preguntó si quería que la sombra del reloj del sol avanzara 10 grados o retrocediera 10 grados. Ezequías dijo que no sería extraño que la sombra avanzase, así que pidió que retrocediera. El Señor así lo hizo. Mientras tanto, en los fértiles valles del Tigris y el Éufrates, vivía un grupo de personas destinadas a gobernar el mundo y prestaban mucha atención a la astronomía. Cuando notaron que la sombra del sol en sus relojes retrocedió 10 grados, comenzaron a investigar al respecto, y al averiguar que había sido un milagro del Dios de Israel, el rey Merodac Baladán envió embajadores a Jerusalén. Esto le dio al rey Ezequías la oportunidad perfecta para testificar sobre el poder del Dios viviente. Por desgracia, el orgullo y la vanidad se apoderaron del corazón de Ezequías, y en lugar de compartir un testimonio acerca de Dios, les mostró su oro, plata, especias y costosos ungüentos. También les mostró la casa de armas y todos sus tesoros. En 2 de Reyes 20:15, la Biblia dice: "Nada quedó en mis tesoros que no se le mostrase". Aquí se reveló la verdadera naturaleza del corazón del rey. Por desgracia, cuando los embajadores regresaron, se quedaron con la historia sobre el oro y la plata, en lugar de la historia sobre el poder de Dios. Esto provocó en ellos el deseo de regresar en el futuro a robar esos mismos tesoros. Isaías reprendió a Ezequías, quien entonces profetizó que Jerusalén sería destruida. Predijo que los hijos serían llevados como esclavos y que se despojaría el templo de todos sus tesoros. Ezequías perdió una oportunidad de oro para dar su testimonio. Y con frecuencia nos pasa a nosotros también. Dios pone a personas en nuestro camino a las que testificar, con las que compartir la palabra de Dios. Pero con demasiada frecuencia les hablamos sobre cosas poco importantes y superficiales. Estemos en sintonía con Dios y listos para testificar cuando tengamos la oportunidad.

porque el Señor mismo, con voz de mando, con voz de arcángel y con trompeta de Dios, descenderá del cielo y los muertos en Cristo resucitarán primero. Luego nosotros, los que vivimos, los que hayamos quedado, seremos arrebatados juntamente con ellos en las nubes para recibir al Señor en el aire. Y así estaremos para siempre con el Señor.

1500 años después del nacimiento de nuestro Señor, las tierras y los pueblos de la Europa central formaban el Santo Imperio Romano. Un estado extraño y místico que exigía lealtad al emperador y al papa. Poderosos en esta estructura política fueron los estados ricos y las ciudades libres de Alemania, cuyos príncipes y consejeros encabezaban ejércitos que habían jurado defender tanto al imperio como a la Santa Iglesia Romana. Las personas religiosas creían que Dios mismo había establecido una doble autoridad sobre el hombre cristiano. Aceptaban al emperador como al que gobernaba la vida en la tierra y a la iglesia como intercesora en el destino del hombre después de esta vida.